0: que me dice que Jesucristo es el único camino, ¿será así? Y ahí me miro y tengo que meditar y decir, sí, Jesucristo es mi único camino.
1: Amén.
0: Es mi espejo, pues este es mi espejo, claro, no hay más. Si yo no hago lo que yo dice en este espejo que está aquí, esta palabra, significa que yo estoy errado, estoy equivocado, lamentablemente. Aunque diga, no, yo tengo 40 años, 50 años dentro del evangelio, mentira, si no es lo bueno y lo recto delante del ojo de Dios,
1: de nada sirve. Puedo meditar, hermano, porque dice la palabra, lo unía acá en Mateo 6, dice que hay tesoros en el cielo, que tenemos que hacer tesoros en el cielo y no en la tierra. Una
0: amén.
1: Enseñanza.
0: Amén, amén, sí.
1: El afán y la ansiedad que no tenemos que tener, ser afanados en esta tierra, también otra enseñanza.
0: ¿Dónde está tu corazón?
1: Claro, ahí está tu tesoro.
0: Amén.
1: Amén. Amén. Tantas enseñanzas, sí. Queridos hermanos, que la palabra del Señor nos enseña. Como dice nuestro hermano, que tenemos que ponerlas por obra, tenemos que aprender de lo que Dios nos está enseñando.
0: Amén. Amén.
1: Gloria a Dios para siempre. Qué maravillosa la palabra del Señor, mi hermano Jaime.
0: Sí, amén.
1: En esta tarde vamos a seguir adelante con nuestro programa. Ha sido el devocional. Vamos a pasar a escuchar una hermosa alabanza en esta tarde.
0: Amén.
1: Amén. Para seguirnos gozando en esta tarde. Ya viene pronto el mensaje de la palabra. Amén.
0: Gloria a Dios.
1: Amén. Así que vamos a escuchar una hermosa alabanza de esta tarde que nuestro hermano Lorenzo ahí nos está,
0: estará el DJ.
1: Nuestro DJ Lorenzo ahí, amén. Dios nos bendiga, Cristo
0: Dios
1: vive.
0: Dios bendiga a nuestro hermano, amén.
1: Aleluya. Gloria a Dios para siempre.

0: Gloria a Dios para siempre, alabado sea el nombre del Señor. Que Dios bendiga a nuestros hermanos, amigos, vecinos que están en sintonía en esta tarde del programa Tiempo de Restauración, un programa especial del día lunes, en este día lunes 29 de junio del 2026, desde aquí de Quilquilco, transmitiendo desde Radio Embajadores de Cristo, el 107.3, también por Facebook, los que nos están viendo, los que nos verán también, porque este mensaje, todo esto quedará grabado, así que Dios les bendiga. Y también por las radios online, Radio Lumbrera, Radio Unánime, Radio Cristo Salva, Radio Misión Vida, Radio Vida en Cabañas El Salvador. También están nuestros hermanos, Radio Jesucristo Vive aquí en Quilquilco también. Así que Dios les bendiga a cada uno de los que están en sintonía, amén, en esta hermosa tarde. Que Dios les bendiga. Y en esta tarde vamos a pasar, después vamos a estar saludando a nuestros hermanos, pero vamos a lo principal el día de hoy, que es la palabra del Señor, amén. Amén. Vamos a comer pancito fresco en esta hora, que nos alimente en esta tarde. Amén. Así que quedan los micrófonos para mi hermano Jaime, aquí que estará él hablando, predicando la palabra del Señor. Dios le bendiga, amén, hermano Jaime.
1: Amén, mi hermano querido.
0: Gloria a Dios.
1: Dios los bendiga, como dije delante, a todos los que están escuchando en esta tarde la hermosa palabra de Dios en este día, en la cual esa nos ayuda, nos cuida, nos protege.
0: Gloria a Dios.
1: Nos da nuevas fuerzas, nos hace caminar mirando al único blanco perfecto que es nuestro Señor Jesucristo. Agradeciendo también que puedo estar en este lugar con mi hermano junto a usted.
0: Amén.
1: Junto a mi hermano también en este día. Un día, según para nosotros, un día de descanso. Amén. Pero todos los días hay tiempo para adorar, alabar y bendecir el nombre de Dios. Y la palabra la vamos a buscar en Deuteronomio capítulo 11. A la verdad dice 11:1.
0: Deuteronomio.
1: Deuteronomio capítulo 11, versículo 1.
0: Amén.
1: Amén. Dice así, dice, tiene un subtítulo, dice la grandeza de Jehová.
0: Gloria a Dios.
1: Y vamos a darle lectura en nombre de nuestro Señor Jesucristo.
0: Amén.
1: Amarás pues a Jehová tu Dios y guardarás sus ordenanzas, sus estatutos, sus decretos y sus mandamientos todos los días.
0: Amén. Amén.
1: Dios lo bendiga.
0: Amén.
1: Esta es la palabra del Señor en este día, en la cual nosotros podemos, como conversamos ya desde un principio, que hay un solo Dios, hay un solo Salvador y un solo Redentor, y ese se llama Jesucristo.
0: Gloria a Dios.
1: Y por intermedio de nuestro Señor Jesucristo está nuestro Padre, que está en los cielos, es Jehová de los ejércitos, el Dios grande, fuerte y poderoso.
0: Amén.
1: Al que siempre cuidó al pueblo de Israel, los sacó, los libró de las muertes muchas veces, y él dejó leyes para cada uno de ellos, para que supieran que hay un Dios.
0: Amén, así es.
1: Entonces le dio estatutos, le dio leyes. Por eso dice, amarás al Señor tu Dios con toda tu mente, con todo tu cuerpo, con todo tu corazón.
0: Amén.
1: O sea, no lo dice con una parte de nosotros, sino que tiene que ser plenamente. Tenemos que nosotros amar a Dios por sobre todas las cosas, amar a Dios por sobre nuestros problemas, por nuestras alegrías, por sobre todas las cosas debemos amarle a Él. Él es el primero. Por eso dice la palabra de Dios que Él es el alfa, el omega, el principio, el fin, el primero y el último. Y antes de Él no hubo Dios, ni después de Él lo habrá. Él creó la humanidad, lo hizo hombres y mujeres para que le adoraran a Él,
0: gloria a Dios,
1: para que le exaltaran su nombre, para que Él se agradara de todo lo que nosotros como seres humanos, como hombres, hiciéramos delante de Él, para que le llegase como un perfume agradable delante de su presencia.
0: Amén.
1: Entonces, Él quería que un pueblo que se dedicara única y plenamente a adorar, a bendecir, a glorificar, a exaltar al que tiene que ser exaltado.
0: Gloria a Dios.
1: El que tiene que ser adorado, el que tiene que ser bendecido, ¿no es cierto? Tiene que ser, por sobre todas las cosas, es Dios.
0: Amén.
1: No hay más. No hay otro camino. No hay otra verdad. Y Él es el único. el que puede hacer las cosas que nosotros como seres humanos muchas veces no podemos hacer. Así Él las sea. Hace por nosotros. Él nos cuida cada día, nos protege cada día, coloca su mano poderosa. Pero también, si nosotros no hacemos las cosas que Él nos manda, también nos castiga, hermano.
0: Gloria también, a Dios.
1: Coloca su mano sobre nosotros para que nosotros podamos entender que hay un solo Dios.
0: Amén, Señor.
1: Y que nuestro camino tiene que ser mirar el blanco perfecto que es nuestro Señor Jesucristo. Que antes de Él no hubo nada. Por eso la palabra es clara con esto. Nos da ordenanza, nos dice lo que nosotros debemos hacer, lo que nosotros nos conviene, lo que nosotros no nos conviene. Él nos enseña por intermedio de sus mandamientos, nos dejó mandamientos. Amarás al Señor tu Dios por sobre todas las cosas.
0: Aleluya, gloria a Dios.
1: Y el segundo dice, es semejante al primero. Amarás a tu prójimo como a ti mismo. Entonces son dos mandamientos con promesas, son grandes.
0: Amén.
1: Los mandamientos que Él nos ha dejado. Y Él lo único que deseaba de su pueblo, y todavía desea de su pueblo, es la adoración. Es que le exalten, es que le glorifiquen. Que se olviden de todas las cosas que se hay en este mundo y entregarse al 100% a Él.
0: Gloria
1: cosas
0: a Dios.
1: Cosas que muchas veces nosotros como seres humanos nos

0: lo mire a él, que no mire nada más fuera de él, porque fuera de él no hay nada. Están las tinieblas, está la oscuridad, está la muerte, está la perdición, pero con él está la vida eterna. Con él está el camino que nos lleva a la vida eterna. Con él lo tenemos todo, mi hermano. Con él es todo para nosotros. Él tiene que ser el aire que respiramos. Tiene que ser como la lluvia que destila del cielo, ¿no es cierto?, y cae sobre la tierra para que el pasto verdezca. Así también es Dios cuando desciende sobre nuestra vida. Es como un manantial de río que fluye en nuestro ser y nos hace mirar y contemplar y ver su gloria y decir, ciertamente, Él es nuestra única esperanza.
1: Amén.
0: No hay otro Dios quien haga estas obras como las que Él ha hecho.
1: Gloria a Dios, así no. Sea.
0: Ninguna persona ni un hombre puede hacer lo que Dios hizo, pasar al pueblo de Israel por el Mar Rojo. ¿Quién lo pudo hacer eso? Solamente Dios.
1: Bendito sea Dios.
0: Sacó al pueblo de Israel de Egipto para llevarlo a un lugar donde le tendría una tierra prometida.
1: Gloria a Dios.
0: Donde hasta ellos vivirían. Ahora, en estos tiempos, también nosotros nos sacó de Egipto y nos trajo a un lugar donde estamos caminando para llegar a una tierra prometida, a un lugar prometido.
1: Amén, Señor.
0: No nos va a dar un lugar aquí en la tierra, pero tenemos un lugar en el cielo.
1: Aleluya, sí, Señor.
0: Allí está nuestro lugar. Entonces Él está preparando todas estas cosas, pero Él quiere que le adoremos en espíritu y en
1: verdad. Aleluya, sí, Señor.
0: Él no quiere otra cosa. Él gracias, no nos demanda, Señor, otra cosa. Lo que único que demanda es que nosotros nos entreguemos perpetuamente a Él.
1: Gloria
0: completamente
1: a Dios.
0: Él, lo que Él desea en su corazón es que nosotros le sirvamos y hagamos sus mandamientos y sus estatutos, y nos irá bien en esta vida. No tendremos necesidad de nada porque Él nos guiará. Si el pueblo de Israel no tenía necesidad de nada, cuando adoraba a Dios, cuando bendecía a Dios, cuando glorificaba a Dios y lo exaltaba como su único Dios, le iba bien.
1: Amén,
0: sí. No había enemigo que se pudiera interponer entre medio, porque Jehová destruía al enemigo.
1: Gloria a Dios.
0: Se lo dijo a Josué: no temas, no desmayes. Yo soy Jehová tu Dios, quien
1: aleluya,
0: estoy contigo. Yo soy el que endereza camino delante de tus angustiadores. Yo soy el que te libra del mal. Yo pondré a tus enemigos por estrado en nuestros pies. Entonces nos está hablando que Él es el único, es nuestra única esperanza. No podemos salirnos de Él. No podemos salirnos de Él.
1: Gloria a Dios.
0: Y el que si algún día pensáramos nosotros en nuestra mente distraernos y salir de sus caminos, cuán errados estaríamos, cuán equivocados estaríamos, porque Él es el único camino. Es el único camino.
1: Amén.
0: No hay otro nombre dado a los hombres, dice la palabra, en el cielo, debajo del cielo y en la tierra, que no sea su nombre.
1: Gloria.
0: Él es el único nombre que ha sido dado a los hombres en la tierra. No hay más, no hay más. Solo Él. Pero Él nos quiere, a nosotros nos adoptó como sus hijos. Nos hizo heredero y coheredero del reino de los cielos.
1: Gloria a Dios.
0: Un real sacerdocio, nación santa, pueblo adquirido por Dios, aleluya. Eso somos.
1: Bendito sea su nombre, Padre.
0: Un pueblo que Él nos sacó de la muerte y de la esclavitud para ponernos, para adorarle, para bendecirle. Por eso que Él conoce nuestra entrada, dice, y conoce nuestra salida. Nosotros no la conocemos, pero Él sí la conoce.
1: Gloria a Dios.
0: Él sabe lo que vamos a hacer. Él sabe lo que vamos a vivir. Él conoce nuestros pensamientos. Él dirige nuestros pasos por esta senda de verdad, por esta senda de justicia. Nos toma de nuestras manos para que nosotros no tropecemos en piedra alguna.
1: Así
0: y nos lleva por este camino glorioso. Camino glorioso, un camino tan maravilloso que a pesar de todos los problemas, que a pesar de todas las dificultades que vivamos y suframos aquí, Él está siempre con nosotros. Siempre hay una luz de esperanza. Aunque todas las cosas se vean oscuras, ahí está Él.
1: Gloria a Dios.
0: Ahí está Él. Y está con sus brazos abiertos. Y está con sus brazos abiertos para esta humanidad. Y está diciendo que todo que viene a Él, Él no lo desechará, sino que lo va a recibir. ¿Para qué? Para que tenga una esperanza de salvación, así como la tenemos nosotros.
1: Amén.
0: Ellos también la puedan tener. Entonces, ¿qué es lo que nos resta a nosotros como seres humanos, como hombres, como hijos de Dios? Y aún los que no conocemos a Dios, es adorarle al único Rey. Es adorar al único Salvador, si es lo único que tenemos que hacer. Mirar al blanco perfecto, nada más.
1: Gloria a Dios.
0: Y cuando hagamos eso, todas las cosas nos van a venir a bien. Cuando dejemos todas las cosas de este mundo y miremos del blanco perfecto, las cosas nos van a venir a bien. Porque Él nos dice, amarás pues a Jehová tu Dios.

0: Así es, Señor.
1: Con toda tu mente y con todo tu corazón, lo amarás. Es una palabra grande, amar. Nosotros amamos a nuestra familia, la Amén. Queremos. Y ojalá que no le pasara nada a nuestra familia.
0: Así es,
1: pues
0: padre.
1: Dios es lo mismo. Él es lo que nos pide que nosotros les amemos a Él, porque Él es nuestro Padre. Él es nuestro Dios, es nuestro Salvador y nuestro Redentor. Entonces, Él nos pide que nosotros le amemos, nada más. Es lo único que quiere. Que le amemos, que le adoremos,
0: gloria a Dios.
1: Que le glorifiquemos, que nos olvidemos, a pesar de todas las cosas, de todo lo que tenemos delante de nosotros, y le miremos solamente a Él. Porque Él guardará, guardaremos sus ordenanzas, sus estatutos. Hay tanto escrito aquí en esta palabra, hermano.
0: Amén, Señor Jesús.
1: Hay tantas cosas que Él nos dice que nosotros no debemos hacer. Y nosotros como seres humanos muchas veces somos desobedientes.
0: Así es.
1: Y hacemos lo contrario a lo que Dios nos habla. Hacemos lo contrario a lo que Dios nos dice. Porque siempre nosotros buscamos hacer el mal en vez de buscar hacer el bien.
0: Así es, Padre.
1: Si dice, amarás al Señor tu Dios por sobre todas tus cosas. Amarás a tu prójimo como a ti mismo. Muchas veces nosotros no amamos a nuestro prójimo como nosotros mismos.
0: Gloria a Dios.
1: Y si nosotros amaremos a nuestro prójimo como nosotros mismos, entonces estamos amando a Dios.
0: Así es.
1: Porque Él vino, Jesucristo vino por una humanidad completa. Si Jesucristo no desechó a ninguno, ¿quiénes somos nosotros para desechar, mi hermano querido, a otro?
0: Nadie.
1: Nadie somos nosotros para desechar a otro. Porque Dios tiene misericordia, hasta del más humilde tiene Dios misericordia.
0: Amén.
1: Por eso dice que la sabiduría se la escondió a los sabios de esta tierra, para darnos a nosotros los pequeños, para que podamos entender que fuera de Dios no somos nada.
0: Así es, Señor.
1: Él es nuestra única esperanza. Él es nuestra única salvación. ¿Dónde iremos y a quién habremos de acudir si no solamente en Él encontramos palabra de vida eterna? Por eso leíamos en delante: yo soy el camino, yo soy la verdad, yo soy la vida.
0: Amén.
1: Y nadie va al Padre si no es por mí. Entonces Dios nos está hablando, nos está diciendo que nosotros debemos de plenamente olvidarnos de todas las cosas de este mundo y acercarnos cada día más a Dios. Hacer sacrificios para Dios.
0: Gloria.
1: Esforzarnos para Él. Buscarle de madrugada, buscarle al mediodía. Daniel le buscaba, dice, en la mañana, le buscaba al mediodía. Y al atardecer le buscaba. Y era bendecido.
0: Bendito sea Dios.
1: Dios lo bendecía porque él amaba a Dios.
0: Amén.
1: Y siempre esperaba en Él. Porque el que espera en Dios, todas las cosas le vienen a bien. Pero el que no espera en Dios, las cosas le vienen a mal. Si nosotros queremos hacer las cosas como hombres, no nos va a venir bien en esta vida. Pero si dejamos que Dios actúe en nosotros, porque nosotros vivimos en Cristo, como dice Pablo Luis, que el que vive en Cristo, buenas nuevas tiene.
0: Bueno, gloria a Dios, así es.
1: Entonces, amarás al Señor tu Dios, lo respetarás, lo adorarás, lo exaltarás y lo glorificarás. Moisés dijo, en el nombre de quién voy a ir, que le dijo él, en el que soy, yo soy.
0: En el que soy. En gloria a Dios.
1: A ese dile que es esto. Y ahí puso sus leyes a su pueblo. Pero su pueblo rebelde no le quiso obedecer.
0: Así es, Señor.
1: Espero que nosotros no seamos así.
0: Ayúdame,
1: espero,
0: Padre,
1: que este pueblo que Dios levantó ahora y día no sea así como el pueblo de Israel rebelde, sino que busquemos a Dios mientras Él pueda ser hallado. Porque vendrán días en que desearemos escuchar la palabra de Dios y no habrá quien la predique.
0: Así es.
1: No habrá quien la hable. A lo mejor la palabra va a estar ahí, porque esta palabra va a quedar ahí. Pero no hay quien la exhorte. No hay quien inte a buscar una salvación. Porque estará el puro libro, pero ya no estará el que la predica. O ya no estará el Espíritu para predicar la palabra.
0: Así es, Señor.
1: Entonces, ¿qué nos resta a nosotros? Amar a Dios por sobre todas las cosas.
0: Amén.
1: Hacer sus mandamientos. Cada día. Es difícil. Es difícil, cierto que es difícil, porque Dios a nosotros nos pide muchas cosas. Y nosotros como seres humanos muchas veces no queremos dar las cosas que Dios a nosotros nos pide.
0: Gloria.
1: Muchas veces nuestra pereza, nuestra flojera. O muchas veces porque queremos simplemente no obedecer más. Pero para todo aquello hay un aire sobre nuestra vida también.
0: Ayúdanos, Padre.
1: El que no hace las cosas que Dios nos ha mandado, también vamos a sufrir, mis hermanos, también vamos a padecer. Y vamos a llorar por ellos también.
0: Así es, Señor.
1: Porque nosotros estamos para obedecer al único Dios. A eso estamos, para adorar, para bendecir, para glorificar, para exaltar al Dios de la gloria.
0: Gloria a su nombre.
1: En eso estamos nosotros aquí en esta tierra. No hay otra cosa más grande que eso. Y el que diga que es otra cosa diferente, equivocado está. Hay que amar a Dios.
0: Sobre todo.
1: Si nosotros amamos a Dios, Él nos amará a nosotros.
0: Gloria a Dios.
1: Si nosotros no amamos a Dios, Él no nos amará a nosotros tampoco. Por su misericordia vivimos.
0: Amén.
1: Y por su misericordia caminamos. Pero cuando le amamos y le aceptamos a Él como nuestro único Salvador, las cosas cambian. Son todas las cosas diferentes y pasan a ver cosas maravillosas.
0: Gloria a Dios.
1: Dice la palabra del Señor que Él nos muestra cosas maravillosas que ojo alguno no ha visto. Cuando estamos en unión, cuando le amamos, cuando le adoramos, cuando le bendecimos a Él, mi hermano querido.
0: Gloria a Dios.
1: Entonces, hay una sola verdad. Y esa verdad se llama Jesucristo.
0: Amén, Señor.
1: No hay más. Fuera de Él, no hay más. Solo Él. Y este es el Dios que hoy día yo le puedo presentar en este día. Al Dios que te salva de la muerte. Al Dios que te da la vista. El Dios que te hace hablar. El Dios que hizo caminar al cojo. A este Dios maravilloso se lo presento hoy día.
0: Gloria a Dios.
1: Al que sanó a los leprosos. Al que hizo milagros y prodigios, sacó los endemoniados de Gadareno. A este Dios le presentamos en este día, en este lugar.
0: Amén, así es.
1: El único fiel, el único verdadero. El hombre falla, todos fallamos, pero el que nunca falla se llama Dios.
0: Aleluya.
1: Él siempre está ahí.
0: Gloria a Dios.
1: Él siempre está ahí y siempre va a estar. Él no te dejará ni te ha dejado, sino que está con sus brazos abiertos a que tú lo aceptes y le recibas como tu único Salvador.
0: Así es, Señor Jesús.
1: Y si nosotros estuviéramos enfermos hoy día, Él tiene poder para sanarnos. Y si estuviéramos débiles, Él tiene poder para levantarnos.
0: Amén.
1: Él les hace todas las cosas por nosotros cuando nosotros nos entregamos a Él. Y aún a los que no conocen, también tiene sus brazos abiertos para que le conozcan y vean que el amor de Él es grande.
0: Gloria a Dios.
1: Es muy grande. Amó toda esta humanidad. A pesar de un tiempo de haberse arrepentido de haber creado al hombre, pero aún tuvo misericordia del hombre y dejó hombres y mujeres para que volviera a poblarse este mundo otra vez.
0: Así es, Señor.
1: Pero estamos en los mismos tiempos otra vez. En el tiempo que ya nos olvidamos de Dios. En el tiempo que ya dejamos de adorar a Dios y dejamos de exaltar a Dios y empezamos a mirar a dioses ajenos, ver cosas que no nos corresponden.
0: Ayúdenos, Padre.
1: Y nos hemos olvidado del grande, del fuerte y del poderoso, el que libró las buenas batallas por nosotros y el que ha luchado por nosotros cada día. Nos hemos olvidado de Él. Lo hemos dejado de lado y nos vamos en pos de cosas de este mundo que no nos convienen. Dice la palabra del Señor. A la verdad, todas las cosas son lícitas, pero más todo no los conviene.
0: Aleluya,
1: dice la palabra del
0: Señor. Gloria
1: no
0: a Dios.
1: Todo los conviene.
0: Gloria a Dios para
1: lo que el único que nos conviene a nosotros es adorar.
0: Amén, Señor.
1: El único que nos conviene es servir a Cristo. Esa es la única verdad que tenemos. Fuera de Él no tenemos nada más.
0: Bendito sea Dios.
1: Y si alguno le contare otra cosa que sea diferente, yo le digo que está equivocado. La palabra de Dios es fiel y es verdadera. No hay más, no hay más Dios. Un solo Dios, un solo Señor, un solo Salvador, un solo Rey. Y Él se llama Jesucristo, el Rey de Gloria.
0: Gloria a Dios.
1: El que es, el que era, el que ha de ser por los siglos de los siglos. El cielo y la tierra pasarán, dice la palabra del Señor.
0: Así es, Padre.
1: Mas su palabra no pasará.
0: Bendito sea Dios.
1: Entonces, cielo y día está aquí, en este lugar. Y está hablando a tu vida. Es porque el que tú quieres que tú cambies.
0: Aleluya.
1: Si tu forma de pensar es diferente, Él quiere que tú cambies. Él quiere transformar tu vida, hacerte una nueva criatura, como lo hizo con nosotros. Nos transformó, nos cambió. También teníamos deleites en el mundo, nos gustaban las cosas del mundo.
0: Así es,
1: pero
0: padre.
1: El día que conocimos a Cristo nos gustaron más las cosas de Jesucristo, porque eso nos conviene a nosotros, eso nos hace bien a nosotros, eso es lo que nos ayuda a nosotros a caminar en estos caminos santos. Por eso hoy día te hago esta invitación, amigo oyente.
0: Gloria a Dios.
1: Hermano, tú que estás a lo mejor débil en tu casa, tienes problemas, porque todos seres humanos tenemos problemas.
0: Amén, así
1: todos
0: es,
1: pasamos, nosotros no somos exentos de los problemas. Al contrario, muchas veces tenemos muchos más problemas. Pero nosotros tenemos una esperanza. Y que luche la buena batalla por nosotros. Se llama Jehová de los ejércitos.
0: Gloria a Dios.
1: El que te cuida, el que te guarda. A tu levantarte y tu acostarte. El que en el sueño en la noche envía a su ángel para que te proteja ahí en ese lugar. Ese Dios. Cuando tú le amas de corazón, cuando tú le sirves de corazón, todas las cosas nos vienen a bien.
0: Gloria
1: por eso, mi hermano, mi amigo, oyente, Dios los bendiga en este día. Esta sería la palabra del Señor.
0: Gloria a Dios. Bendito sea el nombre del Señor. Vamos a orar al Señor por esta palabra. Amén.
1: Amén.
0: Oramos al Padre en esta hora. Padre, en el nombre de Jesús, damos gracias, Señor, por esta su palabra, Señor, que ha sido leída, ha sido exhortada, Señor. Padre, gracias porque usted nos enseña, amado Dios. Bendito Dios, Señor, que usted nos insta a amarle, Señor. Más que nunca en estos tiempos peligrosos que estamos viviendo, Señor, Padre Santo, Señor, a poder entender, Señor, que usted es el camino, el único camino, Señor, para llegar al Padre. Usted es el único, Señor, que dio su vida a la cruz del Calvario para que fuéramos salvos, Señor. Muchas gracias, Cristo de la gloria, amado Dios, porque, Señor, usted dio su vida a la cruz por nosotros para salvarnos. Gracias, Señor. Entendemos, Señor, que vivimos tiempos difíciles, Señor. Ayúdenos, Señor, a estar firme en la roca que es Cristo Jesús, a estar firme, Señor, a estar preparado para su venida, Señor. En estos tiempos no es tiempo para estarse preparando, Señor, sino que estar preparado. Ayúdenos, Señor, porque nosotros no podemos, Señor, nada viene por nuestras propias fuerzas. Padre, todo viene de usted, amado Dios. Gracias, Señor Jesús, Dios de toda gloria, por su presencia en este lugar, porque sentimos su presencia bendita que nos acompaña y nos ayuda a seguir adelante, a buscar cada día más de usted. Gracias, Padre, en esta hora clamo, Señor, a usted, Padre, que usted bendiga, Señor, a cada hermano, hermana, Señor, que por el poder de su palabra, aquellos que estén enfermos, Señor, usted traiga sanidad, Señor, en el nombre de Jesús, Padre. Padre, clamo en esta hora, Señor, por nuestro hermano Patricio Uribe, Señor, que está, Señor, afligido en su carne, también, Señor, usted pueda obrar en esa vida, usted restaure, Señor, conforme a su voluntad, Padre, porque su voluntad es perfecta, Señor. Padre Santo, también clamo, Señor, por nuestra hermana Carmen, Señor. Bendito Dios, que está enferma también, Padre. Usted conoce su dificultad, su problema, Señor. Usted conoce todas las cosas, Padre, por lo que ella esté pasando, Señor. Usted sea quien restaure las vidas, Señor, en el nombre de Jesús. Lo creemos, creemos en un Dios de poder, que usted es el único camino, Padre. Bendito Dios, usted se traiga sanidad, Padre Santo, como testimonio de que hay un Dios grande. Padre, se lo pedimos, Señor, a usted, Señor, conforme a su voluntad, Padre de la gloria. Gracias, amado Dios, en esta hora bendiga a mi hermano Jaime, Señor. Usted le bendiga, le ayude con su familia cada día, Padre, a seguir adelante, Padre, en esta batalla, Padre. Bendiga a mi familia, a mis hijos, nuestro pastor. Padre Santo, Señor, denos fuerza, fortaleza cada día, Señor, porque queda poco, Señor, sabemos que la meta está cercana. Gracias, amado Dios, porque usted nos muestra, Señor, la verdad, nos ha mostrado la verdad, Señor, la vida eterna, Señor, la que está ahí, Padre. Gracias, amado Dios, en esta hora, Señor Jesús, pedimos, clamamos, Señor, a usted, Señor, bendiga, Señor, cada alma necesitada en esta hora, donde hay necesidad en esa alma, Señor, que esté escuchando en esta hora su palabra. Padre Santo, que usted pueda escalar hondo en su corazón, Señor, haciéndole entender que usted es el único camino verdadero, que no hay otra forma de llegar al Padre sino que es por Jesucristo. Padre Santo, amando, Señor, Padre Santo, y obedeciendo a su palabra, Señor, también Ayúdanos, Señor, Padre Santo. Gracias, amado Dios, en esta hora. Gracias por su palabra. Gracias porque nos abra usted, nos corrige, nos ayuda a crecer, Señor. Porque su amor es grande, poderoso Dios. Su misericordia nos ha alcanzado, Señor. Padre, para usted sea la honra, para usted sea la gloria, Señor. Y para nosotros su misericordia, Padre. Muchas gracias, se lo pedimos, lo clamamos y le damos las gracias. En el nombre poderoso de Cristo Jesús, nuestro eterno Salvador. Amén y amén, Señor. Gloria a Dios, gloria a Dios, gloria a Dios, gloria a Dios, gloria a Dios para siempre. Amén. Que Dios nos bendiga, hermosa la palabra del Señor, que nos ayuda cada día a crecer, a seguir adelante en este camino. Amén.
1: Gloria a Dios.
0: Bendito sea el nombre del Señor. Amén.
1: Amén, Dios.
0: Bueno, vamos a seguir adelante en esta tarde, en este hermoso programa Tiempo de Restauración, un programa especial de día lunes. No era día feriado, así que nos dispusimos a venir a alabar el nombre del Señor de igual manera,
1: a glorificar al Rey de Reyes,
0: a glorificar, claro, al Señor y poder hablar de las maravillas de Él también. Amén.
1: Amén.
0: Gloria a Dios para siempre.
1: Gloria sea al Señor.
0: Vamos a los 6 conectados en Facebook que estaban viendo la programación, estaban viendo el programa. Dios les bendiga grandemente en esta tarde. Quiero saludar en esta hora a el pastor Rigoberto de Paz en El Salvador. Él nos dice, amén, Dios les bendiga en esta hermosa hora, dice. Amén.
1: Amén.
0: Le damos un alimento a nuestro pastor Rigoberto de Paz allá.
1: Si decimos que tenemos comunión con Él y andamos en tiniebla, mentimos y no practicamos la verdad. Juan, 1 Juan 1:9.
0: Amén. Gloria a Dios. Dios bendiga a nuestro pastor Rigoberto, a toda su familia en esta tarde.
1: Gloria a Dios.
0: También nos saluda nuestro hermano Juan Carlos Sánchez. Dice, muchas bendiciones, amados hermanos. Dice.
1: Gloria a Dios.
0: Dios bendiga a mi hermano Juan Carlos Sánchez, que ayer estuvieron también aquí como incendio, estaban aquí alabando el nombre de Cristo.
1: Amén.
0: Amén.
1: Amén. Señor,
0: amén. Gloria al nombre del Señor.
1: Gloria a Dios. Vamos a darle su pancito también al
0: amén.
1: Hermano.
0: Amén.
1: Amén. Muchas son, dicen, las aflicciones del justo, pero de todas ellas le librará Jehová. Salmo 34, 19. Dios te bendiga, mi hermano Juan Carlos, junto a tu amada mamá que está ahí en este lugar.
0: Amén.
1: Te guarde el Señor cada día, mi hermano, y te bendiga el Señor.
0: Gloria a Dios. Bendiga también, ahí está, también está nuestra hermana Doris Navarrete Vera. Amén. Dice, bendiciones, mis amados hermanos, dice nuestra hermana Doris.
1: Dios lo bendiga.
0: Amén. Dios bendiga a nuestra hermana Doris, que está por estos lugares también.
1: Amén.
0: Gloria a Dios para siempre.
1: Gloria sea al Señor.
0: Que igual estaba como incendio ayer aquí, predicando la palabra. Amén.
1: Dios lo bendiga. Dios. Es que todos los que bendicen y glorifican a Dios siempre están como incendio.
0: Amén. Aleluya.
1: Dice, regocijaos de que vuestro nombre está escrito en los cielos. Lucas 10:20.
0: Gloria a Dios.
1: Regocijaos y alegraos porque vuestro nombre está ahí arriba.
0: Aleluya.
1: Así que debe sentirse feliz, mi hermana querida, si está inscrito en el nombre, en los libros de la vida.
0: Amén. Gloria a Dios. También decía Rigoberto de Paz, y nuestro hermano Roberto Vera también nos está viendo, así como sale que nos está viendo, así que le vamos a dar un alimento a nuestro hermano Roberto Vera en esta tarde. Amén. Dios bendiga a mi hermano Roberto.
1: Dios bendiga a nuestro hermano Roberto. Bendiciones por él, igual otro día tiene una hermosa palabra ahí.
0: Amén.
1: También para nuestra vida. Jesús dijo, oh mujer, grande es tu fe, hágase contigo como quieres. Mateo 15:20.
0: Amén. Gloria a Dios.
1: Gloria al Señor.
0: Aleluya.
1: Nos habla de la fe.
0: De la fe.
1: ¿De la fe de quién? De una mujer en Canarea. Claro. Que tocó el manto del borde del Señor. Y
0: solamente el borde y
1: fue sana.
0: Porque tuvo la fe que iba a suceder.
1: Sí, por eso la fe, la certeza de lo que se espera y la convicción
0: de lo que no se ve. Gloria al nombre del Señor. Cristo vive.
1: Amén, gloria a Dios.
0: Y damos un alimento para los 6 que están ahí conectados en general, porque igual mandaron un poquito mensaje, pero hay 6 personas que estaban viendo, están viendo aún el programa, así que Dios les bendiga grandemente.
1: Vamos a darle un pancito de vida también, mi hermano.
0: Para aquel que no se atrevió a escribir, Dios les bendiga grandemente.
1: Dice, el Dios de paz aplastará en breve a Satanás.
0: Aleluya.
1: Bajo vuestros pies. La gracia de nuestro Señor Jesucristo sea con vosotros. Romanos 16:20.
0: Gloria a Dios.
1: Todos los gustos me han salido con 20, mi
0: madre. Ah, mire.
1: Gloria a Dios. Hay algo grande allí.
0: Claro. Saludamos a nuestro pastor Marco Alvarado, que nos saluda por WhatsApp. Él dice: hola, bendiciones para todos mis hermanos. Saludos, dice. Amén. Dios bendiga a nuestro pastor Marcos y a la familia pastoral ahí en su casita, que deben estar todos juntitos. Dios les bendiga grandemente. Amén.
1: Dios bendiga a nuestro pastor también.
0: Gloria a Dios.
1: Hoy día cumplió años.
0: La verdad que estaba de cumpleaños.
1: Sí, estuvo de cumpleaños también. Así que Dios lo bendiga un año más. Uno se alegra a veces por un año más que vamos teniendo.
0: Gloria a Dios.
1: Dios tenga, los cuide cada día, lo proteja con su manto de gloria, el pastor y de toda su familia, ¿no crees?
0: Aleluya.
1: Y le vamos a entregar un pancito de vida también, dice, porque la tierra será llena del conocimiento de la gloria del Señor.
0: Gloria.
1: Las aguas cubren el mar. Habacuc 2:14.
0: Gloria a Dios para siempre.
1: Qué maravilloso es.
0: Amén. Gloria a Dios para siempre. También quiero saludar esta tarde a mi hermana Cristina Alvarado, que está también en sintonía en esta tarde. Que Dios le bendiga, mi hermana. Ahí nos daban unas indicaciones nuestra hermana, así que Dios le bendiga grandemente.
1: Amén.
0: En esta tarde, amén, que está ahí en la casa pastoral.
1: Gloria a Dios. Vamos a entregarle un pancito. Si fueres flojo en el día de trabajo, tu fuerza será reducida. Proverbios 24:10.
0: Gloria a Dios para siempre. Amén. Hermoso pancito. Amén. No, muchos dicen, es duro el pancito ese, pero la verdad que es un pancito que no, que dice,
1: ¿cómo es? Si que puede, nos inta.
0: Nos inta
1: a no ser flojo.
0: A no ser flojo, porque
1: sí, dice, si fuere flojo. A ser el, si eres, si fuere flojo, dice, en el día de trabajo, tus fuerzas serán reducidas.
0: ¿Y qué tenemos que hacer nosotros?
1: Tenemos
0: que ser alentados,
1: alentado
0: para que nuestra fuerza no sea reducida.
1: No, para tener más fuerza.
0: Más fuerza. Gloria a Dios para siempre. Quiero saludar también a mi hermano Aníbal Castro, director de Radio Misión Vida en Puerto Varas. Él nos dice bendiciones, saludos. Amén. Un saludo grande, un abrazo para mi hermano Aníbal Castro en esta hora. Amén.
1: Amén. Dios lo bendiga a nuestro hermano Aníbal Castro, un agente de la radio emisora ahí, cual está escuchando también.
0: Gloria a Dios.
1: Le vamos a dar un pancito de vida también para él. Dice, Cristo nos redimió de la maldición de la ley. Hecho por nosotros maldición, porque está escrito, maldito todo el que es colgado de un madero, Gálatas 3:3.
0: Amén. Que Dios bendiga a nuestro hermano Aníbal Castro. También está, bueno, nuestro pastor Rigoberto de Paz nos saluda para acá también, dice, Dios le use en esta hora, dice, en sintonía, amén, dice. También está en Radio Jesucristo Vive, nuestro pastor Rigoberto de Paz también nos saluda, dice, bendiciones, familia, dice, amén, que Dios bendiga a nuestro pastor Rigoberto. También está nuestro hermano Cristian Valdebenito desde la localidad de Santiago, ahí La Cisterna. Dice, Dios le bendiga, dice, se escucha bien, nos estaba indicando también, nos estaba ayudando nuestro hermano delante. Y por acá nos dice, hola hermano, se escucha el sonido de fondo. En familia se va, en tu mire ese programa especial, están hablando, se escucha súper bien, gloria a Dios, en sintonía desde el trabajo, dice, nocturno, última noche, dice.
1: Amén.
0: Saludos al hermano Jaime Navarro, dice,
1: amén. Amén, gloria a Dios.
0: Saludos al hermano Lorenzo, que el buen padre les bendiga, dice nuestro hermano Cristian Valdebenito, amén.
1: Gloria a Dios, le vamos a dar un pancito a nuestro hermano Cristian. Y bendiciones para él también de parte de nuestro Dios.
0: Amén, gloria a Dios para siempre.
1: Porque de la manera que abundan en nosotros las aflicciones de Cristo, así abundan también por el mismo Cristo nuestras consolaciones. Amén.
0: Amén, gloria a Dios para siempre. Quiero saludar en esta hora a nuestro hermano Omar Domínguez en Panamá. Y él nos dice, aleluya, gloria a Dios, nos saluda a él. Dios bendiga a mi hermano Armando Domínguez allá en Panamá,
1: gloria
0: junto
1: a
0: toda su familia.
1: Dios bendiga a nuestro hermano allá en Panamá, sea bendecido grandemente por nuestro Dios.
0: Amén.
1: Vamos a darle un pancito también a nuestro hermano. Dice, hasta ahora nada habéis pedido en mi nombre, pedid y recibiréis para que vuestro gozo sea cumplido.
0: Gloria a Dios.
1: Juan 16:24.
0: Que Dios bendiga a nuestro hermano Omar Domínguez en esta tarde, amén.
1: Gloria a Dios.
0: También tenía otro saludito por aquí, aquí en Radio Unánime. En Radio Unánime nos saluda nuestro hermano, nuestro pastor Rigoberto de Paz, dice amén, y también nuestro hermano César Soto, director de Radio Unánime en Llanquihue. Dice, Dios les bendiga grandemente en esta tarde, mis amados hermanos, un gran abrazo fraterno de Llanquihue, Dios les guarde, dice. Saludos cordiales a la distancia, un fuerte abrazo del amor de Cristo.
1: Gloria a Dios.
0: Dice, Dios les bendiga, siervo, saludos desde la comuna de Cerri. Ah, no, ese era nuestro hermano Cristian, pero nuestro hermano César Soto nos saludaba primeramente, así que le damos un alimento. En
1: Dios bendiga a nuestro hermano César Soto también. Bueno, si el Señor dice a los que en Él esperan, el alma que le busca. Lamentaciones 3:25.
0: Gloria a Dios para siempre. Dios bendiga a nuestro hermano César Soto. Nuestro hermano Cristian Maldavenito también nos dice, Dios les bendiga, siervos. Saludos desde la comuna de Cerrillo, expectante a la palabra del Señor Jesús, dice amén. Estaba ahí esperando la palabra nuestro hermano ahí, amén.
1: Espero que haya sido bendecido grandemente por la palabra de Dios.
0: Gloria en nombre del Señor. También en esta tarde quiero un pancito para El Salvador, para nuestro hermano Ramón Díaz, que él nos... apoyaba con unas manitos ahí al afiche que le enviamos. Si está en sintonía nuestro hermano Ramón Díaz, le damos un pancito también.
1: Amén. ¿Cuánto más vuestro Padre Celestial dará el Espíritu Santo a los que se lo piden?
0: Amén. Gloria.
1: Lucas 11:13. Oh, qué maravillosa palabra.
0: Aleluya.
1: Gloria a Dios. Si lo pidiéremos al Padre, Él no nos negará.
0: Amén. Dice nuestro pastor Rigoberto de Paz, Dios le use en esta hermosa hora también, nos saluda por acá. Nuestro hermano Cristian Maldavid dice, amén, el Señor le bendiga, te guarda en todo momento. Es. Amén. Gloria al nombre del Señor Jesús. Nuestro hermano José Ortiz desde la localidad de Paillaco nos saluda, dice, Dios le bendiga grandemente, mi hermanito y amigo Jovanser y compañía y audiencia. Saludos de la comuna de Paillaco y les use poderosamente el bendito y grandioso Espíritu Santo por siempre. Aleluya, dice nuestro hermano José Ortiz.
1: Gloria a Dios. Dice así, más desde este día os bendeciré.
0: Aleluya, gloria a Dios. Dios bendiga a nuestro
1: hermano. Ageo 2:19.
0: Dios bendiga a nuestro hermano José Ortiz allá en Paillaco.
1: Gloria a Dios. Sea bendecido el hermano de Paillaco.
0: Gloria a Dios. Esa hermosa localidad de Paillaco. También quiero saludar a nuestro hermano Marcos Vivanco, director de Radio Lumbrera en San Pablo. Nos dice, buenas tardes, mis hermanos. Dios les bendiga en esta tarde. Bendiciones, dice nuestro hermano Marcos Vivanco. Y a Dios bendiga a nuestro hermano Marcos junto a toda su familia. Amén.
1: Gloria sea al Señor. Amén. Dios les bendiga a nuestro hermano. Os daré pastores según mi corazón, que os apacienten con ciencia y con inteligencia. Jeremías 3:15.
0: Gloria a Dios, qué hermoso alimento para nuestro hermano.
1: Gloria a Dios.
0: Ahí, amén. Bueno, más saluditos no nos han llegado. Ah, tengo otro saludito acá que eran unas, dice, salen unas manitos ahí así de nuestro hermano Patricio Uribe de Folilco. Dios bendiga a nuestro hermano Patricio Uribe, si está en sintonía, Dios le bendiga grandemente. A él y toda su familia. Amén.
1: Amén. Dice así para mi hermano Marquís. Para que se cumpliese lo dicho por el profeta Isaías, cuando dijo el mismo, tomó nuestras enfermedades y llevó nuestras dolencias. Mateo 8:17.
0: Gloria a Dios.
1: Para siempre.
0: Amén. Dios bendiga a nuestro hermano Patricio Uribe, que igual vamos a... orar por al Señor también, entregando este servicio, y por él también, porque está pasando algo muy grave en su salud también. Así que pues, el Señor pueda obrar en misericordia según su voluntad. Amén.
1: Amén,
0: pues,
1: hermano. Yo también voy lleno un saludito a mi hermano.
0: ¿Vos? Amén, claro que sí.
1: Me voy a saludar,
0: si no, el tirón de oreja va a ser fuerte.
1: Y sí, no, Dios bendiga a mi esposa, ¿no es cierto? Que está en mi hogar. Alabando al Señor cada día, de fuerza también, sabemos lo que ella está viviendo en este minuto, pero Dios la bendiga cada día, le dé fuerza y la fortalezca.
0: Amén.
1: Y qué maravilloso es, porque yo siempre soy un hombre agradecido de ella, porque por ella yo se puede decir que llegué al Evangelio.
0: Bendito sea Dios.
1: Como decía, todo cuesta un sacrificio.
0: Así es.
1: Para que un alma se salve, alguien tiene que sacrificarse para que esa alma pueda ser salvada.
0: Bendito sea Dios.
1: Y ella se sacrificó. Ella ayunó, oró, clamó al Señor, le pidió a Dios que me transformara, que me cambiara. Y hoy día estoy sirviéndole a Dios porque ella se sacrificó para que Dios hiciera una obra. Entonces, yo soy un hombre muy agradecido con ella. Y ella dio el primer paso.
0: Gloria a Dios.
1: Y todo para que uno gane alma o gane lo, algún inconverso, ¿no es cierto?, pueda llegar a los caminos del Señor. Tenemos que sacrificarnos.
0: Así es.
1: Sin sacrificio, nada se logra con él.
0: Nada.
1: Jesucristo murió en el madero de la cruz, se sacrificó por la humanidad. Entonces, es motivo de darle gracias a Dios. Porque si Dios no le hubiera puesto eso en su corazón, a lo mejor yo no estaría con usted y ya, con mi hermano también.
0: Amén, claro que sí.
1: No estaríamos en este lugar, a lo mejor yo hubiera estado bajo tierra hace muchos años. Muchos años, más de 25 años. Dios dijo otra cosa porque tuvo misericordia de ella.
0: Amén.
1: Tuvo misericordia de ella. A pesar de que no ha sido fácil el evangelio, pero Dios tuvo misericordia y hoy día estamos en este lugar. Así que Dios bendiga a mi hermano, eso sería mi palabrita para mi bella esposa mía que está
0: en el hogar.
1: En el hogar.
0: Amén. Claro que sí, igual quiero mandarle un saludo a nuestra hermana Isabel, quien yo le digo a ustedes mis hermanos vecinos, ¿sabes? Porque vivimos al ladito. Dios les bendiga a nuestra hermana Isabel también con todo lo que ella está pasando. Que sabemos que hay un Dios grande, poderoso, pero la voluntad del Señor es perfecta.
1: Amén. Amén, amén.
0: Así que no tenemos que dudar de eso. Así que Dios bendiga a nuestra hermana Isabel en esta tarde y toda su familia, mi querido hermano también. Y bueno, en esta tarde también nos llega otro saludito aquí a nuestra hermana Rosita Aguilera desde Viña del Mar.
1: Amén.
0: Ella nos dice: bendiciones, mi hermano, recién en sintonía. Mire, está llegando a la menda, hermano Rosita. Dios le bendiga a la hermana Rosita, mi querida suegra allá en Viña del Mar. Que Dios bendiga a ella y toda la familia que están por allá. Dios pueda bendecir la vida de todos allá. Amén.
1: Amén. Dios le bendiga. Mi Dios estará contigo. Él no te dejará ni te desamparará hasta que acabes toda la obra para que el servicio de la casa del Señor.
0: Amén.
1: Gloria a Dios.
0: Gloria a Dios por siempre.
1: Para que el servicio de la casa del Señor.
0: Aleluya. Qué hermoso, amén.
1: Para estar al servicio de la casa.
0: Gloria a Dios. Y también, como usted saludaba a su esposa, también, mi esposa me mandó un saludo aquí, dice: Dios le bendiga a mi hermana Ingrid Aguilera, que es mi amada esposa, que está en la casita con mi hija pequeña Graciela. Dice: Dios les bendiga, amados hermanos, saludos a la amada audiencia. Amén. Y un fuerte abrazo para mi esposa también, que Dios le bendiga grandemente ahí en el hogar. Amén.
1: Amén. Dios lo bendiga, mi hermana también. Y como queréis que hagan los hombres con vosotros, así también haced vosotros con ellos. Amén.
0: Amén. Gloria al nombre del Señor. Cristo vive.
1: Amén. Amén. Gloria a Dios.
0: Y a su nombre.
1: Gloria.
0: Aleluya. Qué maravilloso es alabar el nombre del Señor. Amén. También quiero saludar aquí, nos reaccionaba nuestro hermano Adán Alvarado, si está en sintonía. Dios le bendiga, hermano Adán, que reaccionaba también al afiche que habíamos enviado. Le damos un alimento también en esta hora.
1: Amén. Dios bendiga a nuestro hermano Adán.
0: Gloria a Dios.
1: Ayer estuvo también.
0: ¿Eh? Sí, también estaba aquí como incendio los tres aquí.
1: Que si vienen dos o tres congregados en mi nombre, dice la palabra, ahí estaría
0: en medio, amén.
1: Sí.
0: El Señor estaba ahí, amén.
1: Sí. Vosotros sois mis amigos si hacéis lo que yo os mando.
0: Aleluya.
1: Con la palabra.
0: Gloria a Dios. También reaccionaba, nos mandaba unas manitas ahí nuestro hermano Toño Muñoz Vera, nuestro hermano Guido, que Dios bendiga a mi hermano Guido, donde él esté en esta hora, se está trabajando en su lugar, donde él esté, Dios le bendiga grandemente, hermano Toñito, amén.
1: Amén. Dios bendiga a nuestro hermano Toño, les va a estar dando un pancito también. Él les dijo: ¿por qué teméis, hombre de poca fe?
0: Aleluya.
1: Entonces, levantándose, reprendió los vientos y el mar, y se hizo grande bonanza. Amén.
0: Amén.
1: Pero es que hermoso.
0: Qué hermoso alimento.
1: El problema de la dificultad, Dios está ahí, hace bonanza.
0: Él hace bonanza, amén.
1: Gloria a Dios.
0: Y nuestro hermano José Ortiz dice: y como siempre digo, amén a mi pancito tan divino y recién sacado del horno y bien calentito. Aleluya.
1: Gloria a Dios.
0: Amén. Gloria a Dios para
1: aquí
0: siempre.
1: Aquí está para el hermano.
0: Amén.
1: Los que amáis al Señor, aborreced el mal y guardad las almas de sus santos. Amén.
0: Amén. Amén. Hermano, gloria a Dios. Harta palabra del Señor. Amén.
1: Hermano, querido Dios.
0: Bueno, así es, el Señor está aquí con nosotros, amén. Gloria a Dios. Vamos a aquí, otro por el Señor. La verdad es que cargan muy lento los mensajes, pero cárganlo. Nuestra hermana Rosita dice: amén a mi pancito, dice, amén. Así que se da al pancito, amén. Bueno, y le damos un alimento para todos aquellos que nos estuvieron sintonizando en esta tarde, en este programa especial de Tiempo de Restauración.
1: Gloria a Dios.
0: Para todos y aquellos que no escribieron, le damos un alimento espiritual en esta hora. Amén.
1: Amén. Dice: cree en el Señor Jesucristo y serás salvo tú y tu casa.
0: Gloria a Dios.
1: Amén. Estamos, mi hermano, vamos juntos con la palabra.
0: ¿Eh? Aleluya.
1: Todas las cosas nos vienen a bien cuando Dios está con nosotros.
0: Pero por supuesto que sí, amén. Qué maravilloso es nuestro Dios, qué maravilloso es el Señor. Vamos a, antes de despedir, vamos a elevar una oración al Señor para entregar esto que hemos hecho para que el Señor se agrade a nosotros. Amén. Oramos al Señor.
1: Amén.
0: Padre, en el nombre de Jesús, una vez más, Señor,
1: Dios
0: vamos
1: Santo,
0: para darle gracias, Señor, por este por tiempo por el cual nos hemos reunido, Señor, con mis hermanos aquí para poder alabar su nombre, para llevar un mensaje de la palabra, Señor, aquella nombre, alma necesitada, Señor, en esta hora. Gracias, Padre, porque hay necesidad en el mundo, Padre, Señor, en esta tierra. Señor, usted ayúdenos como siervos suyos, Padre, cada día, para poder llevar su palabra, Señor. Unja nuestras vidas, Señor, de la mollera hasta la planta de los pies, Padre. Señor amado, muchas gracias. Bendiga nuestra congregación, Señor, a toda esta localidad de Quilquilco, Señor, donde llega la señal, Señor, de esta radio, Padre. Usted traiga, Señor, salvación, vida eterna, Señor. Gracias, Padre, Dios eterno, porque usted es grande, es poderoso, Señor amado. Muchas gracias, Padre, bendito Dios, ablande los corazones. Esos que han endurecido su corazón, Señor, usted tiene el poder para ablandarlos, Señor. Porque su palabra dice que nada es imposible para Dios, Señor. Muchas gracias, Señor, a todos los hermanos radiales también. Usted les pueda bendecir, Señor, todos aquellos que se esfuerzan, Padre Santo, en la obra por seguir adelante. Gracias, Padre, en esta hora clamo también por nuestro hermano Patricio Uribe. Padre, que usted traiga la sanidad. Traiga, Señor, la restauración a su vida según su voluntad, Padre. También clamamos, Señor, por nuestra hermana Carmen, Señor, que está también pasando dificultades, Señor. Usted, Padre, también tiene el poder para restaurar esa vida, Señor, Padre Santo, según su voluntad. Poderoso eres Dios. Gracias, Padre, porque usted nos enseña, Señor, que usted es el único camino, Padre, para llegar a su presencia. Gracias, Señor, porque usted nos indica que hay señales en el cielo, en la tierra, Padre, en estos tiempos peligrosos que estamos viviendo. Sabemos que viene pronto. Ayúdenos, Padre, para atesorar en nuestro corazón su venida, Señor. Muchas gracias, Señor Jesús. En esta hora, Padre Santo, Señor, bendiga la congregación, aquellos que están en los hospitales, Señor, padeciendo, Señor, usted pueda inclinar su oído para escuchar el clamor, Señor amado. Muchas gracias, Señor Jesús. Bendiga a nuestra familia, la familia de nuestro hermano Jaime. Mi familia también sea ungida en su nombre, Padre. Muchas gracias a nuestro pastor, su familia, Señor. Ayúdenos, Padre, para seguir adelante, Señor, en esta maravillosa obra, Señor, que evangelizar, añada sabiduría para hacerlo cada día más, Señor, cada día más mejor para su gloria, Señor amado. Gracias, Padre eterno, desde gloria en esta hora, Señor amado. Bendito Dios, entregamos este servicio en sus manos, Señor. Padre, perdónenos, Señor, si hemos hablado alguna palabra que no corresponde. Señor amado, le pido perdón, Señor, y que nos ayude cada día a estar firme en la roca que es Cristo Jesús. Muchas gracias, Dios de gloria, gloria eterna, porque maravillosas son sus obras, Señor amado. Muchas gracias, Padre Santo, en esta hora pido y clamo su eterna bendición, Señor, que nos ayude, Padre, en todo momento, Señor amado.
1: eterna, Dios
0: amado. Muchas gracias, Señor.
1: Porque fuera de ti nada
0: entregamos
1: somos,
0: todo Dios esto en sus manos, Señor, para que usted se agrade, Señor.
1: Por eso, amado,
0: gracias, Padre Santo, Señor amado. Gracias, Señor Jesús, Dios de toda gloria, Señor. Gracias, Señor. Le pedimos, le clamamos en esta hora, Señor, y entregamos todo esto en sus manos. En el nombre poderoso de Cristo Jesús, nuestro eterno Salvador. Amén y amén, Señor.
1: Amén.
0: Gloria a Dios, gloria a Dios, gloria a Dios. Gloria a Dios, gloria, gloria a Dios para siempre. Amén. Que Dios les bendiga, amados hermanos, en esta hermosa tarde. Gloria a Dios para siempre. Cristo vive. Amén.
1: Amén.
0: Gloria a Dios. Bueno, gloria a Dios. Seguimos alabando, bueno, seguimos ya despidiéndonos del programa. Que Dios les bendiga a cada uno de ustedes en esta tarde. Y esperando hasta el próximo domingo, si Dios se lo quiere y si Dios no dispone de otra cosa, porque si Dios dispone de algo más, podemos estar antes nuevamente alabando el nombre de Cristo en este lugar. Amén. Y también deseándole a cada uno las más ricas bendiciones, que Dios les bendiga. Y como les decía, será hasta el próximo domingo, si Dios así lo quiere. Y bueno, y también un comunicado que tenían ayer nuestros hermanos, recordando que tenemos el día para nuestros vecinos, amigos que nos están viendo, que tenemos una venta de completos el día sábado, así que ahí que nos pueda para llenar la guatita, dice nuestro hermano Lorenzo, que nos pueda estar apoyando con esa venta para el avance de la obra, para poder costear viajes a la ciudad de Loncoche, que hay una obra maravillosa también que va creciendo y que sabemos que ahí la mano del Señor se moverá grandemente también. Amén. Y bueno, y dejando los invitados también para los cultos en la iglesia acá, todos los que quieran venir a alabar el nombre del Señor, en los días martes, los días jueves y los sábados a las 19 horas, aquí en el templo, en la calle principal de Quilquilco, estamos ubicados nosotros, así que vengan a hacernos compañía, a alabar el nombre del Señor, y verá qué maravilloso es el Señor con cada uno de nosotros. Amén.
1: Amén.
0: Gloria a Dios para siempre. Así que, y como siempre le digo, no venga usted a mirar a nadie, solamente venga a gozarse la presencia del Señor mirando el blanco perfecto que es Cristo Jesús. Amén.
1: Amén.
0: Ahí eso, mis hermanos, que Dios les bendiga grandemente. Me despido, su hermano Cristo Giovanni Alarcón.
1: Amén.
0: Despídase, mi hermano querido.
1: Dios bendiga a todos nuestros hermanos que han estado en este día en esta audiencia escuchando palabra de Dios y lo que hemos hecho en este lugar. Primeramente, que le sea agradable a nuestro Padre que está en los cielos.
0: Gloria a Dios.
1: Porque a Él buscamos agradar, a Él buscamos exaltar, que sea su nombre por sobre todo el nombre, ¿no es cierto?
0: Gloria a Dios.
1: Entonces, Dios bendiga a cada uno de ellos, bendiga a mi hermano vecino también aquí, en Juancer, ¿no es cierto? Nuestro hermano también ahí sea bendecido también. Grandemente bendecido, gloria a Dios.
0: Gloria a Dios para siempre.
1: Entonces, con mucho gozo y alegría nos vamos a nuestros hogares. Yo creo que yo me voy contento.
0: Igual gozoso, alegre.
1: Hemos tenido un tiempo para adorar, un tiempo para bendecir y un tiempo para glorificar.
0: Amén.
1: Al que es digno de ser glorificado.
0: Gloria a Dios.
1: Amén.
0: Dios le bendiga, vamos hermanos. ¿Quién vive?
2: Cristo.
0: Y a su nombre.
2: Gloria.
0: Gloria a Dios para siempre. Dios le bendiga. Chao, chao. Muchas, muchas bendiciones.
1: Gloria a Dios.
0: Gloria a Dios.

Mis amigos y hermanos que están en sintonía de Radio Aliento y Radio Vid, como también Radio Tomando la Fuente, que nuestro Dios les bendiga grandemente en esta hora de la noche de día lunes, cuando estamos fecha 29 de junio año 2026. Nuevamente dándole la honra y la gloria a nuestro Dios por darnos el privilegio de poder estar nuevamente presente para realizar lo que es el programa Tomando de la Fuente. Dios bendiga a nuestro hermano Eric y a su esposa y a su mamá que ahí han estado presentando su programa desde la ciudad de Argentina. Muchas gracias. Sea nuestro Dios usándole siempre para su honra y para su gloria. Dios bendiga también a nuestro hermano José Ortiz, que también ahí está muy pendiente de la presentación de lo que es Radio Aliento y sus respectivos programas. Muchas gracias, Dios le bendiga. No sé si se le hace posible a usted que esté en la sintonía reportarnos dónde usted nos esté escuchando. Si usted puede, vea, si se le hace posible, hágalo. Será un privilegio durante el transcurso de esta noche. Agradezco a nuestro Dios por darnos el privilegio. Quiero invitarlo, si usted tiene a la mano su Biblia, leamos el libro de el profeta Oseas. Oseas está después de Daniel. Ahí nomás solo le doblo una página del capítulo 12 del profeta Daniel y ya está usted en el libro de Oseas. Hoy nos corresponde leer el capítulo número 4. Ayer estábamos leyendo el capítulo 3 y ese solo tiene 5 versículos. Pero el capítulo número 4, este tiene 19 versículos. Bendito Dios. Permítame. Voy a dejar un fondo, permítame, por favor. Ya venimos por acá.

0: Gloria a Dios. Bendito sea nuestro Dios en esta hermosa noche. Dios bendiga a nuestro hermano Pastor Rigoberto de Paz, que nos ha permitido el privilegio de estar, hermano, inaugurando la transmisión en Radio Vid, ya que por algunos días había estado con algunas circunstancias ahí, pero ya, hermano, Radio Vid ya está activa. Así que hoy estoy, hermano, en este momento desarrollando programa también enlazados con Radio Vid. Dios bendiga también a nuestro hermano Boris en esta hora de la noche, donde esté y en las labores que esté dedicado. Nuestro Dios le bendiga de una manera muy especial. Dios bendiga también a su familia, a su esposa, a su cuñado, a su suegro, su mamá, su papá, sus hermanas, su hermano y todos los que forman parte de la familia Moyano Apablaza, hasta donde nos estén escuchando. Nuestro Dios les bendiga grandemente. Mi hermano Néstor, su esposa, que Dios les bendiga, y su familia. Mi hermano José Ortiz ahí en Payaco, que Dios le bendiga, y su familia. Dios bendiga también a los que siempre están ahí conectados en Radio Aliento, que aun cuando no nos estén diciendo aquí estoy en sintonía, pero están conectados con la radio. Que nuestro Dios conceda muchas bendiciones, tanto espirituales como materiales. Dice la bendita palabra de nuestro Dios en el capítulo número 4, controversia de Jehová con Israel. Oíd palabra de Jehová, hijos de Israel, porque Jehová contiende con los moradores de la tierra, porque no hay verdad, ni misericordia, ni conocimiento de Dios en la tierra. Perjurar, mentir, matar, hurtar y adulterar prevalecen, y homicidio tras homicidio se suceden, por lo cual se enlutará la tierra y se extenuará todo morador de ella, con las bestias del campo y las aves del cielo, y aún los peces del mar morirán. Ciertamente, hombre, no contiendan ni reprenda hombre, porque tu pueblo es como los que resisten al sacerdote. Caerás, por tanto, en el día, y caerá también contigo el profeta de noche. Y a su madre destruiré. Mi pueblo fue destruido porque le faltó conocimiento. Por cuanto desechaste el conocimiento y te... Por cuanto desechaste el conocimiento, yo te echaré del sacerdocio. Y porque olvidaste la ley de tu Dios, también yo me olvidaré de tus hijos. Conforme a tu grandeza, así pecaron contra mí. También yo cambiaré su honra en afrenta. Del pecado de mi pueblo comen, y en su maldad levantan su alma. Y será el pueblo como el sacerdote, le castigaré por su conducta, y le pagaré conforme a sus obras. Comerán, pero no se saciarán. Fornicarán, mas no se multiplicarán. Porque dejaron de servir a Jehová. Fornicación, vino y mosto quitan el juicio. Mi pueblo a su ídolo de madera pregunta y al leño le responde, porque espíritu de fornicación lo hizo errar y dejaron a su Dios para fornicar. Sobre las cimas de los montes sacrificaron e incensaron sobre los collados debajo de las encinas, álamos y olmos que tuviesen buena sombra. Por tanto, vuestras hijas fornicarán y adulterarán vuestras nueras. No castigaré a vuestras hijas cuando forniquen, ni a vuestras nueras cuando adulteren, porque ellos mismos se van con rameras y con malas mujeres sacrifican. Por tanto, el pueblo sin entendimiento caerá. Si fornicas tú, Israel, a lo menos no peque Judá, y no entréis en Gilgal, ni subáis a Bet Aven, ni juréis, vive Jehová, porque como novilla indómita se apartó Israel. Los apacentarán ahora Jehová como a corderos en lugar espacioso. Efraín es dado a ídolos, déjalos. Su bebida se corrompió, fornicaron sin cesar sus príncipes, amaron lo que avergüenza, el viento los ató en sus alas, y de sus sacrificios serán avergonzados. Aleluya. Bendito Dios, hermano, con todas estas situaciones y estos antecedentes ante la presencia de nuestro Dios, Israel y Judá estaban 100% a merced de la eternidad sin Dios y un castigo eterno. Y eso, hermanos, a nosotros nos enseña cuán importante es cuidarnos delante de la presencia de nuestro Dios y tratar la manera de cuidar el testimonio ante la presencia de nuestro Dios, no solamente ante las personas, sino en lo más íntimo del corazón, porque de ahí, hermanos, es que se origina una verdadera estabilidad espiritual. Mi hermano José nos dice: Dios le bendiga grandemente, mi pastor y amigo Nehemías Lara, y familia y ministerio pastoral. Saludos desde la comuna de Payaco, en la 14ª región de Los Ríos, de Chile. Gracias, hermano José. Gracias por estar ahí siempre en el transcurso de la transmisión de Radio Aliento, en el transcurso de este día que nuestro Dios le permitió estar con vida, y él, hermanos, ahí estuvo desarrollando trabajos personales, pero también conectado con su teléfono a lo que es el...
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0: A lo que es, hermanos, el... Cada programa que se desarrolló durante el transcurso de este día. Y bueno, en el caso mío, hermanos, a mí me corresponde estar

personales cansan, fatigan, producen lo que es esa situación de estar queriendo descansar ya. Pero aprovechemos los minutos que nos permite nuestro Dios de este día 29 antes de cerrarlo para iniciar el día 30. Que nuestro Dios nos ayude, hermano, y nos proteja y nos guarde. Hermano Vicente Montaño nos está exhortando ahí con esa hermosa alabanza: ¿quién nos apartará? Eso lo decía el apóstol Pablo en el capítulo 8. Él mencionaba todos los, yo, hermanos, cuando empecé a leer eso, empecé a entender que el apóstol Pablo estaba cubriendo, hermanos, en una sola forma un proceso que para él era su ¿cómo le puedo explicar? Su área de confort. Porque con relación, hermanos, a las cosas que son humanamente en el pecado, nosotros estamos conscientes por lo que hemos vivido, hermanos, por lo que hemos estado experimentando, aun cuando no tenemos de qué gloriarnos de esa vida. Pero, hermanos, el pecado es deleitoso para la carne, para el alma, que la hace que peque delante de la presencia de nuestro Dios. Entonces, en el capítulo número 8, versículo número 28, en el versículo número 35, dice: ¿quién nos separará del amor de Cristo? ¿Tribulación o angustia o persecución o hambre o desnudez o peligro o espada? También él está diciendo, hermano, algo que cuando él dice eso, luego reúne otro. Como está escrito, dice: por causa de ti somos muertos todo el tiempo. Somos contados como ovejas de matadero. Antes, en todas estas cosas, somos más que vencedores por medio de aquel que nos amó. Por lo cual estoy seguro de que ni la muerte, ni la vida, ni ángeles, ni principados, ni potestades, ni lo presente, ni lo porvenir, ni lo alto, ni lo profundo, ni ninguna otra cosa creada nos podrá separar del amor de Dios que es en Cristo Jesús, Señor nuestro. Hermanos, eso que está escrito aquí, que el apóstol Pablo toma, hermanos, y Vicente Montaño lo hace una alabanza, nos exhorta a que superemos todo lo que en nuestro entorno es favorable por amor de la misericordia que nuestro Dios nos ha dado, por lo importante que es ser salvo, por lo importante que es tener perdón de pecados, por lo valioso que es ser hijo de Dios, por el privilegio que uno recibe, que nuestro Dios le hace participar de ser parte de su familia. Y eso no porque lo merece, no porque haya tenido una cualidad o porque tengamos sangre de, como aquellos que hablan acerca de que hay una sangre que va en un linaje de sacerdocio santo, ni tampoco porque tengamos
un linaje de alto.

alcurnia, que tengamos sangre azul, que tengamos de la nata y crema, de lo más de la mejor estirpe de acá de la tierra. Humanamente no teníamos nada que de qué gloriarnos, pero por el precioso don de la salvación y el sello de la sangre de nuestro Señor Jesucristo, nosotros ahora somos parte de ese pueblo. Por eso tenemos la responsabilidad, tenemos que cuidar nuestra salvación. Hay tantas cosas, hermanos, que son bonitas. Yo a veces veo a muchas personas que andan disfrutando en los lugares paradisíacos que hay en el mundo, donde van a esos lugares donde las aguas son transparentes, cristalinas, color turquesa, que van a esos lugares donde hay unos lugares muy bonitos en cuanto a lo que se relaciona a la tierra, cascadas, nacimientos de aguas, lugares que hacen que la persona vea cómo es de majestuoso lo que Dios creó. Pero más que eso, más que todo lo que humanamente aquí en esta tierra nosotros pudiéramos disfrutar o poder aprovechar de vivir, es la vida eterna y estar con nuestro Dios. Lo más valioso que puede tener uno es el perdón de sus pecados, la oportunidad de poder pasar de muerte a vida, el privilegio de que ahora nosotros, si nos morimos, no vamos a condenación, la maravillosa confianza que nuestro Señor Jesús dijo que Él ya tenía preparado los lugares, donde dice que en la casa de su Padre muchas moradas hay. Y si así no fuera, yo lo hubiera dicho, voy a preparar lugar para vosotros, pero eso ya está listo, ya está preparado, ya está. ¿Se acuerdan, hermanos, cuando estuvimos leyendo en el libro del profeta Ezequiel, cuando le habla nuestro Dios a través de una visión, especialmente el profeta Ezequiel, y le dice: mira, quiero que tomes nota de todo esto y lo hagas saber al pueblo? Y empieza a medir, y las medidas, y las columnas, las puertas, las ventanas, las distancias que hay desde donde empieza hasta donde termina, las medidas, y luego lo que son las partes especiales donde están los lugares donde se iba a ofrecer el sacrificio en la casa de Dios, un templo construido para Dios. Y para que nosotros lo comprendamos mejor, a través de Juan, en el libro de Apocalipsis, nuestro Dios se lo volvió a manifestar a través de nuestro Señor Jesucristo a Juan, y él oía y escribía lo que le estaban explicando. Y ahí dice que la ciudad es una ciudad que está en una sola medida, tanto en la altura como en la longitud, y tiene los cimientos y las diferentes medidas que tiene, las tiene en diferentes piedras preciosas. Y hay calles tan cristalinas, transparentes, que son como el oro fino. Y todo eso, nuestro Señor Jesús se lo mostró. Por ejemplo, a los discípulos se los dijo que en la casa de su Padre muchas moradas hay. Y Juan las vio. Y nosotros las leemos. Y se las manifestó por medio de los profetas. A Ezequiel se lo volvió a mostrar. Entonces,
no hay ningún momento que se pueda uno dudar de para poder decir, ¿será verdad? ¿Será que así será? ¿Cómo va a ser? No, ya nuestro Dios, hermano, para que no tengamos esas incertidumbres ni dudas, nos lo mostró por su bendita palabra. Pero el proceso es el que está costando, hermano. El proceso es el que nos está haciendo sentir las circunstancias que estamos viviendo, hermano. Porque la verdad, sería un mentiroso como para decirle, no se preocupe, si los problemas es no más pasajero, las circunstancias de aflicciones solo son como una neblina, no, hermano. Sí, cuando se trata de sufrir las circunstancias, a veces pasan los meses, a veces pasan los años, y va de que va contando y va contando, y entre más va pasando, hermano, ya hasta se sabe de memoria qué es lo que va a pasar en determinado momento, porque ya prácticamente que su vida es un calvario de aflicciones. Y en las aflicciones sobra quien le diga. Fíjate que te voy a decir algo, aunque no te va a gustar lo que te voy a decir, o no le va a gustar lo que le voy a decir, tal vez con más respeto. Le va a decir a alguien, cuando usted no era cristiano, yo no lo veía que sufría tanto. Nomás aceptó a Cristo y empezó a tener problemas, y empezó a tener esas grandes dificultades. Yo creo que quizá usted se equivocó. Yo creo que quizá usted va por el lado que no es, porque nomás usted aceptó a Cristo y es como que le vino las maldiciones. Y cuando usted no era cristiano, no sufría. Ya usted no lo oía sufrir. Tal vez no sufría de la manera que sufre ahora. Pero los sufrimientos que ahora nosotros padecemos no se comparan con la gloria venidera. Las aflicciones y adversidades que nosotros pasamos no se comparan con lo maravilloso que será. Por si alguien, como siempre sobra quien ande y en el cielo se va a comer. Siempre la gente, ¿y será que en el cielo se va a comer? Sí, en el cielo se va a comer. Dice que nuestro Dios va a tener manjares delicados de gruesos tuétanos. Hermanos, yo en una ocasión estaba, hermanos, disfrutando un plato de... Dios bendiga a mi hermano Boris, que va en camino, dice por ahí, en la ruta. Un abrazo grande, mi consiervo. Gracias, hermano Boris. Estaba disfrutando, hermanos, de un plato de... Eso para algunos no es comida, va. Porque son las vísceras de la vaca, o de un buey, o de un ternero, cualquiera. Ya sea de vaca, de buey, o de ternero, o de ternera. Pero la cosa es que yo estaba disfrutando, hermanos, de ese plato que tenía tuétanos gruesos, de lo que son los nervios que unen las patas de las vacas, que son bien gruesos y son bien así, gelatinosos. La señora me le puso eso, luego me le puso dos pedazos de vena gruesa, que son bien gruesos, bien sabrosos, porque tiene una carne bien blandita, y me le puso unos pedacitos así como de los nervios de las patas, ve allá lo que es el casco, pero sin lo duro, solo nomás la pura carnita de lo que está en el casco. Entonces, si yo mordía y comía, y me sentí tan satisfecho con lo que me comí, y me acordé cuando nuestro Dios le dice a Juan que le va a permitir que los que se reúnan para la cena con él les va a servir manjares de gruesos tuétanos.
y poniéndose a pensar que vamos a poder comer, disfrutar comer, porque es lo que la mayoría de personas están como acostumbradas, vea. Y pasa un día y si usted va a algún lugar, hermano, si va como invitado o va porque usted se le antojó salir y va a ese lugar, lo primero que hace después de alojarse en un hotel es buscar qué comer. Siempre y cuando ante dinero, vea, por supuesto, vea. Porque puede ser que tal vez se logra alojar en un hotel o en alguna habitación donde lo permitan que usted se pueda hospedar, pero ya a la hora de cuando en el estómago da hambre, estando, hermanos, en un lugar donde uno quizás no es muy conocido, tal vez no tiene mucha confianza, se sentiría feo que alguien lo invite a su casa pero no le dé ni siquiera un plato de comida, aunque sea humilde o algo, a lo que sea. O por lo menos la pregunta, hermano, ¿desea comer algo? Entonces, y si usted está ahí, vea, con aquel chirrido de tripas o de intestino, hermano, que tiene hambre, que tiene una necesidad que se le traspasa del hambre que anda, y nadie le ofrezca, no se va a sentir bien. Entonces nuestro Dios, hermano, para que nadie dijera, no, es que Él dice que los va a reunir en un lugar, pero no nos va a dar de comer. Y entonces, ¿qué gracia tiene eso, pues? ¿Qué gracia tiene si no nos va a dar de comer? Pero mire, lo que la diferencia entre los que comerán y a los que se los comerán, la diferencia de los que comeremos y la diferencia de los que nos pueden comer. Porque dice que nuestro Dios, hermanos, en ese mismo instante en el que permite que muchos disfruten de manjares de gruesos tuétanos, también va a llamar a las bestias del campo y a las aves de los cielos a que vengan a comer, para que coman carne de reyes, de capitanes, de gobernadores, de esclavos y de libres. Esos animales se van a comer a todas las personas que estén en la tierra. Y si no hay, si ya no hay más que comer, entonces será terrible ser la comida de las bestias del campo. Será extremadamente difícil, hermano, andar huyendo porque no se lo coma un lagarto, porque no se lo coma un león, porque no se lo coma un tigre, porque no se lo coma un leopardo, porque no se lo coma una pantera, porque no se lo coma un oso, porque no se lo coman las hienas, porque no se lo coman las serpientes, porque van a estar libres, van a tener acceso libre en todo el mundo. Y las aves de los cielos, los cuervos, los buitres, los zopes, todos los animales que de aves de rapiña se van a comer a la gente. Entonces hay una diferencia entre ser la comida o disfrutar de la comida. Nuestro Señor Jesús está anunciándole al mundo en su mensaje que surgió de que los discípulos se pusieron bien contentos, bien gozosos, viendo la majestuosidad de los edificios de aquel momento, porque Jerusalén la habían edificado muy bonita. Los reyes anteriores, David, Salomón y todos los reyes que pudieron, fueron dándole embellecimiento a Jerusalén. Entonces cuando ellos lo vieron, y le dice, de cierto digo que no quedará piedra sobre piedra que no sea destruida. Y empieza a contarles qué es lo que va a suceder. Ahora,
Nosotros, hermanos, con todos estos acontecimientos, estamos 100% conscientes que hay una verdad que nuestro Señor Jesús cumplió. Su palabra dice Él: el cielo y la tierra pasarán, pero mis palabras no pasarán. Sin cumplirse ni una jota, ni una tilde, le va a faltar de cumplirse. Y si tienen cumplimiento, y las hemos visto nosotros, como le decía ayer, decía Napito y la hermana Elba, cuando lo llega a traer el gordo, les dice: no vamos, no vamos, no vamos. Ellos se ponen contentos porque los va a sacar a pasear. Entonces nosotros, hermanos, ya nos vamos, ya nos vamos, ya nos vamos. Está más cerca de cuando creímos nuestra redención. Y eso es un esfuerzo que cada uno tiene que ir guardando hasta el último instante. Y si en algún momento usted siente que yo no la va a poder hacer, entonces ahí entréguese completamente al Señor y dígale: Señor, me entrego a ti completamente. Quizás no voy a resistir lo que vendrá a este mundo. Prepáreme para yo estar listo para el momento que se separe mi alma de mi cuerpo. Que va a ser difícil, porque va a ser difícil. Imagínese que su alma se separa de su cuerpo. Es un dolor que el que siente el cuerpo, porque sale del cuerpo el alma y el cuerpo queda inerte, sin vida. Pero es más bienaventurado morir en paz con Dios que estar apartado de Dios. Yo, hermanos, hoy me quedé sorprendido por algo que vi. Y digo, muchas veces, hermanos, uno sabe cómo va, pero no sabe cómo va a terminar. Y estaba, hermanos, recordando cuando vi a esa persona, cuando el Señor le manifestó por su Espíritu Santo una promesa, y esa persona vivía en una condición que estaba, hermanos, que ya se iba a ir sin Dios y sin esperanza. Pero el Señor le permitió que se restaurara, hermano, porque tuvo un accidente de muerte, hermano. Un accidente en que esa persona se dio varias vueltas en un vehículo y el vehículo se incendió y logró él salir ileso, solamente con una pierna dañada. Y le dijo el Señor que le había permitido que viviera para que fuera testigo de sus promesas. Pero hoy que lo vi caído. Lo vi con una persona a la que el Señor le permitió que se casara. Y no está con ella, sino que está con una mujer que es una mujer que yo la he visto acá en Santa María. Que no es una mujer digna de él. Pero qué terrible, hermanos. Qué terrible es caer a ese nivel y estar caído y vivir la vida como que si no pasa nada. Vivir la vida como quien pasó y no te vio, como que de arriba en el cielo no hay un Dios que nos mira. Pero a pesar de todas esas situaciones, nuestro Dios tenga misericordia de ellos. Nosotros no vamos a terminar posiblemente en victoria si no guardamos nuestra integridad delante de Dios. Los va a tocar que quede alguien diciendo: ¿Y que no es el hermano Julano, pues? Sí, él es. Entonces, ¿pero por qué pasa eso? Pasa porque muchas veces se descuida del perdón de los pecados. Se descuida de la bendita salvación que le ha dado nuestro Dios. Y eso, hermano, tiene que estar
cada día más y más cerca de nosotros. El estar cerca de nuestro Señor Jesús. Hermanos, en el transcurso de esta nueva semana, si nuestro Dios nos permite vida, vamos a iniciar una nueva semana, una semana de clamor. Permítame que esta bocina ya se está descargando y por eso me está pitando ahí. Permítame.

sus respectivas cantidades del sueldo que tienen que recibir por la remuneración de su trabajo. Y en el caso, hermanos, los que tal vez no tienen, porque no tienen un sueldo, porque posiblemente sus actividades son un sueldo, pero no es un cheque, sino que es una remuneración económica diariamente, pues que Dios les bendiga a todos también, hermano. También quiero manifestarles en esta hora, como estaba mencionándole, que para el día 1 de julio vamos, hermanos, a iniciar nuevamente Clamor de Madrugada. Llegamos, hermanos, al mes del aniversario del programa Tomando de la Fuente en Radio Aliento, con la bendición de nuestro Dios, llegando al octavo aniversario y dando gracias a nuestro Dios también, porque, hermanos, en ese mes, o sea, este mes que viene de julio, nuestro Dios, hermano, nos permite el privilegio de que vamos a cumplir un año más de vida. Así que muy, pero muy agradecido con nuestro Dios porque nos da ese privilegio. Hoy en esta noche quiero continuar, hermanos, haciendo una oración, suplicando a nuestro Dios protección y fortaleza para la vida de todos nuestros hermanos que se van a mantener en esta sintonía. Hermanos, tenemos ahí hermanos que no están presentándose con sus programas. Oraremos por ellos para que nuestro Dios les ayude. Aquellos que tengan problemas en relación a los equipos, de igual manera nuestro Dios sea el proveedor para que puedan, hermanos, también tener el privilegio de volver a presentar, hermano, su programa. Yo en lo personal, hermanos, quiero manifestarles que el Señor nos ha permitido que en estos dos meses anteriores pude, hermanos, comprar otra vez otro monitor, ya que el monitor que yo tenía en el primer equipo de computadora que el Señor nos proveyó, una ocasión, hermanos, estaba haciéndole yo limpieza a la computadora y limpiando el monitor, y se me enredó en los cables el trapo que andaba ocupando y se me cayó. Entonces, hermano, se me cayó y se le hizo una manchita, luego después se hizo más grande. Y de tal manera que ya cuando hace aproximadamente como unos 3 meses, ya se veía más dañado, hermano. Entonces, y por ese motivo lo tuve que cambiar, pero lo maravilloso fue que el Señor nos proveyó la bendición, porque anteriormente, hermanos, yo tenía la necesidad de poderlo arreglar, pero no podía, hermanos, comprarlo. Pero el Señor, hermanos, nos lo proveyó y por eso yo agradezco a nuestro Dios. Solo me falta, hermanos, hacer un pequeño cambio y estoy orando al Señor que nos permita, hermanos, de comprar un nuevo CPU con más capacidad de memoria y con una salida que tenga mayor velocidad. Porque la velocidad del internet que me han facilitado la empresa de teléfono es bastante buena, pero el equipo no lo puede, o sea, utilizar en la máxima capacidad que tiene, porque estos equipos son, cuando yo lo compré, bueno, me lo vendieron semi usado, ¿verdad? Pero con garantía de que estaba funcionando bien. Pero como yo no sabía nada de eso, vean, yo
Yo solo dije, quiero una computadora y la quiero, vi los precios al alcance del bolsillo, vea. Entonces, gracias a Dios, pues se logró comprar. Nos ha funcionado, hermano. Ya vamos para 9 años de estar ocupando este equipo de computador, por la bendición de nuestro Dios, hermano. Entonces, pero sí, necesito, hermano, ese nuevo equipo, y yo le pido que me ayude a orar para que nuestro Dios nos provea. También vamos a orar por la vida de nuestro hermano Pastor Norberto, que también, hermanos, por razones de equipo, no está presentando su programa. Y si habrá algún otro hermano o hermana que necesite alguna mejora para su equipo, de igual manera oraremos a nuestro Dios para que Él provea, hermanos, un micrófono, para que Él provea una nueva computadora, para que Él provea una buena señal de internet, para que Él permita, hermanos, que nuestro Dios siga concediendo que a través de Radio Aliento se pueda, hermanos, dando la honra y la gloria a nuestro Dios. Por acá nos reporta nuestro hermano Pastor Rigoberto de Paz, que sí se está escuchando bien la transmisión ya en Radio Vid. Gracias, hermano Pastor Rigoberto, por estarnos reportando que sí se está escuchando la transmisión. Bendito Dios. Y también, hermanos, vamos a orar por el trabajo que nuevamente mi hermano Boris tiene organizado para esta nueva semana, donde vaya a predicar. Hermanos, hay un cambio de mes a partir del día. Permítame, quiero verificar acá. A partir del día miércoles hay cambio de mes. Será 1 de julio, el día miércoles. Entonces, en esta nueva semana, posiblemente, hermanos, si la semana empieza el miércoles, ya el día 2, nuestro hermano Boris ya empieza con sus actividades evangelísticas. Así es que, hermanos, oraremos a nuestro Dios para que le permita que pueda realizar su actividad en el ministerio evangelístico y las actividades que él tenga organizadas como esposo, las actividades que tenga como hermano, las actividades que él tenga como miembro de su iglesia, las actividades que tenga como hijo de sus padres. Todo, hermanos, sea nuestro Dios ayudándole. Y todos aquellos que están trabajando, hermanos, en la obra, que nuestro Dios les ayude y les bendiga, les permita que puedan, hermanos, estar fortalecidos con la mano de Dios. También, hermanos, a partir del mes de julio vamos en cuenta regresiva hasta octubre, porque en noviembre, hermanos, está el propósito, el proyecto de que se va a desarrollar el 11º aniversario, pero todo está en el plan de Dios. Así es que nuestro Dios, hermanos, ayudando y proveyendo que se pueda hacer, para que se debuten nuestros hermanos, los que están, hermanos, en estos nuevos programas que están en Radio Aliento: mi hermano José y la hermana Marta, mi hermana Gloria, mi hermano Patricio, mi hermano Marcelo, nuestro hermano José, el hermano Orlando, hermana Yarela, nuestro hermano Lorenzo, mi hermano Julio, y ¿quién más? Sí, creo que solo ellos son los nuevos. Bueno, que algunos de los hermanos, en el caso, hermanos,
Yo, como usted sabe, yo no conozco Chile, yo solamente conocí donde yo llegué, a donde me llevaron. No le puedo identificar distancias. Hay un plan que se tiene, es Temuco, la sede, pero aún todavía, hermanos, está en tentativa si se va a hacer o no se va a hacer. La distancia de Monte Águila a Temuco, no sé qué distancia sea. La distancia de Puerto Montt a Temuco, tampoco no la sé. Así que, hermanos, los que están en la zona sur son bastantes, y la mayoría de los que están, hermanos, de los que están nuevos, están en Temuco, perdón, en Puerto Montt, porque ahí está el hermano José, la hermana Marta, el hermano Orlando, la hermana Yarela, el hermano, ¿cómo se llama? El hermano Marcelo, el hermano Patricio es el que está más lejos de todos. Anteriormente quien estaba más lejos era la hermana Elena, ahora es el hermano Patricio. Entonces, esos hermanos, esas situaciones en que si se hace más para la capital, todos los de la zona sur tienen que transportarse prácticamente un día entero en autobús. Y los que no tienen la capacidad para poder, hermanos, pagar ese gran viaje, solo se quedan con la idea de que algún día se van a poder reunir. Entonces, si no hubiera, hermanos, mayor circunstancia por las que pudiéramos estar viviendo cada uno, yo pienso, para que todos no cosemos, para que todos no cosemos, hermanos, quizás lo tendríamos que hacer de manera así como lo que se dice el 10º aniversario. Desde cada uno de los lugares, cada hermano presentando un horario especial en el aniversario de Radio Aliento. Pero bueno, nuestro Dios, hermanos, sabrá qué nos va a permitir, porque así como estamos viendo las cosas, que ya nos vamos, yo creo que quizás nos vamos a quedar con el colocho hecho, sin poder, hermanos, celebrar el aniversario. Pero Dios será, hermanos, quien tomará el control, porque las situaciones están bastante complicadas, hermanos. Este ambiente que estamos viviendo, hermanos, está apuntando a una tercera guerra mundial, donde van a haber hambres, pestes, pestilencias, donde van a haber situaciones difíciles, hermanos. La situación del combustible está demasiado alto, hermano. Dice que se ha quedado aquí en El Salvador a 25 centavos para $5, lo que es el galón de combustible de gasolina super. 4.44 el combustible regular. Y el diésel casi está cerquita del precio de la gasolina super. Entonces, y todo eso, hermanos, es un efecto cascada a todo. Uno va al mercado y allá en el mercado le salen más caras las cosas. Ya no le alcanza el presupuesto. Entonces, todos estamos, hermanos, viendo que las circunstancias están así, pero nuestro Dios será, hermanos, el que dará la respectiva salida a lo que es, hermanos, el tiempo de su bendita y santa voluntad. Vamos a orar. Señor, en esta nueva noche, gracias. Muchas gracias por darnos una nueva oportunidad de poder platicar con usted, Señor, de poner en sus benditas manos nuestras vidas, esperando, Señor, que todo lo que nos falte por seguir en esta tierra, usted, Señor, nos vaya guiando, nos vaya dirigiendo a lo que usted tenga propuesto. Mis planes y los planes de cada uno de nosotros están, Señor, sujetos a cambios, porque usted, Dios mío, es el que coordina y cambia lo que nosotros necesitamos.
por favor ayúdenos, Señor. Ayude a cada hermano dentro del pueblo de nuestro Señor Jesús, en cualquier parte del mundo, donde estén, Dios mío, sobrellevando situaciones difíciles en los aspectos que cada uno las viva. Donde, Dios mío, no pasa desapercibido de su ojo y ni de su oído, porque usted está en todas partes.

distancia está cada uno. Tal vez yo no la conozca, tal vez yo esté limitado a solo quizás saberlo cuando alguien me lo cuenta, cuando alguien me lo dice, cuando alguien me hace saber y me dice que necesita que ore por él. Pero de lo contrario, Señor, usted lo sabe todo. Y yo le suplico misericordia. Le suplico, Señor, que usted extienda su mano de misericordia para esta familia, Señor, que me solicitó que orara por ellos. Señor, tienen más de un mes de estar enfermos, Dios mío, con enfermedades que se les han complicado. Se han enfermado los niños, se han enfermado los adultos y están, Dios mío, con una situación muy difícil en cuanto a lo económico, que es, Dios mío, lo más complicado que puede haber, porque ellos se valían por su oficio del negocio que tenían. Hoy, Dios mío, no lo están haciendo y están atribulados, Señor, y están, Dios mío, preocupados, Señor. Ayúdeles, Señor, ayúdeles, por favor, extienda su misericordia para con la vida de este hermano, Señor, y de su esposa y de sus hijos. Por favor, Dios mío, pido por favor por aquellos que en esta hora están, Dios mío, necesitando de una respuesta a una salida de algún problema que les está quebrantando. Y la prueba y el objetivo de batalla que está, Señor, está poniéndolos entre la espada y la pared, y están, Señor, sufriendo ataques espirituales donde muchas personas los están, Señor, vituperando. Los están atormentando, Señor, con palabras hirientes. Ayúdeles, por favor, Dios mío. Ayúdeles, ayúdeles. Auxílieles, Señor. Intervenga usted, Dios mío, a favor de ellos. En esta noche, que por favor, Dios mío, usted pueda seguir proporcionando fortaleza, tanto espiritual como material, en la vida de mi hermano Boris, que está, Dios mío, trabajando en su ministerio, dedicando su vida, Señor, al servicio de su obra, dedicando, Señor, todo su cuerpo, todas sus fuerzas, toda su mente, todo su corazón a un solo propósito, Dios mío, cumplir la gran comisión, llevar su palabra, llevar el mensaje, no escatimando, Señor, su propio cuerpo, poniéndolo en sujeción y en sacrificio, manejando largas distancias, que ahora usted le ha favorecido, Señor, porque lo hace él conduciendo su propio vehículo. No ha mermado, Señor, su voluntad, porque él antes lo hacía transportándose en autobuses, quizás caminando, como mi hermana Erna y mi hermano Mario son testigos, cuando él estaba, Señor, que andaba cargando su teclado, andaba cargando su bocina, sus micrófonos, su ropa para andarse cambiando. Bastante, Dios mío, fatigado, porque yo he vivido, Señor, esas experiencias de andar en autobús, de andar, Dios mío, apretado en esas unidades de transporte, de andar pendiente de que no se le pase el lugar donde se va a detener para desabordar el autobús. Mi Señor amado, y con tanta situación peligrosa que se dan, Señor, en las carreteras, pero con todo, Dios mío, usted le ha permitido que él ahí está. Allá ha estado, Señor, saliendo por diversas partes del país de Chile, en zonas donde le toca que andar en carreteras que son solas, de noche, de madrugada. Muy complicado, Señor, a veces andar uno solo, porque manejar, Dios mío, uno solo es más arriesgado, porque es peligroso dormirse conduciendo, Señor. Pero usted lo ayude, usted lo siga fortaleciendo. Usted le diga, Dios mío, permitiendo que su fuerza se aumente, Señor. Que su capacidad física aumente. Que cuando se sienta, Señor, debilitado, fatigado, quizás, Señor, trasnochado,
pueda, Dios mío, usted hacer lo que se recupere las fuerzas en él. Permítale, por favor, a su esposa siempre estar, Dios mío, con la buena disposición de apoyarlo. Su familia, Señor, que siempre están ahí, quizás tal vez son cosas que solo en interno se saben, que él y su familia platican. Mi Señor amado, que usted les ayude y les bendiga. De igual manera, para mis hermanos que conducen programas en Radio Aliento, cada uno de nuestros hermanos que están asignados, los que están cubriendo horarios especiales, los que están haciendo horarios extras en sus días de la semana, que les ayude, que les bendiga, que les fortalezca. Capacite, Señor, a cada hermano que está ahí cubriendo diferentes horarios. Permítale, Señor, que su dedicación para servirle sea, Señor, muy bien remunerada por usted, con fuerzas, con salud, con capacidad, con gracia, con sabiduría, con conocimiento, con la palabra sazonada con sal para que el oyente la pueda recibir con gusto. Bendiga a mis hermanos pastores que están trabajando, Señor, en sus respectivas actividades como líderes dentro de sus congregaciones y de concilios. Que les bendiga, que les ayude, Señor. Así de igual manera, Dios mío, bendiga a aquellos hermanos laicos que se están, Dios mío, preparando en la escuela de EDAE, Dios mío, que se están preparando con un objetivo, Señor, para presentar con excelencia su palabra a las naciones. Bendiga, Dios mío, a todos aquellos hermanos nuevos que están dentro de Radio Aliento, cada uno de ellos, Señor, haciendo la parte que le ha correspondido en el horario que se le ha asignado, que les ayude, Dios mío. A los que han estado anteriormente en el transcurso, Señor, desde que inició la radio, en el caso mío, Señor, yo tengo 8 años de que soy parte, Señor, de los que entramos en ese periodo, Señor, de hace 8 años. Y su bendita misericordia me ha ayudado, me ha fortalecido, me ha guardado, me ha permitido, Señor, estar allí en Chile, Dios mío, celebrando el 9º aniversario. Bendiga, Señor, a aquellos que iniciaron juntamente con mi hermano Boris cuando se hizo el 1º aniversario, cuando se hizo el 2º aniversario, cuando se hizo el 3º aniversario, cuando llegó, Señor, la fecha de la pandemia que solo se pudo hacer por una actividad a nivel de transmisión enlazado a la plataforma de Zoom. Mi Señor amado, de igual manera, muchas gracias por haber permitido que se volviera a reincorporar a hacer el 5º aniversario y así sucesivamente, Señor, hasta cuando se volvió a celebrar el 9º aniversario, Señor. Pido por favor que usted siga ayudando, siga fortaleciendo, siga preparando, Señor, conforme a su voluntad, a nuestros hermanos que se asocian a la transmisión de las radios que han estado en algunos días anteriores, Señor, Radio Curriñe, Radio Sama, Radio Eclesiastés, Radio Lumbrera, Radio Vid, Radio Colonia y todas las radios, Señor, todas las radios que se asocian para el programa Responda al Llamar, la radio de nuestro hermano Pastor Omar, la radio, Señor, que usted le ha permitido a mi hermano Pastor Roberto estar administrando. Así, Señor, también a través, Dios mío, de lo que es Radio Tomando la Fuente, que nos ha permitido el privilegio, hermanos, de estar así, Señor, enlazándonos. Bendiga, Dios mío, bendiga su obra, bendiga su pueblo, bendiga, Señor, a sus siervos y a sus siervas, a mi hermano pastor y misionero Flavio allá en España. Bendígalo, ayúdele, Señor, fortalezcale, capacítele, Señor, renueve sus fuerzas y la de su esposa, la de su hija. Ayúdele, Señor, en ese objetivo que ellos tienen. Son, Señor, llamados especiales que usted hace, porque cada uno podía, Señor, tal vez solamente fomentar su fe y vivir una vida cristiana guardando integridad para usted, pero usted pidió, Señor, que hagamos más
que hagamos una milla más, que carguemos una milla más. Mi Señor amado, bendiga por favor también a nuestros hermanos allá en México, mi hermano José, mi hermana Jenny, ayúdele Señor, a mi hermano Leonel, a mi hermana Karina, bendígale Señor, al hijo de mi hermana Jenny y del hermano José, que los ayude Señor, bendiga también, conforme a la misericordia suya Señor, a la vida de mi hermano Omar Domínguez en Panamá, que por razones de fuerza mayor no está pasando su programa, ayúdele Señor. Bendiga y fortalezca la vida de nuestro hermano Señor que está en Honduras, mi hermano Pastor René. Ayúdele Señor, permítale que él se pueda Señor establecer y fundamentarse en la presentación de su programa. Ayúdele Señor. Bendiga Dios mío a el hermano que pasaba el programa desde Nicaragua, ayúdele Señor, conforme a su misericordia. De igual manera, Dios mío, también bendiga a nuestro hermano Pastor Rigoberto de Paz, a mi hermano Carlitos Trejo, que son los que están, Señor, de El Salvador, de igual manera como estoy yo, y los otros hermanos que estuvieron también, Señor, pero que por el momento no están, que les ayude y les bendiga. Bendiga, Señor, a cada hermano que presenta programa, Señor, desde Argentina, nuestro hermano Eric y su familia, que les ayude y les bendiga. A nuestra hermana Herminia, Señor, que también es de Argentina, que le ayude y le bendiga. A nuestro hermano evangelista de el hermano Guillermo y la hermana Eva, Señor, que son también de allá de Argentina, que los ayude y los bendiga. Bendiga y fortalezca, Señor, a cada uno de nuestros hermanos que está formando parte de los que sintonizan y transmiten programas en Radio Aliento. Cada uno de los que están en las diferentes ciudades, que les ayude, Señor, al hermano que está allá, el hermano Julio, al hermano Patricio, a nuestro hermano José, a la hermana Elena, a nuestra hermana Natalie, a mi hermano José, Jorge. Bendiga, Señor, también a nuestro hermano Pastor Sergio, su esposa. Bendiga, Señor, y ayude a cada uno de los demás hermanos, Dios mío, al hermano Roberto de Curicó, que lo ayude y lo bendiga, Señor. A nuestro hermano Ulises y su hermana, que les ayude y les bendiga, Señor, ahí en el lugar donde ellos están ubicados, en Los Ángeles. A nuestro hermano Guillermo, la hermana Marcia, el hermano Robinson, el hermano Pedro ahí, Señor, en Monte Águila, que les ayude y les bendiga. A nuestro hermano, Señor, Pastor William y mi hermana Pastor Verónica, que les ayude, que les bendiga, Señor. Así, Señor, también al hermano Raúl y a su esposa. Bendiga también, Dios mío, a nuestro hermano Rubén y a su esposa. Ayude, Señor, a nuestro hermano Pastor Norberto y a su esposa. Que bendiga, Señor, y ayude a mi hermano Cristian y a mi hermana Marisol, que los ayude, que los bendiga. A mi hermano Víctor Eduardo, Señor, que le ayude, que le permita que vuelva nuevamente a pasar su programa. Así, Señor, también suplico por el hermano Mario Andrés, que lo ayude, lo bendiga, Señor, y le permita que nuevamente se incorpore al servicio de predicar a través de la radio. Así, Señor, también suplico, Señor, por la vida de nuestros hermanos que por el momento no están pasando sus programas, Señor, que los ayude, que los bendiga, que los

Señor, también a nuestra hermana Susan, a su esposo, que les ayude y les bendiga. A la hermana Arely, Señor, también, y a su esposo, que les ayude y les bendiga. Así, Señor, también por aquellos que tal vez quizás yo, Señor, en este momento no puedo decir nombres, tal vez porque no me acuerdo de ellos, pero sí sé que fueron parte de Radio Aliento, que les ayude, que les bendiga, que les fortalezca. Señor amado, y por todos nuestros hermanos nuevos que están ahí, Señor, mi hermana Gloria, mi hermano José, mi hermana Marta, nuestro hermano pastor Juan Marcos, la hermana Ingrid, que les ayude, les bendiga, a nuestro hermano Marcelo, así Señor, también a mi hermano Lorenzo, que les ayude, que les bendiga, Señor, así Señor, mi hermano Orlando, la hermana Yarela, también que les ayude, que les bendiga, a nuestra hermana Nilda, Señor, que también ahí está siempre sirviendo, presentando su programa. Ayude a mi hermana Lorena, ayude, Señor, también al hermano Marquitos, ayude a la hermana Miriam, Señor, ayude, Señor, conforme a la necesidad, en mi hermano Johnny, la hermana Marcela, su hijo, el hermano, que también, Dios mío, pasan o estuvieron pasando programas. Bendígales, ayúdeles, Señor, al hermano Gadiel, la hermana Ruth, el hermano Rudy, que le siga ayudando, que le siga fortaleciendo. Señor, siga usted administrando la vida de cada uno de nuestros hermanos, Señor, de los que en esta hora de la noche están, Dios mío, ahí, algunos en voz off, escuchándonos. Les bendiga, les ayude, les fortalezca. Capacítelos, Señor. Pido misericordia por las personas que están ahí en esos procesos, Señor, de rescate de víctimas, Señor, que esté después de 5 días una persona todavía con vida debajo de escombros, es por su bendita misericordia, Señor. Ayúdeles, por favor, a esas personas, tanto a los que les andan ayudando a rescatarlos de los escombros, como a los que están entre los escombros, Señor, y a los que lamentablemente ya no pudieron vivir. Tenga misericordia de las personas que todavía están con vida, aquellas personas, Señor, que no saben el paradero de sus parientes, Señor, que no saben que eso, Señor, es lo más terrible que puede haber, el tener esa incertidumbre, ¿estará vivo o estará muerto? ¿Cómo estará, Señor? Lamentable, Señor, que van a haber luego epidemias por tantos cadáveres ya en estado de descomposición en medio de esas grandes edificaciones, de esos edificios derrumbados, Señor. A veces, Señor, muchas personas por aprovechar sus terrenos hacen esos grandes edificios que al final son como una tumba, como un sepulcro para la eternidad. Pido misericordia, Señor, por todos los que viven en esos edificios, allá en esos países donde han construido edificios, Señor. Ayúdeles, por favor. Y a los que viven en casas quizás que son pequeñas, pero de igual manera peligrosas, porque, Señor, los procesos de la naturaleza que se están dando, Señor, en cuanto a los terremotos, se están dando, Señor, con más magnitud, con más fuerzas, con más destrucción masiva. Extienda su misericordia, Señor, por favor. No le podemos pedir que cambie el rumbo, cómo va el plan suyo, Señor. Solamente pedimos misericordia. Solamente pedimos el auxilio suyo, la misericordia suya, Señor, en lo que nos falte de tiempo en esta tierra. Cuando venga usted, Señor, queremos estar listos. Cuando llegue la muerte, a nosotros queremos estar preparados para ese momento. Que todo, Señor, lo que nos falte, todo lo que tengamos que hacer en esta tierra, todo, Señor, lo que venga por delante, sea usted, Dios mío, guiando y ministrando nuestras vidas. Ayude, Señor, a mi hermana Silvia, a la hermana Mirta. Ayúdele, Señor, en la presentación de su programa. Ayude, Señor, a la hermana Mirta, a nuestro hermano Juan, que les bendiga, que les ayude,
que les

siga usando, que le siga ministrando, Señor. El hermano Patricio, la hermana Carolina, Señor, que les ayude y les bendiga. La hermana Ivonne y el hermano Adrián, Dios mío, que les ayude y que les bendiga, que les permita incorporarse una vez más, Señor, a servir, presentar un programa, Señor. Ayude, por favor, a todos nuestros hermanos que están dedicados a diferentes actividades, Señor, ya que en algunos usted les ha llamado a un trabajo diferente, algunas actividades que ya no son posibles, Señor, realizar un programa, pero su propósito, Señor, esté en cada uno de cumplir el hacer su bendita y santa voluntad. Bendiga a nuestros hermanos, Dios mío, que están en la sintonía a través de Radio Vid, mi hermano Pastor Rigoberto de Paz y todos los que están en la sintonía ahí, Señor, a través de Radio Vid, donde usted permita que nos estén escuchando, su bendición se deje sentir, Dios mío, en cada uno de ellos. Bendiga, por favor, a mi hermano Pastor Rigoberto. Concédale, Señor, que el día de mañana no tenga inconvenientes para poder desarrollar su programa, que le ayude para que él pueda, Señor, realizarlo en su respectivo horario. De igual manera, Señor, si hubiera necesidad que yo pudiera participar en algún horario, pues yo siempre estoy dispuesto. Yo siempre me dispongo, Señor, porque sé que la mies es mucha y los obreros son pocos, Señor. Pero que su gracia esté en mí, su misericordia esté en mí, para que pueda ser de bendición, Señor. Bendiga, por favor, aquellas hermanas y hermanos que en esta hora de la noche de este día, Señor, lunes, están reunidos en sus respectivos templos orando. A los que están, Dios mío, preparándose para el día de mañana, que van a estar en un ayuno, bendígales, por favor. Bendiga, por favor, a los que van a estar, Señor, quizás trabajando de noche, en horarios de madrugada. A los que tienen, Señor, que salir muy temprano para su trabajo, que los guarde, que los proteja, que los ayude, Señor. Permita, Señor, que los que tienen que cancelar alquiler de habitación, de casa, Señor, usted les provea lo necesario, usted les dé lo necesario para poder pagar lo que son los alquileres, para pagar, Dios mío, cuotas de energía eléctrica, de agua, de lo que es el servicio de internet. También, de igual manera, Señor, bendiga a nuestros hermanos que en esta hora de la noche, Señor, están ahí orando juntamente conmigo. Y quizás algunos, Señor, van a ir ya a descansar porque ya llegó el momento que tienen que ir a descansar. Pero su bendición, Señor, no lo suelte. Mi hermano José Ortiz, que nos estuvo haciendo saber que estaba en la sintonía, Señor, le ayude y le bendiga. Así, Señor, también a donde esté, Dios mío, mi hermano Boris, que va en camino, Señor, donde vaya, donde esté, donde vaya ido, donde ya haya recorrido el camino, se haga, Señor, notoria su misericordia sobre él. Suplico, Señor, en esta hora de la noche, por los que recién les han hecho cirugía, Dios mío, han sido de alto riesgo y están en proceso de recuperación. Pido, por favor, Dios mío, que les ponga, Señor, una cicatrización completa, tanto externa como interna, Señor, y que no queden secuelas, que no queden, Dios mío, esas situaciones que quede padeciendo la persona, Señor. Pido, por favor, por aquellos que están haciéndose diálisis, por los que están, Dios mío, haciéndose transfusiones de sangre, porque su sangre, Señor, está débil, necesitan sangre. Suplico, Dios mío, por aquellas personas que están esperando un donante para un riñón. Ayude, Señor, a aquellas personas que le están esperando, Señor, que les hagan una cirugía en su corazón, Dios mío. Pido por aquellas personas que tienen necesidades que les hagan una cirugía en su cerebro. Pido misericordia por aquellas mujeres que tienen necesidad que les extirpen algún tipo de tumor en su matriz, en sus ovarios. Suplico, Señor, por aquellas personas que están en proceso, Señor, de que le van a hacer una cirugía, porque en el caso de las mujeres, Señor, siempre se da que hay una bajada de lo que es, Señor, la vejiga, y se produce muy difícil para una mujer y le tienen que hacer, Señor, esa cirugía para subirle la
la vejiga. Ayúdeles, por favor, Dios mío. Suplico por los hombres que necesitan que les hagan una cirugía en la próstata. Extienda su misericordia, Señor, por los hombres. Ayude por aquellos que están, Dios mío, con problemas de pie diabético y están, Señor, sufriendo porque hay una infección muy severa que está afectando, Señor, su piel. Les ponga, Dios mío, cicatrización completa. Pido por favor por aquellas personas que están, Dios mío, imposibilitadas, que no pueden caminar, que están, Señor, paralíticas, que están, Señor, inmóviles, que están ahí postrados en una cama. De tanto estar acostado, Señor, su espalda se ha llagado. Auxíliele, Dios mío, auxíliele, por favor. Tenga misericordia, Señor, de aquellas personas que viven en las calles, que ya no tienen, Señor, dónde vivir y se han dado a la vida de la calle, Señor. Algunos porque tienen vicios crónicos y ya no los toleran en las casas porque son peligrosos, porque a causa de su vicio se hacen ladrones y hacen extracción de cosas de valor de su casa, y por causa de eso ya no los quieren en sus casas y les toca irse a las calles. De esas personas que están en la calle, en situación de calle, Dios mío, de ahí puede usted sacar algo bueno. De ahí puede usted, Dios mío, levantar para que sea su honra y su gloria levantada en alto. Mi Señor amado, nosotros por su bendita misericordia, tal vez no estábamos en la calle, tal vez no estábamos ahí, pero estábamos sin Dios y sin esperanza. Y a través, Dios mío, de su misericordia llegó a nosotros para que ahora nosotros podamos llevar esta palabra donde se necesita oír esa palabra. Respalde, Señor, cada hermano, cada hermana que está, Dios mío, trabajando en su obra. A los que andan, Señor, trabajando, evangelizando, regalando comida, regalando tratados, haciendo, Señor, su obra, predicando su bendita palabra, Dios mío. Dele gracia, dele sabiduría, dele conocimiento. Permita, Señor, que puedan ellos ser guardados en sus benditas manos de toda tristeza, de toda situación de desavenencia, Señor, de toda crítica, de toda murmura, de toda, Señor, aquella situación que está, Señor, robando la paz y la tranquilidad en la vida de cada persona, Señor. Pido misericordia en esta hora de la noche de este día, Señor, lunes, donde nos da una oportunidad para platicar con usted, Señor, para poner en sus benditas manos nuestros países, las naciones donde no se ha conocido su palabra. Su Espíritu Santo, Dios mío, respalde a los predicadores, a los evangelistas, a los misioneros, aquellos que están, Dios mío, batallando con luchas, con pruebas, que están sufriendo, Señor, oposiciones, que están, Dios mío, sufriendo ataques diabólicos. Capacite, Dios, con una autoridad sobre su pueblo, sobre su iglesia en esta noche. Le doy las gracias, Señor, porque me ha permitido este privilegio de poder tomar un tiempo para orar y presentar, Dios mío, su bendita misericordia a las naciones. En el nombre de nuestro Señor Jesús, por aquellas peticiones que son solamente en secreto, por aquellas súplicas que no se pueden decir públicamente, Señor, pero que sí las tenemos que presentar a usted, las estoy presentando, Señor. Me pongo en sus manos para esta nueva semana del primer, Señor, la primera semana de julio, para desarrollar ese clamor, Dios mío. Conceda, Señor, que en las madrugadas, Dios mío, tenga la oportunidad de poder, Señor, orar sin la interrupción de la lluvia, Señor. Que nos permita poder orar, Dios mío, de tener ese contacto con usted, de platicar con usted, Señor, de decirle cuánto necesitamos de su ayuda, de cómo, Dios mío, anhelamos que usted nos siga ayudando conforme a su bendita misericordia. En el nombre de nuestro Señor Jesús, muchas gracias, Señor. Muchas gracias, Señor, en el nombre de nuestro Señor Jesús.

Aleluya, bendito Dios. Que nuestro Dios bendiga y fortalezca su vida y la de su familia. Amigo y hermano que está en sintonía de Radio Aliento, Radio Vid, Radio Tomando de la Fuente, en esta hora de la noche, cuando nos separan 17 minutos y serán las 23 horas. 17 minutos y serán las 23 horas en el país de Chile. Para lo que es El Salvador, 21 horas. Que nuestro Dios añada bendiciones, fortaleza, tanto espiritual como material, sobre la vida de nuestros hermanos en Radio Aliento, Radio Vid y Radio Tomando de la Fuente. Gloria a Dios. Quiero manifestarles, hermanos, que en esta noche, bueno, durante el transcurso de estos días hemos estado estudiando un tema muy importante. Más que todo son temas, hermanos, para instrucción de líderes. Pero ahora quiero continuar, no viendo, hermanos, ese tema, sino viendo otro tema. Porque lo que nos viene a continuación es el tema, la justificación y por la fe. Pero vamos a dejarlo eso para más enseguida. Por el momento, yo quiero que usted pueda ver lo que nuestro Dios nos enseña en su bendita y hermosa palabra con relación a lo que es este tema, hermanos. Es bien extenso. Este tema se titula Misterios, Revelaciones, pero vamos a ver por partes. La parte que vamos a ver inicia en lo que habla, hermanos, en el libro de, dice que las revelaciones son grandes misterios que prueban la fe del hombre. Y dice que en el primero de los procesos de la revelación de los misterios está de la prosperidad de los impíos. Esto, hermano, lo hemos estado hablando, pero aquí lo vamos a ver ya de una manera más explícita. Dice de la prosperidad de los impíos. Jeremías 12:1 dice: justo eres tú, oh Jehová, para que yo dispute contigo. Sin embargo, alegaré mi causa ante ti, porque es que prospera el camino de los impíos y tienen bien todos los que se portan deslealmente. Esto, hermano, que Jeremías estaba en aquel momento, posiblemente a cualquiera le puede llegar, hermano, su pensamiento como para ponerse a pensar eso. Porque fíjese que Jeremías, en el caso de él, era un hombre que desde su niñez había estado guardando temor y respeto delante de la presencia de nuestro Dios. Tanto así que él, cuando nuestro Dios lo hace participante de esta labor que se le había asignado, dice que él le dice: yo no puedo hacerlo, soy un niño. Entonces nuestro Dios le dice: no digas que eres niño, porque voy a leerlo conforme está en el proceso que quedó escrito, porque no me gusta estar parafraseando algo que vaya a ser que no sea de acuerdo a lo que esté escrito. Y porque, hermanos, aunque usted no lo crea, y están personas que nos están escuchando que son maestros, que son intérpretes de la ley, que son intérpretes de profecías, que son maestros que escudriñan la palabra. Entonces, y que yo venga, hermanos, ahí como medio tatarata diciendo una cosa y pensando otra y buscando lo que no es, donde no lo he dejado. Entonces, por eso me gusta leerlo, para que la palabra le enseñe. Dice, él estaba dice que Jeremías era hijo de Hilcías, de los sacerdotes que estuvieron en Anatot, en tierra de Benjamín. Palabra de Jehová que le vino en los días de Josías, hijo de Amón, rey de Judá, en el año 13 de su reinado. Le vino también en los días de Joacín, hijo de Josías,
rey de Judá, hasta el fin del año undécimo de Sedequías, hijo de Josías, rey de Judá, hasta la cautividad de Jerusalén en el mes quinto. Vino pues palabra de Jehová a mí diciendo: antes que te formases en el vientre te conocí, y antes que nacieses te santifiqué, te di por profeta a las naciones. Y yo dije: Señor Jehová, he aquí no sé hablar porque soy niño. Y me dijo Jehová: no digas soy un niño, porque a todo lo que te envíe irás tú y dirás todo lo que te mande. No temas delante de ellos, porque contigo estoy para librarte, dice Jehová. Y extendió Jehová su mano y tocó mi boca, y me dijo Jehová: aquí he puesto mis palabras en tu boca. Mira que te he puesto en este día sobre naciones y sobre reinos, para arrancar, para destruir, para arruinar, para derribar, para edificar y para plantar. Palabra de Jehová vino a mí diciendo: ¿qué ves, Jeremías? Y dije: veo una vara de almendro. Y me dijo Jehová: bien has visto, porque yo apresuro mi palabra para ponerla por obra. Vino a mí palabra de Jehová por segunda vez diciendo: ¿qué ves tú? Dijo: veo una olla que hierve y su faz está sobre hacia el norte. Y me dijo Jehová: del norte se soltará el mal sobre todos los moradores de esta tierra. Porque aquí yo convoco a todas las familias de los reinos del norte, dice Jehová, y vendrán y pondrán cada uno su campamento en la entrada de las puertas de Jerusalén y junto a todos sus muros en derredor y contra todas las ciudades de Judá. Y a causa de toda su maldad proferí mis juicios contra los que me dejaron e incensaron a dioses extraños y a las obras de sus manos adoraron. Tú pues ciñe tus lomos, levántate y háblales todo cuanto te mande. No temas delante de ellos, para que no te haga yo quebrantar delante de ellos. Porque he aquí que yo te he puesto en este día como ciudad fortificada, como columna de hierro y como muro de bronce contra esta tierra, contra los reyes de Judá y sus príncipes, sus sacerdotes y todo el pueblo de la tierra. Y pelearán contra ti, pero no te vencerán, porque yo estoy contigo, dice Jehová, para librarte. En esta parte, hermanos, que está usted viendo cómo le está mostrando nuestro Dios el llamado que le hace nuestro Dios, ahí aparentemente Jeremías iba viento en popa, hermano. Nada que de lo que le vino, nada de lo que sufrió. En ningún momento, hermano, Jeremías tuvo tranquilidad. ¿Por qué? Porque había oposición contra él. Porque nuestro Dios se lo dijo desde un principio. ¿Cómo se lo dijo? Le mostró una vara. Y él conoció la clase de madera de la cual estaba hecha esa vara. Entonces, y le dijo: bien has visto, porque yo apresuro mi palabra para ponerla por obra. O sea, si tú no quieres caminar, ahí está la vara. Pero, hermanos, esto es bastante sorprendente en cuanto cómo nuestro Dios primero a Isaías mandó que un ángel trajera un carbón encendido y quitara el pecado de sus labios. En el caso de Jeremías dice que nuestro Dios le tocó los labios. O sea, a Isaías mandó un ángel. A Jeremías nuestro Dios le los tocó los labios. Lea como dice: extendió Jehová su mano y tocó mi boca y me dijo Jehová: aquí he puesto mis palabras en tu boca. O sea, ¿cómo usted comprende que nuestro Dios, hermano, le está haciendo un llamado y le está dando las directrices? ¿Cómo tiene que conducirse? ¿Cuáles son los pasos que tiene que dar? ¿Cómo es que usted tiene que vivir para poder ser verdaderamente un siervo que glorifique y honre a nuestro Dios? ¿Cómo? Si usted no lee la Biblia, ¿cómo usted va a saber? O por lo menos, hermanos, aunque no lea la Biblia, pero por lo menos que oiga un mensajero que le instruya, como en el caso, hermanos, del hombre eunuco. Nuestro Dios sabía que ese hombre funcionario de la reina Cándace de los etíopes, él siempre bajaba de Etiopía a Jerusalén año con año.
Y ese día venía muy allá, hermanos, no se sabe en qué parte podía él conseguir una copia del rollo del libro de los profetas. Y dice que él, cuando él leía, aquel venía así, hermanos, leyendo, leía capítulo número 53 del libro del profeta. Aquí, hermanos, nosotros sabemos que es un capítulo, pero allá en aquel momento él no sabía cuál era capítulo, cuál era versículo, porque no estaba definido así. Solo era una sola lectura. Entonces, si él venía leyendo, y dice, él venía leyendo lo siguiente. Ciertamente, dice, despreciado y desechado entre los hombres, varón de dolores, experimentado en quebranto, y como que escondimos de él el rostro, fue menospreciado y no lo estimamos. Ciertamente él llevó nuestras enfermedades y sufrió nuestros dolores, y nosotros le tuvimos por azotado, por herido de Dios y abatido. Mas el herido fue por nuestras rebeliones, molido por nuestros pecados. El castigo de nuestra paz fue sobre él, y por su llaga nosotros somos curados. Todos nosotros nos descarriamos como ovejas, cada cual se apartó por su camino, mas Jehová cargó en él el pecado de todos. Angustiado él y afligido, no abrió su boca. Como cordero fue llevado al matadero, y como oveja delante de sus trasquiladores, enmudeció y no abrió su boca. Por cárcel y por juicio fue quitado, y su generación, ¿quién la contará? Porque fue cortado de la tierra de los vivientes, y por la rebelión de mi pueblo fue herido, y se dispuso con los impíos su sepultura, mas con los ricos fue en su muerte, aunque nunca hizo maldad, ni hubo engaño en su boca. Él venía leyendo eso. Nuestro Dios, hermanos, utiliza a Felipe para que Felipe le llevara a continuar lo que él no sabía. Y le dice nuestro Dios a Felipe, júntate a ese carro. Hermanos, la orden de nuestro Dios a Felipe fue, vas a ir a esperar ahí en el camino que viene de Jerusalén y va para Gaza. Ahí te quiero. Hermanos, Felipe no le dice, ¿y para qué? ¿Y que no hay otro? ¿Y por qué no manda a Julano? Y mire, ¿hasta cuándo lo voy a estar esperando? ¿Y qué voy a hacer ahí? No, Felipe obedeció. Y cuando Felipe oye que aquel hombre venía leyendo lo que venía leyendo, dice que él le dice, ¿entiendes lo que lees? Y le dice él, vamos a ver, me gusta que lo lea usted o lo oiga como dice la Biblia para que las cosas las entendamos. Y ahí lo voy llevando, hermanos, al tema que tenemos, que Jeremías, nuestro Dios, hermanos, lo capacitó para una voluntad, para servirle. Felipe estaba, hermano, obedeciendo a un llamado que nuestro Dios le estaba dando para que fuera el mensajero a este hombre. Dice, capítulo 8, versículo 26. Un ángel del Señor habló a Felipe diciendo, levántate y ve hacia el sur por camino que desciende de Jerusalén a Gaza, el cual es desierto. Entonces él se levantó y fue, y sucedió que un etíope eunuco, funcionario de Cándace, reina de los etíopes, el cual estaba sobre todos sus tesoros y había venido a Jerusalén para adorar, volvía sentado en su carro y leyendo al profeta Isaías. Y el Espíritu dijo a Felipe, acércate y júntate a ese carro. Acudiendo Felipe le oyó que leía al profeta Isaías. Aquí nos enseña que cada uno de nosotros tiene que conocer lo que profesa, que cada uno tiene que escudriñar la palabra para poder explicar lo que va a ir a decir, lo que va a estar, hermanos, enseñándole a las personas, no simplemente
Ah, pues sí, aquí vengo, vea, y usted, hijo del diablo, si no se arrepiente, se lo va a llevar el diablo y se va a hartar fuego. Y no, no, no, tiene que explícitamente darle a conocer qué es lo que va a llevar. Entonces, dice que le dice, acudió Felipe y le oyó que leía el profeta Isaías y dijo, pero ¿entiendes lo que lees? Y él dijo, ¿y cómo podré si alguno no me enseñare? Y rogó a Felipe que se subiese y se sentara con él. El pasaje de la escritura que leía era este. Como oveja a la muerte fue llevado y como cordero mudo delante del que lo trasquila. No abrió su boca y en su humillación no se le hizo justicia. Mas su generación, ¿quién la contará? Porque fue quitada de la tierra su vida. Respondiendo el eunuco, dijo a Felipe, te ruego que me digas de quién dice el profeta esto, de sí mismo o de algún otro. Entonces Felipe, abriendo su boca y comenzando desde esta escritura, le anunció el evangelio de Jesús. Y yendo por el camino llegaron a cierta agua y dijo el eunuco, aquí hay agua, ¿qué impide que yo sea bautizado? Felipe dijo, si crees de todo corazón, bien puedes. Y respondiendo dijo, creo que Jesucristo es el Hijo de Dios. Y mandó a parar el carro y descendieron ambos al agua, Felipe y el eunuco, y le bautizó. Cuando subieron al agua, el Espíritu del Señor arrebató a Felipe, y el eunuco no le vio más y siguió gozoso su camino. Pero Felipe se encontró en Azoto, y pasando anunciaba el Evangelio en todas las ciudades hasta que llegó a Cesarea. Vamos a entender de qué estamos hablando. Los misterios y revelaciones, grandes misterios que prueban la fe del hombre. Jeremías, de la prosperidad de los impíos. Jeremías, hermanos, llamado por Dios, autorizado por Dios, puesta la palabra de Dios en la boca de él, le dice lo siguiente, justo eres tú, oh Jehová, para que yo dispute contigo. Sin embargo, alegaré mi causa ante ti, porque es prosperado el camino de los impíos, y tienen bien todos los que se portan deslealmente. Eso, hermanos, era para Jeremías. Para Jeremías una situación que lo ponía, hermanos, entre la espada y la pared, porque a Jeremías, hermanos, le habían dado maltrato de una manera que ninguno, hermano, absolutamente ninguno, hermano. Si Job sufrió, Jeremías lo pasó en 100% sobre las circunstancias, hermano. Porque él estaba en una situación que le había venido, porque estaba hablándole exhortación todos los días, hermanos, en la entrada del templo, en la plaza de la ciudad. Jeremías, siempre que se presentaba, era una palabra de juicio, era una palabra que hacía crujir los dientes, era una palabra que estaba haciendo que las personas o se arrepentían o a ver qué pensaban, pero no podía dejar de hacerlo, porque ya antes nuestro Dios se lo había enseñado. Ahí está la vara. ¿De qué vara es? ¿De qué clase de vara? ¿De qué clase de material? ¿De qué clase de árbol es? De almendro, le dice. Ah, pues ya la viste. Es para apresurar el camino. Es para que cualquiera de aquellos que se quiere hacer el suizo, ¿ve? Aquel que se quiere hacer el indiferente, aquel que diga, no, pues sí, para eso está el hermano Boris, para que predique, para eso está el hermano Freddy, para que predique, para eso está el hermano, el hermano Mariano, para que predique, son evangelistas, para eso está el hermano Guillermo, para que predique, ellos son los evangelistas, yo no soy nadie, yo simplemente soy quizás uno que no sabe ni qué es lo que soy, pero que aquí estoy, puede decir cualquiera. Pero es que todo nuestro Dios nos ha dado la comisión de compartir el mensaje en el filtro de nosotros mismos. En el filtro de nosotros mismos, que nosotros estamos conscientes quiénes somos y de dónde venimos y qué es lo que hizo Dios en nosotros. Porque,
Estaba, hermanos, escuchando a un hermano que es de, no me recuerdo qué parte del mundo es, pero dice que él estaba predicando, dice. Y en aquel momento que él estaba predicando, estaba un hombre que había llegado a la campaña y andaba vestido de mujer, con la cara pintada como mujer. Se había puesto tacones como tacones de los que ocupan las mujeres. Y andaba cartera como que si era mujer. Y ahí estaba él haciendo sus piquetillos como que si era mujer. Cuando el Señor dice que le dijo al hermano que estaba predicando, dirígete a Julano, le dijo el nombre, hermano. Se llama Julano, le dile que venga, que yo lo quiero, que yo quiero hacer en él una obra grande, porque para testimonio de mi honra y mi gloria lo quiero aquí. Hermano, cuando le dijeron eso a ese hermano, dice que él se quedó sorprendido, y al que le habló el Señor y le dijo que le dijera ese mensaje, se quedó más sorprendido todavía, porque no era, hermano, una cosa favorable la que le iba a decir, porque una cosa es que usted le diga a alguien, mira, dice el Señor que quiere ayudarte para que tú vengas a sus caminos, porque estás atribulado, estás quebrado, estás desesperado y Él te quiere restaurar. Pero que le diga directamente su mal, su pecado, su desviación. Y dice que aquel hombre, donde oyó que le dijo el nombre y le estaba dando promesas de que lo iba a hacer un hombre de Dios, dice que él empezó un poco renuente, como que sentía que los pies los tenía, como que los tenía con quintales en los pies, y no podía dar un paso, y le decía, ven, ven, ven, Cristo te ama, y estaba hablándole, y estaba diciéndole cómo se llamaba, y le estaba diciendo lo que el Señor quería hacer en él, y dice que aquel hombre pasó, y empezó a llorar, y empezó a llorar, y a medida estaba llorando, empezó, las lágrimas le empezaron a quitar el maquillaje de mujer que tenía, y ya se sentía incómodo con el vestido, ya no se sentía tranquilo con los tacones. Hermano, bendito sea nuestro Dios, que Él hace cosas grandes, maravillosas. Entonces, Jeremías de eso iba a hacer siempre, a presentar ese mensaje de juicio. Y nunca recibió honores, a excepción de aquel hombre que le dice al rey, mire, rey, permítame, yo quiero pedirle un favor. El profeta Jeremías tiene varios días de estar en la cisterna y está colgado, y ya las axilas las tiene peladas de tanto lazo que le echó ya en las axilas. No dice axilas, ahí dice sobacos directamente. Pero yo se lo estoy diciendo así, más en términos más al estilo del diccionario. Y dice que le dijo, está bien. Entonces aquel hombre buscó trapo y hizo pepeites o sobaqueras en medio de las axilas de Jeremías. No era para sacarlo, hermano. Era para que no le siguiera ciñendo el lazo, las cuerdas en sus axilas. Pregúntele a alguno de nosotros qué ha sufrido, hermano. Dígale qué es lo que ha sufrido, cuál es el vituperio que ha sufrido, cuál es el martirio que ha sufrido, cuál es la patada, cuál es el puntapié, cuál es el puñetazo, cuál es el garrotazo que ha sufrido. No ha sufrido, no ha sufrido. Pero está que quiere y no quiere. Está que, ay, hoy sí, ay, pero hoy no, ay, es que cuánto cuesta, ay, es que esto aquí, ay, es que esto allá, y va de que anda, que solo es ayes y nada de honra y gloria para Dios, sino que simplemente está nomás como que le gustó, pero al mismo tiempo no está tan tranquilo. Porque si es bonito, hermano, si es bonito, es hermoso ser cristiano. Ese es precioso, hermano, porque ya las cosas cambian, ya no anda uno, hermano, en la vieja manera de vivir, ya no tiene peligro al morir. Pero no es, hermanos, así, en sí, tan así el 100%.
beneficioso ni placentero. Máximamente, hermanos, cuando empiezan las personas a burlarse del llamado que Dios ha hecho, cuando aparecen por ahí comentarios y personas sin santidad y sin respeto delante de la presencia de Dios, que se ponen a hablar cosas indebidas y están haciendo cosas que no son correctas contra la vida de los hijos de Dios. Y entonces por eso Jeremías altercó y le dice: justo eres tú, Jehová, para que yo dispute contigo. Sin embargo, alegaré mi causa ante ti, porque es prosperado el camino de los impíos y tienen bien todos los que se portan deslealmente. Eso, hermanos, eso es como algo, como la voz de Jeremías, de todos los que podíamos decir: pero si yo me he portado fielmente, si he guardado mi testimonio, si he sido esforzado en la vida de como evangélico, y hoy me está tocando que soportar, hermanos, y la gente, mire, esto es otro problema que en el estudio que hemos estado dando, hermanos, que es especialmente para líderes, aparece lo que es el tener parcialidad y no ser imparcial, que es como inclinar la balanza para unos, vea, y para otros no. Por eso, estos grandes misterios que prueban la fe del hombre, esto, hermanos, es uno de ellos. También del nuevo nacimiento. Juan 3:8 dice: el viento sopla de donde quiere y oye su sonido, mas ni sabe de dónde viene ni a dónde va. Así es todo aquel que es nacido del Espíritu, del nuevo nacimiento, hermano. Es un misterio que prueba, en este caso, hermanos, este hombre que es el protagonista de esta conversación que nuestro Señor Jesucristo se lo estuvo enseñando. Hermanos, él estaba diciendo lo siguiente. Estaba, hermanos, diciéndole lo siguiente. Cuando él llegó, en su momento que él llegó, este hombre le dijo palabras muy buenas. Dice: había un hombre de los fariseos que se llamaba Nicodemo, un principal entre los judíos. Este vino a Jesús de noche y le dijo: Rabí, sabemos que has venido de Dios como maestro, porque nadie puede hacer estas cosas que tú haces si no está Dios con él. Respondió Jesús y le dijo: de cierto te digo que el que no naciere de nuevo no puede ver el reino de Dios. Nicodemo le dijo: ¿cómo puede un hombre nacer siendo viejo? ¿Puede acaso entrar por segunda vez en el vientre de su madre y nacer? Respondió Jesús: de cierto te digo que el que no naciere de agua y del Espíritu no puede entrar en el reino de Dios. Lo que es nacido de la carne, carne es, y lo que es nacido del Espíritu, Espíritu es. No te maravilles de que te dije que os es necesario nacer de nuevo. El viento sopla de donde quiere y oye su sonido, mas ni sabes de dónde viene ni a dónde va. Así es todo aquel que es nacido del Espíritu. Respondió Nicodemo y le dijo: ¿cómo puede hacerse esto? Jesús le dijo: eres tú maestro de Israel y no sabes esto. Esa confrontación para Nicodemo es, hermanos, algo que nosotros, hermanos, al leerlo aquí como está escrito, nosotros entendemos fácilmente todo, hermano. Nosotros, bendito sea nuestro Dios que nos dio el privilegio de que podemos entenderlo, porque el Espíritu de Dios nos revela la palabra, el Espíritu de Dios nos enseña la palabra, el Espíritu de Dios nos abre el entendimiento para que nosotros, al oír lo que está escrito, inmediatamente comprendemos. Porque
Muchas veces, hermano, cuando usted no es cristiano, cuando usted no ha aceptado a nuestro Señor Jesús, usted no entiende. Pero a medida que usted abre su corazón y reconoce a nuestro Señor como Señor y Salvador de su alma, inmediatamente la palabra se revela al corazón. Entonces, ¿qué es lo que le estaba diciendo nuestro Señor Jesús a Nicodemo? Del nuevo nacimiento. Le está explicando que hay una forma de que hay algo que es, pero que no se ve. ¿Qué es lo que dice? El viento sopla de donde quiere y oye su sonido, mas ni sabe de dónde viene ni a dónde va. Así es todo aquel que es nacido del Espíritu. En esta parte, hermano, cuando nuestro Señor Jesús le dice a Nicodemo que es necesario que nazca de nuevo, él inmediatamente le dice la respuesta a cualquiera que le pudiera decir, hermano. Imagínese una persona que yo llegué al Señor a los 17 años. Pero yo en ese transcurso de esos años, yo no me podía volver a meter en el vientre de mi madre para volver a nacer. Pero imagínese que hayan personas que tengan 60 años de estar en el mundo sin Dios y sin esperanza y luego llegan a Cristo. Entonces en el transcurso de esos 60 años esa persona ha hecho de todo tipo de maldad, de todo tipo de cosas que no son buenas, ni agradables, ni justas, ni perfectas, ni dignas de admirar. Y luego, cuando alguien le está diciendo, mire, usted necesita nacer de nuevo. ¿Y qué le va a decir usted? Usted está loco. ¿Quién le ha dicho? ¿Cómo va a ser que yo voy a volver a nacer de nuevo? Yo no puedo meterme en el vientre de mi madre otra vez para volver a nacer, para volver a empezar de nuevo. No, nuestro Señor Jesús estaba hablando del nacer del agua y del Espíritu, en el aspecto que él había un proceso de que la gente se humillaba y reconocía y le decía, he pecado contra Dios, he hecho lo malo delante de tu presencia, Señor. Yo quiero en este momento, perdóneme, Señor, para sellar mi pacto con usted, yo me voy a humillar y me voy a bautizar. Que era el paso que hizo el eunuco. Felipe no le dijo, sí, sigue leyendo, entre más tú leas, más vas a saber. No, el proceso fue que le explica, mira, yo no sé si le supo el nombre, Lucas no dice, se llamaba Julano, solo dice que el nombre de la reina, de la funcionaria, el cargo de él era un tesorero de la reina Cándace de los etíopes, pero el nombre de él no se dice, no dice ahí, se llamaba Julano. Pero si eso hasta cierto punto no es relevante, pero cuando él empieza a explicarle desde escritura, y como él le pregunta, va, mira, dime de qué se trata esto, quién es esta persona, es el que escribe la escritura o es de alguien más. Entonces Felipe, como Felipe sabía todo lo que nuestro Señor Jesús les había enseñado, entonces Felipe empezó a decirle, no, esto es de esto, vino nuestro Señor Jesús, se hizo hombre, pagó por toda la humanidad el pecado del hombre, aquí está escrito, mira lo que hizo, se ofreció como una ofrenda por el pecado, él fue el cordero que fue inmolado, allá en el templo de Jerusalén se hacían sacrificios, pero esos sacrificios eran solamente la sombra de lo que iba a venir. Ahora el que está ahí explicando, el escritor Isaías, es nuestro Cordero, nuestro Señor Jesús. Así que él dijo que todos aquellos que creyeran en él tenían que bautizarse.
Entonces, ya eso, hermano, eso quedó en la memoria del eunuco. Y cuando vio el agua, inmediatamente le dice mandó a parar el carro y le dice: mira, bautízame. Y dice que aquel hombre le dice: Felipe, ¿quieres bautizarse? Sí, se puede. Pues si crees de todo corazón que Jesús es el Señor, sí, creo. Y entonces lo bautizó. Nicodemo, cuando llegó a presentarse ante nuestro Señor Jesús, él le habló bien claro, porque él comprendía que nadie hacía aquellas acciones o obras si no era Dios que estaba en él. Lo elogió. Pero nuestro Señor Jesús no se valió del elogio de Nicodemo, sino le dice: te es necesario nacer de nuevo. Eso lo sorprendió a Nicodemo. Y nuestro Señor Jesús dice que el sonido del viento sopla de donde quiere. Aquí en el planeta hay cuatro vientos que están protegiendo todo el globo terráqueo. Está el viento del norte, el viento del sur, el viento del oeste y el viento del este. Y todos están circundando la tierra. Y cada uno se mueve en su respectivo lugar como Dios se los estableció para la función que sirve. Y el viento sopla de donde quiere. Fíjense, hermanos, que ayer por la tarde y parte de la noche se vinieron unos vientos que refrescaron instantáneamente la tierra, hermanos, porque había una calor, hermanos, que estaba

Yo, hermanos, conozco un lugar aquí en El Salvador que es una boca de viento, como una ventana de viento, hermano. Esa parte está en un sector en el lago que se llama Coatepeque. Ahí todo el tiempo, hermano, todo el tiempo baja ese viento y se siente aquella gran bucarada de viento, hermano, que sopla y ahí siempre que pasa uno en ese lugar, hermano, ahí está moviéndose ese viento. Y los árboles que están ahí, como son grandes árboles, se siente como soplan entre medio de las hojas el viento. Tuve el privilegio de estar en una zona en Guatemala donde allí, en la parte más alta de donde nosotros estábamos, en la parte más alta, como aproximadamente como a unos 50 metros de altura, había, hermanos, una gran cantidad de viento que soplaba entre los pinos. Y allá en la parte arriba donde están los pinos, se oía. Y gran fuerza, hermano, fuerza. Entonces, el que gobierna los vientos es nuestro Dios. Y Él le dice, así es el que es nacido del Espíritu. Esto, hermanos, es un misterio. Tal vez alguien va a querer más explicación, tal vez alguien más, igual que Nicodemo, pues, ¿y cuál es, cómo es eso? Pues, explíqueme. Yo solo le estoy leyendo lo que dice según el recopilador del tema. Misterios, revelaciones, grandes misterios que prueban la fe del hombre, de la prosperidad de los impíos, del nuevo nacimiento, de la providencia. Romanos 11:33 dice, oh profundidades de las riquezas, de la sabiduría y de la ciencia de Dios, cuán insondables son sus juicios y inescrutables sus caminos. La providencia, hermanos, en resumen, fíjense que este nombre es un nombre que resume a Dios, la providencia. Aunque por ahí, hermanos, ahí aparecen unos malvados que esta palabra la ocupan para ponérsela a una mujer. Pero Pablo, que lo escribe y que, o sea, que lo dicta, perdón, y el que lo escribe no le puede decir otra palabra más explícita en decir, oh profundidades de las riquezas, de la sabiduría y de la ciencia de Dios. Cuán insondables son sus juicios e inescrutables sus caminos. Que para entender la profundidad de las riquezas de la sabiduría, de la ciencia de Dios. Mire. Bueno, escúcheme porque no me está viendo. Algunas personas son contrarias a estudiar la Biblia, pero la palabra teología es eso, la ciencia de Dios. El conocer a Dios más, no solamente entre la palabra de que acepte a Cristo o de que reconozca que este es un pecador. O que le diga, Señor, mire, yo estoy aquí, no quiero nada con usted. Dios no pierde, hermano. Dios no pierde. Cuán insondables son sus juicios. ¿Quién podría, hermanos, comprender que nuestro Dios le da una promesa para ese hombre que le estaba explicando el testimonio de ese ex homosexual? O en el caso de una persona que haya sido esclavo de las drogas y que ahora ya no, aunque en su mente, en su corazón está el que fue, pero ya no es poseído por ella.

Ya no tiene nada que ver aquello, ya es tiempo pasado, ya eso pasó, ya quedó al olvido, ya quedó sepultado. Porque hay un nuevo nacimiento, porque el Espíritu Santo de Dios instruye, cambia, hermano. Mire, si en alguna ocasión uno se quiere pasar de listo, Dios lo puede mandar al comer hierba como a Nabucodonosor. A Dios no le cuesta, hermano, tocarle las teclas en los nervios donde un hermano puede quedar loco. Inmediatamente lo tocó y se quedó como un buey. Empezó, se encorvó y se empezó, salió del palacio. Analice usted, hermano, a Nabucodonosor, que después de que él dijo, porque ya se lo había dicho en un sueño, se lo había mostrado. Y Daniel se lo explica y le dice, esto es esto, y ese eres tú. Pero a él se le olvidó, a Nabucodonosor se le olvidó. Y cuando estaba ya paseándose por los jardines colgantes de Babilonia, dijo, que no es esta la gran Babilonia que yo edifiqué. Ay, en ese mismo instante se oyó la voz que se había oído en el sueño. Necio, por tu vanagloria quedarás como un buey. Se lo estoy parafraseando. Me gusta leerlo para que usted lo entienda. Pero algunas veces mejor lo dejo así porque es más largo, hermano. Se hace más largo y tal vez podría decir usted, este hermano empieza por un lado y termina por otro y yo no lo entiendo. Pero yo le explico. El proceso en el caso de el que Pablo dice, oh profundidades de las riquezas de la sabiduría y de la ciencia de Dios, cuán insondables son sus juicios e inescrutables sus caminos. Dice la bendita palabra de nuestro Dios, no me recuerdo, pero está escrito, porque no hará nada Jehová el Señor sin antes consultárselo a sus siervos los profetas. Ahí a el mismo Nabucodonosor nuestro Dios le habló. Para que no quedara sin entendimiento, Dios se lo reveló a Daniel, porque Daniel fue el que recibe la interpretación del por qué estaba todo aquello. Él vio un árbol muy grande, cuando de repente dice que bajaron unos personajes y le dieron al pie al árbol, pero solo dejaron la parte de la cepa, no lo cortaron del todo, no lo desarraigaron, sino que solo le cortaron y le dejaron una cepa, y en esa cepa le pusieron un sello, y luego el mismo cuenta, y ese sueño sí lo cuenta, porque ese se acordaba del sueño que vio, de lo que pensaba, de lo que sentía, de cómo iba a ser su reino, y que eso hasta se le olvidó, pues él solo lo soñó y con la misma se le olvidó. Pero nuestro Dios se lo reveló a Daniel. En este caso, la ciencia de Dios, ¿quién la comprende? Los juicios de Dios, ¿quién los comprende? Entonces, nuestro Dios, hermano, no le cuesta tocarle a donde uno se puede quedar loco, puede quedar mudo, puede quedar ciego, puede quedar sordo. Y en este hombre, analice usted, cuando él dice esas palabras, que él honró sus propias obras, sus propias actitudes, sus propias vanaglorias personales, y dice que él estaba, cuando se le da la respuesta de lo que él mismo ya había oído en la revelación. A ti se te dice, rey Nabucodonosor, por cuanto no honraste al Altísimo ni diste honor a él, tu reino será quitado. Y volverás y te harás como un buey. Entonces analice usted, hermanos, que estaba ahí en el palacio viendo las majestuosas obras del palacio, de los
Según dicen que en aquel tiempo ese palacio de Babilonia era uno, esa ciudad de Babilonia, perdón, y en el palacio donde estaba Nabucodonosor, él había mandado a que se hicieran jardines colgantes. Y ahí, hermanos, ¿cómo se llama? En un libro que se llama Diccionario Bíblico Ilustrado, ahí aparecen las imágenes de cómo era eso. Entonces, pero usted analice, haga una idea de ver a Nabucodonosor, que después se le cambia la mente de un animal y se encorva, y ya no sigue caminando erguido, sino que se dobla y empieza a caminar con las manos y los pies, o con las rodillas, no sé cómo, ahí, no sé, la verdad, si ponía los pies o ponía las rodillas, no sé. La cosa es que se encorvó y salió de ese palacio y empezó a caminar, y se terminó de salir del palacio y llegó a donde estaban el zacate, el monte, y empezó a comer zacate. Empezó a andar ahí, que le caía el rocío de la noche y de la mañana, y ahí andaba entre los animales comiendo, y se le empezaron a crecer las uñas, y luego el pelo se le hizo más grande y le salieron como escamas, y ahí andaba, hermanos, y pasaron 7 años. Y al cabo de los 7 años, nuestro Dios le da la mente otra vez de hombre. Por eso el apóstol Pablo a los romanos le dice: cuán profundidades de las riquezas de la sabiduría y de la ciencia de Dios, cuán insondables son sus juicios e inescrutables sus caminos. Vuelve otra vez Nabucodonosor y dice: yo, Nabucodonosor, hice esto y esto, y no di honra al Dios del cielo, y por esta causa me vino esto. Hermanos, nosotros lo estamos leyendo. ¿Y quién no nos lo reveló? ¿Quién es el que nos permite entenderlo? El mismo Dios que lo habló es el que nos lo permite que lo entendemos. Entonces, en los misterios y revelaciones a grandes misterios que prueban la fe del hombre, aparece una tercera, y es lo que es la providencia. Vamos a tocar otra parte de eso mismo. Cuando dice que nuestro Dios le dice a Elías: Elías, vas a ir donde Acab, y le vas a decir que por culpa de él voy a cesar la lluvia de la tierra por 3 años y medio, y no va a llover. Y imagínense, hermanos, que no llueva. La lluvia no permite que los mantos acuíferos broten las aguas. Bíblicamente dice que cuando nuestro Dios le dijo eso a través del profeta Elías a Nabucodonosor, perdón, a Acab, luego nuestro Dios le ordena a Elías: vete al arroyo de Querib, ahí te quiero. Porque yo le he dado orden. Bendito Dios, inescrutable es la ciencia de Dios. Yo le he dado orden a los cuervos. Hay unos que andan cuestionando, que dicen que eran unos hombres vestidos de negro, que por eso les decían los cuervos, los amalecitos. O sea, el hombre quiere, hermano, sacarle una raja más, igual que Nabucodonosor, que quiere ponerle otra cosa. La Biblia dice cuervos, y yo lo digo cuervos. Fueron hombres vestidos de negro, eso a mí me queda sobrando. Dice que nuestro Dios le dice: vete al arroyo de Querid, porque yo he ordenado a los cuervos que te lleven pan y carne. Pan y carne en la mañana, pan y carne en la tarde. Así. ¿De dónde sacaban carne? ¿De dónde sacaban pan los cuervos? Esos son misterios de Dios.
Elías comía en la mañana pan y carne. En la noche, ya para acostarse, volvía a comer pan y carne. Científicamente y médicamente, la carne y el pan funcionan para energizar el cuerpo. Máximamente cuando una persona está escaso de alimentos en el organismo. Y nuestro Dios pan y carne le mandó. Eso comía. Y se saciaba la sed del arroyo. Pero a medida fueron llegándose los años del tiempo de la sequía, el arroyo dejó de echar agua. Ya no había agua en el arroyo. Entonces dice que nuestro Dios le dice: mira, levántate y vete a Sarepta. En Sarepta está una viuda que recoge la leña. Ella solamente tiene un poquito de harina y un poquito de aceite. Tú dile que te dé de tomar agua, y luego después que te dé el agua, dile que te haga una torta cocida debajo de la ceniza. Mi hermana Silvia estaba haciendo eso y el esposo se los estaba cocinando aquel día. Yo lo estaba viendo en el video que la hermana Silvia publicó. Unos panes grandes así que el esposo de la hermana Silvia levantaba las brasas y luego metía los panes encima debajo de la brasa y luego le echaba la brasa encima juntamente con la ceniza y ahí estaba dándole vuelta a los panes y lo estaba cocinando. Ah, pues, la anciana viuda en Sarepta andaba haciendo eso, recogiendo leña para luego ir a hacer un poquito de pan para comer ella y luego comer con su hijo y de ahí darse a la muerte. Así fue como dijo ella y así está escrito. Ah, pues está bien, le dijo Elías, está bien lo que has dicho, pero me vas a hacer primero para mí una torta debajo de la cocida debajo de la ceniza. Esa me la vas a dar a mí. Y así dice el Señor, que la harina no escaseará y el aceite no menguará. Y hermano, si estaba comiendo pan cocido debajo de la ceniza, desayuno, almuerzo y cena, no hay un tiempo específico ahí, no dice fueron 2 años, fueron 3 años, no dice. Pero nuestro Señor Jesucristo aclara esto, hermano. Bendito sea nuestro Dios. Él aclara estos misterios y dice: en Sarepta de Sidón no solamente estaba esa viuda, habían muchas viudas. Pero Él le plació utilizar a esta viuda para honrar a su siervo, el profeta. Entonces, hermanos, los misterios, las profundidades de las riquezas de la sabiduría y de la ciencia de Dios, cuán insondables, de la providencia proveedora de nuestro Dios que alimentó a Elías con pan y carne en la mañana y en la tarde, y luego después le ordena que se vaya para Sarepta, y allá, hermanos, en Sarepta empezó nuestro Dios a eso, hermano, eso es un misterio que no se puede. Yo, hermano, yo nunca, yo trabajé harina, yo trabajé con materiales para hacer pan, hermanos, pero eso yo nunca vi, hermanos, que una bolsa de harina, yo le sacaba la harina y luego se volvía a llenar. No, ahí estaban los sacos llenos de harina y cada bolsa se vaciaba y se vaciaba y cada bolsa quedaba vacía y no se volvían a llenar. Pero ese misterio, esa gloria de Dios, esa providencia maravillosa, que la mujer sacaba la harina, echaba el aceite, batía la harina con el aceite, hacía las tortas. Luego, yo, hermano, un día de esto le estaba haciendo cuenta que si se comían 3 veces al día, los 7 días de la semana, era una gran cantidad. Y luego que cada vez que hacía, se cocían y luego terminaba y luego, y otra vez llegaba donde estaba la tinaja de aceite, ahí estaba el aceite. Llegaba donde estaba la vasija de la harina y ahí estaba. Y no cesaba y siempre estaba ahí. Y ellos siempre comiendo. Eso es, hermanos, maravilloso. Eso, en resumen,
el escritor de este tema solo dice de la providencia. Bueno, nos separan 20 minutos y serán las 12 horas de Chile. 20 minutos y serán las 10 de la noche aquí en El Salvador. En esta noche, cuando ya, hermanos, ya quiero terminar ahí porque esto es más largo, hermano. Todavía nos falta 1, 2, 3, 4. Y hablar de esto que falta, hermano, no lo quiero hablar ahí a la pasarraya ni a la ligera. Lo vamos a dejar para un próximo. Solo me recuerda, dígame, hermanos, el tema, misterios, revelaciones, grandes misterios que prueban la fe del hombre, de la prosperidad de los impíos, del nuevo nacimiento, de la providencia. Hasta ahí llegamos, hermano. Que en el tiempo que nos falta antes de la venida del Señor, cuando usted y yo, hermanos, estamos a punto de ver cosas que van a hacer sufrir a la humanidad, y que parte de esos sufrimientos también los vamos a tener que vivir nosotros, porque nuestro Dios, hermanos, no nos hace a nosotros mejor que otro, aun cuando dice su bendita palabra que Él preservará a los suyos, que Él preservará a sus siervos, que Él guardará a los justos, que Él estará cuidando de día y de noche a aquellos que se refugian en Él. ¿Cómo nosotros nos vamos, hermanos, a estar, hermanos, pasando desapercibida? Dios bendiga a nuestra hermana Pastor Verónica, dice: bendiciones, mi pastor, desde el principio de su hermoso programa, hermosa palabra, gloria a Dios, bendito sea nuestro Dios. Hermano, que nosotros no podemos estar cuestionando a Dios en el caso, hermanos, de Jeremías. ¿Sabe por qué Jeremías optó por decírselo? Porque así como Dios se portó con él con justicia, así Jeremías se mantuvo, hermano. Yo, hermanos, estudiando y leyendo y estudiando lo que dice de Jeremías, cuando le dice nuestro Dios: mira, tú no te vas a casar. ¿Cuánto no será el anhelo de un joven casarse? ¿Que no cree usted que conocer una joven como desposarse con ella y llegar, hermanos, a la noche nupcial? ¿Cómo no va a creer usted que se va a sentir un joven en el caso de Jeremías, que se había guardado íntegro ante Dios? Y nuestro Dios le dice: ah, momentito, Jeremías, si te quieres casar, yo quiero decirte que tú no te vas a casar aquí, ni te vas a casar nunca. Eso, hermanos, a Jeremías, yo no sé cómo lo agarró. Yo no sé cómo lo tomaría usted, que usted estuviera, hermanos, en una edad de la pubertad, donde llega el proceso, hermanos, que tiene, por ejemplo, voy a poner un ejemplo de edad, 19 años. Está de 19 años, ya le gustan las muchachas, ya se alegra cuando las ve, que le dice: hola, ¿qué tal? Mucho gusto, me llamo Julano. Y que mira, fíjate que tú me gustas, fíjate que yo quiero pedirte, si me das permiso, de que yo pueda platicar contigo para que nos conozcamos. Entonces, y luego que pololeando, ve, así como se dice en Chile, pololeando ahí, los pololos, y que tantos jóvenes como señoritas hermosos, de buen parecer, con características de agradable a la vista. Y le dice: momentito, si eso estás pensando, no, eso no. Tú no te vas a casar ni aquí ni nunca. Porque si tú te casas aquí, tú te vas a meter en problemas y vas a ser igualito que todos estos. Porque estos son hijos de fornicarios, hijos de adúlteros. Honraron las imágenes, me dejaron a mí. Así es que no, estos te van a llevar. Nuestro Dios, hermano, fue explícito con Jeremías, con,
con Salomón no, a Salomón le dijo, mira, como tú no me pediste mujeres, yo te doy mujeres. Como no me pediste dinero, yo te doy dinero. Como tú me pediste sabiduría, yo te doy sabiduría. Como tú no me pediste las vidas de tus enemigos, yo te las doy. No va a haber guerra en todos los días. Ahí nuestro Dios puso un alto, ahí le puso un hasta aquí a Jeremías. Como le habló y le dijo, las palabras que pongo en tu boca son las palabras que yo pongo. Y cada vez que oía a Dios hablando, era Dios en la boca de Jeremías. Entonces Jeremías le dice, mira Señor, yo te voy a preguntar algo, pero si no te gusta, pues no me vayas a regañar, pero justo eres tú, Jehová, para que yo dispute contigo, sin embargo, alegraré mi causa ante ti, porque es prosperado el camino de los impíos y tienen bien todos los que se portan deslealmente. Así, hermanos, una pregunta. ¿Por qué es que los impíos prosperan? ¿Y por qué es que los que son desleales se les ve gran prosperidad? Hermanos, nuestro Dios le explicó a Jeremías eso. Ahí está escrito, hermanos. Si usted lo quiere leer, capítulo número 12, versículo 1, es el primer versículo, se lo tomó Jeremías para decirle esa pregunta a nuestro Dios. Y luego, cuando empieza el proceso, el martirio, hermano, eso no se lo dijo nuestro Dios, hermano, cuando le dijo que iba a ser, que iba a estar encima de los reyes, de los capitanes, que les iba a llevar el mensaje a todos los que estaban en su entorno, que no iba a haber quien no lo oyera, y si no lo querían oír, pues siempre lo iban a oír. Pero nunca le dijo, mira, te va a tocar que estar en la cisterna, te va a tocar que sufrir martirio, te va a tocar, porque uno de los falsos profetas que incitaban, dice al rey Joacín, que se fueran para, que se pasaran para Egipto, váyanse para Egipto, allá dice Jehová que allá los va a prosperar, que no los va a venir a atacar el del norte, que no va a venir ese de allá del norte. Pero ¿cómo va a votar Dios su misma palabra, hermano? ¿Cómo la va a votar? ¿Cómo la va a poner en menosprecio? Su misma palabra, si cuando él vio la visión de que la olla estaba y venía del lado del norte y encima de Jerusalén y de Judá, ¿qué es lo que estaba diciéndole nuestro Dios? ¿Qué es lo que le estaba diciendo ahí? Le estaba diciendo que eso se iba a dar. Y si la vara estaba lista para castigar y hacer caminar al que no quiere caminar, y si la olla ya estaba preparada, ¿quién la iba a detener? Nadie. Pero nuestro Dios, hermano, se reserva derechos que solo Él los sabe, y cuando Él los quiere los muestra, y al que no. Porque, hermanos, en el caso de los que hemos estado estudiando, de las injusticias, de las personas que sufrieron sin causa, no siendo dignos, no mereciéndolo. Nuestro Señor Jesús, pues mismo, nuestro mismo Señor Jesús, no lo merecía. No lo merecía, no era digno Él de recibir todo eso. Pero se puso por nosotros. Se hizo hombre por nosotros. Sufrió el martirio por nosotros. Él enmudeció, no abrió su boca. En su juicio nadie le hizo justicia. Todos fueron mentirosos, nosotros lo oímos, decían uno, que dijo que él iba a derribar ese templo y que en 3 días lo iba a reconstruir. Otros decían, nosotros le hemos dicho que él es el enviado de Dios y que estas ciudades y etcétera, solo mentiras, hermano, mentiras. Un juicio de noche, ¿quién hace juicios en la noche? En la madrugada, ¿quién está despierto, hermanos, en un juzgado haciendo juicio? Nadie. Pero a nuestro Señor Jesús le hicieron juicio sin causa. Pero Él sufrió. ¿Sufrió? ¿Por qué sufrió? Para que nosotros gozáramos. Porque habrá, en medio de ese proceso, iba a levantar una generación. No digna, por supuesto. En medio de esa generación de indignos. Ahí vamos nosotros, hermano. Ahí estamos nosotros. Están en el libro de Dios nuestras vidas, y ahí está Julano, era esto, pero ahora es esto. Julana era esto, pero ahora es esto, y será esto.
Y cada uno va luchando, hermanos, por cumplir lo que Dios quiere. Y cada uno se esfuerza por lo que quiere, con el propósito que quiere. No se va a decir, ay, no, Dios sabe lo que va a hacer. Ay, de todas maneras, ya Dios lo sabe. No, se preocupa. Porque cree que las madres y los padres trabajan día y noche para que sus hijos salgan adelante. Porque ellos no quieren que ellos sean los cumeros de los camperos del campo allá donde andan arriando vacas y jalando carretadas de estiércol de donde están las vacas y jalándoles la comida y llevándoles el agua y andar paseándolos en medio del sol y luego llegar a la casa todos hediondos a estiércol de vaca, todos cansados, todos sudados, todos golpeados, porque las vacas de uno de otra manera, un buey, un toro, una vaca, un chivo, siempre patean, siempre tiran patadas y más de alguno le pega, todo golpeado de las patadas de caballo, de vaca, de buey, de toro. Y le dice a su hijo, yo me estoy esforzando para que vos seas alguien en la vida. Y viene el hijo, yo no quiero, es que yo no. Mi papá me decía, fíjese, aprende. Porque si no, una caja de lustres te voy a hacer. Una caja de lustrador de zapatos te voy a hacer. Y ahí te voy a mandar al parque, a que andes lustrando zapatos. Eso es lo que el padre no quiere, que su hijo sufra lo que él ha sufrido. Y vienen los hijos, y yo, hermanos, a veces me indigna cuando veo unos jóvenes ahí en la ciudad de Sultán, hermanos, que se van a comer a los lugares de, por ejemplo, las pizzas, las hamburguesas, ahí están ellos ahí, que solo son ellos, comiendo pizzas, comiendo pollo, comiendo hamburguesas, disfrutando con los cheros. Y si usted le mira los cuadernos, no tienen buenas notas. Antes de que uno se disfrute una su comidita buena, tiene que haber hecho por lo menos la plana, tiene que haber por lo menos estudiado el tema, tiene que habérselo memorizado para disfrutarlo. Ya cuando se corona como un abogado, como un licenciado, como un ¿qué más le puedo explicar? No un mecapalero, no un garrotero de andar jalando vacas, ni aunque no son trabajos indignos, pero no es lo mismo. Pesa más, hermano, una pala y una piocha que un lápiz. Un lápiz no pesa, un cuaderno no pesa, pero una pala y una piocha y andar de sol a sol como un campero no es fácil. Pero bueno, la vida los va a enseñar. Los consejos no quiso oír, la vida le va a enseñar. Y cuando la vida le enseñe, entonces se va a acordar de aquella viejita que tanto lo regañaba y que lo sermoneaba, y de aquel señor que parecía como que tenía cara de enemigo, pero aconsejando, porque no quería que su hijo fuera un nada, sino que fuera un alguien. Cuando las cosas uno las deja pasar desapercibidas, como dice un refrán, que cuando la situación no la toma en cuenta, los santos lo lloran, dice un refrán. Cuando las personas no consideran el consejo de sus padres, las patadas de los soldados y de los policías lo hacen entender. Cuando está, hermano, en una cárcel allá, que solo comiendo frijoles y tortillas duras, entonces se acuerda de cuando hacían las sopaipillas, se acuerda cuando se comía buenos pedazos de kuchen, se acuerda cuando, ay, decía esta viejita que solo eso sabe hacer, que eso, que esas tortillas cocidas debajo de la ceniza, yo no quiero eso, yo quiero pizza, yo quiero pollo, yo quiero hamburguesa.
Yo quiero un completo. Yo no quiero eso. Entonces va, allá va a desear. El tiempo perdido, hasta los santos lo lloran, dice el refrán. Tengamos mucho en cuenta que un tiempo vendrá en que las cosas se van a poner más difíciles, hermano. Y ya estamos en esos días. Ya estamos, hermanos, en esa víspera de esos días. Y lo que viene va a ser peor, hermano. Mire cuánta gente se murió en esos movimientos que se dieron allá en Venezuela. Y misericordia de Dios que aquellos que están saliendo todavía vivos, hermano. Ya pasaron 5 días y ya vienen, que ya van a ser 6. Yo sé, allá, hermanos, en Venezuela ya son, ya es día 30. Igual que en Chile ya solo 5 minutos y va a ser día 30. 6 días. Y estar todavía vivo en medio, teniendo un montón de cemento encima, un pedazo de pared encima del pecho o encima de las piernas, y no poder quitársela porque las manos no tienen fuerzas, pues, para levantar eso. Y los que murieron, que lamentablemente, pues, si no aceptaron a nuestro Señor Jesucristo, lamentablemente no están en el lugar de gozo, sino que van en un lugar de tormento, ya están en tormento. Y los que sí verdaderamente guardaron su testimonio y su vida para Dios, pues la bendición es que ya pronto les van a decir: venid benditos de mi Padre. Y nosotros, hermanos, tenemos que ir adelante de ellos, o por lo menos al paso de ellos, ahí preparándonos para ese momento en la presencia de nuestro Dios. Quiero, hermanos, en este momento separarme ya de la transmisión. Espero que Dios le guarde y le bendiga. Gracias, hermanos, que han estado en la sintonía desde el inicio. Mi hermana Pastor Verónica nos dice ahí. Mi hermano José también, Dios le bendiga. Nuestro hermano Pastor Rigoberto de Paz también, que Dios le bendiga. Por ahí nos mandó una copia que estaba grabándome cuando estaba empezando, hermanos, que estaba cantando los coros y luego empecé a predicar, hermano. Que Dios les guarde y les bendiga. Gracias, gracias por estar ahí. Con el favor de Dios, hermanos, ya mañana es martes 30. Bienaventurados seremos si lo logramos llegar, hermano. Ustedes ya 2 minutos y van a ser, ya va a ser 30, hermano. Aquí todavía en El Salvador nos faltan 2 horas y 2 minutos. Pero bueno, quiero darle las gracias a nuestro Dios por lo que nos ha permitido. Señor, muchas gracias por darnos en esta noche el privilegio poder poner delante de su presencia esta palabra para que el oído del que la escuchó reciba vida, Dios mío. Para el que está desnecesitando ahí, Señor, ser persuadido al conocimiento de su bendita palabra, que su Espíritu Santo lo ministre, que nos ayude, Señor, a salir de las circunstancias que nos rodean y que podamos levantar en alto su nombre, Señor. Y que podamos, Dios mío, testificar a otros lo grande y maravilloso que usted ha sido con nosotros, como los siervos que usted utilizó, como sus siervos que usted, Dios mío, guió para que fueran los portadores de ese mensaje, para que fueran ministros de la palabra. Aquel momento, Señor, donde se necesitaba su bendita palabra, usted la llevó a su tiempo, Señor. Y, Señor, su palabra dice que no quedará vacía, sino que hará la obra para lo que la envió, Señor. Dice que su palabra es como la nieve y como la lluvia, que cuando cae a la tierra la riega y hace que produzca y da alimento, Señor. Espero que bendiga a cada oyente, a los que estuvieron en la sintonía y reportaron su atención, a los que no lo han hecho, pero que están en la sintonía, bendígale, Dios mío. Aquellos que estuvieron y aún todavía siguen, les guarde y les proteja y respalde, Señor, para lo que será el nuevo día, la protección, el resguardo divino, Señor, en esta noche de todo aquello que pueda ser negativo y contrario, Señor. La tierra está gimiendo, Señor. La tierra está dando gemidos como dolores de mujer de parto, Señor. Estamos a punto que usted nos viene a traer, Señor.
el terremoto más grande que falta, Señor, será el que va a abrir las tumbas de los que están en los sepulcros, Señor, y de ahí van a salir con un nuevo cuerpo. Ayúdenos, Señor, a estar listos, ayúdenos a estar apercibidos. Permítanos, Señor, que esta noche que vamos a ir al descanso sea, Señor, un descanso placentero, un descanso reparador, un descanso que traiga, Señor, fortaleza, que permita, Señor, que cada hermana, que cada hermano que va a seguir, Dios mío, despierto porque tiene que trabajar, porque tiene que dejar preparado trabajos para mañana que no los puede dejar, Señor, sin hacer, le ayude y le bendiga y le permita fuerza en las pocas horas o minutos que descanse, se recobre vida, recobre fuerza, proteja a su pueblo, proteja a su iglesia, quite, Dios mío, todo aquello que pueda perturbar, todo aquello que pueda perjudicar. Suplico, Señor, por aquellos que están pasando momentos duros, difíciles, adversos, dele fuerza, Dios mío. Que no se vaya, Señor, a cargar su corazón de glotonerías ni embriagueces de este mundo. Que no se vaya a cargar su espíritu, su alma, Señor, de las cosas vanas de este mundo. En el nombre de nuestro Señor Jesús, suplico, Señor, que la bondad suya vaya, Dios mío, delante de cada uno en el transcurso, Señor, del nuevo mes. Mi Señor amado, me pongo de acuerdo con mi espíritu, con mi alma y todo mi ser, Dios mío, para venir delante de su presencia nuevamente a partir del día miércoles, Señor. Yo le pido fortaleza, le suplico que me capacite mis nervios, mi cerebro, todo mi cuerpo, Señor, para poder descansar un poco y luego, Señor, empezar la oración para estar orando, intercediendo, Señor, por aquello que usted quiera que oremos. Guíenos por su espíritu a orar, ministrenos para orar, ayúdenos, Señor, a lo que falta antes de su venida. Vamos, Señor, finalizando el sexto mes. Este sexto mes, Dios mío, ha traído gran tribulación y angustia al mundo, Señor. Este año, señores, se han visto cosas bastante difíciles. Los grandes incendios, Señor, en Chile, mi Señor amado, las grandes tempestades en las ciudades donde han habido, Señor, derrumbes de esas, Señor, inundaciones, Señor amado, los terremotos que se han dado en varias partes del mundo, las guerras que han encarecido los alimentos, Señor, y están poniendo, Señor, un ambiente bien hostil en este mundo. Ayúdenos, Señor, ayúdenos, ayúdenos, ayúdenos. No nos deje, no nos desampare. Acuerde de que somos polvo. Reconocemos, Señor, nuestra debilidad. Reconocemos, Señor, que no somos por nosotros mismos capaces, que nuestra capacidad no es la que nosotros tenemos para enfrentar el día a día. Guíenos, susténtenos como sustentó a su siervo Elías allá en el arroyo de Querib, con el alimento nutritivo que le envió, Señor. Gracias, gracias por esa providencia que usted manifiesta sobre nosotros. Ministre, Dios mío, el vacío de aquel que está cargado, que está cansado, que está, Dios mío, en adversidad y ya no encuentra salida. Dele una salida. Toque el cuerpo del que se encuentra enfermo, normalícele la sangre al que tiene diabetes, normalícele, Señor, que su organismo funcione normal, que su páncreas segregue, Señor, la suficiente insulina para que lleve el control, Dios mío, de la glucosa. Obre, Dios mío, obre, quitando toda dolencia, quitando todo tropiezo, todo dardo de fuego del maligno, todo ataque satánico, toda hueste de maldad que esté ahí planeada por Satanás contra la vida de su iglesia. Su Espíritu Santo, Señor, nos extienda la fuerza, la capacidad, la autoridad para poder contrarrestar, Dios mío, todo lo que es contrario. Bendiga, Dios mío, las manos del que está vacía, sus manos. Bendiga las mesas de aquellas mesas que están vacías, Dios mío. Dele la provisión, mándele lo necesario, mándele lo necesario, mándele lo necesario. Permítale que sus estén, Dios mío, levantando, Señor, esa búsqueda. Señor amado, mira, por favor, no sé, Señor, de cuál de las hermanas, de la hermana Marisol, Señor, su esposo tiene problemas en la salud, no sé de cuál.
Solo he visto una publicación, Señor, que la hermana Patty, Señor, ha hecho, que la hermana Marisol ha hecho, no sé de cuál de los hermanos, de las hermanas de ella, Señor, es que está enfermo, que tiene, Señor, problemas de salud. Obra el milagro, Dios mío. Obra el milagro, Señor, obra el milagro. Avergüence a todos aquellos que son contrarios a la fe y demuestre su gloria, Dios mío, demuestre su gloria. Demuestre su gloria, Señor, en cada uno de aquellos que en este momento buscan su bendita misericordia, que se refugian en sus benditas manos. Ayude a mi hermano José Ortiz, que está ahí, Dios mío, unido en esta transmisión. Mi hermana Pastor Verónica, sí, a los demás, no sé quiénes más estén, Dios mío, pero bendígales, bendígales, ayúdeles, fortalezcales, Señor, capacíteles, nútrales, déles vigor, déles fuerza, déles ánimos.

Aleluya. Bendito Dios, bendito Dios. Qué bueno, hermanos. Hasta Coqui se puso a cantar. Como quien dice, ya es noche, vaya a dormirse. Bueno, nuestro Dios les bendiga, hermanos. No sé si hermano Boris va a necesitar que yo cubra algún horario, porque el horario de la hermana Miriam siempre está pendiente, que no hay quien lo cubra. Si el hermano Boris me lo asigna a mí, pues bienvenido será. Porque en el caso del horario del hermano Pastor Rigoberto, mi hermano Pastor Rigoberto, con el favor de Dios, si no hay ningún inconveniente, mañana martes va a estar nuevamente presentando su programa Corre a la Cruz, en su horario asignado de día martes. Cada hermana, cada hermano que va a estar ahí coordinando horario en el transcurso de mañana martes, nuestro Dios le bendiga. Y invitado queda para el día miércoles. De igual manera, no sé si el hermano Boris me va a asignar algún horario, no lo sé, o me va a permitir que descanse, no lo sé. Pero hermanos, el miércoles en la madrugada, a partir de la 1 de la madrugada en El Salvador, 3 de la madrugada en Chile, estaremos, hermanos, nuevamente iniciando un séptimo clamor de madrugada en el mes de julio. Que nuestro Dios le guarde y le bendiga. Tengan una bendecida hora de la noche. Solo permítanme, quiero, hermanos, dejarlo con una hermosa alabanza. Y luego después, hermano, voy a salir. Le voy a presentar este tema que canta el hermano Estanislao Marino. Dice, ¿qué le pasa a mi vida? Dice Marino.

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0: pregunta. Y la pregunta que les quiero hacer es: ¿cómo reacciona usted cuando las cosas no salen como usted las ha planeado? Cuando usted sabe que hay un propósito, que usted ahorró, que usted oró, cuando hizo todo lo planeado, realmente hizo la tarea y uno más uno es dos, pero resulta que no lo logra. Desafortunadamente el plan se daña, se cambia el plan. ¿Qué sale de su boca? ¿Qué sienten sus vísceras? O sea, ¿qué es eso que sale de usted cuando lo que usted quiere conquistar desafortunadamente cambia el plan y no lo logra hacer? Pues les pregunté a algunos de ustedes y quiero que miremos qué respondieron. ¿Listo?
1: Bueno, a veces reacciono pensando que pueden salir mejor después.
2: Sufro porque en ese momento no pienso en otras soluciones, siento que estoy en caos, en desorden y me es complicado pensar en otro plan. Ya cuando me calmo, logro mirar más posibilidades.
3: Pues me puedo frustrar un poco.
4: Me frustro.
5: Siempre me lleva como a cuestionar a Dios.
6: Mi primera reacción es sentirme muy frustrada. Creo que empiezo como a darme palo, como muchos dicen.
7: Bueno, pues muchas veces me da rabia, como porque pues uno siempre quiere que las cosas le salgan bien.
8: No, hay frustración.
9: Me pongo a llorar usualmente.
10: Normalmente me frustro, tal vez inclusive pueda llorar, pero después lo que hago es como que analizo la situación y miro cómo lo puedo solucionar.
11: Lo primero es que me da tristeza, me frustro y llego a pensar que mi futuro no se va a realizar como yo quisiera que fuera.
12: Me bloqueo, luego lo proceso y ya finalmente reacciono, no siempre positivamente.
13: Creo que lo pienso muy bien, me quedo pensativo y luego ya reacciono.
14: Me pongo triste, lo primero que hago es como ponerme triste, pensar de pronto que todo va a salir mal. Como que me pongo negativa, pero luego finalmente, generalmente ya termino yendo a Dios, pero me demoro un ratico.
15: Uy, no me enloquezco, cero paciencia.
16: Muchas veces me pongo a llorar o como que hago...
0: Bueno, ¿cuántos de ustedes hacen la mano? Es difícil, ¿cierto? Cuando el plan no se lleva a cabo como nosotros lo hemos imaginado y soñado, es difícil. Yo también me frustro, obviamente, porque y sobre todo por mi manera de ser, como trato de solucionar cosas, de ayudar a otros en salir adelante de situaciones, como que trato de imaginar cuál es la nueva lógica. O sea, si no fue 1, 2, 3, ¿cómo es que ahora es 6, 7 y 8? Trato de buscar una nueva solución. Obviamente me doy palo, obviamente me entristezco. ¿Por qué? Porque no es fácil. Hoy vamos a estudiar un personaje en la Biblia con el cual nos vamos a identificar, porque Dios le cambió el plan y Dios quería trabajar en él algo que es lo que en este tiempo, donde tal vez a usted los planes se le han cambiado notoriamente, es lo que Dios quiere trabajar en usted. Vamos a hablar de Jonás. Jonás es un profeta del Antiguo Testamento. Esta historia no es una historia que está ahí dentro de otro libro de la Biblia. ¿Sabía usted que Jonás es un libro de la Biblia? Solo tiene 4 capítulos. Si usted quiere ser el más espiritual, los lee en 10 minutos y dice: hoy leí todo un libro de la Biblia. Y queda como un príncipe porque solo son 4 capítulos. Era hijo de un profeta. Entonces el tema generacional estaba sobre esta familia. El papá de Jonás también profetizó. Y él, o sea, no se estudiaba la carrera de profeta, sino que era todo un llamado. Es decir, desde niño él fue entrenado para esto, porque era un llamado que Dios daba. Y él vio a su papá emitir mensajes de Dios y también él lo hizo. No nos vamos a concentrar en la historia que usualmente más conocemos de Jonás. Nos vamos a ir hacia el final de la historia. Pero como algunos de pronto no la conocen, les voy a hacer un resumen súper flash. Dios llama a Jonás y le dice: Jonás, tienes que ir a la ciudad de Nínive. Nínive era una de las ciudades más importantes de Asiria, y tienes que emitir un juicio. Cuando Dios declaraba un juicio sobre una ciudad, significaba que los iba a destruir, es decir, que ya había una determinación, que el pecado había ya abundado de tal manera y ya venía el juicio. Y resulta que Jonás no quiere obedecer a Dios, huye a ese llamado. ¿Por qué? Porque la ciudad de Nínive era una ciudad absolutamente no solo pecadora, sino peligrosa. Su vida iba a correr peligro. Más adelante les voy a profundizar un poco qué era lo que pasaba en esta ciudad. Entonces él llega al puerto y dice: por favor, me venden unos tiquetes, el primer barco que salga lo más lejos de Nínive. Entonces dicen: ah, pues hay uno en Tarsis. Ah, bueno, compró el tiquete y se va en un barco al lugar, el destino más lejano. O sea, él dijo, por ningún motivo voy a ir a Nínive. Empieza en la noche una tormenta tremenda. El capitán y los marineros son expertos en solucionar tormentas, pero se dan cuenta que esta tempestad tiene algo particular. Empiezan a decir, es como que los dioses, ¿sí?, están haciendo algo, porque es una tormenta que es bastante particular. Y hacen este reclamo. Los marineros le reclamaron a Jonás: ¿por qué nos ha venido esta espantosa tormenta? ¿Quién eres? ¿En qué trabajas? ¿De qué país eres? ¿Cuál es tu nacionalidad? Soy hebreo, contestó Jonás, y temo al Señor Dios del cielo, quien hizo el mar y la tierra. Los marineros se aterraron al escuchar esto, porque Jonás ya les había contado que huía del Señor. ¡Ay, por qué lo hiciste!, gimieron. En el versículo 12, Jonás les dice: échenme al mar, contestó Jonás, y volverá la calma. Yo sé que soy el único culpable de esta terrible tormenta. Y fue así, los marineros, para salvar su propia vida, dicen: no hay nada que hacer, lo botan en el océano. Pero en el versículo 17 vemos lo que hace Dios. Entre tanto, el Señor había provisto de un gran pez que se tragara a Jonás. Y Jonás estuvo dentro del pez durante 3 días y 3 noches. Entonces vamos a ver que en esta historia Dios va a proveer 2 animales distintos. El primero es un gran pez. A nivel de cultura general les voy a dar un tip. Yo sé que todos tenemos en nuestro inconsciente que se lo tragó una ballena. ¿Por qué? Porque todas las historias bíblicas uno ve la ballena. Pero nosotros no podemos asegurar que fue una ballena, ¿sabía eso? Porque lo que nos dice la Biblia es que es un gran pez. En el cielo sabremos si fue una ballena o Dios se inventó otro animal. Pero los bajo la nube no podemos asegurar que era una ballena, porque todos nos imaginamos la ballena y tragándose, no lo sabemos. El hecho es que este personaje está oliendo a pescado dentro de la panza de este gran pez, y en Jonás capítulo 2 vemos toda una oración de arrepentimiento. Jonás en ese lugar empieza a decirle: Señor, reconozco mi desobediencia, mi inseguridad, tú eres Dios, yo te pido perdón. O sea, pues imagínense, o sea, ahí le tocaba sí o sí arrepentirse, volver a Dios. Y termina el capítulo con una adoración maravillosa, porque dice: yo siempre te ofreceré sacrificios con cantos de alabanza, cumpliré todas mis promesas, pues mi salvación viene solo del Señor. Así termina la oración de Jonás. Y en el versículo 10 leemos que el Señor ordenó al pez escupir a Jonás sobre la playa. ¿No le parece increíble esto? Dios prepara un pez, se lo traga a Jonás y le dice: escúpelo, y juáquete, lo bota en la playa. Dios es espectacular. ¿Cómo arranca Jonás capítulo 3? O sea, les estoy haciendo versión abreviada, pero mejor dicho, impresionante. En el capítulo 3 arrancamos con algo, y es que dice que una vez el pez vomita a Jonás, le dice de nuevo lo mismo a Jonás. Le dice: Jonás, heme aquí. Ya Jonás está todo juicioso, no, heme aquí, envíame a mí. Y Dios le dice: es lo mismo, vas a ir a Nínive y vas a proclamar mi mensaje de juicio. Y aquí es importante hacer un alto, iglesia, porque hoy vamos a ver que una cosa es cuando yo tengo un plan y Dios quiere cambiar ese plan, porque tiene un plan diferente, pero también vamos a ver que así Dios, que cuando Dios tiene un plan, así yo quiera manipular o presionar, si Dios quiere trabajar algo en ti y en mí, Él va a insistir las veces que sean necesarias. Y tú no vas a poder tratar de torcerle el brazo, o sea, ese quiz lo vas a tener que pasar, porque Dios quiere formar algo en nosotros. Finalmente, ¿por qué? Porque Él siempre tiene un plan mayor del que nosotros nos imaginamos. Isaías 55 dice: mis pensamientos no son vuestros pensamientos, ni vuestros caminos mis caminos, dijo Jehová. Como son más altos los cielos que la tierra, así son mis caminos más altos que vuestros caminos, y mis pensamientos más que vuestros pensamientos. Ahora, ¿por qué Jonás no quería ir a Nínive? A veces le damos palo y decimos, pero es que él fue un desobediente. Pero quiero que hoy entendamos que Nínive era conocida como una ciudad absolutamente sanguinaria. Existía otro profeta que también habló de Nínive y fue Nahum. Nahum capítulo 3 dice: ¿qué aflicción le espera a Nínive? La ciudad de crímenes y mentiras está saturada de riquezas y nunca le faltan víctimas. En la versión Reina Valera dice: ¡ay de ti, ciudad sanguinaria, toda llena de mentira y de pillaje, tu rapiña no tiene fin! Era una ciudad que era conocida por los crímenes, porque cuando capturaban a prisioneros los torturaban, es decir, no los mataban común y corriente, sino que había una tortura en medio de todo el tema de llevar los prisioneros. Había mucho robo, había mucha riqueza también, o sea, era una ciudad opulente, pero era muy, muy, muy, digamos, corrupta. Nahum también no la describe así, dice: Nínive es como un estanque cuyas aguas escapan, gritan: deteneos, deteneos, pero ninguno mira, saquead plata, saquead oro, hay riqueza sin fin y toda clase de objetos suntuosos y codiciables. Por último, Nínive era conocida como un centro de idolatría. Tenían una diosa en la cual adoraban el amor, la guerra, y se estableció en ese templo la prostitución sagrada. Eso significaba que no solo había prostitución en la ciudad, sino que parte de los ritos en la idolatría era la prostitución dentro del templo. Por eso era una ciudad que no era nada agradable, no era fácil recorrerla y predicar, y Jonás pues temía por su propia vida, por eso no lo hizo. ¿Por qué? Porque era una ciudad bastante difícil. Esto es importante que lo sepamos porque vamos a entender un poco el corazón de Jonás. En el capítulo 3, sin embargo, Jonás decide obedecer. Ya no le tiene, o sea, no hay manera de escapar. Aprendió la lección en el pez y él dice: tengo que hacerlo. Y vamos a leer lo que ocurre. El día que Jonás entró en la ciudad, proclamó a la multitud: dentro de 40 días Nínive será destruida. Entonces la gente de Nínive creyó el mensaje de Dios, y desde el más importante hasta el menos importante declararon ayuno y se vistieron de tela áspera en señal de remordimiento. Cuando el rey de Nínive oyó lo que Jonás decía, bajó de su trono y se quitó sus vestiduras reales, se vistió de tela áspera y se sentó sobre un montón de ceniza. Entonces el rey y sus nobles enviaron el siguiente decreto por toda la ciudad: nadie puede comer ni beber nada, ni siquiera los animales de las manadas o de los rebaños. Tanto el pueblo como los animales tienen que vestirse de luto, y toda persona debe orar intensamente a Dios, apartarse de sus malos caminos y abandonar toda su violencia. ¿Quién sabe? Puede ser que todavía Dios cambie de parecer, contenga su ira feroz y no nos destruya. ¿No les parece maravillosa es lo que está pasando en esta ciudad? Quiero que piense qué pasaría si en nuestra ciudad, al proclamar la palabra de Dios, el mismo pueblo hiciera lo mismo y dijera: hagamos un alto, hagamos un ayuno y pidamos perdón, y el presidente con todos los gobernantes emitieran un decreto de buscar a Dios, de dejar el mal, de dejar la violencia y pedir el perdón de pecados. ¿No les parecería el sueño para Colombia y para todas nuestras ciudades? ¡Maravilloso! Pues eso pasó, aleluya, ven, algún día. Pero lo que les quiero decir es que eso pasó en Nínive, o sea, wow. Y fue tan wow que miren lo que, o sea, si a nosotros nos asombra, imagínense lo que sintió Dios. Dice: cuando Dios vio lo que habían hecho y cómo habían abandonado sus malos caminos, cambió de parecer y no llevó a cabo la destrucción con que los había amenazado. Este es el Dios en el cual nosotros creemos. No importa el hueco en el que tú estés, tu pasado judicial, ¿sí?, todos los crímenes que has hecho, en el momento en el que en ese hueco de pecado tú reconoces que pecaste, te arrepientes, dejas de andar por ese mismo camino, siempre vas a encontrar, después de tu arrepentimiento, la gracia y la misericordia de Dios para ti. Ese es el Dios, este Dios de Nínive es el Dios que en esta mañana está frente a ti y frente a mí. Sin embargo, este cambio de planes no le gustó a Jonás, y aquí es donde entra nuestro protagonista, porque él creció viendo a su papá profetizar y que se cumplía exactamente lo que Dios decía. Seguramente Jonás ya había profetizado en otras oportunidades y veía que cuando él decía algo, Dios lo respaldaba. Pero en este momento, ¿cómo es posible que después de todo lo que vive, de huir del pez, de la vomitada, del arrepentimiento, Jonás proclama un mensaje y Dios decide cambiar de parecer? ¿Por qué, iglesia? Porque Jonás tenía una visión muy lógica de cómo actuaba Dios. Él tenía a Dios en un esquema mental. Si el pueblo hace esto, Dios hace esto. Y aunque Jonás es un libro que nos cuenta el plan de salvación frente a una ciudad, realmente el propósito de este libro es mostrarnos la diferencia entre el corazón de Dios y el corazón suyo y mío. Es un libro que nos deja ver el corazón de Jonás, que conoce a Dios, que ama a Dios, pero que tal vez en su fe hay un tope, en su fe hay una lógica cerebral y no ha conocido el amor de Dios por los perdidos, no ha tenido una revelación del corazón de Dios frente a la misericordia. Segunda de Pedro nos dice esto: en realidad no es que el Señor sea lento para cumplir su promesa, como algunos piensan. Al contrario, es paciente por amor a ustedes. No quiere que nadie sea destruido, quiere que todos se arrepientan. Esta faceta de Dios Jonás no la conocía. Por eso él está muy molesto por lo que está pasando. Y miren lo que dice: este cambio de planes molestó mucho a Jonás y se enfureció. Entonces le reclamó al Señor: Señor, ¿no te dije antes de salir de casa que tú harías precisamente esto? En el versículo 3 dice: quítame la vida ahora, Señor. Prefiero estar muerto y no vivo si lo que yo predije no sucederá. ¿Qué sale de usted cuando Dios le cambia el plan? Porque aquí vemos un hombre de Dios, pero enfurecido, que le reclama, y además súper dramático: quítame la vida, porque no puedo más. O sea, dicen que nosotras somos histriónicas, pero este man está para el Oscar, o sea, impresionante. Ahora, ¿cómo responde Dios? Dios dice: ¿te parece bien enojarte por esto? En la Nueva Versión Internacional dice: ¿tienes razón de enfurecerte tanto? Iglesia, esa es la pregunta que Dios nos está haciendo este fin de semana. Porque a usted y a mí Dios nos ha cambiado ciertos planes. Y la pregunta que Dios hoy nos quiere hacer es: ¿en verdad necesitas ponerte tan bravo conmigo? Eso es lo que Dios nos quiere preguntar. Porque tal vez tú tenías unas vacaciones o un viaje planeado y la visa no te la dieron. O buscaste ese intercambio, ahorraste el sueño desde no sé hace cuántos años has orado y te dieron la noticia que no puedes viajar. Y entonces venías orando y te hiciste todo el tratamiento médico y buscaste a tu líder y hiciste todo lo espiritualmente posible, pero en el último examen médico se ratifica que sigue aún la enfermedad. O se supone que a final de año tu jefe te dijo: en el primer trimestre te voy a ascender, has hecho un buen trabajo. Y llegó el primer trimestre y al contrario, te cambian las condiciones de tu trabajo. Se supone que esos capuchinos, esas llamadas, esos mensajes de texto iban a concluir en una declaración de amor y te fumigaron. Y entonces tú dices: me dejaron con vestido lista para darme el primer beso y no. O tenías fecha, para hiciste el curso prematrimonial, lo aprobaste, había una fecha y Dios te está diciendo: no es mi voluntad que te cases. ¿Qué es lo que sale cuando su plan no se cumple? Jonás amaba a Dios, pero él le faltaba esa revelación. Dios quiere tratar con algo en Jonás, porque hay una parte de Dios que Jonás no conoce y que solo va a conocer cuando el plan es cambiado. ¿Qué me impresiona? Que cuando Jonás hace su dramática declaración, nos deja ver la raíz de su problema. Él dice: quítame la vida ahora, Señor, prefiero estar muerto. Y presten atención: si lo que yo predije no sucederá. ¿Sabe cuál es la raíz de la rabia de Jonás hacia Dios? Su orgullo, su egocentrismo. Lo que realmente tiene enfurecido a Jonás es el qué dirán. Dios, me estás haciendo quedar como un zapato. O sea, ¿qué van a decir? Yo doy tremendo mensaje y tú me cambias el plan. Y sabe, detrás de su pataleta con Dios, lo más seguro es que hay un orgullo que Dios está machacando. Porque podemos generar todo un argumento espiritual. Si aquí yo traigo a Jonás, Jonás nos podría convencer: no, lo que pasa es que la ciudad de Nínive merecía morir y yo eres un profeta y yo le sirvo a Dios. Pero la raíz sale de lo que él confiesa y es: voy a quedar mal. Muchas veces detrás de esa rabia, de eso que nos hace hacer ¡ah!, es nuestros derechos, es nuestro orgullo, es nuestra necesidad de que nuestro plan, es nuestro control. Es que no puedo creer que Dios me cambie el plan cuando yo he controlado absolutamente todo. Por eso es que Jeremías 17:10 dice: engañoso es el corazón, más que todas las cosas, y perverso. ¿Quién lo conocerá? Yo, Jehová, que escudriño la mente, que pruebo el corazón, para dar a cada uno según su camino, según el fruto de sus obras. Solo Dios conoce. Porque Él sabe que nos cuesta perder, que queremos sobresalir, que se trata de nuestro plan, y por eso solo podemos ir a Dios y decir: realmente examíname, porque mi pataleta, mi rabia contigo tiene una razón totalmente diferente. Yo he entendido algo, poco a poco lo he ido entendiendo, y es que cuando Dios nos cambia el plan, nosotros quedamos ciegos. ¿Por qué? Porque dejamos de ver lo que se supone que debía pasar. Y entonces, claro, perdemos el control, empezamos a sentirnos inseguros, o sea, no sabemos hasta dónde movernos. ¿Por qué? Porque no vemos. Y en este momento pasan dos cosas. Lo primero es que nuestra fe es extendida, porque sabemos que 2 Corintios 5:7 dice que vivimos por fe y no por ver. Entonces, cuando el plan se cambia y no vemos nada, sí o sí la fe se extiende. Pero lo segundo que ocurre es que Dios se nos revela en una nueva faceta. ¿Por qué? Porque al perder el control y al buscarlo a Él, necesitamos sí o sí buscar una nueva faceta de Dios, y Él se nos quiere revelar. Ahora, ¿por qué pasan estas dos cosas, iglesia? Porque cuando tú no tienes manera de ver externamente un panorama claro, no te queda otra salida que mirar hacia adentro, y así ha llamado la predicación. Cuando tú no puedes controlar porque ya no ves el plan, no hay otra cosa sino que mirar en tu corazón. Quedamos sencillamente mirando hacia nuestro interior. Y es eso lo que Dios quiere hacer cuando nos cambia el plan. Hay cosas que Dios no va a poder trabajar ni en ti ni en mí hasta que perdamos el control. Por eso nos cambia el plan, porque es la única manera de trabajar cosas en nuestro carácter y en nuestra fe cuando Él cambia el plan. Y nosotros lo tenemos que saber. David compuso muchos salmos desde su insatisfacción. Él veía que los malos prosperaban y que los buenos les iba mal. Entonces él decía: ¿por qué? Por ejemplo, en el Salmo 10, versículo 15 dice: quiébrale los brazos a la gente malvada y perversa, persíguelos, ¿sí? O sea, él se desahogaba. Y en otras predicaciones yo he estado aquí, les he dicho: somos humanos, tenemos derecho en oración a decirle a Dios lo que sentimos, las preguntas. Pero hoy quiero nivelar la predicación y decirle: sí, pero hay un tiempo para todo. No nos podemos quedar en solo haciendo pataleta y expresándole a Dios nuestros sentimientos, sino que hay un momento donde tenemos que hacer un alto y mirarnos y decir: Señor, ¿qué pasa en mí? Si no está funcionando externamente lo que en mi teología debería pasar, ¿qué es lo que tú quieres trabajar en mí? Finalizando el 2007 y arrancando el 2008, yo empecé a sentir unos dolores en todo mi cuerpo. Finalmente quedé absolutamente paralítica. Hubo un síndrome, era la primera colombiana que le daban. El médico finalmente, después de muchos médicos y de muchos especialistas, logré llegar al médico que conocía este tipo de enfermedades. Él solo había trabajado con un hombre que un año y medio atrás le había dado este síndrome, y yo era la primera colombiana que él atendía. O sea, me gané una lotería de esas maravillosas, como de una entre 10 mil millones de seres humanos me gané yo ese síndrome. Y fue muy difícil, el tratamiento duró más o menos año y medio, pero 3 meses quedé incapacitada absolutamente. Me bañaban, me vestían, yo no podía moverme. Y en este proceso obviamente buscamos la raíz de esto. Era un ataque muy fuerte hacia la iglesia, digamos que yo representaba eso. Los pastores me ministraron, iban a mi casa, imponían manos, bueno, todo el tema. Pero recuerdo, después de que Dios nos mostró la raíz de un ataque muy fuerte y se oró, el pastor me dijo: tú vas a seguir orando, y también pregúntele a Dios qué más puede haber. Y con el paso de los días recuperé el movimiento de mi brazo derecho. Yo me acuerdo de estar en el baño después de que me bañaron y yo me impuse manos. Yo fui mi propia Ananías. Y yo: ay, Señor, por favor, ¿qué más tengo que hacer? Muéstrame. Y me acuerdo que con el paso de las horas a mi corazón vino la pregunta de Jonás: ¿por qué tú estás brava conmigo? Y yo pensaba: ¿brava? No, Señor, yo no, estamos súper bien. O sea, por favor, no, ¿por qué estás brava? Y fue una pregunta que vino a mí muchos días en esa inmovilidad. Y yo tuve que examinar mi corazón y si estaba brava. ¿Por qué? Porque yo ya llevaba años predicando en la iglesia, liderando, le había servido a Dios igual desde muy chiquita, y todavía no aparecía mi esposo. Y cuando Dios me empezó a mostrar, me dijo, tú no me dices que estás brava, ¿sí? Y sí, esto es un ataque, hay un tema muy, muy, muy claro de un ataque, pero aprovechemos este ataque para mirar tú y yo cómo estamos. Y en ese proceso de recuperación yo tuve que arreglar ese tema con Dios. Lo impresionante es que no lo arreglé y apareció Eduardo. Lo arreglo en el 2008, yo conozco a mi esposo en el 2012. Pero cuando hablo con las solteras les digo, esos últimos 4 años de esperas no fui una soltera desgraciada, sino una soltera con gracia. Porque ya fui redimida, ya entendí que Jesús había llenado mi vida, ¿sí me entienden? Pero lo que les quiero decir es que en mi pataleta yo le saqué la hoja de vida a Dios. Te conozco desde los 9 años, me bauticé en agua a los 11, hablo en lenguas desde los 12, soy maestra de niños desde los 12 años. Llevo tantas prédicas haciendo, trabajo por los jóvenes, sirvo en tu casa. Es decir, igual que Jonás, yo había entendido que la gracia era solo para salvación. Pero yo demandaba por mis obras un premio. Y yo no había entendido que hay una gracia donde mi esposo, lo que tengo, mi trabajo, todo lo que yo recibo es por gracia. No porque yo esté ganando puntos y pueda exigirle a Dios como un genio de la lámpara que me porté bien, necesito mi premio. Entonces entendí esa nueva revelación de Dios y esa era la raíz por la cual yo tenía un problema con Dios. ¿Saben qué pasa cuando Jonás se pelea con Dios? Lo siguiente que hace es lo siguiente. Es esto, perdón. Jonás se fue al oriente de la ciudad e hizo una enramada. Luego se sentó bajo la sombra de la enramada mientras esperaba ver lo que acontecería a la ciudad. A mí me impresiona esto. El tipo se fue a cine. El tipo se hizo palomitas y dijo, esto está buenísimo. ¿Cómo los vas a destruir? Esto está buenísimo. ¿Cómo será? ¿Rayos? ¿Meteoritos? ¿Abrirás un hueco en la tierra? O sea, él está feliz esperando ¿a qué? La destrucción. Por eso es que nuestro corazón es muy diferente al de Dios. O sea, él está expectante, impresionante. Dios, mejor dicho, Dios se va a fajar con esta destruida. Está haciendo mucho sol y entonces la Biblia dice que Dios provee algo. Dice Dios, entonces le proveyó una planta frondosa y que extendió sus hojas anchas sobre la cabeza de Jonás y lo protegió del sol. O sea, Dios no quería que se insolara. Eso le trajo alivio a Jonás. Y Jonás está ahí viendo, esperando la destrucción con sombra. Dice, esto está espectacular. Pero en el versículo 7 dice, pero Dios también proveyó un gusano, segundo animal. ¿Sabe que no todos los gusanos los manda el diablo? Hay gusanos santos que Dios manda para confrontarnos y Dios los usa para insistir una vez más en que Él es Dios y nosotros no somos Dios. Entonces el gusano se traga las hojas del árbol y el sol le pega a Jonás y se insola y está todo quemado cual camarón rojo horrible con dolor de cabeza y sale una madurez impresionante. Lo primero que declara Jonás es mejor morir que vivir así. Es que es patético, nosotros somos así. O sea, segundo quiz, se vuelve a rajar. Y entonces dice, me quiero morir. Y Dios por segunda vez le dice, ¿te parece bien enojarte porque la planta murió, Jonás? Iglesia, ¿cuántas veces Dios te tiene que preguntar si vas a seguir bravo con Él? Segunda vez que le dice. Y Jonás, en su humanidad, como usted y como yo, dice, sí, replicó Jonás, estoy tan enojado que quisiera morirme. Entonces el Señor le respondió, sientes lástima por una planta, aunque tú no hiciste nada para que creciera. Creció rápido y murió rápido. Pero Nínive, Jonás, tiene más de 120 mil habitantes que viven en la oscuridad espiritual, sin mencionar los animales. ¿No debería yo sentir lástima por esta gran ciudad? Tumaco es una ciudad que en el último censo tiene aproximadamente 100 habitantes. Nínive era un poco más grande que Tumaco como para que dimensionemos esta ciudad. Sí, no es una capital, pero fue una ciudad que se arrepintió. Y Dios le dice a Jonás, de Nínive me encargo yo, pero ¿qué pasa contigo, Jonás? Y a mí me impresiona algo, iglesia, porque el libro de Jonás termina con esta frase. Termina, no debería yo sentir lástima por esta gran ciudad. Para mí es el mejor final de temporada que Dios pudo haber hecho. O sea, esta es la mejor serie que podemos ver. Porque quedamos como, ¿y qué pasó? Jonás entonces entró a la ciudad, hubo un banquete, se hizo amigo del rey, adoraron, hicieron un canto de adoración. No, nos deja ahí como, ¿pero qué pasó? ¿Y saben por qué? Porque Dios está pensando en personas como usted y como yo, que este fin de semana estamos conociendo este libro. Y es que lo que Dios hace al dejarnos en suspenso es, ¿saben qué, iglesia? De Nínive me encargué yo y de Jonás también. No se metan, más o menos. La pregunta que les quiero hacer es, ¿y ustedes qué? Porque hay un trato personal. Y esa rabia no te está ayudando. Dios, cuando tú

se enferma. Sin embargo, en medio de ese cambio de planes, donde Job deja de tener el control de todo, él hace esta declaración: desnudo salí del vientre de mi madre y desnudo volveré allá. Jehová dio y Jehová quitó. Bendito sea el nombre de Jehová. ¿Sabe, iglesia? Cuando usted entiende y entendemos que hay una nueva faceta de Dios, aún en medio del cambio de plan, terminamos en medio de la crisis diciendo: tú diste, tú quitaste, bendito es tu nombre, Señor. Y adoramos. Y ese es el objetivo. Quiero que nos pongamos en pie y vamos a orar. Y Señor, hoy venimos como tus hijos, tu iglesia, dándote gracias, Señor, porque tú siempre extiendes gracia y misericordia frente a nuestro pecado. Pero hoy reconocemos, Señor, que nos cuesta conocer tu corazón, Señor. Que nosotros hay egocentrismo, que nosotros detrás de nuestra frustración, detrás de las lágrimas, detrás de ese por qué no sale el plan, estamos sacando esos letreros de sindicato y exigiéndote, demandándote cómo debes actuar. Si eres Dios, se supone que, si eres Dios, deberías hacer tal cosa. Y hoy yo te pido perdón por eso, Señor, por demandarte, exigirte que obres a mi manera, Señor. Yo te pido perdón si te vemos como ese genio de la lámpara que solo debe cumplir deseos y a quien nosotros damos órdenes. Y sí, Señor, nos duele el cambio del plan. Tal vez estamos ciegos, no sabemos cuál es el siguiente paso a dar. Pero, Señor, hoy queremos confiar que cuando no vemos, nuestra fe se extiende. Que cuando no vemos, tú te vas a revelar a nuestra vida de una nueva manera. Y sobre todo, Señor, que cuando no vemos, nuestra adoración puede volver una vez más a salir y decir: tú diste, tú quitaste, pero tú eres bendito, Señor, y yo te adoro. Yo te pido, Señor, que toda raíz de amargura en contra tuya, toda rabia, toda pataleta, hoy la podamos dejar en la cruz. Y hoy Dios te hace esa pregunta que le hizo dos veces a Jonás: ¿es necesario que estés tan enojada, tan enojado conmigo? ¿Vas a seguir tan bravo? Y Dios espera que tú le respondas. Y hoy podemos ir a la cruz y dejemos ahí esas rabias, esas preguntas, esas incógnitas, porque te estás enfermando por esta rabia y te estás perdiendo conocer lo que Dios quiere trabajar en ti. No es tiempo de mirar lo que externamente se tiene que ver. Dios quiere trabajar en tu interior, en tus miedos, en tus temores, en tu orgullo. Quiere trabajar tu humildad. Y Señor, hoy dejamos de pelear contigo y yo me quito estos guantes de boxeo, estas demandas. Hoy dejamos nuestros derechos porque tú eres Dios. Y te pedimos, Espíritu Santo, que podamos soltar el control sabiendo que tú nos llevas en esa voluntad, a la voluntad perfecta de Dios, que Dios tiene un plan mayor que el mío, que yo puedo confiar en mi Padre Dios bueno, porque Él sabe qué es lo mejor que podemos tener, hacer y recibir.

Gracias.

Gracias.

espíritu de mi Padre está sobre mí, por cuanto me ha ungido para dar buenas nuevas a los pobres. Me ha enviado a sanar a los enfermos, a los quebrantados de corazón, a pregonar libertad a los cautivos, dar vista a los ciegos. De cierto os digo, todo cuanto pidiereis al Padre en mi nombre, os lo dará.

Esta es la verdadera historia de una pequeña aldea en India. En esta aldea había una familia que llegaron a tener una fe que salva en Jesucristo. Esto perturbó tanto a la gente en la aldea que un grupo de personas muy enojadas llevaron a la fuerza a la familia. El jefe de la aldea vino y dijo al hombre: si tú y tu familia no se arrepienten de la fe, todos ustedes seguramente morirán. El hombre no sabía qué hacer o qué decir. Lo único en que podía pensar fue en una canción que él compuso cuando rindió su vida a Dios. Entonces empezó a cantar: he decidido seguir a Cristo, no vuelvo atrás, no vuelvo atrás. Y así, aterrorizante, sus hijos fueron asesinados.

fue dada otra oportunidad. Esta vez fue la vida de su esposa en peligro, pero él seguía cantando. Si otros vuelven, yo sigo a Cristo. No vuelvo atrás.

Después de la terrible muerte de su esposa, le fue dada otra oportunidad, esta vez para salvarse a sí mismo. Pero él seguía cansado.

Ese día, algo asombroso pasó. Una semilla fue plantada en el corazón del jefe de la aldea. Y eventualmente, él llamó a la aldea. Y en el mismo lugar donde pasó todo esto, renunció a su antigua fe y declaró su felicidad a Jesucristo. Una celebración empezó en ese momento. Y el evangelio floreció y creció en esa comunidad. Y no solo en esa aldea, sino también alrededor de esa región. Porque ellos vieron fe verdadera en el carácter real de Dios. Por causa de una familia que creyó en Jesucristo, aunque bajo la pena de la muerte.

impacta mi vida en, por todo lo que hizo en la Biblia, pero también por la perseverancia, porque a veces conocemos de hombres que hacen grandes hazañas, pero su fama se queda allí, en la hazaña que hizo, y no se sabe más de esa persona. Pero a mí me impacta la vida de Daniel, porque Daniel, se nos habla de él en la Biblia desde muy joven hasta muy viejo. De hecho, en su vida pasaron como 4 reyes y todavía él se mantuvo en el lugar de ser un consejero, de ser una persona de alta estima para el imperio más poderoso del momento, que era Babilonia. Pero la historia de Daniel comienza tal vez no muy buena. Comienza de hecho terrible, porque él, siendo judío, llega la invasión de este gran imperio y arrasa con lo mejor del imperio. Y usted sabe que lo mejor de un país realmente son los cerebros de los países, las personas que hacen que el país surja con nuevas ideas, con gobiernos buenos, con buen trabajo. Y él, siendo hijo de príncipes en Israel, es llevado para Babilonia. Y él pertenece a la tribu de Judá. Y entonces la tribu de Judá es una tribu pues especial, es una tribu de hecho de donde viene el Señor Jesucristo, de mucha promesa. Pero por tener él atributos tan buenos de ser una persona físicamente muy agradable, pero de tener también una mente brillante, es llamado a pertenecer a la corte del rey. Y el rey le pone una tarea a sus trabajadores, les dice: entrenen por 3 años a estos jóvenes que son brillantes, y los van a entrenar en todo conocimiento de esta tierra. Babilonia en ese momento tenía muchos avances, de hecho a nivel pues de escritura, de avances científicos, lo que se podría decir, la medicina, las matemáticas. Mucho de lo que tenemos hoy en día inicia en ese imperio. Entonces el rey dice: pues entrenen a estos jóvenes. Y estos jóvenes podrían decir: wow, no nos fue tan mal, porque no fue que los llevaron de un lugar a un lugar peor, sino que ellos podrían haber pensado: bueno, en mi país la cosa no estaba muy bien, pero llegué al imperio del momento, llegué al lugar donde aquí se están abriendo todas las puertas, a la universidad. ¿Cuándo yo soñé estudiar en esta universidad, por ejemplo? De mano del rey, entrenado por lo mejor de lo mejor. Ese pudo haber sido el pensamiento de muchos. Pero Daniel tomó una determinación en su corazón siendo muy joven, y dice la palabra que lo primero que él observa es que a estos jóvenes le dan de la mejor comida que puede haber, porque le dan de la misma comida y de la misma bebida que le dan al rey, y ellos comían de lo mismo. Pero él, a mí me impacta la decisión que él toma. Él dice: yo no me voy a dejar contaminar. Y me parece que no era porque necesariamente había comida que era para ellos comida como impura. En las leyes judías, usted va a ver que el Señor les hace una lista de animales puros, de animales impuros, para preservar la salud del pueblo. Pero no era necesariamente porque había comida impura, porque habla hasta de la bebida, sino que lo que yo entiendo es que cuando tú te pones muy cómodo en una cultura que tú sabes que no es lo que tú, en donde tú te tienes que poner muy cómodo, porque puedes perder tu identidad y tu propósito. Ellos sabían muy bien que ellos no pertenecían a ese mundo, sino que ellos venían de un pueblo que se llamaba el pueblo de Dios. Y hoy le estoy hablando no solamente a jóvenes, sino a las personas que entramos siempre en culturas que son la cultura de este mundo. Puedes estar en otro país, puedes estar aquí, pero que a veces cuando nos ponemos muy cómodos y compartimos y nos alimentamos de lo mismo que se alimenta todo el mundo, vamos a terminar pensando y siendo como ¿quién? Como todo el mundo. No vamos a poder entender ni ser sal ni ser luz. Jesucristo dijo: ustedes son la sal del mundo, ustedes son la luz del mundo. Pero cuando la luz no alumbra, no hay tiniebla que desaparezca. Si ustedes pierden el sentido de la sal,
no pueden preservar. La cultura se los lleva a ustedes con todo el mundo. No, no hay alguien que se levante y diga, un momento, eso no puede seguir así. Este vicio, esta cadena de divorcio en mi casa, esta cadena de mentiras y malos negocios y cárceles. No, tiene que levantarse alguien que diga, un momento, me cansé de esta comida, aunque sea la mejor, aunque sea la que todo el mundo, bueno, la que la gente está comiendo, porque no está tan malo. No, a mí me impacta que Daniel dice en su corazón, él dice, yo prefiero comer legumbres y tomar agua, pero yo no me puedo poner muy cómodo comiendo todo lo que aquí se come. Yo tengo que entender quién soy y el propósito que Dios va a tener conmigo, no lo conozco. Y vaya que Dios honró la decisión de este joven junto con sus amigos, que aunque fueron probados después, pero ellos pudieron dar la talla en la prueba, porque ellos habían decidido desde antes de la prueba, decidieron comer y alimentarse de una comida diferente. Cada vez que venimos a la iglesia, cada vez que decidimos acercarnos a la palabra de Dios, diciéndole, Señor, yo quiero alimentarme de ti. ¿Sabes qué está pasando en ti? Te vuelves contracultura, porque tú no empiezas a comer lo mismo que come todo el mundo. Tú tienes una comida de reyes y de príncipes. La comida de tu Dios es una comida especial. Amén. Mira, justo esta semana estaba revisando con mi hija un devocional que le regalaron a ella. Y hay un versículo en Cantar de los Cantares que dice, cacen las pequeñas zorras que entran a nuestros viñedos, atrápalas. ¿Por qué? Porque tú puedes decir, eso no es nada, pues eso no hace daño, todo el mundo lo hace y como que a las familias no les afecta esto. Pero dice, cacen esas pequeñas zorras porque ellas terminan comiéndose todo el viñedo. Tal vez no lo veamos inmediatamente, pero el Espíritu Santo nos pone alertas en nuestra vida. Y nosotros como autoridad de nuestras casas, hablo a padres, hablo a personas que son igual solteras, pero personas que tienen el gobierno sobre su vida, que digan esto, corto con esto. Y esa es una forma de atrapar esas zorras y decir, y en el nombre de Jesús no tienes lugar en mi casa, porque esto va a destruir mi familia. Miren, el Espíritu Santo también nos dice, ojo, hermanos, no ignoren las maquinaciones del enemigo, las maquinaciones que quieren venir a destruir, porque son muy sutiles, son muy calladitas. Pero cuando el Espíritu Santo, que es luz y verdad, te pone algo, más te vale que tomes acción y seas determinado y decir, no importa, comeré legumbres. ¿Qué son legumbres? Ni modo, me va a tocar limitar mis canales, lo que yo veo, las series que veo. Ah, pero está de moda, está dentro de las número 10 recomendadas en el país. No voy a decir por dónde, pero a veces te dicen, estas son las 10 más recomendadas. Y uno ahí va de bobo a ver, bueno, usted no yo, uno va ahí a ver eso y de pronto le meten el gol a uno. ¿Cómo que le meten el gol? Empiezan muy bien y de repente ya fue muy tarde. La imagen que se vio, lo que estaba mi hija por allí, no, pero es que decía PG-13, o sea, era para 13 años, o decía solamente PG, o sea, era para todo el mundo. Pero es que la comida de todo el mundo no puede ser mi comida. Yo necesito investigar, ser cuidadoso, limitarme. ¿Por qué? Porque al fin y al cabo, de lo que come, pues es lo que va a producir en mi vida. Y lo que produjo en Daniel cuando él dijo, dame 10 días de prueba, le dice al eunuco, dame 10 días de prueba, a ver si no nos vamos a ver mejor. Y después de los 10 días, el eunuco dijo, ustedes se ven más fuertes, rozagantes, la piel se les ve increíble, así que sigan haciendo lo que están haciendo. En el nombre de Jesús, iglesia, yo les bendigo, que el Espíritu Santo sea luz en tu casa y que seas obediente a la voz del Espíritu y que puedas decir, Señor, enséñame a cazar esas pequeñas zorras que quieren venir a destruir mi casa, mi vida, mi familia, y me quiero alimentar de la comida del cielo para mi vida y para mi familia, en el nombre de Jesús. Y queremos escuchar testimonios de victoria sobre los tuyos, sobre tu propia vida, en el nombre de Cristo Jesús. Te doy gracias, Señor, porque es honrar tu palabra.

Amigo, gracias. Muchas gracias, Pastor Randle. Yo tengo ganas de cantar hoy. Cuando siento que el Espíritu Santo está haciendo algo dentro de mi corazón, me da ganas de llorar, que es raro que yo llore, y me da ganas de cantar. ¿Está bien si canto una? No por ustedes, por mí. Y por lo que está haciendo Dios aquí. Tú me viste a mí cuando nadie me vio. Me amaste a mí

Hoy leía a Pablo y el apóstol Pablo comienza una de sus cartas, aunque no voy a predicar de allí, pero dice: no saben cuánto los amo y cuánto los extraño. Y si él habla con ese amor es porque experimentó ser amado por el Padre Celestial. Y una de las experiencias más grandes que podemos tener cuando venimos a la iglesia es que podemos entrar en una atmósfera de ser amado, cuidado por el Padre, pero también por esto, el cuerpo de Cristo, que es la iglesia de Jesús. Y a la cuenta de tres, por favor, ahí mismo donde está, préstale tus brazos a Jesús, voltea por un momento y abraza a uno, dos, tres, cuatro personas ahí cerca, hazle saber que son amados por el Padre, que son bienvenidos a la casa del Señor, que Jesús te ama mucho.

Qué bendición. Pastor Danilo, Pastora Gloriana, los amo mucho. Donde quiera que estén, envíenle este mensaje. Pastor Randa, te quiero mucho. Gracias, Pastora Alexandra, por tenernos aquí. Y dos sillas más. Hay una rubita linda que me tiene el corazón robado. Mi esposa y mis tres hijos que están aquí, los amo mucho. Gracias por estar aquí sentados. Guapo. Salieron tan guapos, se parecen a su mamá. Oye, tienen que escuchar la nueva canción que le acabo de hacer a Chari. Se llama Enamorado. Está en las plataformas digitales. Lo hicieron unos barranquilleros colombianos, la música. Así que es un son cubano, cha, cha, cha. Ay, ay, qué lindo estar enamorado. Bueno, pero tengo que predicar. Juan capítulo 14, versículo 6. Jesús dijo algo contestándole a los discípulos la pregunta que ellos tenían de decir, ¿cómo podemos saber el camino? Muéstranos el camino. Y Jesús lo que va a decir lo habla uno porque se

0: Presenta como Él es la salvación del mundo. Y dos, también queriéndoles anunciar a los discípulos que ya mismo iba a ascender a los cielos y no iba a estar más físicamente con ellos. Y en esta pregunta que hace Tomás, Jesús responde uno de los pasajes favoritos para mí, versículo 6 del capítulo 14 de Juan, y dice: yo soy el camino, la verdad y la vida. Contestó Jesús: nadie llega al Padre si no es por mí. Si ustedes realmente me conocieran, conocerían también a mi Padre, y desde ya, desde este momento, lo han conocido porque me han visto. Jesús dice, repito, yo soy el camino, la verdad y la vida. Pero cuando uno piensa en este pasaje, es natural pensarlo en que Jesús está hablando, como le dije anteriormente, que Él es la salvación del mundo. Sin embargo, lo que Dios ha puesto en mi corazón de compartirles esta tarde es que también este pasaje abarca muchos temas del mundo, en especial uno que hoy quiero compartirles en el nombre de Jesús. Y Jesús dice: yo también soy el camino para que tus relaciones que están quebradas sean restauradas en este 2018. Nosotros solamente pensamos en que Jesús es el camino a salvación, pero también Jesús es el camino para todos los problemas difíciles reciban su remedio, en especial las relaciones. Todos somos seres relacionales, nos necesitamos el uno al otro. De hecho, hoy quiero hablar de familia, y al hablar de familia tal vez podemos abarcar muchos tipos de familia ahora mismo: la madre soltera con sus hijos, el padre soltero, los hijos que se están criando con los abuelos, infinidades. Pero sin embargo, quisiera agarrar una partecita que Dios me ha estado ministrando mucho a mi corazón, y es la relación entre hermanos de sangre. Levante las manos los que tienen hermanos de sangre, por favor. Casi todos tenemos hermanos de sangre. Y usted que es hijo único, no se preocupe, que al final del mensaje también hay un mensaje para usted. Pero las relaciones entre hermanos, hoy quiero tomarlo como ejemplo, y usted entonces aplíquelo a sus relaciones. Pero quiero decirte que Él es el camino para que todo pueda solucionarse. Hablando de hermanos, particularmente tengo que decir que tengo dos hermanos bien guapos y una hermana hermosa. Somos cuatro en casa: mi hermano mayor Juan, luego sigue este guapo, y luego mi hermano Josué y mi hermanita Soar. ¿Cuánto no daría por volver a tener otra vez nuestra infancia como antes? Uy, jugábamos, peleábamos. No se ría, a usted también le pasó. Jugábamos, peleábamos, nos reconciliábamos, la pasábamos muy bien. Pero ya hoy todos estamos adultos, tenemos nuestras propias familias, vivimos en distintos lugares, y cuando aprovechamos juntarnos, los disfrutamos tanto, tanto que volvemos a contar las historias que hicimos cuando éramos chiquitos. ¿Quiere escuchar una historia de cuando éramos pequeños? Bueno, yo era el creativo de casa, no dije el de maldad, era el creativo, me la pasaba inventando. Juan era, no sé, el que mandaba, y Josué era el de la conciencia. Un día fuimos a visitar un lugar, una familia en un campo muy lindo allá en Venezuela, y mientras mis papás estaban hablando, Juan, Josué y yo nos fuimos a un camión muy grande, esos tractores que tiene una pala de recoger tierra, y estaba oxidado. Así que Juan, el mayor, me dijo: Daniel, ¿a que no le mueves la palanca? Y le dije: claro que la muevo. Y Josué, el de la conciencia, dijo: Daniel, no la mueva, esto puede funcionar y nos puede meter en problemas. Y Juan dijo: ¿a qué no te atreves? Y yo: claro que me atrevo. Y Josué dijo: Daniel, nos va a meter en problemas. ¿A qué no te atreves? Claro que me atrevo. Nos va. Hasta que no aguanté y moví la palanca, y aquel tractor comenzó a moverse poquito a poco, poco a poco. Juan desapareció. Josué se fue a correr a llamar a mi papá para que viniera a mi ayuda, y a mí, no sé qué me pasaba, me dio con irme al frente del camión y tratarlo de parar. Cuando por fin llega alguien a tratar de parar el camión, llegaron como 15 personas asustados. Josué se encargó de llevar bien el mensaje. Uy, ese día me dieron los 15 y todos los demás diciendo: Daniel, Dios te protegió la vida. ¿Cómo no daría por repetir esos momentos de infancia? Cuando miro la Biblia acerca de relaciones de hermanos, me he dado cuenta que muchas de ellas fueron muy quebradas. Por ejemplo, Caín y Abel. Caín y Abel presentaron una ofrenda ante Dios. Ellos eran los hijos de Adán y Eva, y uno lo hizo con un corazón correcto, el otro no, y ya saben lo que pasó. Dios aceptó la ofrenda de Abel, y Caín se puso tanto enojo en su corazón que llevó a Abel a pasear y allí lo mató. Así que esa historia no terminó muy bien. Luego entonces está Jacob y Esaú, estaba leyendo de ellos, y ¿saben lo que pasó? Esaú era el mayor, pero Jacob le roba la primogenitura a Esaú, y desde que se la roba pasó toda la vida huyendo porque su hermano Esaú lo estaba buscando para matarlo. Eso no terminó muy bien. Y luego leí acerca de José y sus hermanos. José dice que se levantó con un sueño y le dijo a sus hermanos: soñé que ustedes estaban postrados ante mí adorándome. Eso no le gustó a los hermanos, así que se levantaron contra él y lo iban a matar, pero decidieron venderlo por amor a su padre. Decidieron venderlo a los egipcios, y bueno, el papá pasó toda una vida pensando que su hijo había muerto. Esa situación no terminó muy bien. Y aún nuestro Señor Jesucristo, en un momento que estaba enseñando, se acercaron y le dijeron: maestro, ahí a la puerta está tu mamá y tus hermanos y vienen a buscarte. Y Jesús les contesta y dice: díganle a ellos que mis hermanos son los que están aquí sentados, estos son los que están haciendo la voluntad del Padre. Me parece que Jesús estaba un poco incómodo por lo que estaba pasando, y cuando lees un poquito más te das cuenta que efectivamente sus hermanos creían que él era el Mesías. Sin embargo, estaban un poquito descontentos porque Jesús no se comportaba como el rey que ellos estaban esperando. En otras palabras, tenían una falsa expectativa de lo que Jesús, ¿verdad?, tenía que hacer. Abro un paréntesis para hablarle a los padres en este día. A veces tenemos que no tener una falsa expectativa de nuestros hijos. A veces queremos que nuestros hijos terminen haciendo lo que nosotros estamos haciendo. Sin embargo, Dios nos dice: tú ámalos, discípulalos a través de mi palabra, y no te preocupes de lo que harán, porque yo tengo cuidado de ellos. Ya yo tengo un plan y un propósito sobre sus vidas. No tengas una falsa expectativa con ellos. Y cuando veo todas estas relaciones de hermanos en la Biblia, me doy cuenta que la mayoría de ellas fueron quebradas. Sin embargo, sentado un día en la iglesia escuchando un mensaje que no tenía que ver con lo que estoy hablando, pero el Señor comenzó a ministrar a mi corazón, y pensé: caramba, todas estas historias de hermanos que acabo de decirles tienen algo en común. Y es que algo o alguien se hizo intencional en provocar división en ellos. Repito, lo que tienen en común es que algo o alguien se hizo intencional en provocar división entre ellos. En el caso de Saúl y Jacob, la mamá tuvo mucho que ver. En el caso de Caín y Abel, se creyó la mentira del maligno. En el caso de José y sus hermanos mismos también. Y en el caso de Jesús, sus hermanos también tenían que ver. Algo o alguien se hizo intencional en provocar quebranto en esta relación. Y entonces allí comencé a llorar. No lloro mucho, pero ese día lloré, porque el Espíritu Santo sentía que me estaba hablando y me estaba diciendo: las relaciones rotas, Daniel, sí tienen restauración cuando alguien se levanta intencionalmente a producir transformación y a decir: basta ya, esta herida no puede continuar, tengo que producir un cambio en el nombre de Jesús. Jesús no tenía que venir a la tierra a morir por nosotros. Sin embargo, se hizo responsable y vino a la cruz del Calvario para morir por nuestros pecados, haciéndose responsable intencional para que el pecado no nos destruyera y nosotros tuviésemos hoy en día vida y vida en abundancia. Daniel, ¿de qué me estás hablando intencionalmente? Escuché en estos días un psicólogo de la Universidad de Pittsburgh. Este hombre dijo, se sorprendió porque en una entrevista radial estaban hablando, entrando llamadas. Él estudia las relaciones humanas y comenzaron a entrar muchas llamadas, y eran personas, hombres y mujeres, dentro de 30 a 50 años de edad, que estaban llorando porque necesitaban pedirle perdón a su hermano, a su hermana, porque hace tiempo, que no se hablaban por cualquier situación que sucedieron. Y él se impresionaba de esto, como también el corazón de Dios está impresionado en este día. Y yo quiero decirte, antes de continuar predicando, este 2018 está comenzando, y una de las cosas que Dios te pone en las manos y te ofrece de sus manos a las tuyas, hijo, hija, estoy listo para ayudarte a restaurar tus relaciones que están siendo quebradas. No hay nada imposible para mí. Para ti y para mí sí es imposible, pero para Dios no hay nada imposible. Daniel, ¿a qué te refieres de ser intencional? Char y yo, esta rubita linda, qué bueno que te sentaron aquí. Tuvimos una conversación con una señora, y la señora nos contó su historia y nos dijo que su esposo se había ido de casa, que no quería saber nada de ella. Le dijo: me voy de casa, no voy a volver, no quiero saber nada de ti. Y le dijimos a la señora: ¿y qué hiciste? Ella dijo: fui donde el pastor. Llevaba pocos días de conocer del amor de Jesús. Y le dije al pastor: pastor, estoy escuchando dos voces. Estoy oyendo las voces de mis vecinas que me dicen: divórciate, te lo hizo fácil. Pero por otro lado estoy escuchando, creo que la voz del Espíritu Santo, que me está diciendo: yo estoy listo para ayudarte a restaurar tu matrimonio. Y el pastor le dijo: ¿qué vas a hacer? Ella dijo: bueno, yo creo que es más fácil divorciarme, pero sin embargo voy a ir por lo que me está diciendo el Espíritu Santo. Voy a comenzar a orar por mi esposo. Y yo la detuve en la historia y le dije: espérame, tu esposo no te estaba escuchando, estaba a la distancia. Y ella dijo: Daniel, ¿acaso no escuchaste lo que hizo Jesús con el siervo del centurión? El centurión era un jefe de ejército que se acercó donde el maestro y le dijo: maestro, mi criado está enfermo. Y Jesús dijo: voy a sanarlo. Pero el centurión dijo: no vayas, yo sé que tú tienes autoridad a la distancia, porque yo que soy jefe de ejército, a la distancia envío la palabra y me hacen caso. ¿Cuánto más tú que tienes poder y vienes de los cielos? Desde aquí envía la palabra y a la distancia mi criado va a recibir sanidad. Y yo quiero decirte en esta tarde que mientras tú estás sentado aquí recibiendo de la gloria de Dios, a la distancia los tuyos también están siendo impactados por lo que tu espíritu está recibiendo en este momento, en el nombre de Jesús. Y le dije a la señora: ¿qué hiciste? Y me dijo: comencé a orar a la distancia. Y ella dijo: oré sin saber lo que decía Oseas capítulo 2 versículo 6. Dice: que tus oraciones sean como un cerco de espino, de tal manera que rodeen a tu cónyuge y lo hagan sentir tan incómodo que diga: me tengo que regresar a casa porque mejor me va en casa que como me está yendo ahora. No es brujería, es palabra de Dios. Y le dije: ¿qué pasó? Ya me tenía entretenido. Y le dije: ¿qué pasó? Y me dijo: a los 2 años mi esposo regresó a la casa. Y le dije: espera, espera, no es que Dios contesta al otro día de qué horas. Y me dijo: no, si Dios hubiera respondido mi oración al otro día y él hubiera regresado a casa, yo lo hubiera sacado de la casa. Porque mi carácter no estaba formado. Porque mi lengua, dice Proverbios que en la lengua está el poder de la vida y de la muerte, pero también más adelante dice que en la lengua de la esposa está el poder de levantar a su esposo como un rey o de pisotearlo. Y ella dijo: si él volvía, mi lengua, perdón que use esta frase, no estaba domada. Pero esos 2 años Jesús lo utilizó para poner su amor y su gracia y su carácter dentro de mí, de tal manera que cuando mi esposo entrara por la puerta encontrara la imagen de Jesús en mí. Y eso fue lo que lo derritió, el amor y la gracia de mi Señor Jesucristo. Aleluya. Y le dije: ¿qué pasó? Y nos dijo: a los 2 años entró por la casa pidiéndome perdón, y cuando me vio tan cambiada y vio a Jesús en mí, me dijo: preséntame a Cristo que te ha cambiado tu vida. Y producto de la reconciliación de ellos dos, nací yo. Ahora, escuche. No se suponía que yo estuviese aquí. Pero alguien se hizo intencional en traer la gloria de Dios a sus generaciones. ¿Qué pasaría si alguien de los que está aquí sentado entiende este mensaje y dice: yo no soy víctima de seguir el mismo capítulo de dolor y de herida. Algo tengo que hacer para levantarme y traer la gloria de Dios. Por eso Jesús dijo: yo soy el camino, la verdad y la vida. Porque si tú me traes a tus relaciones, el poder de Dios va a comenzar a producir transformación en tu casa, en tu familia, en tus relaciones, en tu gente. Mi mamá no solo oró para que Dios produciera un milagro en su matrimonio y en la vida de mi papá. Mi mamá también oró porque quería marcar a sus hijos y a los hijos de sus hijos. En estos días estaba con Natán manejando. Mi hijo, bueno, nuestro, lo hicimos los dos. Nuestro hijo menor de 12 años. Y mientras yo manejaba, él iba al lado, íbamos solo. Y me dijo: papá, quiero decirte algo. Y me dijo: me quiero casar. Y le dije: ¿tan rápido, Natán? Me dijo: no, cuando sea el tiempo. Y me dijo: quiero tener una esposa tan hermosa y llena de Dios como mamá. Y le dije: muy bien, hijo. Y me dijo: y quiero que cocine tan rico como mamá. Y le dije: muy bien, hijo. Después me dijo: papi, quiero tener 6 hijos. Y le dije: uy, tienes que trabajar mucho, hijo. Y después me dijo: papi, y quiero que Dios me dé una idea para inventar algo que me traiga muchos beans. Y le dije: muy bien, hijo. Se quedó callado y al rato me dice: papi, tú pudieras llamar a abuelo, que es mi papá. Dile, abuelo, que el próximo pastor voy a ser yo. Porque mis papás son pastores en Puerto Rico. Ahora, le voy a echar salsa a los tacos. ¿Se entendió? Voy a exagerar. ¿Usted se imagina yo levantando el teléfono y llamando a mis papás diciéndole: hey, el que heriste es a mi mamá? Borrachón, mujeriego, ¿verdad que no? Tuve la dicha de llamarle y decirle: hey, buen papá, buen esposo, buen hijo de Dios, tu nieto quiere ser como tú. Y le dije a Natán: a quien tú tienes que llamar es a la abuela, porque ella fue la que se hizo intencional en traer la gloria de Dios y creer que Jesús era el camino para que se solucionara todas las cosas. Un día Jacob se levantó y dijo: no puedo seguir durmiendo de esta manera. No duermo tranquilo, no concilio el sueño. Vivo huyendo de mi hermano Esaú porque me ha estado buscando para matarme. Si acabó esto, me voy a encontrar primeramente con Dios y voy a rendir mis relaciones a los pies de Dios. Y le voy a decir: Señor, estoy cansado de estar huyendo. Estoy cansado de vivir con esta ansiedad. Yo necesito que me cambie. Hay alguien probablemente que está así aquí que dice: Daniel, No tengo paz, necesito la tranquilidad. Jacob se encontró con el mismo Dios y le dijo: Dios, hasta que tú no me cambies, no cambies esta identidad, no saques este dolor, no te voy a dejar tranquilo. Yo necesito un cambio en mi vida. Y Jesús te dice: estás en el lugar correcto. Yo soy el camino, la verdad y la vida, y el que viene al Padre yo no lo echo fuera. Y dice la Biblia que Jacob se hizo intencional y comenzó a enviar mensajes a su hermano Esaú diciéndole: quiero verte, quiero que sepas que estoy arrepentido, quiero que sepas que necesito tu perdón, quiero que sepas que te amo. Y comenzó a enviar regalos y regalos y regalos hasta que un día lo encontró cara a cara. Ponga su mano en su corazón por un momento. Ahí está una estrategia divina para restaurar relaciones. A lo mejor un café, a lo mejor enviar un regalo, a lo mejor una llamada, a lo mejor un texto. Y si es seguro, envía a los sobrinos, porque los sobrinos preparan el camino. Pero yo oro a Dios en esta tarde que el amor de Dios te abrace como nunca antes y puedas entender que tú no estás solo, Dios está contigo. José miró a sus hermanos frente a él y no lo reconocían porque estaba todo cambiado, había pasado tantos años. Y José dijo: se tuvo que ir atrás a llorar amargamente. Era su oportunidad para vengarse de sus hermanos. Sin embargo, salió secándose las lágrimas y dijo: para este momento Dios me trajo para hacerle bien a ustedes, a mi familia y a mi pueblo. Y le dijo: yo soy José, el que ustedes un día vendieron y querían matar también, pero yo los perdono y los amo. Y fue intencional en doblegarse y traer la gloria de Dios en ese momento. Pero yo quiero terminar diciéndote en esta tarde que el que se hizo intencional realmente y de quien tenemos que aprender es nada más y nada menos que nuestro Señor y Salvador Jesucristo. Porque Jesús, dice la Biblia, que vino a este mundo y creció y estaba fortalecido, y antes de comenzar su ministerio, dice la Biblia que fue bautizado por Juan el Bautista. Y al ser bautizado por Juan el Bautista, estaba listo para comenzar su ministerio. La noche antes de comenzar su ministerio, tuvo una vigilia donde comenzó a orar. Y en medio de la oración, dice la Biblia, que Dios les dijo: prepárate, te voy a indicar a quiénes escoger como tus discípulos para que puedas continuar esta jornada que te voy a dar. Yo esta tarde, con mucho respeto, voy a invitar a cuatro hombres que quiero mucho, un momentito. Naki, por favor, Pastor Naki, venga para acá. Quique, por favor, ven para acá. Tony, que te quiero mucho, ven para acá. Pastor Hawk, ven para acá un momentito. Quiero que vean esto, por favor. Porque este es Jesús de Nazaret. Voltea al que está al lado y dígale: este es Jesús de Nazaret. Dice la Biblia, en Mateo, qué guapo se ven. No, no van a cantar, se los prometo. Mateo capítulo 4, versículo 18, dice la Biblia que mientras Jesús caminaba por el mar de Galilea, Jesús comienza a escoger a sus discípulos, y dice que él vio a un hombre llamado Simón Pedro. Este es Simón Pedro. ¿Se parece a Pedro? No, este es Pedro. Entonces al revés.
1: Sí.
0: Vio a Simón Pedro, que estaba... eran pescadores y estaba pescando, y le dijo: Simón, desde hoy no serás más un pescador de peces, sino que ahora serás un pescador de hombres. Ven y sígueme. Simón significa Petrus en griego, pero también significa el primero y también significa revelación. Simón fue el primero que caminó sobre las aguas, ¿verdad? Y Dios lo ayudó. Simón es el primero que confiesa que Jesucristo es el Hijo de Dios, que es el Señor. Simón significa revelación. Pedro es revelación. Y no sé si está entendiendo lo que estoy diciendo, pero cuando lo llama, no solamente lo llama como un simple pescador, él tiene el concepto de pescador, pero le está llamando afuera su esencia y le dice: Pedro, sobre ti voy a fundar el concepto de la iglesia. Pedro, a ti te daré las llaves de la iglesia. Pedro, sobre ti voy a establecer grandes cosas. Sobre ti mucha gente recibirá la revelación que yo soy Jesús, el Hijo de Dios. Pedro fue el que se paró entre 3,000 personas después que vino el Espíritu Santo y predicó, y todos los 3,000 reconocieron a Cristo como Señor y Salvador. Pedro, eres más de lo que piensas. Pedro, haré de ti cosas grandes. Pedro, ven a servirme, te llamo. Escuche. Pero la revelación no puede caminar por sí sola. La revelación necesita un balance. Y por eso le dice a Pedro: Pedro, ¿quién es el que está a tu lado? Y le dice: este es Andrés, mi hermano. ¿Es quién? Andrés, mi hermano, también es pescador. Y le dice: Andrés, tú vas a hacer el balance de Pedro, porque tu nombre significa varonil, pero significa experiencia. Andrés había sido discípulo de Juan el Bautista, y esa experiencia que adquirió con Juan el Bautista ahora se convierte a la escuela de nuestro Señor Jesucristo, y le dice: voy a poner a trabajar junto la revelación con la experiencia, para que la experiencia balancee la revelación y la revelación balancee la experiencia. Y son hermanos de sangre. No ha captado el mensaje, iglesia. Son hermanos de sangre. En otras palabras, Jesús lo que está diciendo es: yo voy a levantarme intencionalmente inmediatamente. Y cuatro de mis discípulos van a ser hermanos de sangre para enviar un mensaje al mundo que lo que yo creé sí funciona y no se va a volver a quebrantar por nada. Daniel, ¿qué tiene que ver Pedro y Andrés conmigo? Que tus hermanos, Dios ha depositado en ellos algo que tú necesitas. Y Dios ha depositado algo en ti que ellos necesitan. Y que tal vez se hirieron y se quebrantaron las relaciones porque hablamos de otros temas que no nos unían, sino que nos separaban más. Pero Dios te dice: te voy a dar una tarea en el 2018. Descubre lo que he puesto en tu hermano que no puse en ti, y descubre lo que he puesto en ti que no puse en él, y únanse para que vean que este diseño que yo formé sí funciona y el maligno no va a destruirlo más. Por favor, quédense aquí, pero no tomados de la mano. Perdón. Y dice la Biblia más adelante ahí, que entonces Jesús, ¿quién eran estos? Revelación y experiencia. Y entonces se encuentra nada más y nada menos con Juan. ¿Sabes cuántos años tenía Juan? Uy, me dio ganas de llorar otra vez. ¿Sabes cuántos años tenía Juan aproximadamente cuando Jesús lo llamó? 17 años de edad. Le hablo a los hermanos mayores aquí. Tu hermanito, tu hermanita te necesita. Juan, su nombre significa amor y misericordia. Este es el que todo lo ve bien. El que abraza a todo el mundo. Si se puede meter al infierno y predicarle a todo el mundo allá, también le predica. Estoy exagerando. Porque está lleno. Tú eres como yo, Juan. Yo soy así. Yo le veo bien a todo. Amo a todo el mundo. Para mí todo el mundo es bueno. Pero Jesús dijo: Juan, eres amor y misericordia, lo que el mundo necesita. Pero yo tengo que balancearte, porque no puedes caminar el mundo así. Tú necesitas a Jacobo. Jacobo era hermano de sangre de Juan. Y dice la Biblia que cuando Jesús los encontró, estaban remendando reses. Remendando. Redes. Redes. Qué bueno que eres tú que me sostienes, Espíritu Santo. Redes. Estaban remendando redes. ¿Estaban qué? No te oigo. ¿Estaban qué? Profetizo en el nombre de Jesús que este 2018 te levantas como un remendador de relaciones. En el nombre de Jesús, lo que se rompió por cualquier mentira del diablo, o cualquier desilusión, o cualquier tema, o cualquier cosa, que se levante, y te levantas como un remendador de redes. Y le dice: desde ahora en adelante no serán remendadores de redes para peces, serán remendadores de relaciones. Y Jacobo significa guerrero, el que ora, espiritual, el que le da en el carcañal. Entonces le está diciendo a Juan: Juan, tú eres puro amor y misericordia, pero solo en la vida tú no puedes funcionar. Tú necesitas un balance. Se llama Jacobo, guerrero espiritual. Pero Jacobo, tú solo no puedes funcionar, porque si no, le volarías la cabeza a todo el mundo. Tú necesitas entonces yo me pregunto, porque sé que estás pasando por tu mente ahora mismo, ay Daniel, si tú supieras cómo es mi hermano o mi hermana, ese se levanta y cree crear justicia y bla, bla. Si él fuera como yo, todo pasible. Pero tu hermano también se está quejando de ti. Oh, es que tú eres tan buenazo con todo el mundo. Y Dios dice, si ustedes pusieran a los pies míos las virtudes que les he dado. Porque Dios no unió solamente familias y hombres. Dios unió unción y poder y esencia que Él mismo puso en ti para cambiar al mundo. Porque estos son los mismos que Jesús dijo en un día que iba a subir a los cielos: vayan por todo el mundo y prediquen el Evangelio. Y tengo que acentuar algo. No sé qué Dios tiene con el número 12, pero todo el número 12 es significativo, porque Dios es intencional en que caminemos en par. No podemos caminar solo, necesitamos caminar juntos, porque nos necesitamos los unos a los otros. Y les dijo: ustedes vayan por todo el mundo y prediquen mi evangelio. Y estos dos no solamente compartieron con Jesús 3 años, sino que siguieron el ministerio juntos como hermanos. Las relaciones de hermanos rendidas a los pies de Cristo sí funciona. Puedo decirle dos cosas más. Uno de los discípulos de Jesús, de los 12, era su propio hermano, se llamaba Simón, no Pedro, el otro Simón. Y ese Simón significa flexible. Fue el único, a diferencia de los otros discípulos, que entendió lo que su hermano estaba haciendo y fue parte de los 12. Que sus otros dos hermanos, Jacobo y Santiago, Jacobo es el que escribe el libro de Judas, y ese libro está increíble porque habla del poder de Dios, cómo Dios descendió al mismo infierno, le quitó las llaves al diablo y tomó autoridad para darnos a nosotros vida y poder. Pero Santiago habla de la lengua y dice: cuiden la lengua, porque es un pequeño miembro que puede incendiar un bosque grande. Porque él experimentó haber criticado a su hermano porque no lo entendía, pero después que lo ve resucitado dice: de verdad este es el Hijo de Dios, y comienza a escribir cosas nuevas. Prepárate, porque hay un capítulo nuevo que se van a escribir en tus relaciones. Es lo que pasó de dolor, solo es un capítulo, pero no es el fin de la historia. Hay algo que Dios tiene para ti, para tu casa, para tus relaciones. Estos dos vieron cuando Jesús calmó la tempestad en medio del mar, y me imagino que uno le dijo al otro: hermano, cada vez que tú veas tormenta en tu vida, clama a Jesús, Él te puede ayudar. Ellos dos vieron cuando Jesús repartió los panes y los peces, y cuando lo estaban repartiendo, me imagino que uno al otro se habló y dijo: hermano, el mismo Dios que me bendice a mí te va a bendecir a ti. El mismo Dios que va a hacer que me vaya bien a mí te va a ir a ti. Y no voy a decir quién, pero uno de ellos, de esos cuatro, dijo: Jesús, ¿pudieras decirle al Padre que cuando subiéramos a los cielos siente a mi hermano a la derecha tuya, perdón, y al otro a la izquierda? Y Jesús dijo: eso no me toca a mí, eso le toca a mi Padre. Pero yo les digo algo: si ustedes quieren ser el mayor, aprendan a ser el menor. Si quieren ser grande, aprendan a servir. Y lo que voy a decir es una opinión muy personal mía. Si a ti Dios te ha bendecido mucho, no lo tome como un regaño, pero no vayas a la casa de tu hermano a hablarle en su cara todo lo que posees y lo que tienes. Porque el que tiene más no es para hablar lo que tiene, es para humillarse y servirle al chiquito y decirle: aquí estoy para bendecirte, aquí estoy para cubrirte, aquí estoy para amarte. Termino con esto. ¿Se entiende lo que estamos hablando, no? Daniel, tú no sabes qué clase de relaciones yo tengo. Y hay relaciones que implica desórdenes mentales. Tal vez no estoy predicando de eso. Eso requiere otros parámetros. Pero tal vez me preguntas: Daniel, ¿cómo puedo ser intencional para comenzar a que mis relaciones se restauren otra vez? Te voy a dar tres consejos fáciles. Uno, vuelve a creer que Dios tiene el poder para restaurar tus relaciones. Vuelve a creer, porque tal vez habías perdido la fe en eso. Dos, vuelve a orar por tus relaciones y preséntasela a los pies de Cristo. Y número tres, vuelve a leer la Biblia, porque Dios te va a dar estrategias para cómo acercarte y restaurar las relaciones. Porque es muy probable que tú salgas de aquí motivado diciendo, voy a llamar a mi hermano y le voy a pedir perdón, y a lo mejor no encuentres la respuesta que estás esperando. No lo hagas sin que leas la poderosa palabra de Dios, porque aquí hay estrategias que Dios te va a dar, que vas a tener que apuntar en un papel, y de acuerdo a esas estrategias divinas vas a ir a hacer lo que Dios te está haciendo para que se restauren tus relaciones. Porque esta vez no se van a restaurar por tus esfuerzos humanos, se van a restaurar porque están a los pies de Cristo, y porque es un plan divino que va a venir y se va a poner en tu corazón para que puedas abrazar a los tuyos una vez más. Jesús luchó hasta el final por sus propias familias, y mire lo que pasa en Hechos 1. Hechos capítulo 1 dice que dice la Biblia que todos los discípulos de Jesús, más su mamá y sus hermanos y sus hermanas, todos comenzaron a subir al aposento alto, porque iban a esperar la promesa del Espíritu Santo. Era la promesa que Jesús les había hecho, y dijo: vendrá el Espíritu Santo y los llenará con poder y les capacitará para que vayan a llevar mi mensaje. Y Hechos comienza a decir que ahí estaban sus hermanos y sus hermanas, porque creían, y todos compartían el pan, y todos se sentaban a la mesa, y todos se amaban y se cuidaban, y vino el Espíritu Santo y los unificó y los unió. Yo me imagino que en ese momento quien estaba riéndose mucho de bien era nuestro Señor Jesucristo, diciendo: se logró, el Espíritu Santo vino a unificar y a cumplir mi propósito de restaurar las relaciones. No sé si entiende lo que estoy diciendo, pero aquí en esta tierra está el Espíritu Santo y está listo para ayudarte a restaurar tus relaciones, a unificar y a unir lo que Dios desea que se una. Él está dispuesto a ayudarte, porque el día del Pentecostés no solo se celebró la llegada del Espíritu Santo, se celebró la unificación y el cumplimiento de ver que toda la familia de Jesús estaba rendido a su propósito. Ponga su mano en su corazón y levanta tus manos al cielo. Hay una promesa en el Espíritu Santo de que tu familia venga a los pies de Jesús. Señor, y yo oro en esta tarde que cada persona que está aquí pueda ser abrazado por tu amor y pueda ser abrazado por la fe que hay en ti, de que tomen la fortaleza en tu nombre de restaurar sus relaciones y saber que ellos no están solos, porque las relaciones se restauran cuando están rendidos a tus pies. Dale la fuerza, yo te lo pido en el nombre de Jesús. Amén y amén. Baje sus manos por un momento, por favor. Mi mamá le cambió el resto de la historia a mi familia, no por ella, sino porque invitó a Jesús a sus generaciones. Y yo quiero hacerle saber a alguien aquí que si tú te haces intencional en invitar a Jesús a tu vida, no solamente le estás abriendo las puertas a tu vida, si no le estás abriendo las puertas para que Dios también toque a tus hijos y a los hijos de tus hijos. Si hay alguien en este lugar que necesita decir: Daniel, yo necesito a Cristo como Señor y Salvador, yo necesito que Él entre en mi vida, que entre en mi familia, si esa es tu decisión ahí donde estás, levanta tu mano derecha bien en alto. Yo quiero orar por ti en esta tarde. Que Dios te bendiga. Que Dios te bendiga. Que Dios te bendiga. Que Dios te bendiga. Que Dios te bendiga. Únicamente esas personas que están levantando su mano, queremos abrazarte como cuerpo de Cristo. Si tú levantaste tu mano ahí donde estás, ponte sobre tus pies por un momentito. Solamente esas personas que levantaron. Este aplauso una vez más es para ti. Que Dios te bendiga. Que Dios te bendiga. Que Dios te bendiga. Que Dios te bendiga. Que Dios te bendiga. El pastor Randall les va a dirigir en esta oración mientras toda la iglesia lo hace. Iglesia, yo oro en el nombre de Jesús. Que el mismo Dios que levantó discípulos, hermanos, para usarlos en la tierra, también sea el Dios que te ayuda a restaurar tus relaciones y que tú y tu casa puedan servir y glorificar el nombre que es sobre todo nombre, el nombre de Dios. Siento decirle una cosita más. Míreme por un momentito. Es probable que la relación que restaure tal vez no vuelva a ser la misma. No va a ser la misma. Pero significa mucho que hoy tomes la decisión de tirar puentes que creen una comunicación otra vez y que traiga bendición a ti, a tu casa. Amén. Que Dios los bendiga.

Dio tu corazón hacia mí para venirme a rescatar de lo profundo de mi ser. Mi alma quiere decirte lo que siento por ti, Señor. 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

Bendito sea, Señor. Qué privilegio recordar este legado de himnos que nos ha sido entregado. Y te pedimos que nunca sea olvidado. Y yo recuerdo también cómo cantábamos después de esta canción. Cantábamos

Padre Santo, cuán necesarias son esas letras y esa oración, esa petición en estos días, donde el amor de muchos, dice tu palabra, que se enfriará. Pero nosotros clamamos, Padre Santo, que envíes ese fuego del Espíritu Santo y avives una vez más nuestro corazón.

Esta es la verdadera historia de una pequeña aldea en India. En esta aldea había una familia que llegaron a tener una fe que salva en Jesucristo. Esto perturbó tanto a la gente en la aldea que un grupo de personas muy enojadas llevaron a la fuerza a la familia. El jefe de la aldea vino y dijo al hombre: si tú y tu familia no se arrepienten de la fe, todos ustedes seguramente morirán. El hombre no sabía qué hacer o qué decir. Lo único en que podía pensar fue en una canción que él compuso cuando rindió su vida a Dios. Entonces empezó a cantar: he decidido seguir a Cristo, no vuelvo atrás, no vuelvo atrás. Y así, aterrorizante, sus hijos fueron asesinados.

Después de la terrible muerte de su esposa, le fue dada otra oportunidad, esta vez para salvarse a sí mismo. Pero él seguía cantando.

Ese día, algo asombroso pasó. Una semilla fue plantada en el corazón del jefe de la aldea. Y eventualmente, él llamó a la aldea. Y en el mismo lugar donde pasó todo esto, renunció a su antigua fe y declaró su felicidad a Jesucristo. Una celebración empezó en ese momento. El evangelio floreció y creció en esa comunidad, y no solo en esa aldea, sino también alrededor de esa región, porque ellos vieron fe verdadera en el carácter real de Dios, por causa de una familia que creyó en Jesucristo, aunque bajo la pena de la muerte.

pasando Jesús por el mar, vio a dos hermanos, Jacobo y Juan, que remendaban redes junto con su padre. Y dice la escritura en Mateo 4:20 que ellos, dejando al instante la barca, le siguieron.

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Amigo de Dios. Muchas gracias, Pastor Randall. Yo tengo ganas de cantar hoy. Cuando siento que el Espíritu Santo está haciendo algo dentro de mi corazón, me da ganas de llorar, que es raro que yo llore, y me da ganas de cantar. ¿Está bien si canto una? No por ustedes, por mí. Y por lo que está haciendo Dios aquí. Tú me viste a mí cuando nadie me vio.

Hoy leía a Pablo y el apóstol Pablo comienza una de sus cartas, aunque no voy a predicar de allí, pero dice: no saben cuánto los amo y cuánto los extraño. Y si él habla con ese amor es porque experimentó ser amado por el Padre Celestial. Y una de las experiencias más grandes que podemos tener cuando venimos a la iglesia es que podemos entrar en una atmósfera de ser amado, cuidado por el Padre, pero también por esto, el cuerpo de Cristo, que es la iglesia de Jesús. Y a la cuenta de tres, por favor, ahí mismo donde está, préstale tus brazos a Jesús, voltea por un momento y abraza a uno, dos, tres, cuatro personas ahí cerca. Hazle saber que son amados por el Padre, que son bienvenidos a la casa del Señor, que Jesús te ama mucho, te ama mucho.

Qué bendición. Pastor Danilo, pastora Gloriana, los amo mucho. Donde quiera que estén, envíenle este mensaje. Pastor Randa, te quiero mucho. Gracias, pastora Alexandra, por tenernos aquí. Y dos sillas más. Hay una rubita linda que me tiene el corazón robado. Mi esposa y mis tres hijos que están aquí, los amo mucho. Gracias por estar aquí sentados. Guapo. Salieron tan guapos, se parecen a su mamá. Oye, tienen que escuchar la nueva canción que le acabo de hacer a Chari. Se llama Enamorado. Está en las plataformas digitales. Lo hicieron unos barranquilleros colombianos, la música. Así que es un son cubano, cha-cha-cha. Ay, ay, qué lindo estar enamorado. Bueno, pero tengo que predicar. Juan capítulo 14, versículo 6. Jesús dijo algo contestándole a los discípulos la pregunta que ellos tenían de decir, ¿cómo podemos saber el camino? Muéstranos el camino. Y Jesús lo que va a decir lo habla uno porque se presenta como Él es la salvación del mundo. Y dos también queriéndoles anunciar a los discípulos que ya mismo iba a ascender a los cielos y no iba a estar más físicamente con ellos. Y en esta pregunta que hace Tomás, Jesús responde uno de los pasajes favoritos para mí, versículo 6 del capítulo 14 de Juan, y dice: yo soy el camino, la verdad y la vida, contestó Jesús. Nadie llega al Padre si no es por mí. Si ustedes realmente me conocieran, conocerían también a mi Padre, y desde ya, desde este momento, lo han conocido porque me han visto. Jesús dice, repito, yo soy el camino, la verdad y la vida. Pero cuando uno piensa en este pasaje, es natural pensarlo en que Jesús está hablando, como le dije anteriormente, que Él es la salvación del mundo. Sin embargo, lo que Dios ha puesto en mi corazón de compartirles esta tarde es que también este pasaje abarca muchos temas del mundo, en especial uno que hoy quiero compartirles en el nombre de Jesús. Y Jesús dice: yo también soy el camino para que tus relaciones que están quebradas sean restauradas en este 2018. Nosotros solamente pensamos en que Jesús es el camino a salvación, pero también Jesús es el camino para todos los problemas difíciles reciban su remedio, en especial las relaciones. Todos somos seres relacionales, nos necesitamos el uno al otro. De hecho, hoy quiero hablar de familia, y al hablar de familia tal vez podemos abarcar muchos tipos de familia ahora mismo: la madre soltera con sus hijos, el padre soltero, los hijos que se están criando con los abuelos, infinidades. Pero sin embargo, quisiera agarrar una partecita que Dios me ha estado ministrando mucho a mi corazón, y es la relación entre hermanos de sangre. Levante las manos los que tienen hermanos de sangre, por favor. Casi todos tenemos hermanos de sangre. Y usted que es hijo único, no se preocupe, que al final del mensaje también hay un mensaje para usted. Pero las relaciones entre hermanos, hoy quiero tomarlo como ejemplo, y usted entonces aplíquelo a sus relaciones. Pero quiero decirte que Él es el camino para que todo pueda solucionarse. Hablando de hermanos, particularmente tengo que decir que tengo dos hermanos bien guapos y una hermana hermosa. Somos cuatro en casa: mi hermano mayor Juan, luego sigue este guapo, y luego mi hermano Josué y mi hermanita Soar. ¿Cuánto no daría por volver a tener otra vez nuestra infancia como antes? Uy, jugábamos, peleábamos, no se ría, a usted también le pasó. Jugábamos, peleábamos, nos reconciliábamos, la pasábamos muy bien. Pero ya hoy todos estamos adultos, tenemos nuestras propias familias, vivimos en distintos lugares, y cuando aprovechamos juntarnos, los disfrutamos tanto, tanto que volvemos a contar las historias que hicimos cuando éramos chiquitos. ¿Quiere escuchar una historia de cuando éramos pequeños? Bueno, yo era el creativo de casa, no dije el de maldad, era el creativo, me la pasaba inventando. Juan era, no sé, el que mandaba, y Josué era el de la conciencia. Un día fuimos a visitar
un lugar, una familia en un campo muy lindo allá en Venezuela. Y mientras mis papás estaban hablando, Juan, Josué y yo nos fuimos a un camión muy grande, esos tractores que tiene una pala de recoger tierra, y estaba oxidado. Así que Juan, el mayor, me dijo: Daniel, ¿a que no le mueves la palanca? Y le dije: claro que la muevo. Y Josué, el de la conciencia, dijo: Daniel, no la mueva, esto puede funcionar y nos puede meter en problemas. Y Juan dijo: ¿a que no te atreves? Y yo: claro que me atrevo. Y Josué dijo: Daniel, nos va a meter en problemas. ¿A que no te atreves? Claro que me atrevo. Nos va. Hasta que no aguanté y moví la palanca, y aquel tractor comenzó a moverse poquito a poco, poco a poco. Juan desapareció. Josué se fue a correr a llamar a mi papá para que viniera a mi ayuda, y a mí, no sé qué me pasaba, me dio con irme al frente del camión y tratarlo de parar. Cuando por fin llega alguien a tratar de parar el camión, llegaron como 15 personas asustados. Josué se encargó de llevar bien el mensaje. Uy, ese día me dieron los 15 y todos los demás diciendo: Daniel, Dios te protegió la vida. ¿Cómo no daría por repetir esos momentos de infancia? Cuando miro la Biblia acerca de relaciones de hermanos, me he dado cuenta que muchas de ellas fueron muy quebradas. Por ejemplo, Caín y Abel. Caín y Abel presentaron una ofrenda ante Dios. Ellos eran los hijos de Adán y Eva, y uno lo hizo con un corazón correcto, el otro no, y ya saben lo que pasó. Dios aceptó la ofrenda de Abel, y Caín se puso tanto enojo en su corazón que llevó a Abel a pasear y allí lo mató. Así que esa historia no terminó muy bien. Luego entonces está Jacob y Esaú, estaba leyendo de ellos, y ¿saben lo que pasó? Esaú era el mayor, pero Jacob le roba la primogenitura a Esaú, y desde que se la roba pasó toda la vida huyendo porque su hermano Esaú lo estaba buscando para matarlo. Eso no terminó muy bien. Y luego leí acerca de José y sus hermanos. José dice que se levantó con un sueño y le dijo a sus hermanos: soñé que ustedes estaban postrados ante mí adorándome. Eso no le gustó a los hermanos, así que se levantaron contra él y lo iban a matar, pero decidieron venderlo por amor a su padre. Decidieron venderlo a los egipcios, y bueno, el papá pasó toda una vida pensando que su hijo había muerto. Esa situación no terminó muy bien. Y aún nuestro Señor Jesucristo, en un momento que estaba enseñando, se acercaron y le dijeron: maestro, ahí a la puerta está tu mamá y tus hermanos y vienen a buscarte. Y Jesús les contesta y dice: díganle a ellos que mis hermanos son los que están aquí sentados, estos son los que están haciendo la voluntad del Padre. Me parece que Jesús estaba un poco incómodo por lo que estaba pasando, y cuando lees un poquito más te das cuenta que efectivamente sus hermanos creían que él era el Mesías. Sin embargo, estaban un poquito descontentos porque Jesús no se comportaba como el rey que ellos estaban esperando. En otras palabras, tenían una falsa expectativa de lo que Jesús, ¿verdad?, tenía que hacer. Abro un paréntesis para hablarle a los padres en este día. A veces tenemos que no tener una falsa expectativa de nuestros hijos. A veces queremos que nuestros hijos terminen haciendo lo que nosotros estamos haciendo. Sin embargo, Dios nos dice: tú ámalos, discípulalos a través de mi palabra, y no te preocupes de lo que harán, porque yo tengo cuidado de ellos. Ya yo tengo un plan y un propósito sobre sus vidas. No tengas una falsa expectativa con ellos. Y cuando veo todas estas relaciones de hermanos en la Biblia, me doy cuenta que todas fueron, la mayoría de ellas fueron quebradas.

y Jacob, la mamá tuvo mucho que ver. En el caso de Caín y Abel, se creyó la mentira del maligno. En el caso de José y sus hermanos mismos también. Y en el caso de Jesús, sus hermanos también tenían que ver. Algo, alguien se hizo intencional en provocar quebranto en esta relación. Y entonces allí comencé a llorar. No lloro mucho, pero ese día lloré porque el Espíritu Santo sentía que me estaba hablando y me estaba diciendo: las relaciones rotas, Daniel, sí tienen restauración cuando alguien se levanta intencionalmente a producir transformación y a decir: basta ya, esta herida no puede continuar, tengo que producir un cambio en el nombre de Jesús. Jesús no tenía que venir a la tierra a morir por nosotros. Sin embargo, se hizo responsable y vino a la cruz del Calvario para morir por nuestros pecados, haciéndose responsable intencional para que el pecado no nos destruyera y nosotros tuviésemos hoy en día vida y vida en abundancia. Daniel, ¿de qué me estás hablando intencionalmente? Escuché en estos días un psicólogo de la Universidad de Pittsburgh. Este hombre dijo, se sorprendió porque en una entrevista radial estaban hablando, entrando llamadas. Él estudia las relaciones humanas y comenzaron a entrar muchas llamadas y eran personas, hombres y mujeres, dentro de 30 a 50 años de edad, que estaban llorando porque necesitaban pedirle perdón a su hermano o a su hermana porque hace tiempo que no se hablaban por cualquier situación que sucedieron. Y él se impresionaba de esto, como también el corazón de Dios está impresionado en este día. Y yo quiero decirte, antes de continuar predicando, este 2018 está comenzando y una de las cosas que Dios te pone en las manos y te ofrece de sus manos a las tuyas: hijo, hija, estoy listo para ayudarte a restaurar tus relaciones que están siendo quebradas. No hay nada imposible para mí. Para ti y para mí sí es imposible, pero para Dios no hay nada imposible. Daniel, ¿a qué te refieres de ser intencional? Char y yo, esta rubita linda, qué bueno que te sentaron aquí. Tuvimos una conversación con una señora y la señora nos contó su historia y nos dijo que su esposo se había ido de casa, que no quería saber nada de ella. Le dijo: me voy de casa, no voy a volver, no quiero saber nada de ti. Y le dijimos a la señora: ¿y qué hiciste? Ella dijo: fui donde el pastor. Llevaba pocos días de conocer del amor de Jesús. Y le dije al pastor: pastor, estoy escuchando dos voces. Estoy oyendo las voces de mis vecinas que me dicen: divórciate, te lo hizo fácil. Pero por otro lado estoy escuchando, creo que la voz del Espíritu Santo, que me está diciendo: yo estoy listo para ayudarte a restaurar tu matrimonio. Y el pastor le dijo: ¿qué vas a hacer? Ella dijo: bueno, yo creo que es más fácil divorciarme, pero sin embargo voy a ir por lo que me está diciendo el Espíritu Santo. Voy a comenzar a orar por mi esposo. Y yo la detuve en la historia y le dije: espérame, tu esposo no te estaba escuchando, estaba a la distancia. Y ella dijo: Daniel, ¿acaso no escuchaste lo que hizo Jesús con el siervo del centurión? El centurión era un jefe de ejército que se acercó donde el maestro y le dijo: maestro, mi criado está enfermo. Y Jesús dijo: voy a sanarlo. Pero el centurión dijo: no vayas, yo sé que tú tienes autoridad a la distancia, porque yo que soy jefe de ejército, a la distancia en mí la palabra y me hacen caso, cuanto más tú que tienes poder y vienes de los cielos, desde aquí envía la palabra y a la distancia mi criado va a recibir sanidad. Y yo quiero decirte en esta tarde que mientras tú estás sentado aquí recibiendo de la gloria de Dios, a la distancia los tuyos también están siendo impactados por lo que tu espíritu está recibiendo en este momento, en el nombre de Jesús. Y le dije a la señora: ¿qué hiciste? Y me dijo: comencé a orar a la distancia. Y ella dijo: oré sin saber lo que decía Oseas capítulo 2 versículo 6. Dice que tus oraciones sean como un cerco de espino, de tal manera que rodeen a tu cónyuge y lo hagan sentir tan incómodo que diga: me tengo que regresar a casa porque mejor me va en casa que como me está yendo ahora. No es brujería, es palabra de Dios. Y le dije: ¿qué pasó? Ya me tenía entretenido. Y le dije: ¿qué pasó? Y me dijo: a los 2 años mi esposo regresó a la casa. Y le dije: espera, espera, ¿no es que Dios contesta al otro día de qué horas? Y me dijo: no, si Dios hubiera respondido mi oración al otro día y él hubiera regresado a casa, yo lo hubiera sacado de la casa. Porque mi carácter no estaba formado. Porque mi lengua, dice Proverbios.

0: en la lengua está la vida, el poder de la vida y de la muerte, pero también más adelante dice que en la lengua de la esposa está el poder de levantar a su esposo como un rey o de pisotearlo. Y ella dijo, si él volvía, mi lengua, perdón que use esta frase, no estaba domada. Pero esos 2 años Jesús lo utilizó para poner su amor y su gracia y su carácter dentro de mí, de tal manera que cuando mi esposo entrara por la puerta, encontrara la imagen de Jesús en mí, y eso fue lo que lo derritió, el amor y la gracia de mi Señor Jesucristo. Aleluya. Y le dije, ¿y qué pasó? Y nos dijo, a los 2 años entró por la casa pidiéndome perdón, y cuando me vio tan cambiada y vio a Jesús en mí, me dijo, preséntame a Cristo que te ha cambiado tu vida. Y producto de la reconciliación de ellos dos, nací yo. Ahora, escuche. No se suponía que yo estuviese aquí. Pero alguien se hizo intencional en traer la gloria de Dios a sus generaciones. ¿Qué pasaría si alguien de los que está aquí sentado entiende este mensaje y dice, yo no soy víctima de seguir el mismo capítulo de dolor y de herida? Algo tengo que hacer para levantarme y traer la gloria de Dios. Por eso Jesús dijo, yo soy el camino, la verdad y la vida, porque si tú me traes a tus relaciones, el poder de Dios va a comenzar a producir transformación en tu casa, en tu familia, en tus relaciones, en tu gente. Mi mamá no solo oró para que Dios produciera un milagro en su matrimonio y en la vida de mi papá. Mi mamá también oró porque quería marcar a sus hijos y a los hijos de sus hijos. En estos días estaba con Natán manejando. Mi hijo, bueno, nuestro, lo hicimos los dos. Nuestro hijo menor de 12 años. Y mientras yo manejaba, él iba al lado, íbamos solos. Y me dijo, papá, quiero decirte algo. Y me dijo, me quiero casar. Y le dije, ¿tan rápido, Natán? Me dijo, no, cuando sea el tiempo. Y me dijo, quiero tener una esposa tan hermosa y llena de Dios como mamá. Y le dije, muy bien, hijo. Y me dijo, y quiero que cocine tan rico como mamá. Y le dije, muy bien, hijo. Después me dijo, papi, quiero tener 6 hijos. Y le dije, uy, tienes que trabajar mucho, hijo. Y después me dijo, papi, y quiero que Dios me dé una idea para inventar algo que me traiga muchos beans. Y le dije, muy bien, hijo. Se quedó callado y al rato me dice, papi, tú pudieras llamar a abuelo, que es mi papá. Dile, abuelo, que el próximo pastor voy a ser yo. Porque mis papás son pastores en Puerto Rico. Ahora, le voy a echar salsa a los tacos. ¿Se entendió? Voy a exagerar. ¿Usted se imagina yo levantando el teléfono y llamando a mis papás diciéndole, hey, el que heriste es a mi mamá? Borrachón, mujeriego, ¿verdad que no? Tuve la dicha de llamarle y decirle, hey, buen papá, buen esposo, buen hijo de Dios, tu nieto quiere ser como tú. Y le dije a Natán, a quien tú tienes que llamar es a la abuela. Porque ella fue la que se hizo intencional en traer la gloria de Dios y creer que Jesús era el camino para que se solucionara todas las cosas. Un día Jacob se levantó y dijo, no puedo seguir durmiendo de esta manera, no duermo tranquilo, no concilio el sueño, vivo huyendo de mi hermano Esaú porque me ha estado buscando para matarme. Si acabó esto, me voy a encontrar primeramente con Dios y voy a rendir mis relaciones a los pies de Dios y le voy a decir, Señor, estoy cansado de estar huyendo, estoy cansado de vivir con esta ansiedad, yo necesito que me cambie. Hay alguien probablemente que está así aquí que dice, Daniel, no tengo paz, necesito la tranquilidad. Jacob se encontró con el mismo Dios y le dijo: Dios, hasta que tú no me cambies, no cambies esta identidad, no saques este dolor, no te voy a dejar tranquilo. Yo necesito un cambio en mi vida. Y Jesús te dice: estás en el lugar correcto. Yo soy el camino, la verdad y la vida, y el que viene al Padre yo no lo echo fuera. Y dice la Biblia que Jacob se hizo intencional y comenzó a enviar mensajes a su hermano Esaú diciéndole: quiero verte, quiero que sepas que estoy arrepentido, quiero que sepas que necesito tu perdón, quiero que sepas que te amo. Y comenzó a enviar regalos y regalos y regalos, hasta que un día lo encontró cara a cara. Ponga su mano en su corazón por un momento. Ahí está una estrategia divina para restaurar relaciones. A lo mejor un café, a lo mejor enviar un regalo, a lo mejor una llamada, a lo mejor un texto. Y si es seguro, envía a los sobrinos, porque los sobrinos preparan el camino. Pero yo oro a Dios en esta tarde que el amor de Dios te abrace como nunca antes y puedas entender que tú no estás solo, Dios está contigo. José miró a sus hermanos frente a él y no lo reconocían porque estaba todo cambiado, había pasado tantos años. Y José dijo: se tuvo que ir atrás a llorar amargamente. Era su oportunidad para vengarse de sus hermanos. Sin embargo, salió secándose las lágrimas y dijo: para este momento Dios me trajo para hacerle bien a ustedes, a mi familia y a mi pueblo. Y le dijo: yo soy José, el que ustedes un día vendieron y querían matar también, pero yo los perdono y los amo. Y fue intencional en doblegarse y traer la gloria de Dios en ese momento. Pero yo quiero terminar diciéndote en esta tarde que el que se hizo intencional realmente y de quien tenemos que aprender es nada más y nada menos que nuestro Señor y Salvador Jesucristo. Porque Jesús, dice la Biblia, que vino a este mundo y creció y estaba fortalecido, y antes de comenzar su ministerio, dice la Biblia que fue bautizado por Juan el Bautista. Y al ser bautizado por Juan el Bautista, estaba listo para comenzar su ministerio. La noche antes de comenzar su ministerio, tuvo una vigilia donde comenzó a orar. Y en medio de la oración, dice la Biblia, que Dios les dijo: prepárate, te voy a indicar a quiénes escoger como tus discípulos para que puedas continuar esta jornada que te voy a dar. Yo esta tarde, con mucho respeto, voy a invitar a cuatro hombres que quiero mucho, un momentito. Naki, por favor, Pastor Naki, venga para acá. Quique, por favor, ven para acá. Tony, que te quiero mucho, ven para acá. Pastor Hope, ven para acá un momentito. Quiero que vean esto, por favor. Porque este es Jesús de Nazaret. Voltea al que está al lado y dígale: este es Jesús de Nazaret. Dice la Biblia, en Mateo, qué guapos se ven. No, no van a cantar, se los prometo. Mateo capítulo 4, versículo 18, dice la Biblia que mientras Jesús caminaba por el mar de Galilea, Jesús comienza a escoger a sus discípulos, y dice que él vio a un hombre llamado Simón Pedro. Este es Simón Pedro. ¿Se parece a Pedro? No, este es Pedro. Entonces al revés.
1: Sí.
0: Vio a Simón Pedro que estaba... eran pescadores y estaba pescando, y le dijo: Simón, desde hoy no serás más un pescador de peces, sino que ahora serás un pescador de hombre. Ven y sígueme. Simón significa Petrus en griego, pero también significa el primero y también significa revelación. Simón fue el primero que caminó sobre las aguas, ¿verdad? Y Dios lo ayudó. Simón es el primero que confiesa que Jesucristo es el Hijo de Dios, que es el Señor. Simón significa revelación. Pedro es revelación. Y no sé si está entendiendo lo que estoy diciendo, pero cuando lo llama, no solamente lo llama como un simple pescador, él tiene el concepto de pescador, pero le está llamando afuera su esencia y le dice: Pedro, sobre ti voy a fundar el concepto de la iglesia. Pedro, a ti te daré las llaves de la iglesia. Pedro, sobre ti voy a establecer grandes cosas. Sobre ti mucha gente recibirá la revelación que yo soy Jesús, el Hijo de Dios. Pedro fue el que se paró entre 3,000 personas después que vino el Espíritu Santo y predicó, y todos los 3,000 reconocieron a Cristo como Señor y Salvador. Pedro, eres más de lo que piensas. Pedro, haré de ti cosas grandes. Pedro, ven a servirme, te llamo. Escuche. Pero la revelación no puede caminar por sí sola. La revelación necesita un balance. Y por eso le dice a Pedro: Pedro, ¿quién es el que está a tu lado? Y le dice: este es Andrés, mi hermano. ¿Es quién? Andrés, mi hermano. También es pescador. Y le dice: Andrés, tú vas a hacer el balance de Pedro. Porque tu nombre significa varonil, pero significa experiencia. Andrés había sido discípulo de Juan el Bautista. Y esa experiencia que adquirió con Juan el Bautista ahora se convierte a la escuela de nuestro Señor Jesucristo y le dice: voy a poner a trabajar junto la revelación con la experiencia, para que la experiencia balancee la revelación y la revelación balancee la experiencia. Y son hermanos de sangre. No ha captado el mensaje, iglesia. Son hermanos de sangre. En otras palabras, Jesús lo que está diciendo es: yo voy a levantarme intencional mente, y cuatro de mis discípulos van a ser hermanos de sangre para enviar un mensaje al mundo que lo que yo creé sí funciona y no se va a volver a quebrantar por nada. Daniel, ¿qué tiene que ver Pedro y Andrés conmigo? Que tus hermanos, Dios ha depositado en ellos algo que tú necesitas. Y Dios ha depositado algo en ti que ellos necesitan. Y que tal vez se hirieron y se quebrantaron las relaciones porque hablamos de otros temas que no nos unían, sino que nos separaban más. Pero Dios te dice: te voy a dar una tarea en el 2018. Descubre lo que he puesto en tu hermano que no puse en ti, y descubre lo que he puesto en ti que no puse en él, y únanse para que vean que este diseño que yo formé sí funciona y el maligno no va a destruirlo más. Por favor, quédense aquí, pero no tomados de la mano. Perdón. Y dice la Biblia más adelante ahí, que entonces Jesús, ¿quién eran estos? Revelación y experiencia. Y entonces se encuentra nada más y nada menos con Juan. ¿Sabes cuántos años tenía Juan? Uy, me dio ganas de llorar otra vez. ¿Sabes cuántos años tenía Juan aproximadamente cuando Jesús lo llamó? 17 años de edad. Le hablo a los hermanos mayores aquí. Tu hermanito, tu hermanita te necesita. Juan, su nombre significa amor y misericordia. Este es el que todo lo ve bien. El que abraza a todo el mundo. Si se puede meter al infierno y predicarle a todo el mundo allá, también le predica. Estoy exagerando. Porque está lleno. Tú eres como yo, Juan. Yo soy así. Yo le veo bien a todo. Amo a todo el mundo. Para mí todo el mundo es bueno. Pero Jesús dijo: Juan, eres amor y misericordia, lo que el mundo necesita. Pero yo tengo que balancearte, porque no puedes caminar el mundo así. tú necesitas a Jacobo. Jacobo era hermano de sangre de Juan. Y dice la Biblia que cuando Jesús los encontró, estaban remendando reses. Remendando. Redes. Reses. Reses. Redes. Qué bueno que eres tú que me sostienes, Espíritu Santo. Redes. Estaban remendando redes. ¿Estaban qué? No te oigo. ¿Estaban qué? Profetizo en el nombre de Jesús que este 2018 te levantas como un remendador de relaciones. En el nombre de Jesús, lo que se rompió por cualquier mentira del diablo, o cualquier desilusión, o cualquier tema, o cualquier cosa, que se levante, y te levantas como un remendador de redes. Y le dice: desde ahora en adelante no serán remendadores de redes para peces, serán remendadores de relaciones. Y Jacobo significa guerrero, el que ora, espiritual, el que le da en el carcañae. Entonces le está diciendo a Juan: Juan, tú eres puro amor y misericordia, pero solo en la vida tú no puedes funcionar. Tú necesitas un balance. Se llama Jacobo, guerrero espiritual. Pero Jacobo, tú solo no puedes funcionar, porque si no, le volarías la cabeza a todo el mundo. Tú necesitas y entonces yo me pregunto, porque sé que estás pasando por tu mente ahora mismo: ay, Daniel, si tú supieras cómo es mi hermano o mi hermana. Ese se levanta y cree que le da justicia y bla, bla. Si él fuera como yo, todo pasible. Pero tu hermano también se está quejando de ti. Oh, es que tú eres tan buenazo con todo el mundo. Y Dios dice: si ustedes pusieran a los pies míos las virtudes que les he dado. Porque Dios no unió solamente familias y hombres. Dios unió unción y poder y esencia que Él mismo puso en ti para cambiar al mundo. Porque estos son los mismos que Jesús dijo en un día que iba a subir a los cielos: vayan por todo el mundo y prediquen el Evangelio. Y tengo que acentuar algo. No sé qué Dios tiene con el número 12, pero todo el número 12 es significativo, porque Dios es intencional en que caminemos en par. No podemos caminar solo, necesitamos caminar juntos, porque nos necesitamos los unos a los otros. Y les dijo: ustedes vayan por todo el mundo y prediquen mi evangelio. Y estos dos no solamente compartieron con Jesús 3 años, sino que siguieron el ministerio juntos como hermanos. Las relaciones de hermanos rendidas a los pies de Cristo sí funciona. Puedo decirle dos cosas más. Uno de los discípulos de Jesús, de los 12, era su propio hermano. Se llamaba Simón. No Pedro, el otro Simón. Y ese Simón significa flexible. Fue el único, a diferencia de los otros discípulos, que entendió lo que su hermano estaba haciendo. Y fue parte de los 12. Que sus otros dos hermanos, Jacobo y Santiago. Jacobo es el que escribe el libro de Judas. Y ese libro está increíble, porque habla del poder de Dios, cómo Dios descendió al mismo infierno, le quitó las llaves al diablo y tomó autoridad para darnos a nosotros vida y poder. Pero Santiago habla de la lengua y dice: cuiden la lengua, porque es un pequeño miembro que puede incendiar un bosque grande. Porque él experimentó haber criticado a su hermano porque no lo entendía, pero después que lo ve resucitado dice: de verdad este es el Hijo de Dios. Y comienza a escribir cosas nuevas. Prepárate, porque hay un capítulo nuevo que se van a escribir en tus relaciones. Es lo que pasó de dolor, solo es un capítulo, pero no es el fin de la historia. Hay algo que Dios tiene para ti, para tu casa, para tus relaciones. Estos dos vieron cuando Jesús calmó la tempestad en medio del mar. Y me imagino que uno le dijo al otro: hermano, cada vez que tú veas tormenta en tu vida, clama a Jesús, Él te puede ayudar. Ellos dos vieron cuando Jesús repartió los panes y los peces, y cuando lo estaban repartiendo, me imagino que uno al otro se habló y dijo: hermano, el mismo Dios que me bendice a mí te va a bendecir a ti, el mismo Dios que va a hacer que me vaya bien a mí te va a ir a ti. Y no voy a decir quién, pero uno de ellos, de esos cuatro, dijo: Jesús, ¿pudieras decirle al Padre que cuando subiéramos a los cielos siente a mi hermano a la derecha tuya, perdón, y al otro a la izquierda? Y Jesús dijo: eso no me toca a mí, eso le toca a mi Padre. Pero yo les digo algo: si ustedes quieren ser el mayor, aprendan a ser el menor; si quieren ser grande, aprendan a servir. Y lo que voy a decir es una opinión muy personal mía: si a ti Dios te ha bendecido mucho, no es, ay, no lo tome como un regaño, pero no vayas a la casa de tu hermano a hablarle en su cara todo lo que posees y lo que tienes, porque el que tiene más no es para hablar lo que tiene, es para humillarse y servirle al chiquito y decirle: aquí estoy para bendecirte, aquí estoy para cubrirte, aquí estoy para amarte. Termino con esto. ¿Se entiende lo que estamos hablando, no? Daniel, tú no sabes qué clase de relaciones yo tengo. Y hay relaciones que implica desórdenes mentales. Tal vez no estoy predicando de eso. Eso requiere otros parámetros. Pero tal vez me preguntas: Daniel, ¿cómo puedo ser intencional para comenzar a que mis relaciones se restauren otra vez? Te voy a dar tres consejos fáciles. Uno, vuelve a creer que Dios tiene el poder para restaurar tus relaciones. Vuelve a creer, porque tal vez habías perdido la fe en eso. Dos, vuelve a orar por tus relaciones y preséntasela a los pies de Cristo. Y número tres, vuelve a leer la Biblia, porque Dios te va a dar estrategias para cómo acercarte y restaurar las relaciones. Porque es muy probable que tú salgas de aquí motivado diciendo: voy a llamar a mi hermano y le voy a pedir perdón, y a lo mejor no encuentres la respuesta que estás esperando. No lo hagas sin que leas la poderosa palabra de Dios, porque aquí hay estrategias que Dios te va a dar, que vas a tener que apuntar en un papel, y de acuerdo a esas estrategias divinas vas a ir a hacer lo que Dios te está haciendo para que se restauren tus relaciones. Porque esta vez no se van a restaurar por tus esfuerzos humanos, se van a restaurar porque están a los pies de Cristo, y porque es un plan divino que va a venir y se va a poner en tu corazón para que puedas abrazar a los tuyos una vez más. Jesús luchó hasta el final por sus propias familias. Y mire lo que pasa en Hechos 1. Hechos capítulo 1 dice que dice la Biblia que todos los discípulos de Jesús, más su mamá y sus hermanos y sus hermanas, todos comenzaron a subir al aposento alto, porque iban a esperar la promesa del Espíritu Santo. Era la promesa que Jesús les había hecho, y dijo: vendrá el Espíritu Santo y los llenará con poder y les capacitará para que vayan a llevar mi mensaje. Y Hechos comienza a decir que ahí estaban sus hermanos y sus hermanas, porque creían, y todos compartían el pan, y todos se sentaban a la mesa, y todos se amaban y se cuidaban. Y vino el Espíritu Santo y los unificó y los unió. Yo me imagino que en ese momento quien estaba riéndose mucho de bien era nuestro Señor Jesucristo, diciendo: se logró, el Espíritu Santo vino a unificar y a cumplir mi propósito de restaurar las relaciones. No sé si entiende lo que estoy diciendo, pero aquí en esta tierra está el Espíritu Santo y está listo para ayudarte a restaurar tus relaciones, a unificar y a unir lo que Dios desea que se una. Él está dispuesto a ayudarte, porque el día del Pentecostés no solo se celebró la llegada del Espíritu Santo, se celebró la unificación y el cumplimiento de ver que toda la familia de Jesús estaba rendido a su propósito. Ponga su mano en su corazón y levanta tus manos al cielo. Hay una promesa en el Espíritu Santo de que tu familia venga a los pies de Jesús. Señor, y yo oro en esta tarde que cada persona que está aquí pueda ser abrazado por tu amor y pueda ser abrazado por la fe que hay en ti, de que tomen la fortaleza en tu nombre de restaurar sus relaciones y saber que ellos no están solos, porque las relaciones se restauran cuando están rendidos a tus pies. Dale la fuerza, yo te lo pido en el nombre de Jesús. Amén y amén. Baje sus manos por un momento, por favor. Mi mamá le cambió el resto de la historia a mi familia, no por ella, sino porque invitó a Jesús a sus generaciones. Y yo quiero hacerle saber a alguien aquí que si tú te haces intencional en invitar a Jesús a tu vida, no solamente le estás abriendo las puertas a tu vida, sino le estás abriendo las puertas para que Dios también toque a tus hijos y a los hijos de tus hijos. Si hay alguien en este lugar que necesita decir, Daniel, yo necesito a Cristo como Señor y Salvador, yo necesito que Él entre en mi vida, que entre en mi familia. Si esa es tu decisión, ahí donde estás, levanta tu mano derecha bien en alto. Yo quiero orar por ti en esta tarde. Que Dios te bendiga. Que Dios te bendiga. Que Dios te bendiga. Que Dios te bendiga. Que Dios te bendiga. Únicamente esas personas que están levantando su mano, queremos abrazarte como cuerpo de Cristo. Si tú levantaste tu mano, ahí donde estás, ponte sobre tus pies por un momentito. Solamente esas personas que levantaron. Este aplauso una vez más es para ti. Que Dios te bendiga, que Dios te bendiga. Que Dios te bendiga. Que Dios te bendiga. Que Dios te bendiga. El pastor Randall les va a dirigir en esta oración mientras toda la iglesia lo hace. Iglesia, yo oro en el nombre de Jesús. Que el mismo Dios que levantó discípulos, hermanos, para usarlos en la tierra, también sea el Dios que te ayuda a restaurar tus relaciones y que tú y tu casa puedan servir y glorificar el nombre que sobre todo nombre, el nombre de Dios. Siento decirle una cosita más. Míreme por un momentito. Es probable que la relación que restaure tal vez no vuelva a ser la misma. No va a ser la misma. Pero significa mucho que hoy tomes la decisión de tirar puentes que creen una comunicación otra vez y que traiga bendición a ti, a tu casa. Amén. Que Dios los bendiga.

0: y la pregunta que les quiero hacer es, ¿cómo reacciona usted cuando las cosas no salen como usted las ha planeado? Cuando usted sabe que hay un propósito, que usted ahorró, que usted oró, cuando hizo todo lo planeado, realmente hizo la tarea y uno más uno es dos, pero resulta que no lo logra. Desafortunadamente el plan se daña, se cambia el plan. ¿Qué sale de su boca? ¿Qué sienten sus vísceras? O sea, ¿qué es eso que sale de usted cuando lo que usted quiere conquistar desafortunadamente cambia el plan y no lo logra hacer? Pues les pregunté a algunos de ustedes y quiero que miremos qué respondieron. ¿Listo?
1: Bueno, a veces reacciono pensando que pueden salir mejor después.
2: Sufro porque en ese momento no pienso en otras soluciones, siento que estoy en caos, en desorden y me es complicado pensar en otro plan. Ya cuando me calmo, logro mirar más posibilidades.
3: Pues me puedo frustrar un poco.
4: Me frustro.
5: Siempre me lleva como a cuestionar a Dios.
6: Mi primera reacción es sentirme muy frustrada. Creo que empiezo como a darme palo, como muchos dicen.
7: Bueno, pues muchas veces me da rabia, como porque pues uno siempre quiere que las cosas le salgan bien.
8: No, hay frustración.
9: Me pongo a llorar usualmente.
10: Normalmente me frustro, tal vez inclusive pueda llorar, pero después lo que hago es como que analizo la situación y miro cómo lo puedo solucionar.
11: Lo primero es que me da tristeza, me frustro y llego a pensar que mi futuro no se va a realizar como yo quisiera que fuera.
12: Me bloqueo, luego lo proceso y ya finalmente reacciono, no siempre positivamente.
13: Creo que lo pienso muy bien, me quedo pensativo y luego ya reacciono.
14: Me pongo triste, lo primero que hago es como ponerme triste, pensar de pronto que todo va a salir mal. Como que me pongo negativa, pero luego finalmente, generalmente ya termino yendo a Dios, pero me demoro un ratico.
15: Uy, no me enloquezco, cero paciencia.
16: Muchas veces me pongo a llorar o como que hago...
0: Bueno, ¿cuántos de ustedes hacen alzan la mano? Es difícil, ¿cierto? Cuando el plan no se lleva a cabo como nosotros lo hemos imaginado y soñado, es difícil. Yo también me frustro, obviamente, porque y sobre todo por mi manera de ser, como trato de solucionar cosas, de ayudar a otros en salir adelante de situaciones, como que trato de imaginar cuál es la nueva lógica. O sea, si no fue 1, 2, 3, ¿cómo es que ahora es 6, 7 y 8? Trato de buscar una nueva solución, obviamente me doy palo, obviamente me entristezco. ¿Por qué? Porque no es fácil. Hoy vamos a estudiar un personaje en la Biblia con el cual nos vamos a identificar, porque Dios le cambió el plan y Dios quería trabajar en él algo que es lo que en este tiempo, donde tal vez a usted los planes se le han cambiado notoriamente, es lo que Dios quiere trabajar en usted. Vamos a hablar de Jonás. Jonás es un profeta del Antiguo Testamento. Esta historia no es una historia que está ahí dentro de otro libro de la Biblia. ¿Sabía usted que Jonás es un libro de la Biblia? Solo tiene 4 capítulos. Si usted quiere ser el más espiritual, los lee en 10 minutos y dice: hoy leí todo un libro de la Biblia. Y queda como un príncipe porque solo son 4 capítulos. Era hijo de un profeta. Entonces el tema generacional estaba sobre esta familia. El papá de Jonás también profetizó. Y él, o sea, no se estudiaba la carrera de profeta, sino que era todo un llamado. Es decir, desde niño él fue entrenado para esto, porque era un llamado que Dios daba. Y él vio a su papá emitir mensajes de Dios y también él lo hizo. No nos vamos a concentrar en la historia que usualmente más conocemos de Jonás. Nos vamos a ir hacia el final de la historia. Pero como algunos de pronto no la conocen, les voy a hacer un resumen súper flash. Dios llama a Jonás y le dice: Jonás, tienes que ir a la ciudad de Nínive. Nínive era una de las ciudades más importantes de Asiria y tienes que emitir un juicio. Cuando Dios declaraba un juicio sobre una ciudad, significaba que los iba a destruir, es decir, que ya había una determinación, que el pecado había ya abundado de tal manera y ya venía el juicio. Y resulta que Jonás no quiere obedecer a Dios, huye a ese llamado. ¿Por qué? Porque la ciudad de Nínive era una ciudad absolutamente no solo pecadora, sino peligrosa. Su vida iba a correr peligro. Más adelante les voy a profundizar un poco qué era lo que pasaba en esta ciudad. Entonces él llega al puerto y dice: por favor, me venden unos tiquetes, el primer barco que salga lo más lejos de Nínive. Entonces dicen: ah, pues hay uno en Tarsis. Ah, bueno, compro el tiquete y se va en un barco al lugar, el destino más lejano. O sea, él dijo, ni por, mejor dicho, por ningún motivo voy a ir a Nínive. Empieza en la noche una tormenta tremenda. El capitán y los marineros son expertos en solucionar tormentas, pero se dan cuenta que esta tempestad tiene algo particular. Empiezan a decir, es como que los dioses, ¿sí?, están haciendo algo, porque es una tormenta que es bastante particular. Y hacen este reclamo. Los marineros le reclamaron a Jonás: ¿por qué nos ha venido esta espantosa tormenta? ¿Quién eres? ¿En qué trabajas? ¿De qué país eres? ¿Cuál es tu nacionalidad? Soy hebreo, contestó Jonás, y temo al Señor Dios del cielo, quien hizo el mar y la tierra. Los marineros se aterraron al escuchar esto, porque Jonás ya les había contado que huía del Señor. ¡Ay, por qué lo hiciste!, gimieron. En el versículo 12, Jonás les dice: échenme al mar, contestó Jonás, y volverá la calma. Yo sé que soy el único culpable de esta terrible tormenta. Y fue así, los marineros, para salvar su propia vida, dicen: no hay nada que hacer, lo botan en el océano. Pero en el versículo 17 vemos lo que hace Dios. Entre tanto, el Señor había provisto de un gran pez que se tragara a Jonás. Y Jonás estuvo dentro del pez durante 3 días y 3 noches. Entonces vamos a ver que en esta historia Dios va a proveer 2 animales distintos. El primero es un gran pez. A nivel de cultura general les voy a dar un tip. Yo sé que todos tenemos en nuestro inconsciente que se lo tragó una ballena. ¿Por qué? Porque todas las historias bíblicas uno ve la ballena. Pero nosotros no podemos asegurar que fue una ballena. ¿Sabía eso? Porque lo que nos dice la Biblia es que es un gran pez. En el cielo sabremos si fue una ballena o Dios se inventó otro animal. Pero los bajo la nube no podemos asegurar que era una ballena, porque todos nos imaginamos la ballena y tragándose, no lo sabemos. El hecho es que este personaje está oliendo a pescado dentro de la panza de este gran pez. Y en Jonás capítulo 2 vemos toda una oración de arrepentimiento. Jonás en ese lugar empieza a decirle: Señor, reconozco mi desobediencia, mi inseguridad, tú eres Dios, yo te pido perdón. O sea, pues imagínense, o sea, ahí le tocaba sí o sí arrepentirse, volver a Dios. Y termina el capítulo con una adoración maravillosa, porque dice: yo siempre te ofreceré sacrificios con cantos de alabanza, cumpliré todas mis promesas, pues mi salvación viene solo del Señor. Así termina la oración de Jonás. Y en el versículo 10 leemos que el Señor ordenó al pez escupir a Jonás sobre la playa. ¿No le parece increíble esto? Dios prepara un pez, se lo traga a Jonás y le dice: escúpelo, y juáquete, lo bota en la playa. Dios es espectacular. ¿Cómo arranca Jonás capítulo 3? O sea, les estoy haciendo versión abreviada, pero mejor dicho, impresionante. En el capítulo 3 arrancamos con algo, y es que dice que una vez el pez vomita a Jonás, le dice de nuevo lo mismo a Jonás. Le dice: Jonás, heme aquí. Ya Jonás está todo juicioso, no, heme aquí, envíame a mí. Y Dios le dice: es lo mismo, vas a ir a Nínive y vas a proclamar mi mensaje de juicio. Y aquí es importante hacer un alto, iglesia, porque hoy vamos a ver que una cosa es cuando yo tengo un plan y Dios quiere cambiar ese plan, porque tiene un plan diferente. Pero también vamos a ver que así Dios, que cuando Dios tiene un plan, así yo quiera manipular o presionar, si Dios quiere trabajar algo en ti y en mí, Él va a insistir las veces que sean necesarias. Y tú no vas a poder tratar de torcerle el brazo. O sea, ese quiz lo vas a tener que pasar, porque Dios quiere formar algo en nosotros. Finalmente, ¿por qué? Porque Él siempre tiene un plan mayor del que nosotros nos imaginamos. Isaías 55 dice: mis pensamientos no son vuestros pensamientos, ni vuestros caminos mis caminos, dijo Jehová. Como son más altos los cielos que la tierra, así son mis caminos más altos que vuestros caminos, y mis pensamientos más que vuestros pensamientos. Ahora, ¿por qué Jonás no quería ir a Nínive? A veces le damos palo y decimos: pero es que él fue un desobediente. Pero quiero que hoy entendamos que Nínive era conocida como una ciudad absolutamente sanguinaria. Existía otro profeta que también habló de Nínive, y fue Nahum. Nahum capítulo 3 dice: ¿qué aflicción le espera a Nínive? La ciudad de crímenes y mentiras está saturada de riquezas y nunca le faltan víctimas. En la versión Reina Valera dice: ¡ay de ti, ciudad sanguinaria, toda llena de mentira y de pillaje, tu rapiña no tiene fin! Era una ciudad que era conocida por los crímenes, porque cuando capturaban a prisioneros los torturaban, es decir, no los mataban común y corriente, sino que había una tortura en medio de todo el tema de llevar los prisioneros. Había mucho robo, había mucha riqueza también, o sea, era una ciudad opulente, pero era muy, muy, muy, digamos, corrupta. Nahum también no la describe así, dice: Nínive es como un estanque cuyas aguas escapan, gritan: deteneos, deteneos, pero ninguno mira, saquead plata, saquead oro, hay riqueza sin fin y toda clase de objetos suntuosos y codiciables. Por último, Nínive era conocida como un centro de idolatría. Tenían una diosa en la cual adoraban el amor, la guerra, y se estableció en ese templo la prostitución sagrada. Esto significaba que no solo había prostitución en la ciudad, sino que parte de los ritos en la idolatría era la prostitución dentro del templo. Por eso era una ciudad que no era nada agradable, no era fácil recorrerla y predicar, y Jonás pues temía por su propia vida, por eso no lo hizo. ¿Por qué? Porque era una ciudad bastante difícil. Esto es importante que lo sepamos porque vamos a entender un poco el corazón de Jonás. En el capítulo 3, sin embargo, Jonás decide obedecer. Ya no le tiene, o sea, no hay manera de escapar. Aprendió la lección en el pez y él dice: tengo que hacerlo. Y vamos a leer lo que ocurre. El día que Jonás entró en la ciudad, proclamó a la multitud: dentro de 40 días Nínive será destruida. Entonces la gente de Nínive creyó el mensaje de Dios, y desde el más importante hasta el menos importante declararon ayuno y se vistieron de tela áspera en señal de remordimiento. Cuando el rey de Nínive oyó lo que Jonás decía, bajó de su trono y se quitó sus vestiduras reales. Se vistió de tela áspera y se sentó sobre un montón de ceniza. Entonces el rey y sus nobles enviaron el siguiente decreto por toda la ciudad: nadie puede comer ni beber nada, ni siquiera los animales de las manadas o de los rebaños. Tanto el pueblo como los animales tienen que vestirse de luto, y toda persona debe orar intensamente a Dios, apartarse de sus malos caminos y abandonar toda su violencia. ¿Quién sabe? Puede ser que todavía Dios cambie de parecer, contenga su ira feroz y no nos destruya. ¿No les parece maravillosa es lo que está pasando en esta ciudad? Quiero que piense qué pasaría si en nuestra ciudad, al proclamar la palabra de Dios, el mismo pueblo hiciera lo mismo y dijera: hagamos un alto, hagamos un ayuno y pidamos perdón, y el presidente con todos los gobernantes emitieran un decreto de buscar a Dios, de dejar el mal, de dejar la violencia y pedir el perdón de pecados. ¿No les parecería el sueño para Colombia y para todas nuestras ciudades? Maravilloso. Pues eso pasó, aleluya, ven, algún día. Pero lo que les quiero decir es que eso pasó en Nínive, o sea, wow. Y fue tan wow que miren lo que, o sea, si a nosotros nos asombra, imagínense lo que sintió Dios. Dice: cuando Dios vio lo que habían hecho y cómo habían abandonado sus malos caminos, cambió de parecer y no llevó a cabo la destrucción con que los había amenazado. Este es el Dios en el cual nosotros creemos. No importa el hueco en el que tú estés, tu pasado judicial, ¿sí?, todos los crímenes que has hecho, en el momento en el que en ese hueco de pecado tú reconoces que pecaste, te arrepientes, dejas de andar por ese mismo camino, siempre vas a encontrar, después de tu arrepentimiento, la gracia y la misericordia de Dios para ti. Ese es el Dios, este Dios de Nínive es el Dios que en esta mañana está frente a ti y frente a mí. Sin embargo, este cambio de planes no le gustó a Jonás, y aquí es donde entra nuestro protagonista, porque él creció viendo a su papá profetizar y que se cumplía exactamente lo que Dios decía. Seguramente Jonás ya había profetizado en otras oportunidades y veía que cuando él decía algo, Dios lo respaldaba. Pero en este momento, ¿cómo es posible que después de todo lo que vive, de huir del pez, de la vomitada, del arrepentimiento, Jonás proclama un mensaje y Dios decide cambiar de parecer? ¿Por qué, iglesia? Porque Jonás tenía una visión muy lógica de cómo actuaba Dios. Él tenía a Dios en un esquema mental. Si el pueblo hace esto, Dios hace esto. Y aunque Jonás es un libro que nos cuenta el plan de salvación frente a una ciudad, Realmente el propósito de este libro es mostrarnos la diferencia entre el corazón de Dios y el corazón suyo y mío. Es un libro que nos deja ver el corazón de Jonás, que conoce a Dios, que ama a Dios, pero que tal vez en su fe hay un tope, en su fe hay una lógica cerebral y no ha conocido el amor de Dios por los perdidos, no ha tenido una revelación del corazón de Dios frente a la misericordia. Segunda de Pedro nos dice esto: en realidad no es que el Señor sea lento para cumplir su promesa, como algunos piensan. Al contrario, es paciente por amor a ustedes. No quiere que nadie sea destruido, quiere que todos se arrepientan. Esta faceta de Dios Jonás no la conocía. Por eso él está muy molesto por lo que está pasando. Y miren lo que dice: este cambio de planes molestó mucho a Jonás y se enfureció. Entonces le reclamó al Señor: Señor, ¿no te dije antes de salir de casa que tú harías precisamente esto? En el versículo 3 dice: quítame la vida ahora, Señor. Prefiero estar muerto y no vivo si lo que yo predije no sucederá. ¿Qué sale de usted cuando Dios le cambia el plan? Porque aquí vemos un hombre de Dios, pero enfurecido, que le reclama, y además súper dramático: quítame la vida, porque no puedo más. O sea, dicen que nosotras somos histriónicas, pero este man está para el Oscar, o sea, impresionante. Ahora, ¿cómo responde Dios? Dios dice: ¿te parece bien enojarte por esto? En la Nueva Versión Internacional dice: ¿tienes razón de enfurecerte tanto? Iglesia, esa es la pregunta que Dios nos está haciendo este fin de semana. Porque a usted y a mí Dios nos ha cambiado ciertos planes. Y la pregunta que Dios hoy nos quiere hacer es: ¿en verdad necesitas ponerte tan bravo conmigo? Eso es lo que Dios nos quiere preguntar. Porque tal vez tú tenías unas vacaciones o un viaje planeado y la visa no te la dieron. O buscaste ese intercambio, ahorraste el sueño desde no sé hace cuántos años has orado y te dieron la noticia que no puedes viajar. Y entonces venías orando y te hiciste todo el tratamiento médico y buscaste a tu líder y hiciste todo lo espiritualmente posible, pero en el último examen médico se ratifica que sigue aún la enfermedad. O se supone que a final de año tu jefe te dijo: en el primer trimestre te voy a ascender, has hecho un buen trabajo. Y llegó el primer trimestre y al contrario, te cambian las condiciones de tu trabajo. Se supone que esos capuchinos, esas llamadas, esos mensajes de texto iban a concluir en una declaración de amor y te fumigaron. Y entonces tú dices: me dejaron con vestido lista para darme el primer beso y no. O tenías fecha para hiciste el curso prematrimonial, lo aprobaste, había una fecha y Dios te está diciendo: no es mi voluntad que te cases. ¿Qué es lo que sale cuando su plan no se cumple? Jonás amaba a Dios, pero él le faltaba esa revelación. Dios quiere tratar con algo en Jonás, porque hay una parte de Dios que Jonás no conoce y que solo va a conocer cuando el plan es cambiado. ¿Qué me impresiona? Que cuando Jonás hace su dramática declaración, nos deja ver la raíz de su problema. Él dice: quítame la vida ahora, Señor, prefiero estar muerto. Y presten atención: si lo que yo predije no sucederá. ¿Sabe cuál es la raíz de la rabia de Jonás hacia Dios? Su orgullo, su egocentrismo. Lo que realmente tiene enfurecido a Jonás es el qué dirán. Dios, me estás haciendo quedar como un zapato. O sea, ¿qué van a decir? Yo doy tremendo mensaje y tú me cambias el plan. Y sabe, detrás de su pataleta con Dios, lo más seguro es que hay un orgullo que Dios está machacando. Porque podemos generar todo un argumento espiritual. Si aquí yo traigo a Jonás, Jonás nos podría convencer: no, lo que pasa es que la ciudad de Nínive merecía morir y yo eres un profeta y yo le sirvo a Dios. Pero la raíz sale de lo que él confiesa y es: voy a quedar mal. Muchas veces detrás de esa rabia, de eso que nos hace hacer ¡ah!, es nuestros derechos, es nuestro orgullo, es nuestra necesidad de que nuestro plan, es nuestro control. Es que no puedo creer que Dios me cambie el plan cuando yo he controlado absolutamente todo. Por eso es que Jeremías 17:10 dice: engañoso es el corazón, más que todas las cosas y perverso. ¿Quién lo conocerá? Yo, Jehová, que escudriño la mente, que pruebo el corazón, para dar a cada uno según su camino, según el fruto de sus obras. Solo Dios conoce. porque Él sabe que nos cuesta perder, que queremos sobresalir, que se trata de nuestro plan, y por eso solo podemos ir a Dios y decir: realmente examíname, porque mi pataleta, mi rabia contigo tiene una razón totalmente diferente. Yo he entendido algo, poco a poco lo he ido entendiendo, y es que cuando Dios nos cambia el plan, nosotros quedamos ciegos. ¿Por qué? Porque dejamos de ver lo que se supone que debía pasar. Y entonces, claro, perdemos el control, empezamos a sentirnos inseguros, o sea, no sabemos hasta dónde movernos. ¿Por qué? Porque no vemos. Y en este momento pasan dos cosas. Lo primero es que nuestra fe es extendida, porque sabemos que 2 Corintios 5:7 dice que vivimos por fe y no por ver. Entonces, cuando el plan se cambia y no vemos nada, sí o sí la fe se extiende. Pero lo segundo que ocurre es que Dios se nos revela en una nueva faceta. ¿Por qué? Porque al perder el control y al buscarlo a Él, necesitamos sí o sí buscar una nueva faceta de Dios, y Él se nos quiere revelar. Ahora, ¿por qué pasan estas dos cosas, iglesia? Porque cuando tú no tienes manera de ver externamente un panorama claro, no te queda otra salida que mirar hacia adentro, y así ha llamado la predicación. Cuando tú no puedes controlar porque ya no ves el plan, no hay otra cosa sino que mirar en tu corazón. Quedamos sencillamente mirando hacia nuestro interior. Y es eso lo que Dios quiere hacer cuando nos cambia el plan. Hay cosas que Dios no va a poder trabajar ni en ti ni en mí hasta que perdamos el control. Por eso nos cambia el plan, porque es la única manera de trabajar cosas en nuestro carácter y en nuestra fe cuando Él cambia el plan. Y nosotros lo tenemos que saber. David compuso muchos salmos desde su insatisfacción. Él veía que los malos prosperaban y que los buenos les iba mal. Entonces él decía, ¿por qué? Por ejemplo, en el Salmo 10, versículo 15 dice: quiébrale los brazos a la gente malvada y perversa, persíguelos. ¿Sí? O sea, él se desahogaba. Y en otras predicaciones, yo he estado aquí, les he dicho, somos humanos, tenemos derecho en oración a decirle a Dios lo que sentimos, las preguntas. Pero hoy quiero nivelar la predicación y decirle: sí, pero hay un tiempo para todo. No nos podemos quedar en solo haciendo pataleta y expresándole a Dios nuestros sentimientos, sino que hay un momento donde tenemos que hacer un alto y mirarnos y decir: Señor, ¿qué pasa en mí? Si no está funcionando externamente lo que en mi teología debería pasar, ¿qué es lo que tú quieres trabajar en mí? Finalizando el 2007 y arrancando el 2008, yo empecé a sentir unos dolores en todo mi cuerpo. Finalmente quedé absolutamente paralítica. Hubo un síndrome, era la primera colombiana que le daban. El médico, finalmente, después de muchos médicos y de muchos especialistas, logré llegar al médico que conocía este tipo de enfermedades. Él solo había trabajado con un hombre que un año y medio atrás le había dado este síndrome, y yo era la primera colombiana que él atendía. O sea, me gané una lotería de esas maravillosas, como de una entre 10 mil millones de seres humanos me gané yo ese síndrome. Y fue muy difícil, el tratamiento duró más o menos año y medio, pero 3 meses quedé incapacitada, absolutamente me bañaban, me vestían, yo no podía moverme. Y en este proceso, obviamente, buscamos la raíz de esto. Era un ataque muy fuerte hacia la iglesia, digamos que yo representaba eso. Los pastores me ministraron, iban a mi casa, imponían manos, bueno, todo el tema. Pero recuerdo, después de que Dios nos mostró la raíz de un ataque muy fuerte y se oró, el pastor me dijo: tú vas a seguir orando y también pregúntele a Dios qué más puede haber. Y con el paso de los días recuperé el movimiento de mi brazo derecho. Y yo me acuerdo de estar en el baño después de que me bañaron y yo me impuse manos. Yo fui mi propia Ananías. Y yo: ay, Señor.

desde muy chiquita y todavía no aparecía mi esposo. Y cuando Dios me empezó a mostrar, me dijo, tú no me dices que estás brava, ¿sí? Y sí, esto es un ataque, hay un tema muy, muy, muy claro de un ataque, pero aprovechemos este ataque para mirar tú y yo cómo estamos. Y en ese proceso de recuperación yo tuve que arreglar ese tema con Dios. Lo impresionante es que no lo arreglé y apareció Eduardo. Lo arreglo en el 2008, yo conozco a mi esposo en el 2012. Pero cuando hablo con las solteras les digo, esos últimos 4 años de espera no fui una soltera desgraciada, sino una soltera con gracia, porque ya fui redimida, ya entendí que Jesús había llenado mi vida, ¿sí me entienden? Pero lo que les quiero decir es que en mi pataleta yo le saqué la hoja de vida a Dios. Te conozco desde los 9 años, me bauticé en agua a los 11, hablo en lenguas desde los 12, soy maestra de niños desde los 12 años, llevo tantas prédicas haciendo, trabajo por los jóvenes, sirvo en tu casa. Es decir, igual que Jonás, yo había entendido que la gracia era solo para salvación, pero yo demandaba por mis obras un premio. Y yo no había entendido que hay una gracia donde mi esposo, lo que tengo, mi trabajo, todo lo que yo recibo es por gracia. No porque yo esté ganando puntos y pueda exigirle a Dios como un genio de la lámpara que me porté bien, necesito mi premio. Entonces entendí esa nueva revelación de Dios y esa era la raíz por la cual yo tenía un problema con Dios. ¿Saben qué pasa cuando Jonás se pelea con Dios? Lo siguiente que hace es lo siguiente. Es esto, perdón. Jonás se fue al oriente de la ciudad e hizo una enramada. Luego se sentó bajo la sombra de la enramada mientras esperaba ver lo que acontecería a la ciudad. A mí me impresiona esto. El tipo se fue a cine. El tipo se hizo palomitas y dijo, esto está buenísimo. ¿Cómo los vas a destruir? Esto está buenísimo. ¿Cómo será? ¿Rayos? ¿Meteoritos? ¿Abrirás un hueco en la tierra? O sea, él está feliz esperando ¿a qué? La destrucción. Por eso es que nuestro corazón es muy diferente al de Dios, o sea, él está expectante, impresionante. Dios, mejor dicho, Dios se va a fajar con esta destruida. Está haciendo mucho sol y entonces la Biblia dice que Dios provee algo. Dice, Dios entonces le proveyó una planta frondosa y que extendió sus hojas anchas sobre la cabeza de Jonás y lo protegió del sol. O sea, Dios no quería que se insolara. Eso le trajo alivio a Jonás. Y Jonás está ahí viendo, esperando la destrucción con sombra. Dice, esto está espectacular. Pero en el versículo 7 dice, pero Dios también proveyó un gusano, segundo animal. ¿Sabe que no todos los gusanos los manda el diablo? Hay gusanos santos que Dios manda para confrontarnos y Dios los usa para insistir una vez más en que Él es Dios y nosotros no somos Dios. Entonces el gusano se traga las hojas del árbol y el sol le pega a Jonás y se insola y está todo quemado cual camarón rojo horrible con dolor de cabeza y sale una madurez impresionante. Lo primero que declara Jonás es mejor morir que vivir así. Es que es patético, nosotros somos así. O sea, segundo quiz, se vuelve a rajar. Y entonces dice, me quiero morir. Y Dios por segunda vez le dice, ¿te parece bien enojarte porque la planta murió, Jonás? Iglesia, ¿cuántas veces Dios te tiene que preguntar si vas a seguir bravo con Él? Segunda vez que le dice. Y Jonás, en su humanidad, como usted y como yo, dice, sí, replicó Jonás, estoy tan enojado que quisiera morirme. Entonces el Señor le respondió, sientes lástima por una planta, aunque tú no hiciste nada para que creciera. Creció rápido y murió rápido. Pero Nínive, Jonás, tiene más de 120 mil habitantes que viven en la oscuridad espiritual, sin mencionar los animales. ¿No debería yo sentir lástima por esta gran ciudad? Tumaco es una ciudad que en el último censo tiene aproximadamente 100 habitantes. Nínive era un poco más grande que Tumaco como para que dimensionemos esta ciudad. Sí, no es una capital, pero fue una ciudad que se arrepintió. Y Dios le dice a Jonás, de Nínive me encargo yo, pero ¿qué pasa contigo, Jonás? Y a mí me impresiona algo, iglesia, porque el libro de Jonás termina con esta frase. Termina, no debería yo sentir lástima por esta gran ciudad. Para mí es el mejor final de temporada que Dios pudo haber hecho. O sea, es la mejor serie que podemos ver. Porque quedamos como, ¿y qué pasó? Jonás entonces entró a la ciudad, hubo un banquete, se hizo amigo del rey, adoraron, hicieron un canto de adoración. No,

nos deja ahí como, ¿pero qué pasó? ¿Y saben por qué? Porque Dios está pensando en personas como usted y como yo que este fin de semana estamos conociendo este libro. Y es que lo que Dios hace al dejarnos en suspenso es, ¿saben qué, iglesia? De Nínive me encargué yo y de Jonás también. No se metan. Más o menos la pregunta que les quiero hacer es, ¿y ustedes qué? Porque hay un trato personal. Y esa rabia no te está ayudando. Dios, cuando tú miras hacia adentro, tú vas a entender el porqué. Tú vas a entender que necesitas crecer en otras cosas. Y Dios se te va a revelar de otra manera. Pero es un momento de soltar el control, es un momento donde dejas que Dios sea Dios y entiendes que tú no lo eres. Job era un hombre rico, de mucha honra, su familia era reconocida, le daban buen testimonio, tenía todo lo que cualquier persona podía tener, pero hubo un cambio de planes, pierde su familia, queda en la ruina, se enferma. Sin embargo, en medio de ese cambio de planes, donde Job deja de tener el control de todo, él hace esta declaración: desnudo salí del vientre de mi madre y desnudo volveré allá. Jehová dio y Jehová quitó. Bendito sea el nombre de Jehová. ¿Sabe, iglesia? Cuando usted entiende y entendemos que hay una nueva faceta de Dios, aún en medio del cambio de plan, terminamos en medio de la crisis diciendo: tú diste, tú quitaste, bendito es tu nombre, Señor. Y adoramos. Y ese es el objetivo. Quiero que nos pongamos en pie y vamos a orar. Y Señor, hoy venimos como tus hijos, tu iglesia, dándote gracias, Señor, porque tú siempre extiendes gracia y misericordia frente a nuestro pecado. Pero hoy reconocemos, Señor, que nos cuesta conocer tu corazón, Señor. Que nosotros hay egocentrismo, que nosotros detrás de nuestra frustración, detrás de las lágrimas, detrás de ese por qué no sale el plan, estamos sacando esos letreros de sindicato y exigiéndote, demandándote cómo debes actuar. Si eres Dios, se supone que, si eres Dios, deberías hacer tal cosa. Y hoy yo te pido perdón por eso, Señor, por demandarte, exigirte que obres a mi manera, Señor. Yo te pido perdón si te vemos como ese genio de la lámpara que solo debe cumplir deseos y a quien nosotros damos órdenes. Y sí, Señor, nos duele el cambio del plan. Tal vez estamos ciegos, no sabemos cuál es el siguiente paso a dar. Pero, Señor, hoy queremos confiar que cuando no vemos, nuestra fe se extiende. Que cuando no vemos, tú te vas a revelar a nuestra vida de una nueva manera. Y sobre todo, Señor, que cuando no vemos, nuestra adoración puede volver una vez más a salir y decir: tú diste, tú quitaste, pero tú eres bendito, Señor, y yo te adoro. Yo te pido, Señor, que toda raíz de amargura en contra tuya, toda rabia, toda pataleta, hoy la podamos dejar en la cruz. Y hoy Dios te hace esa pregunta que le hizo dos veces a Jonás: ¿es necesario que estés tan enojada, tan enojado conmigo? ¿Vas a seguir tan bravo? Y Dios espera que tú le respondas. Y hoy podemos ir a la cruz y dejemos ahí esas rabias, esas preguntas, esas incógnitas, porque te estás enfermando por esta rabia y te estás perdiendo conocer lo que Dios quiere trabajar en ti. No es tiempo de mirar lo que externamente se tiene que ver. Dios quiere trabajar en tu interior, en tus miedos, en tus temores, en tu orgullo. Quiere trabajar tu humildad. Y Señor, hoy dejamos de pelear contigo y yo me quito estos guantes de boxeo, estas demandas. Hoy dejamos nuestros derechos porque tú eres Dios y te pedimos, Espíritu Santo, que podamos soltar el control sabiendo que tú nos llevas en esa voluntad, a la voluntad perfecta de Dios, que Dios tiene un plan mayor que el mío, que yo puedo confiar en mi Padre Dios bueno porque Él sabe que es lo mejor que podemos tener, hacer y recibir.

0: ¿Podrá algo separarnos del amor de Cristo? Ni las dificultades, ni los problemas, ni las persecuciones, ni el hambre, ni la desnudez, ni el peligro, ni tampoco la muerte. Más bien, en todo esto, somos más que victoriosos por medio de Dios, quien nos amó. Pues estamos convencidos de que ni la muerte, ni la vida, ni los ángeles, ni lo presente, ni lo que vendrá en el futuro, ni lo alto, ni lo profundo, ni ninguna otra cosa creada podrá separarnos del amor de Dios que se encuentra en nuestro Señor Jesucristo.
1: ¡Sus palmas al cielo, en alto!

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Amantísimo Dios, a esta hora de la mañana quiero ir a tu presencia, Señor, para agradecerte, en primer lugar, este día de vida que me brindas. Gracias, Señor, porque ha guardado nuestro dormir, ha guardado nuestra vida, nos ha sostenido un día más, dándonos vida, Señor. Queremos agradecerte, Señor, todas tus bondades, tus grandes misericordias, tus nuevas misericordias. Gracias, Padre. Gracias por Jesucristo. Gracias, Señor, por tu Espíritu Santo. Gracias por tu palabra. Gracias, Señor, por cada detalle que tú cada día, Señor, tienes con nosotros. El mantenernos firmes en tus caminos, el sostenernos con tu diestra, Señor, es un motivo de agradecer por lo que tú nos has dado, Señor. Y también te doy gracias por poder estar al aire en este día martes, a través de estas emisoras radiales. Gracias por la oportunidad que me brindas de poder, Señor, acompañar a mis hermanos a través de este programa. Respondo al llamar. Señor, quiero pedirte, Señor, que me acompañes, que me dirijas, que guíes mis pies, mis palabras, mi vida, que me guíes en todo lo que voy a hacer, Señor, que me guíes en la reflexión de tu palabra, que me guíes, Señor, en cómo llevar adelante este programa, Señor. Necesito de ti, dependo de ti, y por eso, Padre, en esta mañana oro y pido tu ayuda, tu intervención, Señor, sobre mi vida y sobre este tiempo de programa radial. Señor, bendice a cada uno de mis hermanos que está allí en la sintonía. Queremos ser de edificación, de bendición para cada uno de ellos. Entregamos y disponemos nuestras vidas a ti, Señor. En el nombre de Jesús lo pedimos. Amén.

0: Gracias a todos mis hermanos y hermanas que a esta hora de la mañana se encuentran en sintonía de Radio Aliento, también de Impe Radio, de Radio Entre Cristianos y todas las emisoras radiales que se enlazan a este programa Respondo al Llamar, programa que se emite todos los días martes desde Llanquihue, y siendo, verdad, dirigido por nuestro hermano Boris Moyano, pero en este día, hoy día martes 30 de junio, vamos a estar saliendo desde Temuco, y quien les habla es el pastor Omar Fuente Alba. Voy a estar con ustedes en este día, acompañándoles y reemplazando en cierta forma, entre comillas, reemplazando, porque todas las personas somos únicas, ¿verdad?, a nuestro hermano Boris, quien es el conductor oficial de Respondo al Llamar. Así que desde acá, desde Temuco, desde el sur de Chile, región de la Araucanía, vamos a estar acompañándole hasta las 12 horas con este programa.
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0: Muy bien, tenemos una linda sintonía a esta hora de la mañana, tenemos una grata sintonía, pero también queremos que usted comparta el link de la radio, el link del programa. Usted puede compartirlo a través de la mensajería instantánea, ¿cierto? Envíeselo a algún hermano, amigo, familiar, para que así también pueda conectarse y sintonizar la radio. También estamos saliendo a través de nuestro canal de YouTube y también a través de la página de Facebook de Radio Aliento. Así que si usted quiere compartir o quiere escuchar, también lo puede hacer a través de esas plataformas, o compartir el link que ya está publicado ahí en Familia Aliento. Usted lo puede hacer también para que otros también puedan sintonizarnos y ser bendecidos con el programa.

Muy bien, también tenemos las líneas abiertas ya, ya están los teléfonos disponibles para que usted tome su teléfono y marque estos números, entre usted a la aplicación de WhatsApp y marca estos números y puede comunicarse con el programa, con la radio. Le doy los números, tenemos el número de Radio Aliento que es el más 569-7698-1958, más 569-7698-1958. Y también el número de Imperradio, que también es mi número personal, que es el más 569-8466-3144, más 569-8466-3144. Así que ahí están los números disponibles para que usted se comunique con el programa. Soy. Le cuento que acá en Temuco tenemos un día parcialmente nublado, con un poquitito de sol, así como que al final del cielo allá. Yo no sé, bueno, ya se pronostica un poco de lluvia, chubascos acá en la región, pero toda esta semana va a estar bien, va a estar bueno el tiempo. El clima se ha pasado, ¿eh? Poca lluvia, un poquitito de frío, ¿verdad? Todavía estamos esperando que llegue el niño Godzilla que se ha pronosticado. Estaba escuchando estos días atrás que no ha llegado todavía porque ha habido particularmente en la Antártica vientos cálidos que no han sido fríos, pero que esto debería cambiar en las próximas semanas o los próximos días. Y ya comenzar a normalizarse un poco el tema de la Antártida. Usted dice, ¿pero qué tiene que ver la Antártida con nosotros? Bueno, usted sabe que toda el sistema meteorológico funciona en forma unida y las corrientes del mar dependen mucho también de lo que suceda allá en la Antártida, ¿ah? Donde está todo el continente helado que se le llama. Y esto enfría o calienta las aguas del mar. Y dependiendo de esa temperatura del mar, es el clima que nosotros tenemos acá en el continente. Así que se supone que para que venga el niño Godzilla que se está pronosticando, las aguas del Pacífico se deberían calentar. Y dicen que esto va a venir, sí o sí, que esto debería ya en las próximas meses. Habían dicho en junio, ahora están hablando de julio o agosto, pero que luego viene la lluvia en forma abundante sobre el continente desde el norte hasta nuestra región, acá al sur. Así que prácticamente todo el continente americano va a ser afectado por este niño Godzilla, que trae muchas, muchas lluvias o periodos fuertes de lluvia en muy poco tiempo, va a caer mucha agua, así que están llamando a tomar las medidas del caso, ¿verdad? Y como cristianos tenemos que también prepararnos, ¿verdad? Ser responsables, prepararnos para lo que viene y prepararnos para la venida de Cristo, porque el Señor viene también pronto viene, así que quizás no lleguemos a estar dentro de este sistema de meteorológico que está pronosticado, que es el niño Godzilla. Quizás nos vamos antes, que así sea, ¿verdad? Que ojalá sea así, hermanos, que pronto podamos irnos con el Señor, que el Señor pronto venga por su pueblo.

Regreso en este día martes 30, último día de junio ya, ya mañana iniciamos julio y cómo ha pasado el tiempo, ya estamos en la mitad del año, así que el tiempo pasa rápido hermanos, ¿por qué? Porque está esto también determinado, está escrito que el tiempo será acortado en los tiempos finales y estamos en el tiempo final. Bueno, yo creo que usted ha visto las noticias, ¿verdad?, de esta última semana, esto que sucedió allí en Venezuela, estos dos grandes terremotos que quisieron colapsar prácticamente ciertas regiones de Venezuela, especialmente la zona de La Guaira, donde edificios completos se derrumbaron. Ayer yo vi un video de cómo era antes La Guaira, cómo era este lugar, que es lugar costero a orilla de playa, a orilla de mar, esta ciudad, una ciudad grande como Viña del Mar, acá en Chile. Y sabe usted que tenía muchos edificios y mostraron el antes y el después de los terremotos. Y realmente, hermano, es como ver una zona de guerra. Es como que hubiesen habido una guerra en esa zona. Pero sabe usted que se han escuchado testimonios en las noticias de gente que quedó atrapada. Imagínense usted que un edificios se cayeron completamente y la gente estaba ahí. De un rato para otro el edificio cayó inmediatamente. Tembló y cayó, pero al instante. La gente no tuvo tiempo ni siquiera, hermanos, de tomar lo más necesario, de escapar. Quedaron atrapados en sus propias casas. Pero hay una cantidad de testimonios que han estado saliendo, hermanos, a la opinión pública. Y entre eso hay un testimonio, hermanos, de una iglesia que quedó en pie, quedó en pie en este terremoto. Sorprendió de que estos hermanos estaban en culto y vino el terremoto mientras estaban en el culto. La iglesia estaba medio construida y eso también ayudó un poco, pero sí tenían levantadas todas las paredes, las vigas, el techo, y los asistentes de este culto vieron cómo empezaron a caer los edificios cercanos de varios pisos, comenzaron a derrumbarse alrededor de ellos, mientras que el techo del templo también empezó a ceder, pero dice una de las sobrevivientes, ella recordó que estos terremotos que fueron segundos de horror, dice ella, donde la tierra empezó a moverse y a tragarlos prácticamente. Hay unos videos, hermano, donde la tierra se comienza a mover de una manera pero extraordinaria, y dice que en ese momento Dios obró, Dios los salvó, Dios les ayudó, y no perecieron, se salvaron todos los que estaban en el templo, en el culto, se salvaron. Así que un milagro como muchos otros milagros que hemos visto, hermanos, de gente que ha sido sacada de los mismos escombros, gente que pensaron que estaba muerta y fueron sacados desde los escombros ahí en Venezuela, en La Guaira especialmente, y otras regiones de alrededor, hermanos. Y hay tantos testimonios que están en la internet, y también tremendo, hermanos, los testimonios de gente que murió, han muerto
ya llevan más de 1 millón de personas muertas, pero 1000 personas muertas y 50.000 personas desaparecidas. Esa es la estadística que hay, y pueden haber más. Y obviamente esos desaparecidos están seguramente muertos bajo los escombros. Hay escenas dolorosas en este terremoto, hermanos, como la que vivió un rescatista que dice que encontró debajo de los escombros de un edificio colapsado, encontró

sido miles de heridos y numerosas personas atrapadas, desaparecidas. Y siguen las tareas de rescate, de búsqueda en las zonas más golpeadas, especialmente Caracas, La Guaira y áreas cercanas. Y vemos, hermano, todo esto que está sucediendo allí, y nosotros tenemos que primero orar por nuestros hermanos. Hay hermanos nuestros allí, hay pastores, hay iglesias, hay mucha gente cristiana evangélica que está perdida, que está desaparecida y deberían estar fallecidos, muertos, que quedaron atrapados, y debemos orar por sus familias. Debemos orar para que sus cuerpos sean encontrados y se les dé sepultura, ¿verdad? Debemos orar por este país, Venezuela, que ya venía con problemas por todo el tema político. Imagínense ahora, por todo el tema económico también, imagínense ahora con todo esto que está sucediendo ahí, en estas regiones, cómo deben estar ahí la gente. Hermanos, yo imagino gente que quedó sin casa, gente que quedó sin nada, gente que salió con lo puesto, gente que está durmiendo en la calle en una carpa, gente que está ahí esperando ayuda de diferentes lugares. Y bueno, ya algunos países han estado enviando ayudas, como Chile, hermanos, pero nuestro deber como creyentes es orar. Y también la iglesia está recolectando víveres, está recolectando ayuda, así que si usted puede hacerlo, seguramente en su región, en su ciudad, también ya se están recolectando los víveres, o la ropa, o la ayuda que se va a enviar. Usted puede aportar también para estos hermanos que están allí en Venezuela.

Muy bien, vamos a saludar a los hermanos que están en la sintonía y nos están escribiendo, enviando mensajes. Se están comunicando a través de la mensajería instantánea, así que voy a saludar a aquellos hermanos que están allí en Familia Aliento. Ahí está nuestro hermano Boris Moyano, quien escribe, dice: Dios le use mi consiervo y amigo Omar, gracias por su buena disposición. Así que Dios bendiga a mi hermano Boris, que Dios le ayude y que Dios le acompañe también en lo que él hoy día tuvo que hacer. Que el Señor sea con él, ayudándole, ¿verdad? Sabemos que mi hermano Boris prácticamente toda la semana está ocupado en el ministerio, tiene reuniones dentro de la semana y campañas también en los fines de semana. Así que obviamente el tiempo es oro para los que estamos en el ministerio de tiempo completo. Uno dice, voy a dejar de trabajar, voy a dedicarme al ministerio, y quizás los hermanos dirán, bueno, el pastor ahora tiene tiempo de sobra. Pero yo le digo una cosa, que cuando usted se decide dedicarse 100% al ministerio, como que el tiempo empieza a cortarse, a hacerse poco. Como que el Señor lo empieza a atrapar cada vez más. Lo digo en el buen sentido de la palabra. Como que el Señor nos empieza a ocupar más en su obra, que prácticamente, hermano, queda muy poco tiempo. Increíble, hermano, como el tiempo en el ministerio, tanto evangelístico, pastoral, cualquier ministerio dentro de la obra del Señor, hermanos, prácticamente es 24/7, porque nos falta, hermanos, la necesidad que hay entre los hermanos, entre la familia, que hay que ir a un velorio, un funeral, que hay que estar viendo algunos problemas del ministerio. Así que no piense usted que porque mi hermano Boris está 100% dedicado al ministerio evangelístico, tiene tiempo de sobra. Bueno, ya lo vemos que tiene reuniones prácticamente toda la semana, pero el tiempo no sobra cuando estamos dedicados al ministerio. Todo lo contrario, falta tiempo, porque la obra, ¿sabe? La obra de

Dios es demandante. Y la Biblia dice, y el Señor mismo lo dijo, la mies es mucha, la mies es mucha. Y los obreros poco, dice, dijo el Señor. Rogad al Señor de la mies que envíe obreros a su mies. Entonces, la mies es mucha, hermano. El trabajo ministerial es mucho. Y yo le aseguro que los pastores hoy día, en este tiempo, nos damos abasto en muchas cosas. Y querríamos tener más tiempo, pero lamentablemente usted tiene 24 horas diarias, nosotros también tenemos 24 horas. Ojalá uno quisiera agregarle una horita más al día para poder alcanzar a hacer todo lo que tiene que hacer. Así que Dios bendiga a mi hermano Boris, que está ahí en sintonía también.

También saludo a mi hermana Esther, que es cerquita aquí de mi casa, de nuestra casa acá en Temuco. Ella está en sintonía y nos escribe y dice: buenos días, Pastor Omar. Dios le bendiga grandemente. Abrazos fraternos en el amor del Señor. Bendiciones a su familia. Gracias, hermana Esther. Igualmente, bendiciones para usted en esta mañana. Y allí se reunirá su pueblo. Seguimos saludando a aquellos que están ahí en la sintonía y nos escriben, nos mandan saluditos. Si usted tiene el teléfono ahí, tiene tiempo, tome su teléfono y escríbanos a través de la mensajería instantánea. Saludo a nuestro pastor Rigoberto de Paz, quien dice: buenos días, Pastor Omar, que la dulce presencia de Dios llene cada día su vida. En sintonía por Radio Vida, Radio Vida .net. Bendiciones, dice nuestro pastor Rigoberto de Paz. Muchas gracias. También saludo a mi hermano Néstor Higuera, que nos escribe también de acá de Temuco. Dice: buenos días, Pastor Omar. Dios le use. Un fuerte abrazo. Bendiciones. Gracias, hermano Néstor. Que Dios le bendiga a usted grandemente también.

Muy bien, seguimos saludando a los hermanos que están allí. Gracias por los saludos, gracias por escribir. Saludo también a mi hermana Jessy Saldaña. Oh, hace tiempo que no escuchaba o no leía un saludo de mi hermana Jessy. Que Dios le bendiga. Dice, bendiciones, Pastor Omar. Le saludo desde Río Bueno. Amén. Gracias, hermana Jessy, por estar ahí. Y nos manda un sticker que dice, sobran las razones para dar gracias a Dios. Claro que sí, hermano. Sobran las razones. Hay tanto por qué dar gracias a Dios. Gracias, Señor, por guardarnos. Gracias, Señor, porque podemos estar en nuestra casita, tener a nuestra familia bien. Gracias, Señor, porque en otras partes hay creyentes tuyos que están sufriendo, padeciendo persecución, sufriendo embates como el terremoto, pero gracias, Señor, porque podemos estar aquí nosotros hoy día con vida y salud.

A los hermanos de Imper Radio que están escribiéndome a través de la mensajería instantánea. Ahí en Imper Radio está mi hermana Audolia Fierro. Ella dice: buenos días, Pastor Omar. Dios le bendiga grandemente en Respondo al Llamar. Y le respalde con poder. Saludos a la amada sintonía. Un abrazo en el amor del Señor. Gracias, mi hermana Audolia, que nos manda ahí stickers también. Y también dice: un nuevo día para agradecer a Dios. Así es, que sea un día para agradecer, que haya alabanza en nosotros, no quejabanza. A veces hay más quejabanza que alabanza. Nos quejamos por todo. En invierno que hace frío, que llueve, en verano que mucho calor. Hermano, tenemos que dar gracias a Dios por la lluvia, por el sol, por el frío, por todo. Porque a pesar de todo lo que pueda venir, quizá usted está enfermo, quizá usted está en cama, quizá usted está con influenza, quizá está con COVID, no sé qué tendrá, licencia. Pero ¿sabe? Todavía está con vida y salud. Y lo más grande es que tenemos a Cristo en nuestro corazón, en nuestra vida, y tenemos la salvación, la vida eterna. Y como dijo el apóstol Pablo, a pesar de todo somos más que vencedores en Cristo Jesús.

0: Aquí está Dani Berríos con Alex Campos. Dile a ese gigante. Vamos a esta pausa musical y volvemos.
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Se enlazan a nuestro programa, así que saludamos a todos mis hermanos que están allí escuchando en diferentes radioemisoras online. Agradecemos a todos mis hermanos, a nuestros pastores también, pastores que son directores de radio y que nos dan la oportunidad de poder llegar a otros hermanos, a otras ciudades también, a otros auditores con este programa a través de estas radioemisoras online. Gracias, pastores, por esa oportunidad. Y saludamos a todos los hermanos que están allí también en la sintonía de estas radios hermanas. Somos todos unos en Cristo, ¿verdad? Así que damos gracias a Dios por todos aquellos hermanos que nos acompañan en esta mañana de día martes 30 de junio. Ayer fue feriado, ¿ah? Fue feriado religioso. La mayoría de los hermanos, la mayoría de la gente no trabajó. Igual hubieron lugares que atendieron a público, como por ejemplo los malls, las grandes tiendas, los supermercados. No era un feriado irrenunciable acá en Chile. Hay algunos feriados en Chile que son irrenunciables, que la gente o nadie puede trabajar más que los servicios básicos. Pero ayer no era irrenunciable, entonces hubieron tiendas, hubieron locales abiertos y alguna gente aprovechó de salir con su familia. Los hermanos que pudieron descansar pudieron estar en casita, así que fue un fin de semana largo para algunos. Y hoy día es el primer día de trabajo de esta semana, así que espero que hayan descansado, espero que hayan podido estar en familia, ¿verdad? Disfrutando de ese día de descanso. Siempre es bueno descansar, es necesario tomarse un día de descanso.

Bien, en un ratito más vamos a estar saludando a los hermanos que nos están escribiendo a través del Facebook y a través de el canal de YouTube. Así que vamos a estar también saludando a aquellos hermanos para que usted pueda escribirnos. Tome su teléfono, entre ahí a la aplicación y háganos un comentario, un saludo, y nosotros le vamos a estar en un ratito más saludando. Yo quiero compartir la reflexión bíblica de la palabra del Señor. Hay mucho que compartir hoy día, ¿verdad?, de la palabra de Dios. Y yo quiero en esta mañana hablar acerca de el plan de Dios o el programa de Dios. Oiga, Dios tiene un programa, Dios tiene un plan. ¿Ah? Y este plan va a ser hasta el final, como dice esta canción. ¿Ah? Dios tiene un plan para este mundo, para el hombre. Dios lo estipuló allá al comienzo, inmediatamente después que el hombre pecó, desobedeció, ¿verdad? El Señor inmediatamente allí preparó un plan y dio un plan. Así que yo quiero hablar de eso, de el programa de Dios, el programa de Dios. Y quiero tomar como partida, como referencia, el texto de Romanos 1.8, un texto muy conocido, perdón, Hechos 1.8, un texto muy conocido, yo creo que usted lo sabe de memoria, pero vamos a tomar como referencia este texto. Dice Hechos 1.8, pero recibiréis poder cuando haya venido sobre vosotros el Espíritu Santo y me seréis testigo en Jerusalén, en toda Judea, en Samaria y hasta lo último de la tierra. Eso dice Hechos 1.8. Y este texto, ¿verdad?, nos muestra en cierta forma cómo el Señor le recordó a los hermanos que estaban allí en el aposento alto, allí el día Pentecostés, el día que ascendió, el Señor le recordó que tenían una misión, que tenían un trabajo que hacer, ¿verdad? Que tenían una gran comisión. Comisiones que el Señor los comisionó, les impartió una misión. Y nosotros, cuando hablamos de la comisión, siempre tomamos el texto de Mateo capítulo 28, del verso 18 al 20. Ahí está la comisión, ¿verdad? Donde allí el Señor deja este mandato para la iglesia, para los creyentes, y donde nuevamente el Señor manifiesta el deseo de que el hombre sea salvo, el deseo de salvar al hombre por medio de la predicación de la palabra de las naciones, ¿verdad? Y Mateo lo allí, yo, también un texto muy conocido, donde el Señor les manda nuevamente, no olvidemos que esto el Señor se lo había enseñado 3 años a los discípulos, pero ellos, después que el Señor murió, como que quedaron choqueados con la muerte del Señor y estaban ahí encerrados. Y el Señor se les aparece resucitado, ¿verdad? Y el Señor, después de eso, que estuvo con ellos 40 días, ¿verdad?, se acerca y les recuerda y les dice: vayan por el mundo, id por el mundo, id y hacer discípulos a todas las naciones, bautizándolos en el nombre del Padre, del Hijo y del Espíritu Santo, y enseñándoles que guarden todas las cosas que os he mandado. He aquí, yo estoy con vosotros todos los días hasta el fin del mundo. El Señor allí les manifestó que Él quería que toda la gente, que todo el mundo pudiera escuchar el Evangelio, que toda la gente fuese salva. Pero luego vemos en Hechos 1.8, el texto que daba lectura al comienzo, cómo el Señor les da el poder para hacer este trabajo. Les da el poder para hacer este trabajo. Este era el programa de Dios. Esto era lo que Dios quería.
y lo que Dios quiere todavía. Todavía Dios está salvando, todavía Dios nos tiene este encargo a nosotros, la iglesia. Este encargo, esta comisión todavía está para nosotros también. Ahora, este programa no es solamente, no nace aquí en Mateo, no nace en el Nuevo Testamento. Este programa de Dios, hermanos, nace allá en el Génesis. Y sabe usted que la Biblia está llena de argumentos valiosos desde el principio hasta el final de la Biblia, hermanos, en donde Dios muestra cuál es su objetivo, cuál es su propósito, cuál es su programa, cuál es su plan. Desde Génesis a Apocalipsis encontramos, hermanos, el plan de Dios, el programa de Dios. De hecho, la Biblia solo tiene un tema, que es la redención del hombre, el plan de salvación para el hombre, el programa de Dios para el hombre, para que el hombre que se perdió allá en el Génesis, que pecó y desobedeció y se perdió, ¿verdad? Inmediatamente el Señor, hermanos, idea el programa, estipula el programa. Génesis 3:15, lo que se denomina el protoevangelio, es la primera referencia de la cruz. Es la primera referencia de la victoria de Cristo en la cruz del Calvario. Hermanos, Génesis 1 al 11, el capítulo 1 al 11, allí usted va a encontrar el trasfondo, el contexto de la proyección de la obra de Dios para el hombre. Aparece repetidamente el patrón de lo que hace el pecado, hermanos, pero lo de lo que hace Dios también para sacar al hombre del pecado. Mire, le doy algunos ejemplos. Partamos con Adán y Eva. Adán y Eva, hermanos, el patrón que siguieron fue esto: pecaron, que sería la caída, la desobediencia. El juicio fue la muerte, ¿verdad? El juicio fue que fueron expulsados del huerto. Pero inmediatamente vemos la gracia de Dios, la promesa de redención. Otro ejemplo, Caín. Caín que cometió un asesinato, mató a su hermano Abel, ¿verdad? Ese fue el pecado, asesinato. El juicio es que vivió vagabundo sobre la tierra, y el Señor le dijo así, ¿verdad? Pero ¿sabe? La gracia de Dios sobre él estuvo igual, porque Dios le dio protección a Caín. Y Dios ordenó que nadie se ensañara ni matara a Caín y a su descendencia. Aquí está el patrón. Aquí está el programa de Dios. En el diluvio, por ejemplo. El diluvio, que está también en Génesis. Vemos el pecado, que fue la rebelión del hombre en contra de Dios. Vemos el juicio, que fue la destrucción a través del diluvio. Y luego vemos la gracia, que fue el pacto que Dios hizo con Noé. El pacto que hizo Dios con Noé. Entonces, esto nos da a entender, y esto resalta, que desde el principio Dios estaba mostrando un patrón de trabajo, un programa para con el hombre. Siempre veremos reflejadas estas tres áreas en la historia de la humanidad. Siempre veremos que el hombre peca, luego hay un juicio, pero inmediatamente después vemos la gracia de Dios, el amor de Dios, salvando al hombre. Hermanos, vamos a ver a este Dios omnipotente proveyendo solución a los problemas de pecado y las consecuencias del pecado. Esta esencia es la esencia del Evangelio. La esencia del Evangelio es proclamar las buenas nuevas de salvación, las buenas nuevas de la victoria de Cristo sobre el fracaso. Yo le decía ayer a un hermano, que hablábamos por teléfono, yo le decía: hermano, nosotros estamos del lado del vencedor. Estamos del lado de aquel que
nos ha dado victoria. Estamos del lado de aquel que no ha perdido una batalla y que ganó la guerra. Estamos del lado de Jesucristo. Entonces, porque si usted va a la Biblia, usted va a darse cuenta, hermanos, que al final de todas las cosas, al final de todos los tiempos, al final de la historia, de esta historia, el único vencedor, el único que ha vencido y que va a vencer sobre todas las cosas, sobre el pecado, sobre el diablo, sobre las naciones que se querrán levantar en contra de Jesucristo, el que va a vencer va a ser nuestro Señor Jesucristo. Por lo tanto, nosotros estamos del lado del vencedor. Él no ha perdido una batalla. Así que esto que pareció un fracaso en el comienzo, Jesucristo en la cruz del Calvario lo volvió en una victoria. ¿Sabe que en 1 Pedro 1:20, Pedro nos muestra el plan de redención con el hombre que estaba en el corazón de Dios desde la fundación del mundo? Estaba en el corazón de Dios. Dios sabía que el hombre iba a fallar. Dios sabía que el hombre iba a pecar. Dios sabía en su omnisciencia que el hombre iba a desobedecer. Esto ya lo sabía Dios desde mucho antes. En su presencia. Y lo dice 1 Pedro, capítulo 1, verso 20, dice: ya destinado desde antes la fundación del mundo, pero manifestado en los posteriores tiempos por amor de vosotros. Y si vemos el 18 un poquitito antes, dice: sabiendo que fuiste rescatado de vuestra vana manera de vivir, la cual recibiste de vuestros padres, no con cosas corruptibles como oro o plata, sino con la sangre preciosa de Cristo, como de un cordero, sin mancha y sin contaminación, ya destinado desde antes de la fundación del mundo. Desde antes de la fundación del mundo, Dios ya tenía en su corazón, alguien puede decirme, pero Dios no tiene corazón, bueno, en su plan, en su programa, Dios ya tenía destinado este plan de redención. La mayor parte del Antiguo Testamento es la narración de un pueblo peleando contra la maldad en su propio corazón, alejado de su Creador. Esto lo vemos en el Antiguo Testamento, a tal punto de que termina el Antiguo Testamento con el libro de Malaquías, con una maldición. Pero encontramos nuevamente en el Nuevo Testamento, hermanos, que se manifiesta Cristo. Empezando el Nuevo Testamento, se manifiesta Cristo con su poder salvífico, salvador. Y la serpiente es aniquilada por completo. Aniquilada por completo. Se cumple allí la profecía de Génesis 3:15, cuando Cristo muere en la cruz del Calvario y al tercer día resucita, porque con la resurrección de Cristo le dio un golpe certero en la cabeza a Satanás y lo venció. Hermanos, y la simiente restaurada, y la simiente que había pecado, que había desobedecido, que había sido expulsada, que estaba destinada para la muerte eterna, ahora restaurada por la muerte vicaria de Cristo. La muerte vicaria, Él ocupó nuestro lugar, Él se puso en nuestro lugar, Él murió por nosotros. Y el propósito principal, hermanos, de esto es el programa de Dios. Es que el hombre, que usted y yo conozcamos el plan de Dios, el programa de Dios para salvar al hombre, que estaba concebido en el plan, en el corazón de Dios, desde antes de la fundación del mundo. Entonces, debemos afirmar, hermanos, que la iglesia de nuestros días, debe conocer, debe entender. No tenemos que confundirnos de lo que significa el reino de Dios. Hermanos, el reino de Dios, la iglesia hoy día es el reino de Dios, es el agente del reino de Dios o el representante de Dios en la tierra, la iglesia. Y debemos mostrar en nosotros, en la iglesia,
Hermanos, que desde el día de la creación de la iglesia, el propósito de Dios para este cuerpo, que es la iglesia, hermano, también está definido el propósito de Dios, y que es la proclamación del Evangelio de Cristo, la proclamación de este reino de Dios a todos los pueblos, que es un reino espiritual, que es un reino, hermanos, que Dios quiere imponer o poner en el corazón de los hombres. En Hechos 2, del 1 al 21, y también del 37 al 47, ahí se puede apreciar la más, la muestra impactante de lo que Dios puede hacer a través de la salvación en el hombre, a través de su espíritu en el hombre. Vemos allí la obra de Dios a través de su Espíritu Santo en esta iglesia, en esta comunidad de fe, en la iglesia que somos nosotros. Cómo el Señor allí cumple la promesa de darle poder a la iglesia para ser testigo, para llevar adelante su comisión, para llevar adelante su programa, hermanos, y lo vemos ahí en los primeros capítulos de Hechos. Vemos el arrepentimiento, la conversión de 3.000 personas en el primer mensaje de Pedro. Vemos cómo los hermanos se bautizan. Vemos luego la perseverancia de la sana doctrina, como perseveraban en la doctrina de los apóstoles. Vemos la comunión, y lo dice también el verso 42, ¿verdad? Que perseveraban en la comunión unos con otros, o sea, en el amor filial. Vemos los prodigios y señales con la sanidad de este paralítico que estaba a la puerta del templo. Vemos alabanza en la iglesia primitiva. Vemos una comunidad que ahora tiene los bienes en común, que venden sus bienes y reparten todos estos bienes entre los hermanos. Vemos una iglesia de oración. O sea, vemos una iglesia que recibió poder y que inmediatamente comenzó a, hermanos, llevar adelante el plan, el programa de Dios, el programa de Dios que estaba estipulado. Ese programa todavía está en pie. Ese programa para la iglesia, para usted y para mí, todavía está siendo llevado a cabo a través de su vida, mi hermano, y a través de mi vida. Este programa Dios lo está haciendo. ¿Sabe que la raíz primaria de este tremendo mover ahí en la iglesia primitiva, la iglesia de Jerusalén, fue el advenimiento del Espíritu Santo? Eso fue lo que trajo este mover. Según la promesa que el mismo Pedro recordó en su primer mensaje, ¿verdad? ¿Se acuerda lo que dice Pedro? Le dice a la gente que estaba allí, que es que estaba sorprendida, que estaba atónita por lo que estaba sucediendo allí en el aposento alto el día Pentecostés. Pedro le dice, pero si esto es lo que profetizó Joel, esto que veis aquí es lo que profetizó Joel. Joel dijo que cuando venga el Espíritu Santo sobre el pueblo de Dios, iba a pasar esto. Esto es lo que Jesucristo dijo: recibiréis poder cuando haya venido sobre vosotros el Espíritu Santo y me seréis testigos en Jerusalén, en toda Judea, en Samaria y hasta lo último la tierra. O sea, Pedro les clarificó a los de Pentecostés que esto era el plan de Dios. Esto es lo que estaba planificado por Dios. Esto es lo que Dios tenía en su plan, en su programa. Hermanos, y este era el objetivo, el plan de Dios, de facultar a los discípulos, hermanos, de darle poder y autoridad a los discípulos para el cumplimiento cabal de la gran comisión. Su objetivo fue brindar a la iglesia todas las herramientas suficientes para que el propósito, para que su propósito y su plan eterno se llevara a cabo, se cumpliera entre los hombres. Y allí estaban representantes de todas las naciones. Y se hablaron las lenguas de toda esta gente que estaba allí.
hermanos, del mundo conocido en aquel tiempo, el mundo habitado en aquel tiempo. El mensaje fue expuesto de una manera clara, sin ambigüedades, por Pedro en dos mensajes, tremendos mensajes. Hermano, y además, los que hablaron en otras lenguas, en otros idiomas, dice que la gente que estaba allí, que había venido de otras partes, les entendía lo que hablaban. ¿Y sabe lo que hablaban? Dice el libro de Hechos, capítulo 2, hablaban las maravillas de Dios. Hablaban las maravillas de Dios. No hablaban otra cosa, sino las maravillas de Dios. ¿Y qué es lo que era la maravilla de Dios? El mensaje, el Evangelio. El Evangelio de Jesucristo, que ese día fue expuesto de una manera clara, sin ambigüedades de raza, de doctrina, de color, de nacionalidad, etc. Una vez más, aquí se confirma el deseo de Dios de brindar salvación a la humanidad completa a través del Evangelio. Y Dios usó a la iglesia. Dios usó a su iglesia para este tremendo trabajo. ¡Qué grande es el Señor! ¡Qué grande es el Señor! ¿Y cómo está en estos eventos, hermanos, mostrado el programa de Dios, el plan de Dios para la iglesia? ¡Oh, aleluya! ¡Qué tremendo es el Señor, hermanos! Y cómo el Señor puede trabajar a través del hombre, a través de la mujer, a través de nosotros como instrumentos en sus manos, para que otros puedan conocerle, para que otros puedan salvarse, para que el mundo pueda conocer el Evangelio de Cristo, el Evangelio de salvación, el plan de redención, el programa de Dios que está hoy día totalmente vigente. Hermanos, que este plan está funcionando, que la iglesia fue levantada con ese propósito. Y le digo una cosa, no hay un plan B. Este es el plan de Dios. El plan de Dios es la iglesia. El plan de Dios es usted. El plan de Dios soy yo. Y sabe, Dios tiene sobre nosotros su plena confianza. El Señor nos ha confiado, y lo dice también el apóstol Pablo. Hermanos, Dios nos ha confiado. Dios ha puesto en nuestras manos el Evangelio. Nos ha confiado el Evangelio de Jesucristo. Y el apóstol dice que tenemos que ser dignos de confianza y poder, hermanos, cumplir la comisión, cumplir la misión que el Señor nos dio, que el Señor le dio a la iglesia el día de Pentecostés. Y además, no solamente le dio la comisión, el Señor le dio las herramientas, le dio el poder, le dio la autoridad, y lo dice Mateo, ¿verdad? Yo doy autoridad, le dice. Toda potestad me da en el cielo y en la tierra, le dijo el Señor. Toda potestad me da en el cielo y en la tierra, y yo los envío. Mateo 28 y Marcos 16 también lo dice. Son dos textos fundamentales. Y lo dice aquí, ¿verdad? Estas señales seguirán a los que creen en mi nombre, echarán fuera demonios, hablarán nuevas lenguas, tomarán en las manos serpientes, y si vivieren cosas mortíferas no les hará daño, sobre los enfermos pondrán las manos y sanarán. Eso es poder, eso es autoridad, eso es un poder, hermanos, que Dios ha entregado a la iglesia. Y mire, si usted lee Mateo 18 dice, toda potestad me es dada en el cielo y en la tierra. El Señor le dice, el poder que Dios me ha dado, este poder, esta potestad, esta autoridad, ahora yo se las traspaso a ustedes. Toda potestad ahora se las transfiero a ustedes. Por tanto, id y hacer discípulos a todas las naciones, bautizándolos en el nombre del Padre, del Hijo y del Espíritu Santo, enseñándoles que guarden todas las cosas que os he mandado. Y aquí yo estoy con vosotros todos los días hasta el fin del mundo. Él está con nosotros. Y el poder que Dios nos dio fue el poder del Espíritu Santo. Y la autoridad que Dios nos dio fue la autoridad que el Espíritu Santo nos da a la iglesia.
Y lo dice Hechos 1:8, y recibiréis poder cuando haya venido sobre vosotros el Espíritu Santo. El Espíritu Santo vino para capacitarnos, para adiestrarnos, para darnos el poder, para darnos la autoridad, para realizar esta gran comisión, para realizar este plan, para realizar el programa de Dios. Usted es parte del programa de Dios. Y usted y yo, la iglesia, somos los que tenemos que anunciar este programa, este plan de salvación que se llama el Evangelio de Jesucristo, la salvación de Jesucristo a través de su muerte en la cruz del Calvario, a través de su sangre derramada en la cruz del Calvario. El hombre hoy día, el mundo hoy día puede encontrar salvación, perdón de pecado, remisión de pecado y vida eterna. Y vida eterna. Esto es el plan. Este es el programa. No hay otro programa. No hay otro camino. No hay otra forma de ser salvo. No hay otra forma en que el hombre pueda lavar sus pecados, borrar sus pecados. La única forma se llama Jesucristo. La única manera es la cruz del Calvario. La única manera es creyendo en Cristo y arrepintiendo de sus pecados. La única manera es confesar a Cristo con nuestra boca que Él es nuestro Señor y que Él es nuestro Salvador. No hay otro camino. No hay otro camino. Es el camino de salvación, Jesucristo. Es por gracia. Es por lo que Cristo hizo en la cruz del Calvario. No por lo que pueda hacer usted, no por lo que yo pueda hacer, no por lo que pueda hacer una religión, porque no hay otro nombre, y lo dice la palabra, dado a los hombres debajo del cielo, en quien los hombres pueden ser salvos. Solo Cristo salva. Solo Cristo es el plan. Y aquel hombre que viene a Cristo es salvo, es perdonado, es redimido y es salvo por la eternidad. Y la tarea de la iglesia es hablar este mensaje. Y la tarea de la iglesia es proclamar esta verdad. Esa es la tarea. Usted es el plan de Dios. Yo soy el plan de Dios. Hermanos, que Dios bendiga esta tremenda verdad. Esta es una verdad, hermanos, que está impresa en la Biblia de tapa a tapa. Es una gran verdad que la iglesia hoy día tiene que entender y que la iglesia hoy día tiene que proclamar la verdad de Dios, el evangelio revelado, este evangelio que estaba, y lo dice la escritura, que estaba oculto, hermanos, pero que fue revelado a través de Cristo. ¿Sabe? Los hombres y el pueblo de Israel, aunque tenían la ley, tenían los profetas, y tenían todo allí para que pudieran entender el programa y el plan de Dios, lamentablemente no lo entendieron. No lo entendieron, hermanos. Y tanto así que tuvo que venir Cristo, bueno, y eso estaba escrito también. Pero ellos, cuando llegó Cristo, no lo reconocieron, que era el Salvador, el Mesías prometido, el Cordero de Dios. Este Cordero que estaba allí presente en el tabernáculo, este sacrificio que estuvo presente siglos en el tabernáculo, en el templo, que el sumo sacerdote una vez al año entraba con la sangre de este cordero, de este animal, y que esa sangre cubría el pecado del pueblo, del pecador. El pueblo no entendió, el pueblo de Israel no entendió que ahora Cristo era el Cordero de Dios, que venía a dar su vida, que venía a dar su sangre, a derramar su sangre, que era ahora el sacrificio perfecto y único y necesario para que el hombre, toda la humanidad pudiera ser salva. No lo entendió. Hermanos, y es necesario que nosotros podamos anunciar esta verdad, este plan de redención al mundo entero.
Mire, algunas conclusiones que podemos sacar de todo esto que he estado hablándole, de todo este plan, hermanos, que podemos sacar. Mire, lo primero es que una de las razones de la fundación de la iglesia fue la realización del deseo de Dios de salvar al hombre. Por eso Dios fundó la iglesia. No porque el hombre iba a ser salvo por la iglesia, no. El hombre es únicamente salvo por Cristo. Pero la iglesia tenía el deber, la iglesia tiene el deber todavía de anunciar el evangelio, de dar a conocer este plan de redención, de dar a conocer a Cristo. La iglesia, hermano, es hoy día el atalaya. Somos nosotros, la iglesia, los que anunciamos esta verdad, los que tenemos que anunciar al mundo esta verdad. Segundo, lo que mantiene a una iglesia viva, escuche, lo que mantiene una iglesia revitalizada, lo que mantiene una iglesia, a un grupo de personas, a una congregación llena de la obra del Espíritu Santo, es la proclamación del Evangelio a toda la gente, a todos los rincones de la tierra. Cuando la iglesia enfrenta este reto, este nuevo reto, hermanos, o los nuevos retos en la evangelización, es cuando siente necesidad de acercarse más a Dios, de acercarse y llenarse más de su Espíritu. Es cuando la iglesia tiene la necesidad de revisar su doctrina, de evaluar su testimonio y cambiar su vida por amor al Señor, porque sabe que tiene un trabajo que hacer, una tremenda responsabilidad, un tremendo trabajo. Mire, le voy a dar ejemplos de lo que estoy hablando, porque usted va a decirme, pero pastor, ¿y cómo dice eso usted? Mire, le doy un ejemplo. ¿Se acuerda de la iglesia de Antioquía? Busque Hechos capítulo 13. Busque allí y va a encontrar allí a la iglesia de Antioquía, a los hermanos que estaban en Antioquía. Nada que ver con Jerusalén. Usted sabe que la iglesia nació en Jerusalén, ¿verdad? ¿Pero qué pasó? Hubo otra iglesia, que es la iglesia de Antioquía, hermanos, que dice que estaban allí los hermanos, cinco hermanos, que estaban allí dirigiendo esta iglesia. En esta iglesia donde habían profetas y maestros, dice aquí, estaba Bernabé, estaba Simón, el que se llamaba Níger, que significa moreno o negro, estaba Lucio de Cirene, estaba Manaén, el que se había criado junto a Herodes el Tetarca, y Saulo. Cinco hermanos que estaban allí dirigiendo esta iglesia. Estaban enseñando, eran maestros, eran profetas, ellos eran estos hombres. Y dice que en esta iglesia, que estaban buscando del Señor, que estaban buscando de su Espíritu Santo, que estaban allí buscando que Dios les hablara, dice que estaban ministrando esto al Señor, no estaban descansando, no estaban, hermano, no estaban allí sin hacer nada, sino que estaban ministrando al Señor, estaban adorando al Señor. Estaban ayunando, dice, y ayunando. Estos hermanos estaban buscando más del Espíritu Santo. Y dice que vino el Espíritu Santo y les habló y les dijo: apártenme a Bernabé y a Saulo para la obra que los he llamado, que era la obra de evangelizar a los gentiles. Y dice que inmediatamente los hermanos, habiendo ayunado y orado, les impusieron las manos y los enviaron. Y los despidieron. Aquí hay un ejemplo claro de lo que Dios puede hacer en una iglesia que anhela más de su Espíritu, que comienza a buscar más de su gracia, que comienza
a estudiar la Biblia, a revisar su doctrina. Los hermanos estaban aquí aprendiendo de la Escritura porque habían maestros. Una iglesia que estaba aquí con todo el anhelo y el deseo de poder cumplir el propósito de Dios, cumplir el plan de Dios para ellos. Esto lo vemos, hermanos, lo vemos aquí en esta iglesia. Luego, le doy otro ejemplo, el avivamiento en Inglaterra. El avivamiento en Inglaterra, hermanos, que partió allí con la iglesia metodista, ¿verdad? Que después esta iglesia se convierte en la iglesia anglicana con los hermanos Wesley. Y estos hermanos allí en Inglaterra también comenzaron de la misma manera. ¿Sabe cómo comenzó el avivamiento allí? Comenzó con el deseo de tener más tiempo para el estudio de la Escritura. Para el estudio de la Escritura, le dedicaron más tiempo al estudio de la Escritura. Y comenzaron a buscar más del Espíritu Santo, más de Dios. El avivamiento wesleyano, la iglesia wesleyana, que es la iglesia que nace allí en Inglaterra. Usted lo puede encontrar, hermano, allí, si quiere estudiar todo este avivamiento, con los hermanos Wesley, con los hermanos Wesley. Esto fue en 1700 y tanto aproximadamente, donde este avivamiento abarcó la totalidad del siglo XVIII prácticamente, un tiempo histórico donde estaban desarrollándose cambios fundamentales en la iglesia de Inglaterra, que luego llegó a Estados Unidos con los colonos, con los inmigrantes que vinieron de Inglaterra a Estados Unidos, a Norteamérica, y nace allí la iglesia en Norteamérica. Esta iglesia que ha sido tan bendecida, la iglesia de Norteamérica, y que ha enviado misioneros a todo el mundo, Inglaterra igual. Aquí a Chile llegaron muchos misioneros ingleses, especialmente aquí en la región de la Araucanía, hermanos. Y luego llegaron misioneros de Estados Unidos, que también eran de raíz cristiana evangélica. ¿Sabe? Todas estas iglesias partieron su avivamiento con el deseo de cumplir la gran comisión, de cumplir la gran comisión. El avivamiento en Inglaterra, que llegó a todo el mundo con los misioneros ingleses, con los misioneros norteamericanos, hermanos, partió con un avivamiento, y partió este avivamiento con el deseo de proclamar las buenas nuevas de salvación. Le doy un tercer ejemplo, el avivamiento en Valparaíso en 1909, el avivamiento pentecostal, hermanos, que se junta con el avivamiento de la calle Azusa ahí en Estados Unidos, hermanos, donde hubieron varios avivamientos en el mismo periodo de tiempo. Hermanos, partió con el deseo de los hermanos de orar. En Valparaíso partió así la iglesia metodista, deseo de orar, deseo de estudiar la Biblia, deseo de buscar más del Señor. ¿Y qué pasó? Vino el Espíritu Santo y los llenó, lo mismo que pasó el día de Pentecostés. Cosas similares que pasaron el día de Pentecostés, hermano, y eso todavía puede pasar en su iglesia. Eso hoy día puede pasar en nuestras iglesias, en nuestras vidas. Eso todavía está para nosotros. Pero todo parte cuando la iglesia se enfoca, hermanos, en el plan, en el programa de Dios. Cuando la iglesia comienza a entender que el programa, que por qué estamos aquí, por qué el Señor nos llamó, por qué el Señor nos escogió, para qué el Señor nos formó como congregación, por qué Dios nos ha dado un ministerio pastoral, un ministerio del estudio de la palabra. Tiene este propósito, que la iglesia pueda comprender este programa, este plan que Dios tiene para el mundo. Este programa, hermanos, que sigue en pie hasta el día que Cristo aparezca en las nubes. El día que Cristo aparezca,
hermano, el programa de que la iglesia evangelice o que la iglesia sea parte de este programa de Dios, hermanos, ya no va a seguir, porque la iglesia estará con Cristo en el cielo, en su presencia, ¿verdad? Pero todavía la iglesia está aquí en la tierra. Y si todavía estamos aquí en la tierra, es porque este programa de Dios está vigente para nosotros. Que Dios bendiga su palabra, que Dios bendiga esta reflexión de la palabra.

Amantísimo Dios, a esta hora de la mañana, una vez más, oro a ti, Señor. Y quiero agradecerte, Padre, por esta tremenda bendición que tú nos has dado. Ser parte de tu plan, ser parte de tu programa, ser parte de la iglesia. Ser siervos tuyos, a quienes has escogido y a quienes has llamado para predicar, para hablar al mundo de este plan de salvación, del Evangelio de Cristo. Este Evangelio que es lo único que va a cambiar el corazón de las personas.

tierra es este evangelio, es el evangelio de Jesucristo, es la salvación que Cristo puede dar al hombre. Es Cristo, Jesucristo, mostrando a Dios, mostrándote a ti, Padre, mostrando a este Dios trino, a este Dios que vino para estar entre los hombres y revelarnos a Dios, al Dios trino. Esta revelación, este misterio que estaba escondido allá en la eternidad, tú lo revelaste a través de Cristo. Dios, este misterio, este programa, este plan, este evangelio, que es lo único que traerá vida y salvación al hombre. Hoy día la iglesia tiene la tremenda bendición de proclamarlo, de anunciarlo, de predicarlo. Señor, no hay nada más importante para el hombre que la salvación de su alma. No hay nada más fundamental hoy día para el hombre que conocerte a ti, al Dios que le ha creado. Y a través de Jesucristo, a través de este evangelio, a través de este plan, podemos llegar a conocerte y a recibir salvación. Señor, el hombre hoy día le da tanta importancia a las cosas materiales, terrenales. Le da tanta importancia, Señor, a cosas que perecen, que se van a terminar. Le da tanta importancia a cosas que quedarán aquí en la tierra y que el día que mueran no se lo van a llevar. No se llegarán ni su casa, ni su auto, ni su trabajo, ni su dinero, ni su ropa, ni nada. Se irán así como llegaron. Todos nos iremos así. Y lo único que va a quedar es nuestra alma. Señor, y a veces nosotros en la iglesia también, tus hijos, hemos caído en este error de darle más importancia a lo que perece y no la debida importancia que tiene tu palabra, tu evangelio, Jesucristo y su sacrificio en la cruz del Calvario. Señor, ayúdanos, Padre, para comprender y entender, Señor, que nos llamaste para eso, que nos escogiste para eso, para hablar de Cristo a las naciones, para proclamar tu verdad al mundo entero. Bendice esta palabra, bendice tu palabra en nuestras vidas y ayúdanos, Señor, por misericordia. Te lo pido en el nombre de Jesús. Amén.

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2: Muy bien, hermanos, vamos a saludar a los hermanos que nos están escribiendo a través de las plataformas. Y voy a ir al Facebook de Radio Aliento. Ahí tenemos a nuestra hermana Joana del Carmen Guzmán. Ella nos escribe, dice, desde Puerto Montt nos escriba. Dice, bendiciones, amados hermanos. Dice que está como incendio, ¿eh? Así que ahí está mi hermana Joana. Como incendio en Puerto Montt. Saludos a Puerto Montt. También nos escribe nuestra hermana Nadia Guzmán. Debe ser hermana, ¿eh? Dice Nadia Guzmán Guzmán. Mi hermana Nadia dice, buenos días, bendiciones amados hermanos desde Puerto Montt, saludos. Saludos, dice, bendición compartida. ¿Eh? Seguramente le compartió el link a su hermana, ¿eh? Así que qué bueno. También saludamos a nuestro hermano, no sé si es Belisario Bamonde, pero dice Belman Bamonde aquí. Y él dice, Dios les bendiga hoy y siempre y sean usados por el poder del Señor. Que el Señor les use poderosamente. Gracias a mi hermano Belma Bamondes. Y también ahí está nuestra hermana Magdalena Noriega, quien nos saluda desde Fresia, ¿eh? Fresia, región también de los lagos, los lagos. Gente de los lagos es Precia. Y vamos a ver a los hermanos si hay algún hermano que se ha comunicado con nosotros en el canal de YouTube de Radio Aliento. Ahí está. También nuestra hermana Joana Guzmán, ¿eh? También nos escribe y dice, grandes bendiciones, mis amados. Hoy agradecida con mi Señor por su respuesta. Aleluya, gloria al Rey que vive para siempre. Qué bueno. Que Dios bendiga entonces a mi hermana que recibió respuesta. Dice que el jueves estuvimos en el servicio, en un servicio maravilloso, junto a nuestro hermano Boris en la iglesia Visión de Dios, misionera de Puerto Montt. Así que ahí se estuvo gozando nuestra hermana Joana Guzmán. Así que bendiciones para ustedes, hermanos y hermanas, que están en la sintonía de nuestras plataformas, también donde se transmite este programa Respondo al Llamar. Y en Familia Aliento también quiero saludar a nuestro hermano Patricio, mi hermano Patricio, que dice, muy buenos días, mi amado pastor, Dios les bendiga grandemente a usted desde Osorno. Ahí está escuchando en Osorno mi hermano Patricio. También mi hermana Cristina, ella dice, buenos días, pastor, bendiciones. Dios le use para su gloria en sintonía desde mi trabajo en Viña del Mar. Un abrazo en el amor del Señor. Así que saludos para Viña del Mar. Me imagino que ahí el tiempo está mejor que acá. Bueno, acá no está lloviendo en Temuco. No está lloviendo, está nublado. Un poquitito de frío, no hay viento, no hay nada. Como que está todo en calma. Está todo en calma acá en nuestra región. Saludo también a mi hermana Nilda Corona, que nos está escuchando ahí en Puerto Montt y nos saluda, dice, cariños, Pastor Omar, hermosa palabra, bendiciones. Gracias a mi hermana Nilda, igual, que Dios bendiga su vida, bendiga a su familia, a todos en casita ahí. Mi hermana Susan Cifuentes, quien estuvo en la mañana con su programa, ella nos escribe desde Futrono, la linda, la hermosa ciudad lacustre de Futrono. Ella dice, seguimos en sintonía, Pastor Omar, Dios le bendiga mucho y el Señor le siga dando de su gracia para enseñar la palabra del Señor. Saludos y abrazos fraternos desde Futrono. Gracias, hermana Susan. Muchas gracias por ese saludo. Saludos para Futrono, su esposo, para todos los hermanos de la iglesia ahí en esa ciudad. También saludo a mi hermana Brisale Anticura. Ella nos escribe desde sector Remehue. Ella dice, Dios le use, Pastor Omar, Un abrazo en el amor del Señor, bendiciones a su familia. Gracias, hermana Grisalia, por ese saludo. Mi esposita hoy día no está acá. Salió, fue a ver a mi hija. Ya está mejor ya mi esposa, gracias al Señor. El domingo pudo estar en el culto, tomando todos los resguardos. Estuvo bastante enferma, varios días enferma, con influenza. Pero ya salió de todo este cuadro del virus de la influenza, que anda muy fuerte. Así que hoy día ya pudo ahí ir a ver a mi hija, quien hace días que no vemos, porque ella hace poquitito, ¿cierto?, tuvo a su segundo hijo, a nuestro segundo nieto, así que ahí está invernando en su casa. así que mi esposa anda por allá, mis hijas, una en el liceo, la otra en la universidad, así que estoy aquí, solito en la casa, con el Señor, ¿verdad?, acompañándole. Ya nos quedan algunos minutos para concluir nuestro programa, que hoy día, como le decía, estoy reemplazando a nuestro hermano Boris Moyano, que es el conductor oficial de Respondo al Llamar, y que hoy día tuvo un compromiso ahí, tuvo cositas que hacer. Por eso estoy aquí yo, acompañándole en esta mañana. Mi hermana Esteri Nostroza glorifica a Dios, dice, por la hermosa palabra. También mi hermana Audolía Fierro agradece al Señor por la palabra que ha sido compartida. Muy bien, hecho todos los saludos, hermanos, seguimos aquí gozándonos en la presencia del Señor.

Muy bien, hermanos, aquí seguimos acompañándoles. Nos quedan 15 minutos para las 12, para terminar el programa. Pero aquí estamos acompañándoles, hermanos, con mucho gozo, con mucha alegría en este día. Martes 30 de junio. Martes 30 de junio. Ya es como la mitad del año, ¿eh? Sí, porque junio son justamente los primeros 6 meses. Mañana ya, miércoles primero, algunos niños ya están de vacaciones, la mayoría, ¿eh? Están de vacaciones de invierno, están ahí en la casita, acompañando a las mamás, a los papitos, ¿verdad? Disfrutando de las merecidas vacaciones. Se adelantaron este año, ¿eh? por el tema de los virus. Otros van a salir esta semana, el viernes, 3 salen algunos de vacaciones, por lo menos acá. Y la universidad ya, en la otra semana, ya están de vacaciones también, algunos dando las últimas pruebas en la universidad. Y se termina el primer semestre de este año 2026. Cargados de noticias, noticias de buenas y malas, como por ejemplo lo que está pasando allá en lo que es el Oriente con la guerra, todo lo que estamos viendo, hermanos, en la zona de Palestina, con la guerra entre Israel y todas estas facciones terroristas, ¿verdad? Al-Qaeda, Hamas, teniendo ahí conflictos armados, guerras en Ucrania también, ¿eh? Escuchaba ayer que Ucrania mandó un ataque con drones a Rusia, a Moscú, a la capital, que está completamente sitiada y resguardada por el posible ataque de drones en masivos y que está complicando a Rusia. Oiga, una nación tan pequeña como Ucrania, enfrentando a una potencia mundial como Rusia, y la tiene bastante complicada, ¿eh? Así que hay guerra también ahí. Y la guerra en Irán, ¿verdad? También ahí todo lo que pasaba en el estrecho de Hormuz con este bloqueo que ya está, parece que está abriéndose para que pasen barcos. Ya están pasando la cantidad de barcos, creo que son como 70 barcos al día que pasan con petróleo, con el crudo, ¿verdad? Este petróleo que es sacado de Arabia Saudita y de toda esa región, y que es el 20% aproximadamente del petróleo a nivel mundial, y eso ha hecho de que las bencinas suban, pero se está pronosticando unas bajas si es que llega a avanzar todo este acuerdo de paz, entre comillas, que está haciendo Estados Unidos con Irán. Esperamos que así sea, ¿verdad? Por el bienestar de muchas naciones, hermanos, de muchos países que están siendo afectados con todo esto. Esto afecta a nivel mundial, todas estas guerras. Y debería, y lo dice la Escritura, debería, hermanos, aparecer un hombre, un político, que es el anticristo, que va a traer solución a todos estos conflictos, que va a traer paz a todos estos conflictos y seguridad. Y cuando se diga paz y seguridad, entonces vendrá destrucción repentina, dice la Escritura. Así que todo esto está claramente explicado en la Escritura, y nosotros, como hijos de Dios, solo estamos confirmando que la palabra de Dios se cumple a través de todas estas noticias.

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1: Bueno, esta la alabanza la cantaba Paulino Bernal, ¿eh? ¿Quién ya se fue a su hogar? Paulino Bernal, no olvidemos que partió de la presencia de Dios hace unos 2 años atrás, aproximadamente. Y no sé si escuchó la noticia usted, que cuando falleció Paulino Bernal, este hermano muy conocido, acordeonista, conocido, famoso, acordeonista, conocido, porque famoso en el Evangelio y en la obra de Dios no hay gente famosa, solo conocidos, ¿eh? No existe la fama aquí. Bueno, hermano muy conocido, murió Paulino Bernal, y sabe usted que cuando su hijo homónimo, que lleva también su nombre, Paulino Bernal, supo que su papá había muerto, le dio un ataque y falleció también. Así que hubieron 2 Paulinos Bernales, el papá y el hijo, que fallecieron al mismo tiempo. Fueron velados juntos en la iglesia y sepultados juntos. Eso está en la internet, hay videos de eso, para que usted no piense que estoy aquí mintiendo. Paulino Bernal, que era el hijo de este hermano, el hijo de Paulino Bernal, que también cantaba y tiene grabaciones muy hermosas, su música también, y partió a la presencia del Señor. Hay alabanza de Paulino Bernal, el hijo. Mire, yo le voy a hacer escuchar una alabanza de Paulino Bernal, hijo. Esta alabanza es muy conocida, La Roca. Mire, escúchala.

Ahí está Paulino Bernal, hijo, con esta hermosa alabanza, igual, Esa Roca. Ahí tiene varias producciones, ¿ah? ¿Eh? Así que, Paulino Bernal, padre, muy conocido, ¿verdad?

Ahí está la música de Paulino Bernal, un inspirador de tantos acordeonistas, ¿eh? Tantos acordeonistas que han salido buenos, hermanos, y todos inspirados en nuestro hermano Paulino Bernal, que en sus inicios de músico cantaba para el mundo, ¿eh? Él fue un acordeonista secular y se convirtió al Señor, y de ese momento él dejó todo lo que hacía para el mundo y comenzó a tocar para el Señor, formaron el Ministerio Bernal, o el Conjunto Bernal. Después se separaron ahí los hermanos Bernales, cada uno siguió por su lado, y Paulino Bernal, un histórico acordeonista, conocido acordeonista, y yo hoy día veo, hermanos, tanto hermanos acordeonistas dentro de la iglesia, especialmente para el sur, que son buenos músicos, y la gracia que Dios le ha dado es tremendo. Yo ayer estuve en un funeral en la mañana, no, en la tarde, perdona, a las 3 de la tarde en un funeral, y habían unos jovencitos, unos lolitos tocando en el funeral, y uno tocaba el acordeón de una manera, hermano, me sorprendió, yo lo miré, me dio envidia sana de cómo tocaba el acordeón este niño. Un niño no tendría más de 18 años, 17 años por ahí, pero con qué talento tocaba el acordeón, himnos cristianos, y otro chiquitito que lo acompañaba con la guitarra, y también tocaba muy bien la guitarra. Entonces yo miraba y decía, cómo el Señor ha dado talentos a los hermanos de nuestra iglesia para que toquen instrumentos. Y tanta música cristiana que hay hoy día, especialmente hermanos que tienen este ministerio y que tocan el acordeón de una manera hermosa para el Señor. Como este grupo, el grupo Avivamiento de acá de Temuco, mire,

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1: La vida no siempre es justa, pero Dios siempre es bueno. La vida no siempre es justa, pero Dios siempre es fiel. Y para siempre es su misericordia. Bueno, ya pueden sentarse porque me ponen un poquito nervioso. La verdad que estamos muy contentos, felices de estar aquí compartiendo. Y traigo una palabra de parte de Dios esta mañana. Quiero que te sientes, que disfrutes. Ayer tuvimos un día intenso, un día fuerte y un día de mucha celebración y de mucha victoria. Hoy quiero compartirte lo que Dios ha puesto en mi corazón para este día, pero también para este año. Y he orado al Espíritu Santo que me dé la gracia de poder tomar lo que está aquí y dejarlo allá. Y dejarlo allá en el nombre de Jesús. Mi esposa le manda muchos saludos. Estuve hablando con ella anoche, en la mañana, allá en casa, en las celebraciones de Semana Santa. La gente de la iglesia, los chicos que han venido aquí a los congresos de Córdoba, también les mandan muchos saludos. Y aquí estamos listos. Buenos días. ¿Están listos? ¿Seguro, seguro, seguro? Ok, muy bien. Quiero que abras tu Biblia conmigo en Lucas capítulo 15. Quiero llamar a lo que te quiero compartir. Llegó la hora. Codea al que está a tu lado y dile: llegó la hora. Dile, dile, dile: llegó la hora. O dile de otra manera: es la hora. Ahora, alguien pregúnteme, ¿de qué, pastor? Alguien, gracias por preguntar. De recuperarlo todo en el nombre de Cristo Jesús. Llegó la hora de recuperarlo todo. Recuperar el 100 en el nombre de Cristo Jesús. ¿Estás listo para eso? Muy bien. Vamos a Lucas capítulo 15. Para mí Lucas 15 es uno de los libros de la Biblia que más me fascinan. Yo no sé cuántos mensajes hemos hecho acerca de Lucas 15 y todavía no me lo acabo. Y hoy quiero compartirte uno de los que más ha estado ministrando mi vida y me ha desafiado en este año de una manera tremenda. Se ha convertido en una bandera, en un desafío de vida. Es un desafío para mí todo el 2022, Lucas 15. ¿A qué me refiero? Ahora te lo voy a compartir. ¿Estás conmigo? Bien. Se acercaban a Jesús todos los publicanos y pecadores para oírle. Y los fariseos y los escribas murmuraban diciendo: este a los pecadores recibe y con ellos come. El público de Jesús en este momento son los fariseos, los escribas y murmuradores. No me respondas, pero te pregunto: ¿has conocido a alguien que tiene el ministerio de murmurar? No me respondas. Bien. Versículo 3. Entonces se le refirió esta parábola diciendo: ¿qué hombre de vosotros, teniendo 100 ovejas, si pierde una de ellas, no deja las 99 en el desierto y va tras la que se perdió hasta encontrarla? Y cuando la encuentra, diga conmigo, la encuentra, la pone sobre sus hombros gozoso y al llegar a casa reúne a sus amigos y vecinos diciéndoles: gozaos conmigo porque he encontrado mi oveja que se había perdido. Y os digo que así habrá más gozo en el cielo por un pecador que se arrepiente que por 99 justos que no necesitan arrepentimiento. ¿Cuántos están gozosos esta mañana? ¿Estás contento? Si no estás contento, ahorita te vas a poner contento. Vas a ver. Luego, versículo 8. Porque para mí, Lucas 15 es el mismo mensaje de Jesús, simplemente visto desde tres perspectivas diferentes. Versículo 8. Jesús sigue en el mismo mensaje a los mismos escribas, fariseos y todos los feos que estaban ahí. ¿O qué mujer que tiene 10 dracmas, si pierde una dracma, no enciende la lámpara y barre la casa y busca con diligencia hasta encontrarla? Y cuando la encuentra, reúne a sus amigas y vecinas diciendo: gozaos conmigo porque he encontrado la dracma que se había perdido. Di conmigo: la he encontrado. Muy bien. Verso 10, así os digo que hay gozo delante de los ángeles de Dios por un pecador que se arrepiente. Ok, Jesús sigue en el mismo mensaje con el mismo público, murmuradores, escribas, fariseos y todos los. Gracias, muchas gracias. Y todos los feos, ok. Verso 11, también dijo: Un hombre tenía dos hijos y el menor de ellos dijo a su padre: padre, dame la parte de los bienes de la herencia que me corresponde, y le repartió los bienes. No muchos días después, juntándolo todo, el hijo menor se fue lejos a una provincia apartada. Yo le llamo el reino del muy, muy, muy lejano. Ah, la viste, pecador. Y allí desperdició sus bienes viviendo perdidamente. O sea, administrador no era el tipo, era un derrochador. Y cuando todo lo hubo malgastado, vino una gran hambre en aquella provincia y comenzó a faltarle. Y fue y se arrimó a uno de los ciudadanos en aquella tierra, el cual envió a su hacienda para que apacentase cerdos. Y deseaba llenar su vientre de las algarrobas que comían los cerdos, pero nadie le daba. Quizás has escuchado a alguien decir: es que el hijo pródigo, hasta que no comió la comida de los cerdos, volvió a casa. No, él quiso comer la comida de los cerdos, pero ni siquiera eso le dieron. Más bien estuvo en ayuno no voluntario, ¿sale? Y volviendo en sí, verso 17, volviendo en sí dijo: ¿cuántos jornaleros en la casa de mi padre tienen abundancia de pan y yo aquí perezco de hambre? Me levantaré, iré a mi padre y diré: padre, he pecado contra el cielo y contra ti, ya no soy digno de ser llamado tu hijo, hazme como uno de tus jornaleros. Levantándose vino a su padre, y cuando aún estaba lejos lo vio su padre y fue movido a... El padre fue movido a... Y para mí todo el resto de la historia tiene que ver con esta expresión: fue movido a misericordia. Todo lo que viene después, toda la reacción del padre hacia el hijo, tiene una razón: por misericordia. El padre fue movido a misericordia y corrió y se echó sobre su cuello y también lo besó. Y el hijo le dijo: padre, aquí el chico tiene un doble arrepentimiento, ¿verdad? He pecado contra el cielo, pero también he pecado contra ti. He pecado contra Dios, pero también te falté a ti, ¿verdad? Dios y el prójimo. Ya no soy digno de ser llamado tu hijo. Pero el padre le dijo a sus siervos: sacad el mejor vestido y vístanlo, ponedle un anillo en su mano y calzado en sus pies, y traer al becerro gordo y matadlo. No me mires así, estoy hablando del becerro. Y comamos y hagamos fiesta, porque este mi hijo muerto era y ha revivido, se había perdido y es hallado. Y comenzaron a regocijarse. Señor, que el mismo gozo que le produjo al pastor de las ovejas recuperar su oveja, que el mismo gozo que le produjo a la mujer que pidió el dinero recuperarlo, que el mismo gozo que le produjo al padre recuperar al hijo, sea el gozo con el que salgamos, Señor, de este congreso, de saber que llegó la hora de recuperarlo todo en el nombre poderoso de Cristo Jesús. Llegó la hora de recuperarlo todo en el nombre de Jesús. Muy bien, las tres parábolas del capítulo 15 para mí simplemente es lo mismo. Yo no puedo compartir una sin la otra porque es lo mismo. Simplemente visto de tres maneras diferentes. Las tres parábolas hablan de algo que se... Las tres parábolas hablan de algo que se pierde, pero gracias a Dios. Claro, la historia es contada por Jesús. Entonces, como la historia es contada por Jesús, no puede haber otro final. No importa que se pierden las tres parábolas, al final todo es recuperado, todo es encontrado. La oveja es recuperada, la moneda es recuperada y el hijo es recuperado también. Habla del poder que hay en Jesús de restaurar a las personas y de restaurar las cosas y de restaurar tu ministerio, tu familia. Pensé que alguien iba a decir amén. Está bien. Entonces, estas parábolas fueron dichas a los fariseos, escribas, murmuradores y todos los feos que estaban ahí, ¿verdad? Entonces, Jesús estaba hablando del poder que hay en él para recuperar las cosas al dueño original. Y te tengo una pregunta que fue la que me orilló a compartirte lo que te voy a compartir ahora. El pastor fue a buscar a la oveja perdida. Muy bien, La mujer fue a buscar la moneda perdida. Pero aquí en la tercera historia de Jesús hay algo que no me enlaza bien. Si el pastor fue por la oveja y la mujer por el dinero, por el varo, ¿por qué el papá no fue por el hijo? Vamos, el que me la conteste, le vamos a invitar un café con Quique Pavón al terminar la reunión. Y empezaron a contestar, ¿Cómo? Porque tenía hambre, porque sabía el camino. A ver, ¿quién más? Por los 50,000 puntos, ¿quién más? ¿Eh? Ah, no, no la escuché, pero se ve que sí. Sí, sí, tiene razón. ¿Eh? Porque el hijo recapacitó. Muy bien, mi respuesta simplemente es: 100 mexicanos dijeron, la oveja es una oveja, es un animalito. Una oveja no es un gato, no es un perro, no son de los que aprenden el camino de regreso a casa. Una oveja se extravía y ni siquiera se da cuenta que está extraviada. Una oveja se pierde y ni siquiera sabe que está perdida. ¿Has conocido a alguien que está tan perdido, pero que ni siquiera sabe que está perdido? ¿Has conocido a alguien que está extraviado, extraviado y no hay manera que le digas algo? Porque él ni siquiera se siente extraviado. Las ovejas hablan de la situación de las personas que ni siquiera tienen la más mínima conciencia de que están perdidos. Por lo tanto, no pueden regresar. Alguien tiene que ir por ellos. Go them in the mighty name of Jesus. Alguien tiene que ir por ellos saliendo de este congreso y hablarles de Jesús, del amor, de su poder, de su recuperación. Luego, la moneda es un objeto inanimado. Una moneda se pierde y donde esté perdida, ahí se va a quedar por el resto de la vida hasta que alguien la encuentre y la use para una cosa. Pero el hijo no es un animalito, por el amor de Dios. El hijo no es un objeto. Ay, es que vino la pandemia y dejé ir a la iglesia y nadie me llamó. Es que vino la pandemia y dejé de congregarme y nadie vino a visitarme. Te digo por qué, porque no eres un animalito, tampoco eres un objeto, eres un hijo. Y el hijo siempre sabe el camino de regreso a casa. El hijo siempre sabe el camino de regreso a casa. Y yo te pido que te posiciones, que te pongas en la posición correcta que Dios te ha dado a través de su hijo, como un hijo. ¿Cuántos hijos de Dios hay aquí en esta mañana? Entonces, así como el hijo tomó la decisión de irse al reino del muy, muy, muy lejano, así el padre simplemente estaba esperando que el hijo tomara la decisión de volver. ¿Estás conmigo? ¿Se está poniendo bueno? Agárrate, papi, agárrate, nene. Entonces, cuando yo cuento esto, me acuerdo mucho de esa ilustración que yo cuento mucho, donde es el Espíritu de Dios, hay vida, hay perdón. Esto no es para mí. ¿4:30 sigue? No es mío. Pensé que era un recadito que un ángel me había dejado por ahí. Entonces, cuando yo leo esto, recuerdo aquella ilustración que yo cuento de aquel muchacho que bajo el efecto de una droga, en medio de una paranoia tremenda, agarró un cuchillo, sentía que alguien lo perseguía, pero la única persona que estaba en casa era su mamá. El chico agarró el cuchillo y mal viajado lastimó a la mamá de las caderas hacia abajo, completamente. La mamá no pudo volver a caminar. Cuando él vuelve en sí del atroz acto, dice: lo que he hecho no tiene perdón de Dios. El chico tiene que huir de la policía, huir de la familia, huir de sus hermanos, huir de los nietos, huir de los tíos, huir de todo. Y se va al reino del muy lejano también. Pero en el reino del muy lejano, este hombre se encuentra con Cristo Jesús. Y a partir de ese momento de tener a Cristo en su corazón, él siente la necesidad de pedirle perdón a su mamá. El chico empieza a llamar todos los días: mamá, acepté a Cristo en mi corazón. Sé que lo que hice no tiene perdón del cielo, pero si tú puedes darme la oportunidad de pedirte perdón. Si me perdonas, está bien. Si no me perdonas, está bien. Yo lo único que necesito es pedirte perdón. Por favor, dame la oportunidad. La mamá nunca contestó. El chico se desespera hasta que deja un último mensaje y dice: mamá, voy en el tren que va afuera. Voy en el tren que pasa fuera de tu casa. La mamá vivía sobre las orillas del tren, sobre las vías del tren. Y entonces a las 5 p.m. pasa el tren por cerca de tu casa. Yo me voy a asomar. Si tú crees que me puedes dar la oportunidad de pedirte perdón, pon una banderita en la ventana. Si no puedes recibirme todavía, está bien, yo lo entenderé. Y seguiré orando toda la vida hasta que me des la oportunidad de pedirte perdón. Llegan las 5 de la tarde, el chico ya se había bajado en la estación, estaba caminando hacia la casa de la mamá. ¿Y crees que había banderita en la ventana? La mamá pintó el techo de bandera, pintó la casa de bandera, cortó el césped de bandera Y por si fuera poco, en su silla de ruedas, ella en la entrada de la casa, en la cerca, con una banderita esperando a su hijo, diciendo: claro que te perdono, claro que te estoy esperando, ¿cómo no te voy a perdonar si eres mi hijo? Y ahí sucede una historia de restauración. Y esta mañana, mientras oraba por ti, el Señor me decía: Abraham, dile a Córdoba y dile a la Argentina que un nuevo tiempo de Dios para la Argentina ha comenzado. Que esta mañana no es una historia, sino en el cielo de Córdoba hay una bandera diciendo: si tú quieres, si tú tomas la decisión, hoy podemos recuperarlo todo una vez más en el nombre de Jesús. Muy bien. Ahora, di conmigo, número uno. No, ¿sabes qué? Patea al que está a tu lado de mi parte con mucho cariño. Dale una patada y dile: está de parte del pastor. Bien, gracias. Di conmigo, número uno, la oveja perdida. Para el pastor que pierde una oveja, nosotros lo podemos tomar de sentido espiritual. Pero en Israel hasta el día de hoy sigue habiendo un montón de pastores con un montón de ovejas. Para mí simplemente el pastor que pierde una oveja es un hombre que pierde parte de su trabajo. El pastor es su asignación, es su trabajo. Y al perder una oveja, pues perdió parte de su trabajo. Era su responsabilidad recuperarla. Representa a los que están perdidos, fuera del redil. Había 99, se le perdió una. Él tenía que ir, aunque estuviera en peligro, aunque estuviera expuesta. Tipificando a aquellos que irremediablemente están perdidos, pero no tienen la más mínima conciencia de que están perdidos. El pastor va por la oveja perdida para salvarla. Y aquí tenemos revelada la obra del personaje más importante de este mensaje. Tenemos revelada la obra de aquel que dijo: haya pues en vosotros este mismo sentir que hubo en Cristo Jesús, que no escatimó ser igual a Dios como cosa que aferrarse, sino tomando forma de siervo y condición de hombre, se humilló hasta la muerte y muerte de cruz. Por lo cual Dios lo exaltó hasta lo sumo y le dio un nombre que es sobre todo nombre, para que en el nombre de Cristo Jesús se doble toda rodilla de los que están en el cielo, en la tierra, debajo de la tierra, y toda lengua confiese que Jesús es el Señor, para la gloria del Padre que está en el cielo. Para mí la parábola de la oveja perdida, simplemente Jesús está revelando su ministerio. Él está hablando de Él. Yo soy el buen pastor que da la vida por las ovejas. Jesús no estaba hablando de mí, Jesús no estaba hablando de ti, Jesús estaba hablando de Él. Yo soy el pastor que va por los perdidos. Yo soy el pastor que da la vida por sus ovejas. Y luego en Lucas 9:10 dice: porque el Hijo del Hombre vino a buscar y a salvar lo que se había. Lucas dice: porque el Hijo del Hombre vino a buscar y a salvar lo que se había perdido. Muy bien, entonces di conmigo: el pastor perdió parte de su trabajo y simplemente fue a recuperarlo. ¿Hasta aquí estás conmigo? Muy bien. Segunda pista de Blue. Di conmigo, patéale ahora al que está al otro lado.

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1: Entonces, la mujer perdió doblemente. No solo perdió un día de salario, sino en la pura moneda perdió todo el valor de la plata que la pura moneda vale. Tenía una doble pérdida. Gracias a Dios que la mujer no se quedó con las manos cruzadas, sino comenzó a buscarla hasta encontrarla. ¿Cómo te sientes tú cuando estás alistando tu ropa y de repente de un pantalón que hace tiempo no ves o de la camisa, no sé, de alguien, de repente te encuentras un billetito de $50? ¿O de cuánto? ¿De cuánto? ¿De $1,000? ¿De cuánto? De cinco. Hay que orar por Quique para que Dios le ponga los de Hacienda, ¿verdad? Entonces, ¿cómo te sientes tú cuando encuentras en una ropa que estás lavando un billete? Si no hay, sientes ganas de hablar en lenguas, ¿verdad? Eres bautizado en ese momento por el poder de Dios y danzas y dices: este es el billete que ni me acordaba y por fin lo he recuperado. Si tú sientes tanto gozo cuando te encuentras un billete en una ropa que ya no te encontrabas, imagínate cuánto gozo siente Dios cuando recupera a uno de los que Él eligió, de los que Él salvó, de los que Él invirtió, de los que Él levantó. Imagínate cuánto gozo siente el cielo cuando recupera algo que se le había perdido. Entonces, di conmigo: oveja perdida, trabajo. Di conmigo: moneda perdida, posesiones. Entonces, la Biblia dice que la moneda no se perdió fuera de la casa. La moneda se perdió dentro de la casa. Y eso representa a todos los que están perdidos en la inutilidad. La Biblia, Jesús, está contando esta historia y dice que había dos factores que hacían que la moneda estuviera perdida: las tinieblas y el polvo. Porque cuando la mujer empieza a buscar la moneda dentro de la casa, lo primero que hace es prender la luz y barrer la casa. Tinieblas y polvo hace que dracmas de gran valor, con talentos, con dones, con gracias, con unciones, estén perdidos en la inutilidad. No solo está perdido él como persona y como hijo de Dios, está perdido, inutilizado, inútil el don que fue puesto en él para que a través de él mucha gente fuera tocada. A través de la música, a través de la palabra, a través de la gracia que Dios te haya dado. La moneda perdida representa aún los que estando dentro de la iglesia, dentro de la casa, parecen cristianos, visten como cristianos, cantan como cristianos, danzan como cristianos, pero están verdaderamente perdidos. Y hay dos razones: tinieblas y el polvo. ¿Cuánta tierra tuvieron que echarte en la vida para matar tu sueño? ¿Cuánta mugre, cuánto lodo tuvieron que tirarte para que esa pasión y esa gracia y ese don con el que cantabas, enseñabas, danzabas, brincabas, bailabas, tocabas, enseñabas, evangelizabas, hoy, después de una pandemia, simplemente está? Sigue congregando, sigue yendo a la iglesia, pero el don está completamente inútil. Vale mucho, es de plata, tiene valor, puede pagar un día de comida, de luz, de alquiler, de todo, pero está inútil. Cuando Jesús está narrando la historia de la dracma, después de la oveja, después de que Jesús dice: yo soy el buen pastor que da la vida por las ovejas perdidas, ahora Jesús presenta al segundo personaje, al paracletos divino, al aquel que dijo: es necesario que yo me vaya para que él venga, porque él estará con vosotros y en vosotros. Cuando Jesús dice: la mujer no se queda con la moneda perdida, ay, mira, tiene mucho valor, vale como plata, vale como todo, vale como moneda, pero se perdió, ni modo. No, la mujer dice: no pierdo nada. Empieza a barrer la casa y a barrerla, y cuando está limpia empieza a ver que algo comienza a brillar, y la mujer prende la luz, y en la luz todo sale. Entonces el Espíritu Santo del Dios viviente, mientras yo ya estoy empezando a ministrar, yo tengo un acuerdo con él, y le dije, y me dijo: ¿qué tal si mientras yo hablo, tú empiezas a barrerle el alma y arrancar el dolor y arrancar el coraje y arrancar el enojo y arrancar el luto?

0: y arrancar la depresión y arrancar la ansiedad. Bárreles el alma, bárreles la mente, bárreles el corazón. Y vuelve a encender la llama que un día hubo dentro de ellos. Y ese don y esa gracia y ese valor vuelve a brillar en sus corazones. Y este 2022, desde América Latina al mundo le gritamos: ni una dracma inútil más. Todos volverán a levantarse en el nombre poderoso de Cristo Jesús. No solo recuperaremos a los que están perdidos, recuperaremos a los que dentro de la casa están en tinieblas. El único, perdón lo que te voy a decir y espero no desilusionarte, yo sé que eres muy importante, pero al único que le va a interesar recuperar una moneda perdida es al Espíritu Santo. Y no te va a dejar hasta que te barre el alma una vez más, te arranque esa cosa que estás cargando, te prenda la luz, te encienda la lámpara y vuelvas a arder una vez más con toda tu pasión y tu fuego, en el nombre de Jesús. ¿Estás aquí conmigo? Muy bien. Ponle la mano al hombro que está a tu lado y dile: de parte de Dios, dice que no va a dejar perder toda la inversión que he hecho en ti. Dile: Dios no va a dejar perder toda la inversión que ha hecho en ti. Mandará su Espíritu Santo a que te sane el alma y te vuelva a encender la llama que hay dentro de tu corazón. El que esté conmigo y listo para eso, dígame el amén más apasionado que ha dicho este día y el aplauso más poderoso al Rey de la Gloria. Llegamos al final, listos para el final. Falta el último, falta el hijo. Ya dejamos al animalito, ya dejamos a la moneda. Ahora vamos con el hijo, papá. Necesito a tres amigos que vengan aquí rápidamente a ayudarme. Y ahora sí, el muchacho de esta cosa, ¿cómo se llama? Un aplauso a los tres actores que van a estar ayudándonos. Ya están listos ahí para ayudarnos en este momento. Muy bien, ya no tienes a quién patear, ni modo. Di conmigo: el hijo pródigo. Entonces Jesús le sigue predicando a los mismos fariseos, escribas, murmuradores y a todos los feos. Pero Jesús, en esa capacidad que él tiene de hablar tan simple y tan profundo, los lleva a lo que más le puede doler a los judíos para que le pusieran atención. Y cuando Jesús le dice: imagínate que tienes 100 ovejas y pierdes una. Ah, no, yo no voy a perder, dice un judío. Pero bueno, rápido, rápido, ven acá. Aquí están. A ver, ajá, aquí, allá, muy bien, véngase para acá. Oh, muy bien, ok. Entonces, Jesús está hablando. ¿Ya estás conmigo por el final? El que toca el de esta cosa, ¿cómo se llama? Eso, a ver. ¿Quién me regala 10 minutos? 10. 10, 20, 30, 40. Oh, Pastor Sergio, ni modo. Está bien, estás disfrutando, tranquilo. Muy bien. Entonces, aquí tenemos a la oveja. Y conmigo la oveja. Una oveja muy futbolera. Y entonces Jesús les dice a los escribas: no importa cuántas ovejas yo tenga, aunque una se me pierda, yo soy el buen pastor y soy capaz de enviar a alguien, traerlo de Buenos Aires a Córdoba o de México a Argentina o de Argentina a México. Pero yo estaré dispuesto a enviar a alguien que vaya por esa oveja que está irremediablemente perdida y con mucho amor la cargue en sus hombros y la traiga de regreso a casa. El que me traiga la oveja de regreso a casa, les digo que yo haré una fiesta en el cielo por lo que él ha hecho. Por cada alma que salve, por cada persona que alcance, yo le haré una fiesta en el cielo. Di conmigo, Tigani, trabajo.
1: Trabajo.
0: Di conmigo, Jesús.
1: Jesús.
0: Jesús es el que da la vida por las ovejas.
1: Jesús es el que da la vida por las ovejas.
0: Número dos. Pero Jesús está hablando con judíos, escribas, fariseos, doctores de la ley y todos los feos. Y ahora Jesús le sube una rayita y le dice: ¿no te tocó lo perder uno? No, pues, o sea, si tengo 100 ovejas y pierdo una, ¿cuánto pierdo?
2: El
0: 1%, ¿verdad? Tengo 100, pierdo una, ¿cuánto perdí? Pues perdí el 1%, tengo 99, no importa. Pero Jesús dice: ay, te voy, chiquito. Ay, te voy. Ahora sí les va a dar donde más les duele a los judíos. Supongamos que tú tienes un montón. Di conmigo: moneda perdida.
3: Moneda perdida.
0: Posesiones.
3: Posesiones.
0: Todos los que están perdidos.
3: Todos los que están perdidos.
0: E inútiles.
3: E inútiles.
0: Pero no fuera de la iglesia.
3: Pero no fuera de la iglesia.
0: Dentro de la iglesia.
3: Dentro de la iglesia.
0: Ok, si yo tengo una dracma, es 10%. Ya no perdí el 1%. ¿Cuánto perdí?
3: El 10%.
0: El 10%, entonces ya me interesa. Si tú pudieras el 10% de todo lo que tienes, ¿lo dejarías perder así nada más? ¿Qué harías por recuperarlo?
3: Lo buscaría.
0: Lo buscaría. Pues quiero decirte que así como Jesús va por el perdido, el Espíritu Santo hoy está recorriendo toda la Córdoba Argentina, barriendo el dolor, barriendo el luto, barriendo la tristeza, barriendo la pandemia, barriendo la ansiedad, barriendo la cosa esta, la garrotera, y está volviendo a encender en este congreso corazones, diciéndoles: llegó la hora de volver a recuperarlo. No te quedes con los brazos cruzados. En mí todo es recuperable, dice Jesús. En mí todo se puede recuperar. No solamente el 1% puede recuperar el 10%. Y ahí Jesús está hablando del Espíritu Santo. Espíritu Santo, ven de los cuatro vientos y sopla sobre toda la Argentina. Barre la casa, barre mi país, barre mi nación de tanta cosa. Y no te olvides, si pasas por aquí, Espíritu Santo, bárreme el alma, bárreme el corazón, arráncame toda esta cosa que la pandemia me dejó, arráncame toda esta mugre que cayó aquí en mi cabeza, y que lo que has puesto en mí vuelva a brillar para tu gloria. Ni un día inútil más volveré a brillar para el Rey de Reyes y Señor de Señores. No solamente me recuperaré como moneda, no, es decir, si te recupero, si recupero a todas las dracmas inútiles que están dentro de una iglesia, no solo los recupero como hijos. ¿Sabes qué recuperamos, Pablo? Todas las personas que serán alcanzadas, bendecidas y restauradas a través del don que Dios les dio. Si yo salvo una dracma, quizás estoy salvando un continente. No lo sé. Si yo restar un dracma que a nadie le importa, porque lleva 10 años perdido, ¿a quién le va a importar a alguien que ya lleva 10 años perdido? Oye, y tal, no, ya lleva. Yo te digo, ¿a quién le importa? Al Espíritu Santo le importa. Al Espíritu Santo le importa. Y te va a encontrar y no va a dejar perder toda la inversión que Dios ha hecho en ti. ¿Estás conmigo? Bien. Aquí, entonces, oveja, Jesús. 1%, el 1%. Posesiones, dracmas inútiles. O sea, no, las dracmas. No, no sé qué pasó, Palvito. Si tú... Pésame tu mano. Vamos a darle un aplauso a este equipo de servidores de cita que, la verdad, son excelentes, hacen su trabajo. Cuando yo estoy peleando contra Sabanás, ellos ya me están hablando, que ya me están esperando abajo. Pero después de que salvamos un perdido y de que el Espíritu Santo barrió la casa y encendió, Jesús les eleva al más alto nivel a los mismos escribas, fariseos y todos los feos que le están escuchando. Y les dice: ok, supongamos que no pierdes uno de 100, supongamos que no pierdes 10 de 100, supongamos que un hombre tiene dos hijos, y entonces Jesús habla de la familia. ¡Pum! Supongamos que tienes todo lo que más amas en la vida. Y entonces Jesús eleva la escala de valores a lo más alto que pueda haber. Ahora Jesús no habla de ovejas ni de posiciones. Ahora Jesús habla de familia. Ahora Jesús habla de relaciones. Y les está preguntando: si no te dolió perder uno o el 10, ¿qué parecería si pierdes un hijo? ¿O pierdes tu comunión con el Padre? Y entonces Jesús les dice, un hijo le dice, quiero derrochar todo, quiero agarrar todo y quiero irme, no quiero más esta vida. Y se fue al reino del muy lejano. ¿Sale? Y entonces el chico se va, pero el chico vuelve en sí y regresa. Y le dice, padre, pequé contra el cielo primeramente, pequé contra Dios, pero también pequé contra ti. No soy digno de ser llamado tu hijo, hazme como uno de tus jornaleros. Y el padre, movido a misericordia, no porque el hijo lo mereciera, yo soy tu hijo viejo, yo no te pedí nacer, así es que no importa qué haya hecho, tienes la obligación. No tienes la obligación de nada, tú decidiste romper el pacto, pero por amor, por gracia y por misericordia, el chico no espera la reacción del padre. Cuando el chico apenas viene a lo lejos, la Biblia dice que el padre sale corriendo y lo abraza. Entonces Jesús ya no está hablando de él, Jesús ya no está hablando del Espíritu Santo, Jesús está hablando de él, Padre, que ha prolongado su misericordia por amor y por gracia a ti, que te sigue esperando con los brazos abiertos, que de tal manera te amó que no le importó dar a su hijo con tal de encontrarte y rescatarte a ti. En un solo capítulo Jesús revela toda la obra, revela al Padre, revela a él, revela al Espíritu Santo y a los que están dispuestos de hacer por ti, solamente por ti. Jesús está hablando de economía, Jesús está hablando de valores, Jesús está hablando de posesiones, de trabajo y de familia, y les está diciendo a los escribas, tengan mucho cuidado de por el trabajo perderlo todo, que es la casa. Tengan mucho trabajo que por el 1% pierdan el 100, que por el 10% pierdan el 100. Tengan mucho cuidado que cuando por esto pierdanlo todo, porque si pierdes tu relación con el Padre, no importa que tengas, lo perdiste. Entonces aquí es donde yo veo que cuando el Padre lo ve por misericordia, simplemente por amor, el padre corre al hijo y lo abraza y lo besa. Ese te la vas a quedar con las ganitas, pero y lo besa. Digo por lo de la contingencia y eso, ¿no? Y lo besa. Y él le dice, padre, pequé contra el cielo.
4: Padre, pequé contra el cielo.
0: Pero también te falté a ti.
4: Pero también te falté a ti.
0: Hazme uno de tus jornaleros, aunque sea.
4: Hazme uno de tus jornaleros, aunque sea.
0: Y el padre le dice, no, nada de eso. Tú rompiste el pacto. Pero ahora vamos a ver cómo te lo devolvemos. Primeramente, vístanlo. Le dice a sus siervos, traigan el mejor vestido, ¿verdad? Traigan el mejor vestido. ¿Por qué? Porque en la Biblia la desnudez es símbolo de pecado. Alguien que se alejó de Dios y nada bueno le dejó la vida, lo hizo pedazo, lo desnudó, perdido en el pecado. Vamos a hacer una fiesta en tu nombre, pero primero hay que vestirte. Pónganle vestido, por favor. Pónganle la mejor ropa. Que la ropa diga restauración 2022. Ningún drama inútil más. Hora de recuperarlo todo. Recuperarás el 1, recuperarás el 10 y recuperarás el 100. Si recuperas mi relación contigo, yo te haré recuperar todo lo demás. Si recuperas mi relación conmigo, si recuperas tu relación conmigo, yo iré restaurándote las posesiones y te iré restaurando el trabajo y te iré restaurándolo todo. Alguien vino a Córdoba este año. Y luego de que lo vistieron, porque no puede entrar desnudo a la casa, a la fiesta, el padre dijo, póngale zapatos, viene descalzo. Y Pablo habla acerca de eso y dice, hermanos míos, ustedes deben de saber que no tienen lucha contra carne y sangre. Los que quieran caminar por este camino, no solamente necesitan tener cubierta la cabeza y el pecho, el corazón, también los pies. Necesitan tener un zapato que cuando pasen por el fuego no los queme, que cuando pasen por el agua no se inunden, que cuando pasen por los espinos la suela de su pie sea más fuerte que ellos hasta llegar al destino final. Traigan el calzado correcto, ni un hijo mío más estará descalzo. Yo les voy a dar el zapato correcto para que caminen de gloria en gloria y de victoria en victoria este 2022 en el nombre poderoso de Jesús. ¡Pónganle zapatos! Pero luego dice, ya estás listo, ya estás vestido, ya estás calzado. Falta lo más importante. Cuando en vida me pediste la herencia, me rompiste el corazón, porque me estabas diciendo, por mi propio beneficio te prefiero muerto. Rompiste el pacto, pero yo te

Espíritu Santo para que esté contigo todos los días y hasta el fin del mundo. Y yo te amo tanto que el pacto que tú perdiste, yo hoy te lo devuelvo. Devuélvanle el anillo, devuélvanle el pacto, devuélvanle la relación, devuélvanle la comunión conmigo. Traigan el mejor anillo. Anillo es amor. Cuando tú te casas, tú das un anillo, ¿verdad? Estás en un restaurante comiendo feliz de la vida y de repente volteas, y cuando tú ves que un hombre abre su chaqueta, saca una cosa así media redonda y se pone de rodillas, ¿qué empiezan a hacer todas las mujeres del restaurante? ¿Qué hacen todas las mujeres del restaurante? ¡Ay, mi vida! ¡Ay, mi vida, criaturito del Señor! ¿Verdad que sí? Pues Jesús no con un anillo, Jesús con sangre en una cruz te dijo: quiero que seas mi esposa, quiero vivir contigo el resto de tu vida, te he amado con amor eterno, yo quiero casarme contigo. A mí me importas no como un animal ni como un objeto, por eso no fui por ti, pero pacientemente sigo esperando que en este congreso regreses a casa, regreses a la comunión, regreses a mí, regreses al llamado, regreses al ministerio. Tengo la ropa que necesitas para el 2022, tengo la suela que necesitas para vivir en victoria el 2022 y no doblarte, sino mantenerte firme y sobre todo

Isaías 35:8. Te traigo un trato. Así te dice el Señor esta mañana. Si tú recuperas tu relación con el Padre al 100%, si tú recuperas el 100%, yo me encargaré de irte restaurando todo lo que la vida te robó, y te restauraré el llamado, la gracia. Te restauro la encomienda, las posesiones, el trabajo. Si perdiste un trabajo, ok, pero no pierdas tu relación con Dios. Si perdiste un dracma, ni modo, perdiste un dracma, pero no pierdas tu comunión con Dios. Pero si tienes tu comunión con Dios, todavía lo tienes todo. Oye, ¿está listo para el final? Ya acabé. Les pregunté que si están listos para el final. Ah, gracias. Pastor, y si yo hoy decido correr y decir ni un día más seré una dracma inútil, ni un día más seré aquel que va el domingo a la iglesia pero ya no siente nada y no hace nada para Dios, rogaré al Espíritu Santo que me barre el alma y que vuelva a encender la llama que un día hubo dentro de mí por Él, que me encienda el deseo y la pasión por amarlo, por servirlo y por agradarle el resto de mi vida. ¿Qué pasa, pastor, si yo decido ser el hijo que vuelve al Padre y me entreno hasta tener la vestidura correcta, el pie correcto, la relación restaurada, y puedo ser enviado a buscar a los perdidos? ¿Qué pasaría si yo tomo esta decisión antes de que lo manden a llamar de que su tiempo se le acabó, pastor? Bueno, Yo no sé qué ofrecerte, pero yo sé que Dios sí te ofrece. Lee conmigo Isaías 35:8. Lo vamos a leer juntos a la de tres, ¿sale? Una, dos, tres. Y habrá allí calzada y camino, y será llamado camino de santidad. No pasará inmundo por él, sino que él mismo estará con ellos. El que anduviere por este camino, aunque sea muy torpe, no lo dejaré perder.

2022. Eso es lo único que yo te prometo. Si tú decides volver a mí, restaurar tu servicio y volver al Padre, lo único que te prometo no es que todo va a salir bien. Te prometo que estaré contigo todos los días y hasta el fin del mundo de este 2022. Yo mismo te tomaré de la mano, yo mismo te agarraré y caminaré contigo. ¿Alguien puede aplaudir?

Necesito que pongas la mano al hombro del que está a tu lado. Ovejas, dracmas e hijos. Jesús, Espíritu Santo, Padre, 1, 10 y 100%. Y Jesús termina diciendo: el que está en mí lo va a terminar recuperándolo todo. Todo se recupera. En 2022, Córdoba, Argentina, llegó la hora de recuperarlo todo. En el nombre poderoso de Cristo Jesús de Nazaret, alguien deme un rugido de victoria, de restauración. Ni una

escenario me succione y yo aparezca en el hotel con un capuchino y una media luna. Y te iba a compartir parte del testimonio del anillo, pero ya está, te lo dejo para el otro congreso. Un solo llamado, uno, ni una dracma inútil más. Padre, aquí y ahora, no puedo esperar. Arráncame todo lo que en mi alma me tiene bajo el polvo y mi mente en la oscuridad, que no puedo entender nada. Bárreme la cabeza y arráncame el alma y pónmela de nuevo. Y hoy yo decido volver.

porque voy a hacer una segunda oración aquí con Lautaro. Aquí vamos a orar juntos. Aquí vamos a orar juntos. Un anillo. Un anillo. Un anillo. Ahorita la van a recoger, no se preocupen. Ven, Lauti, vamos a orar. ¿Estás listo? Porque dos son mejor que uno. Padre, yo te pido en el nombre de Jesús que de este congreso, después de tanta palabra y canción, salgan con la encomienda divina de alcanzar todo lo que esté perdido. Que no se vayan de este congreso con una buena palabra y una buena música. Que salgan derechito a rendir frutos, porque eso a ti te agrada. Que lleven mucho fruto.

Padre, en el nombre de Jesús, toda gracia, todo don, todo talento, todo ministerio que la vida llenó de polvo y de lodo, que las tinieblas quisieron entorpecer, hoy la

0: poderoso de Cristo Jesús de Nazaret, Padre. Y que este año, sobre todas las cosas, todo un continente vuelve a decir: tú eres mi Dios y yo soy tu hijo, hijo del Rey de Reyes y Señor de Señores. No soy un objeto, no soy un animal, soy hijo, hija del Rey de Reyes y Señor de Señores. El que haya hecho esta oración, diga conmigo amén y dé el grito más apasionado que en tu vida has dado. Vamos, dracmas, vamos a dar fruto en el nombre de Jesús. Amén. Oro que esta palabra haya sido de mucha bendición para tu vida, que sea como fuego en el alma, como gasolina para tu alma y que te mantengas encendido. Quiero agradecerte por estar aquí en este canal, quiero agradecerte por tus oraciones y quiero agradecerle por todos sus apoyos a través de PayPal o a través de las estrellas o a través de todo lo que hacen aquí en YouTube. Muchas gracias.
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la paz y la gracia de nuestro Señor Jesucristo esté reinando sobre cada uno de vosotros, amada y linda y bella audiencia. ¿Cómo están? Es un enorme privilegio el estarles acompañando en una nueva audición de su programa Abre tu Corazón. Su hermano y amigo Carlos Trejo les saluda a esta hora todavía de la mañana, aunque en el país de Chile ya es de tarde, algunos ya están almorzando por ahí. Y es un enorme privilegio, bueno, después de casi un mes no haber estado con ustedes, hoy sí estar completamente en vivo. Pues los días anteriores estuve en el hospital en el proceso de diálisis, pero hoy ya vamos a estar acompañándoles a ustedes todos los días martes. Agradezco a mi hermana Erika y a mi hermana Magdalena Lara, que cuando yo no he podido venir, ellas siempre están dispuestas para poder llevar en vivo el programa Abre tu Corazón. Dios bendiga a Radio Vid en el departamento de Cabañas, su director, el pastor Rigoberto de Paz. Muchísimas bendiciones también a Radio Aliento en el hermoso país de Chile. Dios bendiga a su director, el evangelista Boris Moyano Apablaza. Bendiciones también a nuestros amados hermanos de Radio Ebenecer, 102.1 FM. Dios bendiga a nuestro buen hermano y amigo Abiezer Romero. Saludos, colega. Que Dios te bendiga y confirma ya el enlace con nuestros hermanos nicaragüenses. Bendiciones también a nuestro buen hermano y amigo Adrián Silva. Ahí nos estaba comentando la situación que está viviendo Venezuela, y Adrián es un hermano que vive en Venezuela y él agradece a todo el pueblo salvadoreño, agradece al presidente Nayib Bukele por lo que El Salvador está haciendo por nuestros hermanos venezolanos, y seguimos orando por todos ustedes. Dios bendiga también a Radio Jesús, nombre sobre todo nombre, allá en lo que es Berlín. Dice Proverbios capítulo 10. Proverbios capítulo 10, en el nombre del Padre, del Hijo y del Espíritu Santo. El hijo sabio alegra al padre, pero el hijo necio es tristeza de su madre. Los tesoros de maldad no serán en provecho, mas la justicia libre de muerte. Jehová no dejará padecer hambre al justo, mas la iniquidad lanzará a los impíos. La mano negligente empobrece, mas la mano de los diligentes enriquece. El que recoge en el verano es hombre entendido. El que duerme en tiempo de la siega es hijo que avergüenza. Hay bendiciones sobre la cabeza del justo, pero violencia cubrirá la boca de los impíos. La memoria del justo será bendita, mas el nombre de los impíos se pudrirá. El sabio de corazón recibirá los mandamientos, mas el necio de labios caerá. El que camina en integridad anda confiado, mas el que pervierte sus caminos será quebrantado. El que guiña el ojo acarrea tristeza, y el necio de labios será castigado. Manantial de vida es la boca del justo, pero violencia cubrirá la boca de los impíos. El odio despierta rencillas, pero el amor cubrirá todas las faltas. En los labios del prudente se halla sabiduría, mas la vara es para la espalda del falto de cordura. Los sabios guardan la sabiduría, mas la boca del necio es calamidad cercana. Las riquezas del rico son su ciudad fortificada, y el desmayo de los pobres es su pobreza. La obra del justo es para vida, mas el fruto del impío es para pecado. Camino a la vida es guardar la instrucción, pero quien desecha la reprensión, yerra. El que encubre el odio es de labios mentirosos, y el que propaga calumnia es necio. En las muchas palabras no falta pecado, mas el que refrena sus labios
es prudente, plata escogida es la lengua del justo, mas el corazón de los impíos es como nada. Los labios del justo apacientan a muchos, mas los necios mueren por falta de entendimiento. La bendición de Jehová es la que enriquece y no añade tristeza con ella. El hacer maldad es como una diversión al insensato, mas la sabiduría recrea al hombre de entendimiento. Lo que el impío teme, eso le vendrá, pero a los justos le será dado lo que desean.

Padre maravilloso que estás en gloria, le damos las gracias por su inmenso amor. Gracias por sus maravillas. Gracias por sus milagros. Gracias, Rey soberano, por darnos esa fortaleza, por guardarnos, por guiarnos por el buen camino. Le amamos, le exaltamos, soberano Dios. Solamente en usted hay salvación, hay vida eterna. Perdona nuestras ofensas, perdona nuestras faltas, soberano Dios. Perdona nuestros pecados, abrázanos con tu poder, llénanos, úsanos y respáldanos para tu honra y para tu gloria. Bendice este programa, oh divino Maestro, de principio a fin. Respáldanos, úsanos a través de tu santa y bendita palabra. Bendice las radios asociadas en diferentes países. Bendice a todo tu pueblo. Clamamos por nuestros hermanos en Venezuela. Clamamos misericordia por esa nación. Padre, ten misericordia de aquella gente que aún está con vida, esperando recibir un milagro, esperando ser rescatados y que aún están bajo los escombros. Ten misericordia, por favor. Dios Todopoderoso, envíe ayudas, rescatistas, para que más vidas puedan salvarse. Padre, bendice a los rescatistas salvadoreños en Venezuela, que a lo mejor se encuentran agotados, sin fuerzas, pero ahí están dándolo todo. Sígales usando, renueva sus fuerzas, soberano Dios. Clamamos por la paz de Israel, por la paz de Jerusalén. Padre, te pido que sanes al enfermo, que pongas tu mano poderosa, por favor, sobre el cuerpo de aquella gente que está enferma y que hoy necesita recibir un milagro. Gracias, Señor, por ser bueno. Gracias, Señor, por ser grande. Gracias, Jesús, porque en usted hay poder, hay salvación y vida eterna.

0: Una bendición, amada audiencia, que usted pueda estar en sintonía del programa Abre Tu Corazón, transmitiendo desde el departamento de Usulután, del mero pulgarcito de América, República de El Salvador, Centroamérica, para todo el mundo. Hermana Erika, ¿cómo está usted? A ver, micrófono 2. Hoy sí.
1: Amén, amén. Bendiciones. Buenos días. Nos encontramos muy bien, director, en esta hora de la mañana. Damos gracias a mi Dios por su salud. Poco a poco mi Dios está haciendo algo grande en su vida. Y qué maravilloso es volverlo a ver nuevamente en cabinas de radio, Cristo Fiel.
0: Gracias, mi hermana Erika. Aquí estamos con gozo poderoso.
1: Amén. Bendiciones a nuestro hermano Agustín Solorzano, que ya está reportando su fiel sintonía. Saludito al joven hermano Sadrach de Morazá. Dios bendiga su vida y su familia. Nuestra hermana Albertina Larrabe nos dice, sigo en sintonía, hermana Erika. Un saludo, hermano Carlitos. Que Dios lo respalde en gran manera. Bendiciones. Amén. Muchas gracias por siempre estar en sintonía de esta linda y hermosa programación de Suprema Real Abre Tu Corazón. Muchas gracias a aquellos hermanos que con gran amor han patrocinado este espacio. Decirles que para el mes de julio no contamos con patrocinador, ya que este día es el último martes de junio, director, en el cual muchos hermanos han patrocinado. Nuestro cantante y solista hermano Luis Ángel, nuestro hermano Agustín Solorzano y muchos hermanos más que han patrocinado. Si usted siente su corazón desde ya, anota su patrocinio de Suprema Real Abre Tu Corazón. Para el mes de julio de ya pueden anotar su patrocinio, director, en esta hora, con mucho gozo.
0: Claro que sí, gracias a la gente linda que ha patrocinado, les agradecemos de todo corazón. Hermana Erika, yo la veo ahí con masa, la veo con harina, la veo con ingredientes de todo un poco, porque la niña quiere ir a hornear pancitos.
1: Amén, excelente. Y por acá nos dice la hermana Carlita Díaz, bendiciones, mi licenciado, qué bueno escucharle ya en el programa. Amén. Quiero un pancito, mi niña Erika, sin cafecito, con una Coca-Cola, dice.
0: No, la coca es mala también, mi hermana Carla. ¿Qué le pasa? Va, ahí se lo guardamos.
1: Amén. 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Mientras escuchamos palabra de Dios y horneamos los pancitos, mi Dios va a tocar a aquellos corazones. Estaremos atentos de nuestro WhatsApp, anotando nombres, director, para patrocinio del mes de julio.
0: Sí, amén. Necesitamos un patrocinador también que nos ayude a lo que es patrocinar el programa para nuestros hermanos de la radio de Nicaragua. Primeramente Cristo, el jueves queremos ir a hacer el envío del pago del programa y queremos adelantarnos por lo menos unos 2 meses. Si alguien siente su corazón y dice, hermano, yo voy a patrocinar el programa para que siempre estén saliendo al aire con Radio Ebenecer en Nicaragua, bienvenido sea su patrocinio, amados hermanos. Así es que ayúdenos para seguir adelante proclamando las buenas nuevas de salvación. Mire, Santiago de María es fresco, pero a esta hora se siente calorcito, hermana Erika.
1: Amén, sí.
0: Aunque a usted no padece de calor.
1: No, gracias a mi Dios, no padezco de calor, mi director. Pero qué lindo es estar en este lugar. Estamos con el calor espiritual de la presencia de Dios.
0: Amén.
1: Saluditos a nuestra hermana Nubia, nos dice saludo, le mando a Carlitos Trejo, Dios le bendiga, nos dice amén, muchas gracias. Y a tomar mucha agüita en esta época con mucho calor y próximamente vendrán las lluvias nuevamente, director.
0: Amén, así es, hay que hidratarse, ¿eh?
1: Amén, así es.
0: Gracias, mi hermana Erika, y a cocinar esos ricos pancitos.
1: Excelente, y también anotando los patrocinadores.
0: Amén, gracias, mi hermana Nubia, por sus saluditos, que Dios me les bendiga. Dios bendiga también de una manera muy grande y especial a mi hermana Marisol Orellana. Saluditos hasta Chile. La gente linda de Chile, que Cristo me les bendiga a todos de una manera muy grande y especial. A todos los que han estado ahí pendiente de mi salud, enviando sus mensajitos, sus muestras de cariño, a los que me han bendecido con alguna ofrenda de amor, a la gente que ha estado ahí mandándome audios orando, mi hermana Erna en Chile, gracias, mi hermano Mario, gracias, que ahí están pendientes, a todos, Dios me les bendiga, créanme que qué lindo sentirse amado, querido, por una iglesia tan linda, por un pueblo de Dios tan maravilloso. Bien, ya en breve, venimos con lo que es la palabra de Dios.

Muy bien, amada audiencia, llegó el momento tan especial de ser edificados con lo que es el mensaje de salvación y de vida eterna. Gracias a todos ustedes por estar en nuestra sintonía. Saludamos a todas las radios asociadas en diferentes países. Usted y yo somos soldados del ejército de Dios. En Lucas, en su capítulo 5, en el versículo 32, dice la palabra de la siguiente manera: no he venido a llamar a justos, sino a pecadores al arrepentimiento. No he venido a llamar a justos, sino a pecadores al arrepentimiento. Padre, mi alma te da las gracias en esta hora. Gracias, soberano Dios, por tu amor. Gracias por tu misericordia, por tu bondad. Gracias por amarnos, por cuidarnos, por bendecirnos. Entendemos, soberano Dios, que somos soldados del ejército celestial, que somos gente de tu reino llamados para proclamar tus grandezas. Ahora te pido que nos ministres a través de tu santa y bendita palabra. Edifícanos, consuélanos, exhórtanos, anímanos a ser buenos administradores de la multiforme gracia que te ha placido regalarnos. Quiero unos minutos de su tiempo para meditar en la palabra de nuestro Dios. Amada audiencia, Dios no llamó a su pueblo para vivir en derrota. Dios no llamó a la iglesia para vivir derrotados, no, sino que Él nos ha llamado para cosas grandes. La iglesia no es un club social, la iglesia no es un centro de entretenimiento, sino que la iglesia es un ejército espiritual. Y un ejército tiene disciplina, un ejército tiene obediencia, tiene autoridad, tiene propósito y tiene guerra. Pero óigame, nadie puede entrar al ejército de Dios sin pasar primero por el arrepentimiento y la conversión. Diga conmigo en esta hora: no puedo entrar al ejército de Dios si no me he arrepentido y no me he convertido de corazón. Antes de Dios querer usar al hombre, querer usar al ser humano, Dios transforma primeramente su corazón. Y hoy déjeme decirle que el Espíritu Santo nos va a revelar, por medio del arrepentimiento, que es una herramienta indispensable, y por qué muchos no avanzan espiritualmente, y cómo Dios está levantando un ejército santo en estos últimos tiempos. En primer lugar, usted y yo tenemos el llamado del general de lo alto al arrepentimiento. Oiga, dice el versículo: no he venido a llamar a justos, sino a pecadores al arrepentimiento. Jesús vino buscando personas rotas, gente rota, gente caída, gente perdida. Y nos da la revelación de su reino. ¿Cómo? A través del arrepentimiento. A través del arrepentimiento vamos a comenzar a obtener la revelación del reino de Dios. Nadie entra al reino por ninguna religión, ni por ninguna tradición, ni por ninguna emoción, ni por ningún conocimiento, ni por el más teólogo, pues, que me esté escuchando. No, es por arrepentimiento, por obediencia, por búsqueda. A su nombre sea la gloria. El arrepentimiento, déjeme decirle que es la puerta, la clave de entrada al reino de los cielos. Predicador, ¿y qué es el arrepentimiento? El arrepentimiento, déjeme decirle en esta hora, que no solamente es llorar. No es solamente sentir un remordimiento. El arrepentimiento no es una emoción pasajera, no. El arrepentimiento significa un cambio de mente, un cambio de dirección, un cambio de gobierno espiritual. El arrepentimiento es dejar que Cristo tome el control de mi vida y que yo ya no me crea el autosuficiente y que mi ego muera. Es necesario que Cristo tome el control de tu vida. Es necesario que día a día nos arrepintamos para poder entrar al reino. 2. El arrepentimiento, óigame, produce vida. Dice Hechos en su capítulo 11, versículo 18: de manera que también a los gentiles ha dado Dios arrepentimiento para vida. Aquí hay un misterio espiritual muy profundo. Óiganme, el arrepentimiento no trae muerte, sino que trae vida. Muchos creen que servir a Dios es perder libertad o perder el tiempo. No, óigame, el pecado es la verdadera prisión, la verdadera esclavitud.
Y el arrepentimiento rompe cadenas. El arrepentimiento sana el alma, abre los ojos y restaura la comunión con Dios. El diablo quiere convencer al hombre de quedarse al igual. Ah, sí, está bien. Sigue haciendo lo mismo. Seguí fumando, seguí adulterando, seguí fornicando, seguí teniendo 5 mujeres, seguí teniendo 4 hombres, seguí de malcriado. No, el diablo quiere que sigas en las mismas, que te quedes igual y que no te arrepintas. Pero Cristo ha venido a buscar y a salvar lo que se había perdido. Y Dios no ha venido a llamar gente justa, sino gente pecadora, gente rota, gente destruida como estábamos nosotros un día. Pero Él nos llamó y nos escogió. Y hoy somos parte de su reino, a su nombre sea la gloria. Óigame, mientras no haya un

deje atrás el chisme, deje atrás la avaricia, deje atrás todo cualquier pecado donde no haya arrepentimiento. Porque para que seas transformada, para que seas transformado, tiene que haber arrepentimiento y así vas a recibir libertad y crecimiento espiritual. Si no, vas a seguir siendo el mismo enano o la misma enana hablando en términos espirituales. Óigame, el mensaje a la iglesia primitiva en Hechos capítulo 20, versículo 21, dice, testificando acerca del arrepentimiento para con Dios y de la fe en nuestro Señor Jesucristo. La iglesia primitiva predicaba arrepentimiento. No predicaba evangelio de la falsa prosperidad, dando solo casas, escrituras, carros y viajes. No, predicaban arrepentimiento. Pero hoy en día hay mucha gente que quieren un evangelio sin cambios. Quieren una corona sin cruz. Quieren bendición sin santidad. No, la cosa no funciona así. El verdadero evangelio siempre confronta el pecado. En Hechos capítulo 5, versículo 31 dice la palabra, para dar a Israel arrepentimiento y perdón de pecados. Jesús no solo perdona, sino que Jesús también transforma. Y el arrepentimiento es evidencia de que Dios está trabajando en el corazón del ser humano. Óigame, es importante el arrepentimiento. Es importante el arrepentimiento, dice Lucas capítulo 13, versículo 3. Si no os arrepentís, todos pereceréis igualmente. Jesús habló claramente. El arrepentimiento no es algo opcional, no es algo emocional, no es algo que, hoy sí, mañana no. No, Jesús lo dijo claramente. Si no os arrepentís, todos pereceréis igualmente. Y en Hechos capítulo 17, versículo 30, dice la palabra, Dios manda a todos los hombres en todo lugar que se arrepientan. Esto es algo tan fuerte para toda la iglesia en general. Óigame, Dios no está negociando con el pecado. Aquí no es válido las indulgencias como en los tiempos antiguos. Aquí no se trata cualquier changoneta, cualquier locura que cada domingo un viejito loco le va a decir a otro ser humano, tus pecados te son perdonados, y el otro está más perdido que a saber qué. Y el otro está fumando, está tomando, está en borracheras, está drogándose y dizque perdonando pecados. Y viene el otro indio, la otra india, el lunes y el martes va a pecar, el miércoles sigue pecando, el jueves se emborracha, el viernes va a pecar, el sábado a pecar. Ah, pero como el viejito me va a perdonar el domingo. No, eso es mentira del diablo. Dios no está negociando con el pecado, con nadie. El cielo no se mueve por emociones religiosas. El cielo se mueve por corazones quebrantados. Predicador, ¿y por qué es tan importante el arrepentimiento? Óigame, porque el pecado endurece el corazón. El pecado apaga el espíritu. El pecado destruye la comunión y abre puertas espirituales drásticas. Óigame, es importante el arrepentimiento para formar parte del ejército de Dios. ¿Por qué? Un soldado rebelde destruye un ejército. Por eso Dios primero trata el corazón antes de entregar autoridad espiritual. Y muchos quieren autoridad contra demonios. Muchos quieren echar fuera demonios, andar enfermos, pero no tienen autoridad sobre su carne. ¡Aleluya! El arrepentimiento produce disciplina. El arrepentimiento produce obediencia. El arrepentimiento produce santidad y sensibilidad espiritual. Entonces, es necesario ser arrepentidos para poder otorgar un perdón y ser perdonados. Dice Hechos 2:38, arrepentíos y bautícese cada uno

para perdón de los pecados. El perdón está disponible, pero debe ser un arrepentimiento genuino. Dios ama al pecador, pero quiere arrancar el pecado. El pecado no solo ensucia acciones, sino que también contamina pensamientos, contamina emociones, contamina la conciencia y el espíritu. Pero cuando hay de verdad un verdadero arrepentimiento, la sangre de Cristo nos limpia. El alma se sana y el espíritu se restaura. Entonces hay que convertirnos de todo corazón. En Mateo capítulo 18, versículo 3, dice: si no os volvéis y os hacéis como niños. La conversión significa ¿qué? Dar la vuelta, cambiar de dirección, volver a Dios, dejar de hacer lo que hacíamos. Muchos conocen la iglesia, pero nunca se han convertido verdaderamente. Muchos van a los cultos, pero no se han convertido de verdad al 100%. La conversión no es solo levantar las manos, cantar una alabanza, cantar un coro y escuchar un mensaje, o repetir una oración, o asistir a una campaña. No, la conversión es una redención total. El ejército de Dios necesita gente convertida. Dice Hechos 9:35, y todos se convirtieron al Señor. Cuando una persona se convierte de verdad, óigame bien, cambia su lenguaje, cambian sus deseos, cambia su ambiente, cambia su prioridad. Dice Lucas 9:62, ninguno que poniendo su mano en el arado y mira hacia atrás. El ejército de Dios no puede avanzar con soldados mirando hacia atrás. No. Hay creyentes atrapados en el pasado, viejas costumbres, y viviendo entre dos mundos, o llevando una doble vida, o estando con un pie adentro y un pie afuera, y no se definen nunca. Pero Dios está llamando en estos últimos tiempos a una generación decidida. Ya casi voy terminando. ¿Cuáles son las características del ejército de Dios? Número uno, es que son gente arrepentida de corazón y que reconocen su necesidad por Dios. Número dos, características del ejército de Dios. Somos gente convertidas, que ya no vivimos igual, que ya no vivimos como se nos da la regalada gana, sino que vivimos por el Espíritu, conforme a las Sagradas Escrituras. Número tres, es gente obediente. Seguimos las órdenes del cielo, no las órdenes de la carne. Número cuatro, somos gentes espirituales, discernientes a la batalla invisible. Y número cinco, permanecemos firme, no retrocedemos, no se rinden. Un verdadero soldado, un verdadero guerrero no se rinde. Ah, ya no voy a continuar. Aguado. No es que por este problema no voy a la iglesia. Aguado. Un verdadero soldado no se rinde. Además, los verdaderos soldados pelean unidos. Como dije, unidos, no desunidos. No se destruyen entre ellos mismos. Y es lo que está pasando hoy en día. Muchos destruyéndose entre ellos mismos. El problema de muchos creyentes hoy en día es que muchos quieren promesas, quieren unción, quieren milagros, quieren autoridad, quieren ministerio, pero no quieren arrepentirse, no quieren morir al yo, no quieren abandonar el pecado ni convertirse completamente. Dios no va a ungir a una persona rebelde. Dios no unge a una persona desobediente. Dios unge la redención cuando alguien está arrepentido de corazón. En estos últimos tiempos, Dios está levantando su ejército. En estos tiempos de confusión, de pecado, de frialdad espiritual, de ataques demoníacos, Dios está levantando un ejército lleno del Espíritu Santo, con fuego, con santidad, con discernimiento y con autoridad. Amada audiencia, usted no ha nacido para ser solo un espectador.
Usted ha nacido para pelear la buena batalla de la fe y ver la gloria de Dios. Ya casi viene el llamado final. Hoy Dios nos está llamando. Levántese, párese firme. Usted que se ha alejado de los caminos de Dios, el general del cielo te está diciendo: vuélvete a mí, regresa a casa. Ya no pelees con tus fuerzas. Dios quiere sacarte en victoria. Óigame, el ejército de Dios no se forma con perfección humana, se forma con hombres y mujeres arrepentidos, convertidos, quebrantados y llenos del Espíritu Santo. El arrepentimiento nos limpia, la conversión nos transforma y el Espíritu Santo nos convierte en el ejército invencible de Dios. Padre, gracias por tu palabra. Gracias por edificarnos con el mensaje de salvación y de vida eterna. Gracias por el enorme privilegio que usted nos da de pertenecer al ejército de su reino. Ayúdanos para mantenernos firmes. Bendice a todo aquel que ha escuchado en esta hora tu palabra. Gracias, Cristo maravilloso. Por favor, sane al enfermo, liberte al cautivo, levante al caído por el poder de la palabra. Gracias, Padre. Gracias, Hijo. Gracias, Espíritu Santo.

0: Bendiciones, venimos compartiendo pancitos espirituales que llenarán nuestra vida espiritual, director. Después de escuchar ese hermoso tema interesante, su primordial,
1: amén. Nos hemos gozado de una manera muy grande y especial y Dios ha ministrado nuestras vidas a través de su santa y bendita palabra, mi hermana Erika. Y vamos a comenzar regalando pancitos para el pastor Rigoberto de Pasas al departamento de Cabañas, director de Radio Vid.
0: Amén. El pancito dice en esta hora, someteos pues a Dios, resistid al diablo y huirá de vosotros. Santiago capítulo 4, versículo 7.
1: Vamos regalando pancitos también para nuestra hermana Marisol Orellana allá en Chile.
0: Amén. En Hechos capítulo 16, versículo 31 dice, ellos dijeron, cree en el Señor Jesucristo y serás salvo tú y tu casa.
1: Pancito para mi buen hermano y amigo Emmanuel Beltrán.
0: Nosotros le amamos a Él porque Él nos amó primero. 1 Juan capítulo 4, versículo 19.
1: Regalamos un alimento para el alma para mi hermano José Guerrero allá en Berlín.
0: Amén. En Juan capítulo 6, versículo 68 nos dice, respondió Simón Pedro, Señor, ¿a quién iremos? Tú tienes palabras de vida eterna.
1: Pancito para Alexis Guillén hasta el departamento de Sonsonate.
0: El pancito dice, no olvidéis de la hospitalidad, porque por ahí algunos sin saberlos hospedaron ángeles. Hebreos capítulo 13, versículo 2.
1: Dice por acá un mensajito, qué linda palabra, gracias Señor Jesús por hablar a nuestras vidas por medio de esta palabra, bendice a mi hermano Carlitos Trejo. Amén. Pancito para mi hermana Nubia Ortega.
0: El pancito dice, 1 Corintios, capítulo 1, versículo 5. Porque en todas las cosas fuisteis enriquecidos en Él, en toda palabra y en toda ciencia.
1: Regalamos alimento para el alma para mi hermana Sandra de Bonilla, Zamora, San.
0: El Señor haga resplandecer su rostro sobre ti y tenga de ti misericordia. Números capítulo 6, versículo 25.
1: Un pancito bien grande y rico para mi hermana Carlita Díaz en su lugar de trabajo.
0: Amén.
1: En Baltimore, Maryland.
0: El ángel de Jehová acampa alrededor de los que le temen y los defiende. Salmos capítulo 34, versículo 7.
1: Pancito para nuestro hermano Agustín Solórzano hasta Miami.
0: El pancito dice en Juan capítulo 10, versículo 27 y 28 nos dice, mis ovejas oyen mi voz y yo las conozco y me siguen y yo les doy vida eterna y no perecerán jamás ni nadie me las arrebatará de mi mano.
1: Pancito para todos nuestros oyentes de Radio Ebenezer 102.1 FM en Nicaragua.
0: El pancito dice, por los demás hermanos, orad por nosotros para que la palabra del Señor corra y sea glorificada, así como fue entre vosotros. Segunda Tesalonicenses, capítulo 3, versículo 1.
1: Alimento para el alma para nuestra hermana Albertina Larrabe y mi hermano Víctor Sandoval allá en Connecticut.
0: El pancito dice en Segunda Pedro, capítulo 1, versículo 10. Por lo cual, hermanos, tanto más procurad hacer firme vuestra vocación y elección, porque haciendo estas cosas no caeréis jamás.
1: Pancito para nuestra hermana María Quiroz allá en Los Ángeles.
0: El pancito dice, por precio fuisteis comprado, no os hagáis esclavos de los hombres. 1 Corintios capítulo 7, versículo 23.
1: Regalamos alimento para el alma para mi hermana Vanessa Flores en Virginia.
0: Y todo lo que pides al Padre en mi nombre lo haré, para que el Padre sea glorificado en el Hijo. Juan capítulo 14, versículo 13.
1: Amén. Dice por acá, Dios me lo bendiga, mis amados hermanos Carlitos y Erika. Saludos desde Estados Unidos. Salmista Luis Ángel, quiero mi pancito.
0: Amén. Bendiciones a nuestro cantante solista, hermano Luis Ángel. Si confesamos nuestro pecado, Él es fiel y justo para perdonar nuestros pecados y limpiarnos de toda maldad. 1 Juan capítulo 1, versículo 9.
1: Vamos regalando un pancito también para nuestra hermana Mayrita Jiménez hasta Guanajuato, México.
0: Pero fiel es el Señor que os afirmará y guardará del mal. Segunda Tesalonicenses, capítulo 3, versículo 3.
1: Pancito para nuestro hermano Marlon Jiménez hasta allá en San Miguel.
0: Porque con el corazón se cree para justicia, pero con la boca se confiesa para salvación. Romanos capítulo 10, versículo 10.
1: Pancito para mi hermano Edwin hasta Sonsonate.
0: Amén. Su pancito nos dice así en esta hora de mucha bendición. Ahora pues, Señor Dios, confirma para siempre la palabra que has hablado sobre tu siervo y sobre su casa, y haz conforme a lo que has dicho. Segundo Samuel capítulo 7, versículo 25.
1: Saludos para nuestra locutora Marcelita Ramírez, que dice que se gozó en la palabra y quiere un pancito.
0: Amén. El pancito nos dice así en esta hora, porque la manera que abunda en nosotros la aflicción de Cristo, así abundan también por el mismo Cristo nuestra consolación. 2 Corintios, capítulo 1, versículo 5.
1: Saludos a la familia Guerra en San José, Costa Rica.
0: Amén. Su pancito dice, no todo el que me dice Señor, Señor, entra en el reino de los cielos, sino el que hace la voluntad de mi Padre que está en los cielos. Mateo, capítulo 7, versículo 21.
1: Mi buen hermano y amigo Adrián Silva, abracitos, dice felicidades por el programa. Oren por nosotros. Saludos hasta Venezuela.
0: Amén. Su pancito nos dice así con mucho gozo, un mandamiento nuevo os doy, que os améis unos a otros, como yo os he amado, que también os améis unos a otros. Juan capítulo 13, versículo 34.
1: Saludos para mi hermana Carolina Serpas, un pancito dice.
0: Amén. El pancito nos dice así, tú guardarás en completa paz aquel cuyo pensamiento en ti persevera, porque en ti ha confiado.
1: Pancito para mi hermana Noelia Lizama.
0: El pancito nos dice así, en esta hora de mucha bendición, cercano es el Señor a todos los que le invocan. Salmos, capítulo 145, versículo 18.
1: Mi hermana Erika, el tiempo se nos va, un pancito para todos.
0: Amén. Un pancito para que nadie se quede sin su pancito en esta Amén. Hora, nos dice, todo lo puede en Cristo que me fortalece, Filipenses 4:13. Bendiciones para todos, este ha sido su primer dial, abre tu corazón, recuerde siempre sintonizarnos los días martes de 11 a 12 del mediodía, que Dios les bendiga a todos.
1: Amén, gracias mi hermana Erika. Bendiciones a todos, Dios me les bendiga, hasta el próximo martes.

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1: Todo empezó un día al iniciar la universidad, cuando James supo de un compañero en

Amén. Solo Cristo puede. Y así es. ¿Habrá algo imposible para el Señor? Mis hermanos, nada, porque Él es todopoderoso. Me gozaba yo al escuchar ese testimonio de este cantautor, cierto, Oscar Medina, muy conocido en Latinoamérica, cierto, porque muchas alabanzas han bendecido nuestra vida, como él tuvo que vivir ese proceso también, cierto, con un tumor muy dificultoso de operar, pero Dios estuvo en el control en todo momento de su vida, y como su esposa, cierto, daba testimonio de lo que pasó después, cierto, de la operación, cuando a él le dijeron que iba a demorar mucho su recuperación en mover su cuerpo, y cómo no tardó el Señor ni 20 minutos, cierto, porque el Señor no demora nada. Cuando él hace una obra, la hace perfecta, mis hermanos. Para él no hay, cierto, él tiene la última palabra, no un hombre, no una mujer, no un médico, no un cirujano, no un especialista, no un oncólogo. El Señor es el que tiene el control sobre nosotros. Y este varón, igual como en la creación, 7 días se demoró, le daban 8 semanas en recuperarse, 7 días. Igual que como el Señor cuando hizo el mundo, 7 días, y él pudo recuperar la movilidad total de su cuerpo. Maravilloso es el Señor al que servimos. Paso a saludar a la audiencia que hoy día, cierto, está presente. El primero en saludarme era mi hermano Boris Moyano, que iba, cierto, allí en su totino encendido, dice que iba. Así que Dios bendiga a este varón, bendiga a su esposa también, cierto, nuestra hermana Lorena Miranda, y que Dios guarde todo su trabajo. Dice así el Señor para mi hermano Boris: Él les dijo, ¿por qué teméis, hombres de poca fe? Entonces, levantándose, reprendió a los vientos y al mar, y se hizo grande bonanza. Mateo 8:26 para mi hermano Boris. Mi hermana Glorita Ancapán, que era quien, cierto, estaba antes de mí en el programa radial, cierto, allí en su hermoso programa de Hay Libertad, también envió un mensajito y me dice: Dios le bendiga, amada hermanita Sarita. Le envío un abrazo fraterno a la distancia en el amor de nuestro Señor Jesucristo. Saludo a la hermosa audiencia en sintonía. La hermana Gloria les envía un saludo a cada uno de ustedes, mis hermanos, que están allí en la sintonía del programa Dios No Ha Cambiado, en sintonía de Radio Aliento. Y para mi hermana Glorita, aparte de mis saludos, de mis abrazos hasta allí, hasta Chiloé, donde ella vive, cierto, y para Mateito, que me entregaba un alimento al cual yo decía amén, cierto, envío, cierto, el Señor le envía también una palabra. Dice: el que cree en mí, como dice la escritura, de su interior correrán ríos de agua viva. Amén, lo creemos. Juan 7:38 para mi hermana Glorita. Decía bendiciones, un abrazo enorme en unos stickers que me enviaba. También está, cierto, nuestro hermano Jorge Ortiz. Dios la bendiga grandemente, mi hermanita y amiga Sarita y familia. Saludos desde la comuna de Paillaco, dice él. Que Dios le bendiga, mi hermano amado, que el Señor sea con usted hasta allí, hasta Paillaco. Van mis saludos, un abrazo fraterno. Y el Señor en su pancito le dice así: sobre toda cosa guardada, guarda tu corazón, porque de él mana la vida. Proverbios 4:23 para mi hermano José Ortiz, que dice amén, firmes y adelante. Ahí está, cierto, el sticker de su mamita y el de él mismo guitarreando. Dice: Radio Aliento en vivo, dice, hermoso testimonio, gracias a Dios, dice mi hermano José Ortiz. Mi pastora Mirta también desde allí, desde Chiloé. Mi pastora Mirta Cárdenas dice, sigo en sintonía de tu bendecido programa, mi hermana, mi amada hermanita hermosa. Dios te bendiga grandemente y el Espíritu Santo sea tu respaldo. Recibe abracitos llenitos del amor del Señor junto a tu familia. Les amo. Amén. También le amamos, mi pastora Mirtita. Que Dios le bendiga. Ella me envía corazones, bendiciones, abrazos. Y dice, ¿a quién iremos sino a ti? Que es el programa que tiene ella, ¿cierto? Presente. Gloria a Dios, Dios nunca falla. Amén, así es el Señor. Nunca va a fallar. El Señor nunca va a llegar tarde. Él llega a tiempo. Su tiempo es perfecto como Él es. Dice el pancito de vida para usted, mi pastora Mirta.
porque en todas las cosas fuisteis enriquecidos en Él, en toda palabra y en toda ciencia. Amén. Él es el que nos da, ¿cierto?, las palabras de ciencia, desciende, ¿cierto?, ese don sobre nosotros. 1 Corintios 1:5. Mi hermanita Gloria decía, amén a mi pancito, gloria a Dios, decía ella. Eso es en familia, aliento, ¿cierto? Los mensajes que me han llegado, también los mensajes que ya me han llegado directamente. Está mi amiga Paulina Ancalef, allí, ¿cierto?, en la ciudad de Puerto Varas. Dice que ahí está ella en sintonía, mostrándome su respaldo, amiga. Que Dios te bendiga, hasta Puerto Varas vaya mi saludo. Un abrazo grande a la distancia, y el Señor de la gloria te dice así: pero por la gracia de Dios soy lo que sois. 1 Corintios 15:10 para ti, amiga Paulina. Por solamente por la gracia de Dios eres lo que eres, ¿cierto? Nadie más puede poner en nosotros algo si no viene, ¿cierto?, de nuestro papito. También está en sintonía una hermana de mi iglesia, la hermana Marianela Concha, ¿cierto? Ella dice que testimonio más lindo. El Señor aumente cada día más nuestra fe. Y dice, Dios le bendiga a mi hermana Sara por este hermoso programa en el Señor. Amén. Bendiciones también para usted, mi hermana Nela, para usted con mi hermano Pablo. Yo son parte de la congregación de Colimán, ¿cierto? Donde está, ¿cierto?, mi pastor que nos administra aquí a las quemas. Él administra su iglesia central, es Colimán, y tiene, ¿cierto?, otras iglesias a su cargo que son las quemas y Boroa, acá en la región de la Araucanía. Y el Señor le dice así, mi hermana Marianela, para usted junto a mi hermano Pablo allí en casita: el que no conoció pecado, por nosotros lo hizo pecado, para que nosotros fuésemos hechos justicia de Dios en él. 2 Corintios 5:21. Amén. Ahí está su pancito de vida para usted y para mi hermano Pablo, que el Señor también grandemente les bendiga. Para mi pastor, ¿cierto?, mi pastor José Rivera, que está allí en Yancacura, no le entregaba pancito, ahora le entrego un pancito. Dice, la sangre de Jesucristo, su Hijo, nos limpia de todo pecado. 1 Juan 1:7 dice, el pancito de vida para usted, mi pastor, recíbalo con mucho amor. Siempre acá tiene una ovejita, una miembra, ¿cierto?, que lo ama, lo quiere, ¿cierto? Y siempre está intercediendo, rogando por usted, mi pastor, a la distancia a lo mejor, pero con mi corazón, ¿cierto?, allá también, en mi iglesia, ¿cierto?, la primera iglesia donde yo conocí el Espíritu Santo, donde yo conocí la obra del Señor verdaderamente en mi vida. También, ¿cierto?, mi hermana Evita en Osorno, dice también el Señor para usted, mi hermana Evita, para que se cumpliese lo dicho por el profeta Isaías cuando dijo: Él mismo tomó nuestras enfermedades y llevó nuestras dolencias. Amén. Mateo 8:17. ¿Y quién otro, mis hermanos, si fue Jesucristo, que por sus llagas nosotros fuimos curados? Todo lo que sintamos, todo lo que padezcamos, todas las aflicciones de en este mundo, ¿cierto?, Él las cargó allí en el madero de la cruz para que nosotros tengamos acceso a la salvación. Un día va a cesar el dolor, un día va a cesar el quebranto, un día va a cesar la aflicción y vamos a estarnos gozando por una eternidad junto a nuestro amado, al amado de nuestra alma, como dice la Escritura. También, ¿cierto?, está en sintonía mi hermana con mi mamita allí en la Unión. Estamos escuchando el testimonio hermoso, decía mi hermana, estoy con mi mamita. Que Dios bendiga a mi madre, ¿cierto?, la hermana Brígida Flores, junto a mi hermana Pamela Sandoval. Que Dios les bendiga allí donde estén. El Señor sea bendiciendo el hogar de mi madre, el hogar de mi hermana. Y sea también el Señor llevándose toda dolencia del cuerpo de mi mamita, ¿cierto? Dios te bendiga, mamita. El Señor te dice así: oh Señor, fortaleza mía y fuerza mía, y refugio mío en el tiempo de la aflicción. Mire cómo es el Señor de exacto, siempre nos da una palabra exacta, la que necesitamos para nuestra vida. Jeremías 16:19 para mi mamita, toda su aflicción. Descánsela en el Señor, mamita, Él es nuestro refugio, Él es nuestra fortaleza, de nosotros, ¿cierto?, los hijos de Dios. Y para mi hermanita Pamela dice, el Señor de esta manera,
el cual fue entregado por nuestras transgresiones y resucitado para nuestra justificación. Romanos 4:25. Todavía la gracia del Señor Jesucristo, Pamela, está presente en el mundo. No desaproveches la oportunidad. Si Él te llama, acude al llamado del Señor. Él puede llevarse, cierto, toda tu aflicción, todo tu dolor, y convertir tu llanto en alegría, hermana. Créelo, por el amor del Señor y en el nombre del Señor te lo digo. Solamente Él puede darnos salvación. Jesús dijo: yo soy el camino, la verdad y la vida, y no hay otro camino al Padre sino soy yo, dijo el Señor Jesucristo. Él es la única puerta de salvación, el único refugio es en los brazos de nuestro Señor. Pamelita, que Dios te bendiga allí donde estás tú en la unión. Mi pastor, cierto, José Rivera, decía: muy bendecido con el programa, hermana Sara, que el Señor le bendiga. Muy lindo testimonio. Daba también, cierto, la honra al Señor por el testimonio que nos impactaba, cierto. Es muy lindo conocer cómo el Señor sigue obrando. Su poder no ha cambiado, su misericordia no ha cambiado. Está dispuesto a obrar en el que lo invoca. Porque decía, cierto, mi hermano allí, mi hermano Oscar Medina, la oración del justo, la oración eficaz del justo, como dice la Escritura, puede mucho. Amén, aleluya, yo lo creo. Allí cuando esta varona, cierto, sentía lo mismo que sentía mi hermano, cuando a mí se me declara el cáncer allí en ese hospital de Temuco, pareciera que todo se hizo inmenso. Hubo un desconsuelo en mi vida, hubo, cierto, como estar en un laberinto sin salida. Yo ya veía mi muerte cercana. Lloré todo un día, me afligí, pero llega la noche y miro ese cielo, miro lo tremendo que es la creación del Señor y veo cada una de esas estrellas y le digo al Señor: Señor, tú creaste cada una de estas estrellas, les pusiste nombre, ¿cuánto más tienes cuidado de mí? Mi vida está en tus manos. Qué importante es, mis hermanos, en el momento de la aflicción, de la enfermedad, del dolor, depender del Señor, entregarse a la voluntad de Dios, porque la voluntad de Dios es perfecta y agradable, dice la Escritura. Y aun si nuestra vida fuera tomada, sabemos que el morir es ganancia para el Hijo del Señor, que ya no vamos a estar en este mundo de aflicción, de pecado, de dolor, sino que vamos a ir, cierto, a nuestro descanso eterno, a los brazos del Todopoderoso, por lo que luchamos día a día, mis hermanos. Así que no cese de orar. Si usted sabe, cierto, de una aflicción, si hay alguien de sus seres amados sufriendo una enfermedad, sufriendo una aflicción, si hay, cierto, a lo mejor el miedo a unos exámenes, cierto, a un tratamiento médico, como lo decía el pastor Medina, las manos del Señor van primero. Si usted es hijo de Dios, tenga la certeza que el que primero va adelante es el poderoso gigante, aquel que estuvo, cierto, con David cuando ese tremendo gigante lo amenazaba a Israel y le dijo: vienes contra mí, cierto, vienes contra mí con espada y jabalina, le dijo David a ese tremendo hombre, que a él, cierto, en comparación con el gigante, él ni siquiera pudo usar una armadura porque le quedaba grande, este pequeño, solamente fue con 5 piedras en sus manos, pero le dijo: yo voy contra ti, en el nombre de Jehová de los ejércitos, el Dios de Israel. Bendito y alabado sea el nombre del Señor. Y el Señor dirigió aquella piedra y pudo derrotar ese gigante. Así también, cierto, cuando hay un mal diagnóstico, cuando hay una amenaza, cierto, usted vaya en el nombre de Jehová de los ejércitos y la victoria viene de parte de Él. Él es el que pelea tu batalla. Él es el que va delante de tu guerra. No es con tu fuerza, no es con tus capacidades, sino que con las del Señor, nuestro Dios Todopoderoso. Bendito y alabado sea el nombre del Señor. Para Él siempre la honra, la gloria y la alabanza. También, cierto, está en sintonía, como
todos los días que salgo al aire, mi suegra, mi amada suegra, la amada abuelita Lidia, y Dios les dice así en este momento a las dos: bienaventurado aquel siervo al cual cuando su señor venga le halle haciendo así. Mateo 24:46, para mi suegra y para la abuelita de mi esposo, nuestra hermana Lidia. También está en sintonía mi amado esposo, que me dice: te estoy escuchando, amor. Y el Señor, ¿cierto?, te dice así: esposito mío, esposo mío, como dice mi amiga, que no le diga esposito porque lo hago chiquitito, dice: no con ejército ni con fuerza, sino que con mi espíritu, ha dicho el Señor de los ejércitos, Zacarías 4:6. Amén. No con esfuerzo, no con espada, no con ejército, ¿cierto?, sino que con las fuerzas del Señor. Él es el que va por delante como un poderoso gigante. Pasamos, ¿cierto?, a una pausa musical y ya venimos, ¿cierto?, con la poderosa palabra del Señor, que es lo más importante dentro de un servicio, ¿cierto?, la palabra del Señor.

amén, ¿cierto? Cómo nuestra fe pueda ser como la del siervo Job. Que nos ayude el Señor, ¿cierto? Para que nuestra fe vaya en crecimiento día tras día y poder decir como Job: Señor, tú me lo diste, tú me lo quitaste, sea tu nombre bendecido. Pasamos entonces allá lo más importante, ¿cierto? Dentro de un servicio a nuestro Señor, que es el mensaje, la palabra de Dios. Porque ¿qué es lo que transforma la vida? No la transforma las palabras de la hermana Sara, no las transforma un programa radial. Lo que transforma las vidas es la palabra del Señor. La fe viene por el oír, ¿qué cosa? Palabra de Dios. Y la palabra de Dios hoy día la tenemos, ¿cierto? En el libro, en el primer libro de la Biblia, que es el libro de Génesis, ¿cierto? En el capítulo 22, de cómo el Señor, ¿cierto?, trabajó con este siervo Abraham. Dice: Dios ordena a Abraham que sacrifique a Isaac como título, y doy lectura en el nombre del Padre, del Hijo y del Espíritu Santo. Aconteció después de estas cosas que probó Dios a Abraham y le dijo a Abraham, y él respondió: heme aquí. Y dijo: toma ahora tu hijo, tu único, Isaac, a quien amas, y vete a tierra de Moriah y ofrécelo allí en holocausto sobre uno de los montes que yo te diré. Y Abraham se levantó muy de mañana y enalbardó su asno y tomó consigo dos siervos suyos y a Isaac su hijo, y cortó leña para el holocausto, y se levantó y se fue al lugar que Dios le dijo. Al tercer día alzó Abraham sus ojos y vio el lugar de lejos. Entonces dijo Abraham a su siervo: esperad aquí con el asno, y yo y el muchacho iremos hasta allí, y adoraremos y volveremos a vosotros. Y tomó Abraham la leña del holocausto y la puso sobre Isaac su hijo, y él tomó en su mano el fuego y el cuchillo, y fueron ambos juntos. Entonces habló Isaac a Abraham su padre y le dijo: padre mío. Y él respondió: heme aquí mi hijo. Y él dijo: he aquí el fuego y la leña, mas ¿dónde está el cordero para el holocausto? Y respondió Abraham: Dios se proveerá de cordero para el holocausto, hijo mío. E iban juntos. Y cuando llegaron al lugar que Dios le había dicho, edificó allí Abraham un altar y compuso la leña, y ató a Isaac su hijo y lo puso en el altar sobre la leña. Y extendió Abraham su mano y tomó el cuchillo para degollar a su hijo. Entonces el ángel de Jehová le dio voces desde el cielo y le dijo: Abraham, Abraham. Y él respondió: heme aquí. Y dijo: no extiendas tu mano sobre el muchacho ni le hagas nada, porque ya conozco que temes a Dios, por cuanto no me rehusaste tu hijo, tu único. Entonces alzó Abraham sus ojos y miró, y aquí a sus espaldas un carnero trabado en un zarzal por sus cuernos. Y fue Abraham y tomó el carnero y lo ofreció en holocausto en lugar de su hijo. Y llamó a Abraham el nombre de aquel lugar: Jehová proveerá. Por tanto se dice hoy: en el monte de Jehová será provisto. Amén. Amado Señor, aquí está tu palabra. Estamos frente a ella, Padre Santo. Y le pedimos, Señor, le pido en esta hora, en nombre del Señor Jesucristo, que usted, Dios mío, bendiga la vida de mis hermanos, primeramente la mía, Señor, para poder darle, Señor, una exhortación pequeña, Dios mío amado. Ponga gracias, Señor, en esta varona, Padre Santo, y ayúdeme, Señor, a desglosar este mensaje como bendición para todo aquel que está escuchando. Lo hago, Señor, en su bendito nombre, bajo la unción del Padre, del Hijo y del Espíritu Santo. Amén. Aquí podemos ver, ¿cierto?, mis hermanos, me era imposible no emocionarme al leer la palabra del Señor, de cómo el Señor le pide, ¿cierto?, a este hombre, este varón de fe, al que fue su amigo, porque Abraham fue amigo del Señor, amigo de Jehová, bendito y alabado sea el nombre. ¿Y cómo es que nosotros llegamos a ser amigos de Jehová?
si hacemos lo que Él manda. Así es. En otra porción de la Biblia, ¿cierto? Dice, vosotros sois mis amigos si hacéis lo que yo les mando hacer. Y este varón era considerado amigo del Señor. ¿Por qué? Porque era obediente. A él le dijeron, ¿cierto? Sal de tu parentela, ándate. Y él lo hizo. Él se dejaba guiar por el Señor. Y dice que llegó el momento en que Dios cumplió su promesa. Cuando ya Abraham era avanzado de edad, Dios le dio un hijo. Bueno, Dios le dio dos hijos. Pero el de la promesa era este hijo, Isaac. El otro fue Ismael, pero Ismael fue expulsado, ¿cierto? Y este hijo, el de la promesa, ¿cierto, Isaac? El Señor llega el momento en que se lo da a Abraham. Imagínese este varón, el amor que le tenía a este hijo, cuando era su hijo, la promesa cumplida de parte de Jehová, su único hijo, del donde descenderían las naciones, como le dijo el Señor a Abraham. Y llega el momento en que el Señor se lo pide como ofrenda. Bendito y alabado sea el nombre del Señor. Su único hijo. Y Dios sabía cómo era esto. Porque acuérdese que el Señor a nosotros nos dio a su único hijo. Unigénito lo dio para salvarnos, ¿cierto? Así que el Señor sabía lo que le estaba pidiendo a Abraham. Y Abraham, ¿cierto? Este varón, cuando Dios le dice, Abraham, él le dice, heme aquí. Y le dice el Señor, ahora, toma ahora tu hijo, tu único, Isaac, a quien amas, le dice. El Señor sabía que había amor de Abraham para Isaac. Y vete a la tierra de Moriá y ofrécele allí en holocausto sobre uno de los montes que yo te mande. Mire qué difícil prueba le puso el Señor a Abraham. Dar lo único que él tenía, su único hijo, al que amaba. Lo puso en prueba el Señor para ver, ¿cierto?, si Abraham tenía más amor por él que por Isaac, su hijo. Bendito y alabado sea el nombre del Señor. ¿Podemos nosotros hacer lo mismo? Poner a Dios por sobre todas las cosas. Y más que eso, poner a Dios por sobre todo lo que tenemos, por sobre nuestros seres amados, poner al Señor. ¿Qué harías si usted tiene un único hijo y se lo pide el Señor como sacrificio? ¿Haría lo que hizo este varón? Y Abraham le dice, y Abraham se levantó muy de mañana. Imagínese cómo iba el corazón de Abraham, porque él iba dispuesto a hacer lo que Dios le ordenara. Pero era su hijo, Abraham también, ¿cierto? Era como nosotros, un hombre, una mujer, sujeto a la carne. Dice, y arregló su asno, y tomó consigo dos siervos, y a Isaac, su hijito, y cortó la leña para el holocausto, leña cortada para quemar a su hijo después de degollarlo. Imagínense, mi hermano, mi hermana, y se levantó y fue al lugar que Dios le dijo. Cuán importante obedecerle al Señor. Y al tercer día, hubieron tres días para que este Abraham desobedeciera al Señor, para que este Abraham se arrepintiera de lo que iba a hacer, para que este Abraham meditara, ¿cierto?, en que iba camino a sacrificar a su hijo. Hubieron tres días, pero Abraham no titubeó. Y dice, y al tercer día alzó Abraham sus ojos y vio el lugar de lejos. Vio aquel lugar donde su hijo iba a ser muerto. Bendito y alabado sea el nombre del Señor. Entonces Abraham le dijo a sus siervos que esperen allí, que él iba y él volvía. Y mire la fe de Abraham. Por eso él es mostrado en Hebreos 11 como el padre de la fe. Dice, que le dijo a Abraham, esperad aquí con el asno, y yo y el muchacho iremos hasta allí, y adoraremos, y volveremos a vosotros. Abraham a lo mejor dijo, ya claro, yo voy a matar a mi hijo, porque él no sabía lo que Dios iba a hacer. Solamente creía en que el Señor le había dado una promesa, había hecho un pacto con él, y que de él descenderían muchos. Entonces Abraham, yo creo,
que dijo, de alguna forma el Señor ha de devolverme mi hijo y yo volveré con él. Si tengo que matarlo, a lo mejor ahí mismo el Señor lo resucita. Era una de las posibilidades, ¿cierto? Y le dice, heme aquí. No, y tomó Abraham, dice, la leña para el holocausto y la puso sobre Isaac, su hijo. Y él tomó en su mano el fuego y el cuchillo, el arma que llevaba, ¿cierto?, para hacer el sacrificio. Y fueron ambos juntos. Entonces habló Isaac a su padre y le dijo, padre mío. Y él respondió, heme aquí, mi hijo. Y él le dijo, he aquí el fuego y la leña, mas ¿dónde está el cordero para el holocausto? Sin saber que él iba a ser el cordero del holocausto. Hasta ese momento, era él el que iba a ser el holocausto para el Señor. Imagínese cómo ese padre tiene, ¿cierto?, la valentía, tiene la fuerza para hablar con su hijo. Iban al monte donde él iba a ser sacrificado. Pero antes que padre, Abraham era hijo, hijo del Señor. Por lo tanto, Abraham puso por sobre su hijo, por sobre el hijo que amaba, por sobre la promesa, por sobre el pacto, puso al Señor su Dios. Lo que mucho nos cuesta hacer a nosotros, mis hermanos, en la dificultad, en la prueba, en el proceso, en el momento, ¿cierto?, del proceso, que muchas veces dura más de lo que nosotros pensamos, poner a Dios por sobre todas las cosas, descansar en el Señor, lanzarse a los brazos del Señor sin saber cuál será el futuro, porque ese no nos pertenece a nosotros. Pero poder decir, ¿cierto?, cuando tú no ves la abundancia, cuando tú estás ahí no ves, ¿cierto?, nada bueno, ves todo incierto, poder decir, Dios proveerá, Jehová Jiré, como dijo Abraham en ese momento, Dios proveerá, Él será mi proveedor. Aunque, cierto, te estén superando la enfermedad, un mal diagnóstico, la economía en tu hogar, porque muchas veces pasa, mi hermano, no hay por dónde, no hay dónde, no hay de dónde sacar. Pero tú crees en un Dios que puede sacar de donde hay para darle al que no tiene. Entonces ahí cuando se hace verdadera esta palabra y podemos decir nosotros los hijos del Señor, Dios proveerá. Aunque todo esté incierto, aunque no haya certeza de vida, Dios proveerá. Ese mismo Dios que resucitó a Lázaro es el que está contigo. El mismo Dios que proveó un carnero para que Abraham no sacrifique a su hijo porque había que hacer, tenía que tener un sacrificio. Porque Abraham levantó un altar para el Señor. Por lo tanto, había que sacrificar una sangre. Pero Dios proveó un carnero. Hasta cuando Abraham tuvo el cuchillo, ¿cierto?, en alto para degollar a su pequeño, vino la voz de Dios y le dice, Abraham, para, ya vi tu fe, pasaste la prueba. Muchas veces el Señor espera que nosotros estemos así también, para ver hasta dónde nosotros levantamos bandera del Señor, hasta dónde nosotros obedecemos al Señor, para ver nuestra capacidad de obediencia, para probar nuestra fe. Porque muchas veces es fácil decir, Dios proveerá. Hermano, no te angusties, Dios proveerá. Pero cuando te toca a ti pasar la prueba, cuando te toca a ti pasar la necesidad, cuando te toca a ti pasar por el dolor, pasar por la angustia, tienes la capacidad de decir, yo creo en el Señor y Dios proveerá. Sea lo que esté pasando, Jehová Jiré, Jehová es el proveedor. Ayúdenos el Señor para mostrar, ¿cierto?, la fe que tuvo Abraham y poner a Dios por sobre todas las cosas. A Él primero, a Él primero. Antes que tus hijos, antes que tu esposo, antes que todo, poner al Señor primero. Un hijo, una madre, un padre, aunque muy vitales, no te van a dar lo que te da el Señor. El Señor te va a dar más que la sangre del Cordero inmolado, el Señor Jesucristo. No hay otro camino.
No hay en quién más confiar más que en el Señor. Porque cuando viene el diagnóstico, tu familia, la oración es vital. Dios puede obrar a través de la oración, pero no está en tu hermano, en tu hermana, quitar la enfermedad desde ti, cambiar un mal diagnóstico, cambiar un examen, hacerte órganos nuevos. Eso solamente lo puede hacer el Señor. ¿Acaso el Señor no puede cambiar un órgano? Si Él resucitó a un muerto ya de 4 días, que gedía ya, ¿acaso no puede el Señor restaurar tu familia? ¿Acaso no puede el Señor sacar a tu hermano de los vicios? ¿Acaso no puede el Señor sacar a tus hijos del vicio, de la droga? ¿Acaso el Señor no lo puede hacer? Si el Señor es todopoderoso, no hay nada pequeño para el Señor, porque Él es lo más grande que hay en el mundo. Él creó el mundo que tú ves, Él te creó a ti, Él creó tus órganos. Por lo tanto, si hay una amenaza, ¿cierto?, de que algún órgano tuyo esté fallando, ponlo a los pies de Cristo, ponlo a los pies del Señor. El Señor proveerá un órgano nuevo, el Señor puede hacer todas las cosas nuevas, porque de Él viene todo poder. Bendito y alabado sea el nombre del Señor. Para que tú también, tu testimonio sea como el de este varón, que hasta el momento de alzar el cuchillo, el Señor le habló y le dijo que no lo haga, porque quería probar su fe. Y pasó el examen este varón, y así hoy día a lo mejor el Señor te está poniendo en examen a ti. ¿Estás dispuesto a pasar el examen? ¿Quieres salir justificado de ese examen con nota azul? Deposita tu confianza en el Señor. Así como proveó para

0: Esa zarza, bendito y alabado sea el nombre del Señor, porque el Señor sabía que Abraham estaba dispuesto a pasar la prueba. Muchas veces el Señor pone a prueba a sus hijos, porque Él quiere sacar algo mejor de ti, que te des cuenta, ¿cierto? Y que lo pongas a Él por sobre todas las cosas. Ese es el mensaje que hoy día había para la audiencia. Que Dios bendiga a cada uno de ustedes. Voy a estar leyendo los últimos versículos bíblicos para mi hermana Janet, que está allí en La Paz. No sé si me está escuchando o no, pero por fe pienso que me está escuchando. Que Dios te bendiga, amiga. Y el Señor te dice así, porque el Señor al que ama castiga, como el Padre al Hijo a quien quiere. Proverbios 3:12. Y para toda la audiencia que estuvo conectada y que no envió un mensajito, pero que están allí presentes porque lo veo, ¿cierto? Dice así. Ellos dijeron, cree en el Señor Jesucristo y serás salvo tú y tu casa. Hechos 16:31. Me despido, mis hermanos. Le ocupé un poquito de tiempo al programa que viene, pero muchas veces es así. Nosotros tenemos un horario para entrar, pero no un horario para terminar, porque se lo determina el Señor. Que Dios bendiga a todos ustedes y nos vemos en otra oportunidad.
1: Fue sin duda alguna un tiempo de mucha bendición. Seguiremos encendidos.

0: Es un privilegio poder llegar hacia la intimidad de su hogar en esta hermosa y bendecida hora. Muchas gracias a usted que nos sintoniza a través de la frecuencia de Radio Vida en esta hermosa hora, y que el Señor me le bendiga grandemente. Bien, vamos a dar inicio con el programa radial Corre a la Cruz, quien está en esta hora ya preparadito para poder presentar este espacio radial. Que el Señor le bendiga y le invito para que no se aparte de nuestra sintonía. Esta es en Radio Vida, transmitiendo vida, transmitiendo para usted. Muchas, pero muchas bendiciones en esta hermosa hora. Que el Señor me le bendiga. Bendiciones, cuídese mucho y le invitamos para que no nos deje solo, ¿verdad? Sino que venga junto con nosotros a este espacio radial, donde juntos estaremos alabando y glorificando al Señor.
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0: tenga muy, pero muy buenas tardes en este día martes 30, oiga, ya está finalizando este mes, ¿verdad? Ya unas poquitas horas nos quedan y luego nos vamos ya para el otro mes, ¿verdad? Muchas, pero muchas bendiciones a usted que nos sintoniza en esta hermosa hora a través de Radio Aliento. Es una bendición poder llegar hacia la intimidad de su hogar. También a los que nos sintonizan a través de Radio Jesucristo Vive, allí en Quilquilco, Dios me los bendiga. Mis hermanos que están allí de Radio Aliento, de Radio Unánimes en esta hermosa hora. Y esperamos de que la dulce presencia de nuestro Señor venga añadiendo esa bendición sobre cada uno. También tenemos a nuestros hermanos que nos sintonizan a través de Radio Vida, la radio de su bendición. Muchas gracias a usted que se encuentra en esta hermosa sintonía. Nos dice la palabra del Señor en el libro de los Salmos, en su capítulo 68 y versículo 19, bendito el Señor, cada día nos colma de beneficios, el Dios de nuestra salvación. Dios nuestro, Dios ha de salvarnos, y de Jehová el Señor es el librar de la muerte. Solamente esos dos versículos que leo en esta hermosa hora, y sabemos muy bien de que en esta hermosa ocasión pues se nos presentan estas partes acá de la Biblia, y es para que cada día pues también podamos llevar nuestras cargas. Yo no sé cuál es la carga que usted está sufriendo, no sé cuál es la carga que usted está llevando o está por llevar, pero sí, lo único que sé es que tenemos a un Dios todopoderoso, a un Dios de poder, quien está para ayudarnos, para fortalecernos en todo momento. Y qué bueno cuando podemos decirle al Señor, muchas gracias, mi Señor. Yo le invito para que juntos oremos al Señor y le digamos en esta hermosa hora, muchas gracias, Señor, por cuanto nos concede el privilegio de poder venir, Señor, poder presentarnos una vez más, Señor, ante esta hermosa audiencia, oh Dios, que teníamos días de no poderlo hacer. Pero gracias, mi Señor, porque sabemos de que usted es el único quien puede y da, Señor, las fuerzas para que también podamos realizarlo. Muchas gracias, Dios mío. Oro, Señor, por la vida de nuestro hermano Boris Moyano Pablaza. Oh Dios, oro por su esposa, la hermana Lorena. Señor, guarde de cada uno, así como también sus padres. En esta hermosa hora, mi Señor, yo le suplico a usted que bendiga a cada hermano, Señor, que se va a estar uniendo también a Radio Tomando de la Fuente en El Salvador. Oro por nuestro hermano Nehemías Lara también, Señor, ayúdenlo, fortalezcalo y guárdelo. Padre, muchas gracias, mi Señor, porque sabemos que todo lo que acontece, oh Dios, es porque realmente usted nos da, oh Dios mío, las fuerzas y nos da, Señor, ese poder para poder venir, Señor, delante de usted. Gracias, en el nombre poderoso de Jesús de Nazaret. Así oramos por todos nuestros hermanos, Señor, que están sufriendo, oh Dios mío, alguna situación fuerte allí en Venezuela. Suplicamos para que usted les bendiga, Señor, y les ayude. Oramos por esas personas, Señor, que han perdido a sus seres queridos. Yo les suplico en esta hora también para que venga usted consolando, mi Señor, esas vidas. Muchas gracias en el nombre poderoso de Jesús de Nazaret. Escuchamos a nuestro hermano Emmanuel Garcés con el tema Estamos de fiesta con Jesús, cuando son las 2 de la tarde ya con 55 minutos en El Salvador.
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0: En cualquier parte del mundo.
1: Bien, y en esta hermosa tarde, pues, es una bendición poder llegar, como le decía, hacia la intimidad de su hogar en esta hermosa hora. Pero déjeme decirle de que este día es un día muy especial, ¿verdad? ¿Por qué? Porque es el día que hizo el Señor. Y así es que estamos muy, pero muy alegres, porque Dios es el que ha permitido que sea un día muy, pero muy especial. Y déjenme comentarle que en esta tarde tenemos acá a nuestros hermanos quienes están reportando. Muchas gracias por su sintonía. Y dice mi hermana Sarita, quien hemos tenido en el programa anterior, ¿verdad?, quien también se ha reportado en esta tarde, que se encuentra en sintonía de el hermoso programa. Muchas bendiciones, mi hermana Sarita, a usted que nos sintoniza también a través de Radio Aliento en el país de Chile. Mi consiervo Boris Moyano dice: Dios le use, mi consiervo y amigo, le amamos, amén. Estamos en llamas, estamos encendidos en esta hermosa hora. Dice mi hermano José Ortiz Gatica: Dios lo bendiga grandemente, mi pastor y amigo Rigoberto de Paz y familia y ministerio pastoral. Les saludo desde mi lugar de trabajo. Amén. Ahí está mi hermanito trabajando también y escuchando, por supuesto, Radio Aliento en esta hermosa hora. Que el Señor me le bendiga y que derrame esas ricas y abundantes bendiciones sobre la vida de cada uno de nuestros hermanos. Y muchas gracias, mi estimado hermano, por esos stickers que ha enviado en esta tarde. Ahí está, dice Radio Aliento en vivo. Así es, ¿verdad? Eso es Radio Aliento en vivo. Entonces, como Radio Aliento está en vivo, pues entonces, en otras palabras, estamos en vivo. Amén. Así es, ¿verdad? ¿Verdad, hermano, que estamos en vivo? Así es, ¿verdad? Y para que usted oiga que estamos en vivo, son las 5 de la tarde con 7 minutos. ¿Verdad que sí? Entonces, esta es hora de que en el país de Chile, pues, nos seguimos gozando. Y bendiciones a mi hermana Mirta Cárdenas también, ¿verdad? Mi hermana Anita, quien también se reporta en esta hermosa hora, diciéndonos que se encuentra también en sintonía. Y sí, también ahí está nuestra hermana Mirta diciendo: muy buenas tardes, mi pastor Rigoberto, Dios le bendiga. Amén. Ese es nuestro deseo, ¿verdad?, de que el Señor nos bendiga cada día y que el Espíritu Santo sea su respaldo. Amén. Reciba abracitos fraternos en el maravilloso amor del Señor junto a su familia. Muchas gracias, hermana Mirta. Ahí está con su amado esposo. Dios me les bendiga a usted. Muchas gracias por ese sticker que desea que hayan mil bendiciones. Y hermana Anita, un fuerte abrazo en el amor de Cristo. Muchas gracias, mi estimada hermana, por usted que está también en sintonía en esta hermosa hora. También en esta ocasión, pues, se nos une acá nuestros hermanos felicitando a nuestra hermana pastora Viviana Soto. Ahí está mi hermanita, ¿verdad? Dice: feliz cumple. Así es que muchas felicidades, mi hermana, por esos cumpleaños. Y que en su cumpleaños, que la bondad del Señor le rodee como un escudo y que su amor le guíe en todas sus fuerzas. Mi hermana Ingrid dice: muy feliz cumpleaños, pastora Viviana, que el Señor derrame muchas bendiciones para su vida. También mi hermano José Sánchez, allí en Cancún, México. Ahí está mi hermanito José, ¿verdad? Dice: muchas felicidades, pastora. Dios le bendiga y conceda más años más de vida. ¿Cuántos años tiene mi hermana? Ah, no, eso no se dice, ¿verdad? Bien, ahí está mi hermana bendiciendo, muchas, pero muchas gracias. Y mi hermano Orlando Centurión dice, feliz cumpleaños, pastora Viviana, que Dios le bendiga grandemente en este nuevo año de vida, que le dé mucha salud, gozo y siga llenándola de su espíritu para seguir ministrando con tanto amor. Le queremos mucho en el Señor. Cumpla los deseos de su corazón. Y aquí mi hermano Orlando le envía ese pastel lleno de mucha felicidad. Y dice, feliz cumpleaños y un gran abrazo. Mi hermano Boris Moyano, ahí está el consiervo Boris. Dice, feliz cumpleaños mi amada pastora Viviana, que Dios sea derramando bendiciones sobre su vida y que cumplan con su propósito en su vida. Le envío abracitos en el amor del Señor y que disfrute este día especial junto a su hermosa familia. Bien, ahí están, mire, los pasteles, todos están saltando de alegría también, ¿verdad? Muchas, pero muchas felicidades. Así es que feliz cumpleaños. ¿Y qué le podemos decir a nuestra hermana, verdad? Que también el Señor le ama y que derrama esas ricas y abundantes bendiciones a su vida. Yo le invito a ustedes, entonces a usted, para que juntos en esta tarde pues podamos disfrutar de este hermoso tema que tiene aquí ya preparado nuestro hermano Heriberto de Jesús. Chicas, con el tema del feliz cumpleaños. Muchas bendiciones, hermana.

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1: Y esto realmente es lo que cada uno de los creyentes o cristianos, como nos llamemos, es lo que tenemos que pedirle al Señor siempre, que Él nos unja con su Santo Espíritu. Y qué hermoso cuando dejamos de que Dios use todo nuestro ser. Y como decía el apóstol Pablo, todo nuestro ser, espíritu, alma y cuerpo. Entonces cada uno pues estamos ahí también dispuestos para adorar y bendecir el nombre de nuestro Dios, esperando de que Dios se glorifique en la vida de cada uno de sus hijos. Yo le invito a usted para que escuchemos el devocional de este hermoso día, el cual este devocional pues también es presentado en esta ocasión por nuestros hermanos, pero es un privilegio poder contar también con su amable sintonía. Dice mi hermana Viviana Soto, muchas gracias, queridos hermanos. O sea, escucha muy bien allí, ¿verdad? En todo caso, allí nuestra hermana está muy feliz porque cada uno pues también le ha escrito de alguna forma muy especial. Se ha acercado a ella quizás allí con algún presente. Algunos quizás todavía no, o tal vez por muy lejos no lo hemos podido hacer. Escuchemos parte de este hermoso canto, luego después escuchamos el devocional.

0: Bien, y así como hemos felicitado a nuestra hermana, también allí tenemos al pastor Nehemías Lara, Dios me lo bendiga también, mi estimado hermano, por ese hermoso enlace que también nos hace en esta hora a través de Radio Tomando de la Fuente en El Salvador, ¿verdad? No es en otro lugar, es en El Salvador. Muchas, pero muchas bendiciones a usted que está en sintonía. Yo le invito a usted para que juntos también, pues, de otra forma podamos también escuchar este hermoso devocional que está ya preparadito en esta ocasión. Esperamos
1: muy buenos días, mis amados hermanos y hermanas, conductores de Radio Aliento y auditores. Mi Señor de paz les bendiga en este día martes 30 de junio. El devocional se encontrará en Salmos 138, del versículo 3 en adelante, en el nombre de su Hijo Jesucristo. El día que clamé, me respondiste, me fortaleciste con vigor en mi alma. Si anduviere yo en medio de la angustia, tú me vivificarás. Contra la ira de mis enemigos extenderás tu mano y me salvará tu diestra. En el día que clamé, así oraba, cantaba el rey David. En el día que clamó el rey David, Jehová le respondió. Cuando él se sentía desanimado y cansado por caminar junto a sus soldados, por defender a su pueblo cuando iban en esas batallas contra sus enemigos, él muchas veces se sentía agotado y desanimado, pero oraba al Señor, cantaba al Señor y clamaba al Señor, y Jehová le respondía. Jehová le fortalecía con vigor en su alma, dice así. Dice, te alabarán, oh Jehová, todos los reyes de la tierra. Ese era su deseo del rey David, que todos los reyes de la tierra le alaben. Porque han oído los dichos de tu boca. Muchos reyes oían lo que Jehová Dios Todopoderoso era con el pueblo de Israel. Las maravillas que hacía

0: cómo Jehová peleaba por ellos, cómo ganaban batallas. Oían de las grandezas de Jehová Dios, dice, y cantarán de los caminos de Jehová, porque la gloria de Jehová es grande, porque Jehová es el celso y atiende al humilde, mas al altivo mira de lejos. Si anduviere yo en medio de la angustia, tú me vivificarás. Así oraba, cantaba el rey David. Esta palabra hoy día es para nosotros. En el día de nuestra angustia, en el día que nosotros hemos estado en angustia, en problema, en aflicción, nosotros clamamos a nuestro Dios, nosotros nos humillamos, así como el rey David se humillaba ante Jehová Dios, nosotros nos humillamos ante nuestro Dios. Venimos ante su presencia y le pedimos que nos ayude, que nos dé fuerza, porque estamos sin fuerza para caminar, que nos dé fuerza para seguir adelante, que nos renueve, que nos renueve nuestra fuerza, que nos dé, que nos guíe, que nos libre de las tentaciones. Que nuestro Dios Todopoderoso nos ayude a caminar y Él nos libra de nuestros enemigos. Él nos libra y nos protege, dice, con su diestra, con su mano poderosa. Él nos guarda, Él nos cuida de día y de noche. Así cantaba el rey David, así cantaba salmos, le cantaba a Jehová Dios, y nosotros tenemos que hacerlo, no solo buscarle cuando estemos en dificultad, no solo cuando estemos en problema, en enfermedad, sino cuando estemos sanos, cuando estemos bien, con mayor razón, darle gracia, honrarle, servirle, serle fiel, hacer su palabra, cumplir sus mandamientos. Que mi Dios bendiga su vida, hermano, hermana, que mi Dios le dé fuerza, le ayude a salir si está en problema, si está en enfermedad, que Dios le sane de toda enfermedad, que Dios le restaure su vida, que Dios la levante con nuevas fuerzas para seguir mirándole a Él, para seguir buscándole. Mis amados hermanos, que el Señor de paz les bendiga y tengan un hermoso día, bendecido por mi Señor. Amén.
1: Bien, y hemos escuchado ahí el devocional de esta ocasión y esperamos de que Dios siga añadiendo esa bendición sobre cada uno de nuestros hermanos que día a día pues están esforzándose para presentar también esta palabra. Que el Señor les bendiga. Muchas, pero muchas gracias a usted también por su amable sintonía. Y que el alto y sublime Dios derrame esas ricas y abundantes bendiciones a su vida, ¿verdad? Saluditos en esta ocasión a todos nuestros hermanos que están ahí en sintonía en esta hermosa tarde. Quiero invitarles para que juntos pues también veamos lo que nos dice la Escritura. Y vamos a leer en el libro de Proverbios capítulo 4 versículo 23, donde nos hace mención diciendo lo siguiente: sobre toda cosa guardada, guarda tu corazón, porque de él mana la vida. Qué hermoso lo que encontramos ahí en esa porción de las Sagradas Escrituras, diciéndonos de que sobre toda cosa guardada, hay que guardar nuestro corazón. Realmente, cuando el corazón del hombre es esa fuente del deseo y de esa decisión, entonces, pero lo bueno de todo es que hay que seguir a Dios y conocer sus caminos. Entonces, cuando la persona viene y conoce sus caminos, entonces eso está significando de que también está siguiendo a Cristo. Entonces esto significa, en otras palabras, una firme decisión. Pero ¿cuál es esa firme decisión? Esa firme decisión es de permanecer consagrado a Él. Así es, que día a día, minuto a minuto, nos consagremos para el Señor. Entonces, ¿qué es lo que como cristianos debemos de hacer? Bueno, hay que buscar, como dice el libro de Mateo capítulo 6 y versículo 33, que hay que buscar primeramente el reino de Dios y su justicia, y todas las cosas pues vendrán por añadidura. Entonces, aquí lo que el Evangelio de Mateo capítulo 6 versículo 33 nos está presentando es de que hay que buscar continuamente el reino de Dios. Entonces, si se está disminuyendo en todo caso ahí esa búsqueda en la vida de un creyente, el hambre y la sed de Dios y su reino, esto va a ir agotándose poco a poco y la persona va a ir muriendo espiritualmente. Entonces, ¿qué es lo que se debe de hacer? Se debe de revalorar sus prioridades, aquellas prioridades sinceras de conocer su tibieza espiritual. Y el reconocer esa tibieza espiritual, hay que ver cómo se encuentra, pero déjeme decirle de que hay que orar con ferviente oración por esa renovación. Una persona renovada, déjeme decirle de que ya es una persona que ha cambiado, porque ha mantenido ese buen deseo de permanecer en el Señor. Entonces ha renovado su fe y ese deseo de buscar a Dios, ese deseo de buscar y mantener su gracia, pero dejar de guardar el corazón da por resultado lo que es el abandono de la senda de seguridad y esa caída de una trampa, la cual es una trampa, la cual se presenta en la vida del ser humano, que es destructiva. Dice el capítulo 7, de aquí, del libro de Proverbios 7, 24 al 27. Oiga lo que nos dice en esta porción de las Sagradas Escrituras. Ahora pues, hijos, oídme y estad atentos a las razones de mi boca. No se aparte tu corazón a sus caminos, no hierres en sus veredas, porque muchos han de caer heridos y aún en lo más fuerte han sido muertos por ella. Entonces, esta parte que nos presenta de la Escritura, lo que hemos leído, lo que hemos visto, y esto nos hace de que cada uno pues podamos ver de que en todo momento tenemos que buscar las cosas de Dios y mantenernos siempre con ese buen deseo de permanecer siempre en el Señor y no mantenerse con esa pereza, que realmente eso no trae nada bueno. Dice el libro de Proverbios capítulo 6 y versículo 6, ve a la hormiga, oh perezoso, mira sus caminos y sé sabio. Entonces, mi estimado hermano, hay que ser sabio en ese camino, pues ya que la naturaleza, esa que es una naturaleza separada de Dios, eso cada uno pues nos podemos ver ahí en el caso de Adán y Eva, cuando optaron por seguir lo que es la tentación de la serpiente. Entonces, esto tan solamente era para que ellos desobedecieran y comieran del árbol del conocimiento del bien y del mal. Y esa decisión, déjeme decirle, de que eso afectó el corazón humano, que se llenó de maldad. Y ahora, por lo tanto, según lo que nosotros vemos en el libro de Jeremías, dice de que engañoso es el corazón más que todas las cosas y perverso. ¿Quién lo conocerá? Entonces allí estamos viendo de que el único quien lo puede conocer es Dios. Entonces, si nosotros nos apartamos de Dios o estamos en el camino del Señor, Él conoce siempre nuestras decisiones. Él conoce todas nuestras debilidades. Pero ¿qué debemos de hacer? Traerlas al Señor. Y si cada uno traemos a esas cosas al Señor, entonces sucede de que la persona se está renovando cada día, y sobre todo en este caso cuando la persona ha dejado de hacer las cosas malas que hacía y ha vuelto al Señor, se ha vuelto a Dios, entonces viene ahí con un corazón regenerado, ya no un corazón degenerado, sino un corazón regenerado. Entonces, ¿cuál es la solución que se debe de tener? Esto es de que Dios, Él siempre tiene que ocupar el primer lugar para poder ver de que ese carácter pecaminoso del corazón de la persona es lo que cada uno podemos venir delante de Él y decirle, perdóname, Señor, porque te he fallado. Entonces, ya una persona que reconoce que ha pecado y que ha venido el Señor, entonces es una persona regenerado. Y la regeneración es una cuestión, como le decía, de el corazón. Entonces, cuando la persona que se arrepiente de todo corazón de su pecado y confiesa en su corazón de que Jesús es el Señor, y entonces nace de nuevo y recibe un nuevo corazón, el cual es de parte de Dios. Oiga lo que nos dice el libro de los Salmos, capítulo 51, versículo 10. Es un salmo muy, muy conocido por la mayoría y que en todo momento, pues también es bueno reconocer y o recordarlo, lo que dice: crea en mí, oh Dios, un corazón limpio y renueva un espíritu recto dentro de mí. Entonces, todos los creyentes, en todo caso, que necesitan que sí el Espíritu de Dios forme en ellos un corazón puro, un corazón que agradezca a Dios y que aborrezca la esta parte que nos presenta de que cada uno debemos de aborrecer, y que esto es el que cada uno podamos venir al Señor y podamos ser renovados por parte de nuestro Dios. Entonces, ¿qué es lo que debemos de hacer? Aborrecer la iniquidad y mantener ese espíritu renovado que cuando la persona viene al Señor desea hacer solo la voluntad de Dios. Entonces, Dios puede enseñarlos a hacer ¿qué? Unas nuevas criaturas. Y cuando Él hace eso, restaura, y la persona también viene a santificarse delante de Dios. Muchas gracias, Padre, en esta ocasión vengo ante usted, mi buen Señor, suplicando que derrame esa bendición sobre la vida de cada oyente. Suplicamos que su dulce presencia venga ministrando su vida. Ayude, Señor, y que su poder glorioso se manifieste en cada uno. Si hay alguien que está reconciliando, que ha reconocido, mi Señor, que usted es el que renueva las fuerzas, pues yo suplico a usted que renueve esas fuerzas que necesitan. Y si hay alguien que está aceptándole, pues es el momento oportuno para que también abra hoy su corazón y deje que el Espíritu Santo de Dios gobierne su vida. Muchas gracias a usted por su atenta y fiel sintonía, y le invitamos a usted para que juntos sigamos adorando y glorificando al Señor Dios Todopoderoso.

0: Salpora, chica.
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0: invito a mi hermano a dar la gloria a nuestro Señor. Gloria a Dios, gloria a Dios, gloria a Dios para siempre. Que el Señor les sea bendiciendo. Estaremos cantando un coro de alabanza para ya estar pasando al estudio.
1: Alabanza número 291, nota sol mayor.
0: Amén.

0: amén. Que venga nuestra hermosa alabanza, mi hermano, y encontré gloria al Señor, a nuestro pastor obispo en este lugar.
1: Amén.
0: Gloria a Dios, gloria a Dios, gloria a Dios para siempre.
2: Amén, hermano. Dios nos bendiga. Tomen asientito. Vamos a tratar de comenzar de inmediato con el estudio. En el estudio anterior estuvimos en 3 versículos nada más. Partimos hoy del 4. En esos 3 versículos, hermano, se nos muestran ejemplos tremendos de cómo ninguna de las acciones que el cristiano haga, por aparatosas o por linda parezcan, no tiene ningún sentido si el alma no está llena de amor. O sea, no valen. Y ahora vamos a ver lo que es el amor, porque indudablemente que más de alguno debe preguntarse y decir, bueno, entonces, ¿cómo es el amor? ¿Y qué es lo que es realmente el amor? Pero antes de entrar a eso, hermano, quisiera hacerle un alcance poco con relación a... Bueno, son muchas las cosas que se están viviendo en este tiempo, pero hay algo que está en todas las noticias prácticamente, y es, amados hermanos, lo que le sucedió a Venezuela, para el colmo de sus males, porque pobre nación, 27 años viviendo de una manera paupérrima, raptada prácticamente por unos delincuentes ahí. Y que no es extraño, hay varios países que están así, como Cuba, Irán, en fin. Hermano, si hay unas cosas que yo he observado siempre, yo creo que usted lo habrá observado, o a lo mejor no sé en qué punto lo habrá ubicado, es que siempre que pasan estos acontecimientos grandes, enseguida brotan los profetas. Imagínense. Nunca es antes, pero esto es cosa que pasa algo y uno y otro se ponen a profetizar y se ponen a dar clases de acá, de allá, creando un alarmismo. Hermanos, no es que las cosas que se avecinan no sean de alarma, pero en verdad para el creyente, el genuino creyente, las cosas que vienen no pueden ser de alarma, porque ya están avisados con tiempo, y la fe nuestra está puesta en que el trato nuestro va a ser distinto al resto del mundo, al menos en esto, porque, hermanos, entonces crean un alarmismo y una desviación de las cosas. ¿Sabe qué? Bueno, hay un viejito por ahí que apareció de repente, que anda entregando exclusivamente profecía. Lo observé, pero sucede que la vez de que intentó tocar la palabra, no anduvo muy cerca de la palabra, pero en su profecía alarmista sí que las entrega. Pero eso no es tanto el caso. El caso es de un niño que profetizó el terremoto de Venezuela. Y bueno, dicen ahí de que efectivamente se cumplió, fue real la profecía. Se cumplió, él profetizó antes indudablemente que acontezca. También muestran hacia la pasadita un pastor que algo habló. Pero la verdad las cosas que siempre están anunciando juicios, hermano, el Evangelio trae juicio, siempre se están anunciando. Pero este niño profetizó en forma exacta